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Venga, la última referencia que escuchamos de Dro y con otro de los álbumes emblemáticos de Extremoduro, Ágila.

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Este fue el debut de la británica Kim Wilde. Kids in America. 60 y pico años tiene ya. Ejerce también de presentadora de televisión. Y te recuerdo que teloneó a Michael Jackson en la gira europea del disco Bad, e incluso con David Bowie también trabajó en la década de los años 90. Y canción que, por cierto, hizo una versión muy conseguida Billy Joe Armstrong, el líder de los Green Day, en un disco que sacó en plena pandemia, que se llama No Fun Mondays, y homenaje a canciones que de algún modo le marcaron o le recordaba otros tiempos de juventud. Esta, por ejemplo, era de Eric Carmen. That's Rock and Roll, versión Billy Joe Armstrong.

Los Green Day haciendo una versión de esta canción de Eric Carmen, músico al que recordamos el otro día, porque falleció el 9 de marzo, 74 años tenía este músico estadounidense. Esta era de la década de los años 70, cuando estuvo al frente de una banda que se llamaba Raspberries. Vamos a seguir con el buen rock, precisamente setentero, de los Kiss. Estamos en el año 1979, de su álbum Dynasty. I Was Made For Loving You.

toda la vida entregados al rock, los Kiss. Pues hace ya 2 años, sí. El pasado 2 de diciembre hizo precisamente 2 años del último concierto que dieron, ya de la gira de despedida, en el Madison Square Garden de Nueva York. Además de esta y otra estupenda de ellos, el Rock and Roll All Night. Esta tenía su punto disco y todo. Del recuerdo al recuerdo, pero también actualidad, porque es una versión nueva que han hecho con los mismísimos Alphaville, David Guetta y Ava Max, versionando su Forever Young.

ahora con Rosé, la integrante de la banda de Corea del Sur, Blackpink. Y la canción, una de las que más han bailado, con Bruno Mars, esas siglas curiosas, que tiene su explicación porque viene a ser apartment, apartamento en inglés, en español. Y apartment se pronuncia apateo en coreano.

Apatea. Rosé y Bruno Mars en el vídeo hace que toca la batería. La primera vez que Laura Pausini colabora con un rapero que se llama Lazza. Es una canción que está gustando mucho en España. Serín, Piu, Locura.

Lo escuchaba, digo, pero si esta es la de Perales. Una locura. Del 91, de un disco que se llamó América. Canción que hasta Rafael grabó en su tiempo. Una locura, sí señor. El rapero Lazza con Laura Pausini. Seri in più, locura. Vamos con el chico del bigotito, Benson Boone.

0: De los grandes, grandes triunfadores del pasado año, ahí tenemos a Benson Boone. Vamos ahora con Dani Fernández, La Jauría.
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El alcazareño Dani Fernández. Éxito tremendo está teniendo con su reciente trabajo La Jauría. Vamos ahora con el quinteto Vasco Sinova, que ya han colgado en YouTube pues una primera parte que tendrá varias, son diferentes capítulos, en torno a... Es un documental en torno al proceso de creación de su último trabajo, que se llama El Presente, y del que te voy a poner precisamente la canción más exitosa de ese disco, que publicaron ellos, bueno, hace ya rato, en marzo. Pero ahí tenemos la canción Alas de...

Yavansi Nova, Alas. 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

Y la versión que vas a escuchar ahora ha tenido más éxito que la original de los años 90 del colectivo británico Nutcrawlers. Se lo montó bien Rayton. La canción Friday.

Te aviso, lo que viene ahora es de mucha, mucha zapatilla. No le hizo demasiada gracia a su autora, Lana del Rey, el remix que hicieron de una de sus canciones más lánguidas, porque ahora además de tristeza de verano. Pero en esto que llegó el productor francés Cédric Gervais, metió el turbo a la canción y no veas tú de qué modo. Y todo el mundo votando en 2013 con este remix tan curioso y tan bueno, Lana del Rey.

aquí donde la escuchas, la canción más descargada de Lana del Rey, gracias a este remix de Cedric Gervais. La tristeza de verano. Nada de tristezas, porque si te digo que voy a ponerte ahora el Danza Kuduro, apaga y vámonos. Ahí tenemos a Don Omar, al puertorriqueño, con el brasilero...

efectivamente tenía coreografía y todo, esta danza Kuduro. Lo de Kuduro es efectivamente un baile de Angola, que en Portugal gusta mucho. Hay que ver. Quería yo llegar precisamente a César y a Évora. Así que seguimos de Angola a Cabo Verde. Bien regaditos con el frío y agradable Atlántico. El carnaval de São Vicente, César y a Évora.

de las pocas voces que a uno consiguen emocionarle, la maravillosa Cesárea Évora. La dama de los pies descalzos, seguimos muy atlánticos. Esta estaba dedicada a Miriam Makeba, Mama África, la legendaria cantante sudafricana. Es una canción que hizo muy popular, llamada Makeba, precisamente, la francesa Jain.

La francesa Jain hizo viral esta canción, un remix más cortito, desde la plataforma TikTok hace ya un par de temporadas. Tan buenos deseos de Juan Luis Guerra, los 4:40, ojalá que llueva café.

eso, para tener una buena cosecha, que caiga bien la lluvia. Internacionalizó la bachata y el merengue, que es el caso. Ojalá que llueva, café. Así que de la gota fría no la queremos para nada, esas tormentas, que luego terminan destrozándolo todo. Pero en forma de canción sí que nos gustó. Carlos Vives. El vallenato. Estamos en los 90.

de su tierra, de Colombia y de la parte del Caribe, el vallenato. Vamos con su paisano, este de Medellín, Juanes. El adiós le pido.

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llamaba la atención porque se llamaban The Romantics y música romántica era lo que menos hacían. No conozco ninguna canción lentita de ellos. Los llamaban así porque resulta que se formaron el día de San Valentín del 77. Vestían todos de cuero de color rojo y eran de la ciudad del motor de Detroit, donde estaba, por cierto, la sede del sello Motown. Venga, seguimos en la década de los años 80 y vamos ahora con la patada famosa de los In Excess australianos, Kick, así se llamaba el disco. Y esta era muy de pasarela, esta de Need You Tonight, que recordamos ahora en Radio Castilla-La Mancha.

La música que consumíamos en la década de los años 80, que además tenía procedencia varia, porque si te digo que el siguiente cantante que nos llega era austríaco, tuvo la mala suerte de ir de vacaciones a República Dominicana, alquiló un coche y murió en la carretera. Se dio, bueno, un golpe, imagínate, tremendo, que le costó la vida contra un autobús. Él se llamaba Falco. Él mezclaba el rap con la música pop. Der Kommissar, ahí está Falco.

Der Kommissar, la música de Falco. Estamos en el año 1982, el año de los Mecano, efectivamente. Me he ido con la versión editada, así que venga, hay que escucharla de principio a fin, ¿eh? Con Nacho Cano, que se coló en una fiesta que organizaron los famosos pintores de la movida, Las Costus. Y ahí contaba lo que fue su experiencia, se lo pasó pipa, vamos. En tu fiesta me colé, Los Mecano, el disco del reloj.

fiesta, efectivamente, estaba en el número 14 de la calle de La Palma, en pleno barrio de Malasaña de Madrid. Era el epicentro de la movida, donde Pedro Almodóvar rodó su primera película larga, el Pepe, Lucy y Boni.

otras chicas del montón. Y Casa de las Costus, donde no salían Alaska y Demastruc. Así que me traigo Alaska, Dinarama, el disco debut de ellos, y El Rey del Glam.

Canciones Profanas, así se llamó el debut de Dinarama. Nacho Canut. Alaska, y sobre todo el que fue el ideólogo de aquel sonido. Carlos Berlanga, sí señor. Bueno, vamos a seguir en la Casa de las Costus, en la calle de La Palma, y otro que estaba ahí siempre, perenne, el amigo Tino Casal. Para mí que está la canción, el himno por excelencia de la movida. Ahí estamos con su Embrujada. En Radio Castilla-La Mancha, la última que te pongo de momento de los 80, a saber, todavía nos queda un buen rato.

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música de los jamaicanos Shaggy. Lo recordarás haciendo, iba a decir un dueto, ¿no? Todo un álbum que se marcó con Sting, ¿no? Lo presentaron en Marbella, en el Starlight, con lleno absoluto. Es verdad que también el reclamo era Sting, pero de paso estaba Shaggy con el buen rollo, la buena onda de la música que hace el dancehall. Venga, vamos a buscar al marido de esta Raye.

una de las grandes reinas del pop actual británico. Me da a mí que le estamos haciendo un poquito caso al último trabajo de Mika, la producción excelente de Los Pinayo. Todo lo que venga de Australia, sabes que tiene ese toquecito especial. Hasta el director de cine, John Waters, el Almodóvar estadounidense, el director de Pink Flamingos, colabora. Marcándose algún parlamento, hablando en este trabajo Hyperlove de Mika, del que estamos recordando una de las canciones. Lo nuevo de Mika, Modern Times.

Mika, Mother Time. Como la película de Chaplin, la de los tiempos modernos, ¿eh? Qué música más bonita tenía aquella peli. Venga, seguimos apegados a la actualidad. Vamos ahora con el italiano Damiano David y la producción de Nile Rodgers en esta canción.

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Esta es de Juan Gabriel. Cuenta las malas lenguas. Estaba dedicada a la mamá que lo abandonó en un internado hasta que te conocí. Vamos a seguir en México y con el Luis Miguel más funky en el año 1993. Tituló a su disco como el signo del zodiaco, porque él es de abril, así que ya está, Aries.

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2: Muy buenas tardes y bienvenidos a Castilla-La Mancha en Juego. En un día en el que estamos de enhorabuena porque CMM Play ofrecerá en directo la pretemporada del Albacete Balompié. Un año más van a poder ver los 7 amistosos del Albacete Balompié en la plataforma digital de contenidos de Castilla-La Mancha Media. 4 fuera de casa contra el Leganés, el Al Club de Arabia Saudí, el Al Rayyan de Qatar y el Levante de Primera División, y 3 en casa, en la ciudad deportiva Andrés Iniesta. El primero contra el Real Madrid Castilla, el segundo contra el Lense y el último frente al Real Murcia. Ahora, toman nota, les damos todos los detalles y los horarios. En un lunes de mercado en el que Giovanni Bolívar se marcha del Albacete a la Superliga griega. En el Deportivo Guadalajara ha llegado Bubba Barry, extremo del San Andreu, con el que ascendió a Primera Federación la pasada temporada. Alex Alcira, nuevo jugador del Conquense, el lateral que llega procedente del Castellón B. Se marcha Ferni del Club de Fútbol Talavera y hay refuerzos en Valdepeñas y Manzanares Fútbol Sala. En tercera, esta tarde, Adrián Ferrandis va a ser anunciado como nuevo entrenador del Quintanar del Rey. Y estamos en vísperas del España-Francia de semifinales del Mundial, así que nos ponemos con todo. 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Esto es Castilla-La Mancha en Juego, edición verano, hasta las 3:30 de la tarde.
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2: Y la noticia de apertura de este Castilla-La Mancha en Juego no es otra que CMM Play va a ofrecer en directo la pretemporada del Albacete Balompié. Un año más, la plataforma digital de contenidos de Castilla-La Mancha Media va a ofrecer hasta 7 amistosos del Alba para que lo puedan ver en la playa, para que lo puedan ver en la montaña, para que lo puedan ver en su teléfono móvil, para que lo puedan ver en su televisión. Con todos los detalles, Laura Monedero, muy buenas tardes.
3: Muy buenas tardes, qué buena noticia y la verdad como apetece tener esta pretemporada, pues como tú dices, a golpe de ratón, ¿no? Como si dijéramos en el teléfono móvil o en cualquier soporte que tengamos a mano, a lo grande con el equipo blanco. Los aficionados tendrán la posibilidad de disfrutar del primero hasta el último partido de esta pretemporada. Apunten, cojan papel y boli, el próximo viernes, día 17 de julio, arranca con un amistoso ante el Club Deportivo Leganés en la ciudad deportiva del conjunto pepinero, un partido en el que ambos equipos, que militan además en la categoría plata, pues se volverán como no a ver las caras, esta vez en la Liga Hypermotion. La región de Murcia va a coger durante unos días a los hombres de Alberto González, que estarán concentrados del 21 al 24 de julio en San Pedro del Pinatar, en concreto en el complejo Pinatar Arena. Nada más llegar, a las 20 horas tendrá lugar el segundo encuentro amistoso que enfrentará a los albacetistas con el equipo de Arabia Saudí, Al Ohud. No se lo he dicho bien, Al Kholoud. Bueno, este club, por darles una pista, es el primero en ser comprado por capital extranjero, en concreto es propiedad de un potente grupo estadounidense, pero no es el único equipo saudita con el que se va a enfrentar el Albacete Balompié, ya que al día siguiente que terminan la concentración, es de

0: Es decir, el día 24 de julio en las instalaciones, esta vez de la finca golf de Algorfa en Alicante, tendrá lugar el encuentro con el equipo Al Rayyan, esta vez de Qatar. Recordemos la hora, viernes 24 de julio a las 10:30 de la mañana. Y ya en casa, en la Ciudad Deportiva Andrés Iniesta, viene un atractivo partido contra el Real Madrid Castilla, equipo de Primera Federación. Será el 31 de julio a las 8 de la tarde. Un partido además que anunciaba hoy mismo el club en sus redes sociales. Y sin dar tregua, al día siguiente, 1 de agosto, viaje a Buñol para enfrentarse esta vez a un Primera División. El Levante Club de Fútbol, que pondrá a prueba la plantilla albacetense, sin duda va a ser el choque más exigente. 1 de agosto, esta vez a partir de las 10 de la mañana, sintonizar la aplicación CMM Play, que la pueden bajar por supuesto en los teléfonos y tenerlo disponible. Y a falta de horario confirmado para los dos últimos partidos, os podemos decir rivales y lugar. 7 de agosto, viernes, el Albacete jugará en casa junto al recién ascendido Eldense, y un día después, el sábado 8 de agosto, va a recibir al Real Murcia, Primera Federación, esta vez también en la Ciudad Deportiva Andrés Iniesta. Por esas fechas ya estaremos rozando el principio de la Liga, ¿no? Tan esperada, 15-16 de agosto, como saben, el primer partido de Liga, que nos enfrenta a la Unión Deportiva Las Palmas en el Estadio Gran Canaria. Pero antes, empezamos este viernes 17 en CMM Play. Aquí hay que estar todos siguiendo esta pretemporada del Albacete Balompié, Manolo.
1: Y con más morbo que nunca, porque será ante el Club Deportivo Leganés de ni más ni menos que un exentrenador del Albacete Balompié, como fue Rubén Alves. 13 y 5 de la tarde, el menú ya lo tienen.
0: Bolas, ¿no?, que tiene la vida.
1: Sí, 4 partidos fuera de casa, 3 partidos en la Ciudad Deportiva Andrés Iniesta, y todo a golpe de clic en cmmplay.es.
2: Vengo a apoyar a la selección española contra Francia. Será un partido complicado. Pienso que, bueno, es el momento de ahora de estar y dar apoyo. Tenemos, es verdad, en la selección tenemos muchos jugadores del Barça, que seguro que si pasan a la final estarán muy contentos. Me sabe mal por Jules, porque está en Francia. Y luego, por el otro lado, tenemos a Gordon en Inglaterra. O sea que, bueno, tenemos una buena representación. Pero bueno, aquí en lo que vengo es eso, a apoyar a la selección española.
1: Este que escuchan es Joan Laporta, el presidente del Barça, a su llegada a Dallas para apoyar a la selección española mañana a las 9 en esa semifinal, la primera de las semifinales que va a jugar la selección española frente a Francia. Semifinales del Mundial, que se dice pronto. Vamos con la última hora de la roja de la selección. Rafa Gil, buenas tardes.
3: Buenas tardes. La selección española se entrenó en la tarde de ayer en una ligera sesión en el Cotton Bowl, otro estadio de Dallas distinto al escenario de la semifinal. En ella no hubo ninguna novedad y Luis de la Fuente pudo disfrutar de todos sus hombres. El planning del combinado empezará con una nueva sesión de entrenamiento. Habrá 15 minutos a puerta abierta, el cual dará comienzo a las 11 de la mañana, hora de Dallas, las 6 en España. Posteriormente habrá rueda de prensa oficial con la presencia de Luis de la Fuente y de Lamine Yamal. Un día especial en la concentración, porque hoy es el cumpleaños del propio Lamine, que ya tiene 19, y de Víctor Muñoz, que cumple 23. Además, un detalle importante del que también se está hablando es la diferencia de kilometraje entre España y Francia. La selección gala ha podido contar con un día más de descanso y aparte solo ha tenido que hacer unos 3.000 kilómetros de desplazamiento en este Mundial. España ha visto multiplicada esa cifra y ha efectuado más de 12.000, a destacar con lo que ello supone a la hora de los cambios horarios en Estados Unidos.
1: Bueno, pues un dato a tener en cuenta. Las 3 y 7 enfrente de España va a estar la selección de Francia, con Mbappé con 8 goles al frente, a la cabeza, en busca de su tercera estrella. Ha ganado ya 2 mundiales. Si quiere el tercero. Y con Konaté contestando a Lamine Yamal. Iciar Orgaz, muy buenas tardes.
4: Buenas tardes. El nuevo fichaje del Real Madrid respondió a las palabras de la estrella de la selección española sobre que si alguien debe temer Francia es a nosotros, y elogiaba de esta manera a España.
5: No. Sinceramente no prestamos atención a lo que se dice y no hay que tener miedo de nadie. Hay que mantener la humildad que hemos tenido desde el principio y no caer en esa trampa, sobre todo en este momento de la competición. Ahora ellos pueden decir lo que quieran. Nosotros vamos a intentar prepararnos de la mejor manera posible y al final del partido espero que el resultado no sea favorable.
4: Solo tres de los jugadores que disputaron la semifinal en Qatar 2022 contra Marruecos tomaron parte en el duelo de cuartos de final en el que volvieron a eliminar a esta selección. Aunque el partido contra Paraguay mostró la humanidad de este conjunto de estrellas, contra Marruecos demostraron la capacidad de sus atacantes para encontrar soluciones. Hoy será el último entrenamiento antes del partido y tomará la palabra el seleccionador Didier Deschamps.
1: Ya tenemos árbitro para el partido entre España y Francia. ¿De quién se trata, Rafa?
3: Pues según ha apuntado la FIFA, será el salvadoreño Ibar Barton el encargado de pitar en Dallas mañana a las 9 de la noche. Un colegiado que ha destacado por sus actuaciones recientes en el torneo durante la fase de grupos. Arbitró los encuentros de Turquía, Paraguay y Japón-Suecia, mientras que en octavo de final hizo lo propio en el Suiza-Colombia. Barton es el árbitro centroamericano con más partidos dirigidos en la historia de los mundiales. A sus 35 años cuenta con una amplia experiencia internacional desde que en 2018 recibiera la credencial como internacional. En su trayectoria figuran competiciones como la Copa Oro, la Liga de las Naciones de la CONCACAF, los Juegos Olímpicos de Tokio 2020 o el Mundial de Qatar 2022. También destacó por ser árbitro principal hasta los octavos de final en la Copa en el anterior Mundial. Además, en la Liga de Campeones de la CONCACAF también pues la ha pitado. Además de todo esto, ha sido colegiado en ligas extranjeras como la saudí. Recordemos que fue el Trencilla que expulsó con roja directo al paraguayo Almirón contra Turquía por la nueva ley Vinicius.
1: El miércoles se va a jugar la otra semifinal entre Argentina e Inglaterra y CIAR con cuentas pendientes.
4: Así es, Manolo, y es que la última vez que ambas selecciones se vieron las caras fue en un amistoso el 12 de noviembre de 2005. Aunque tenemos que irnos hasta los cuartos de final del Mundial de 1986 para revivir el duelo más polémico entre ambas, cuando Maradona marcó con la mano y el árbitro dio por buena la jugada, naciendo la famosa mano de Dios. Scaloni, el seleccionador argentino, ha intentado quitarle peso al encuentro 40 años después.
6: Es un partido de fútbol, ¿eh? El mensaje es que es un partido de fútbol. No busquemos otra cosa, es un partido de fútbol. Y vamos a jugar un partido de fútbol contra una gran selección que tiene un gran entrenador, que lo aprecio, lo admiro mucho, y es un partido de fútbol. Punto. No hay más que eso.
4: Pero la tensión a pocos días del enfrentamiento no se respira solo entre ambas selecciones, sino que lo hace también dentro del vestuario británico. Thomas Tuchel, seleccionador inglés, quien no quedó satisfecho tras el encuentro contra Noruega, manifestó que el equipo simplemente tuvo suerte. Bellingham, quien dio la victoria a Inglaterra con dos tantos, no compartió igual su opinión.
7: No comment. People maybe doesn't know what it's like to play in those kind of conditions against Erling Haaland, Odegaard, Nusa.
4: El inglés cargaba contra Tuchel asegurando que él quizá no sabía lo que era jugar en las condiciones climatológicas en las que lo hicieron. Además de lo que supuso enfrentarse a grandes jugadores como lo son Haaland, Odegaard o Nusa, entre otros. El centrocampista defendió a sus compañeros y el juego realizado durante los 120 minutos. Pero tendremos que esperar al miércoles a las 9 para saber si las tensiones se quedan fuera o se trasladan al terreno en un partido en el que, por primera vez en toda su carrera, Messi se enfrentará a Inglaterra y en el que se conocerá al segundo finalista del campeonato.
1: Muy pendientes del Mundial y de los aficionados de Castilla-La Mancha en Dallas. Mañana charlaremos con alguno de ellos. Ahora pues están prácticamente levantándose por la diferencia ahora con nuestro país. Enseguida, mercado de fichajes en Castilla-La Mancha en juego.
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1: En un día de noticias y de presentaciones, por ejemplo, el Atleti ha hecho lo propio con su nuevo fichaje, Morten Hultman, internacional danés procedente del Sporting de Portugal, que firma hasta el 30 de junio de 2031. Pero en Albacete, ya saben, la noticia del día es que los 7 partidos de pretemporada los van a poder ver en CMM Play. Pero hay más. La otra noticia tiene que ver con el mercado y es que hoy se ha producido una salida de uno de los jugadores que regresaban de cesión, Laura Monedero. Se marcha Giovanni Bolívar.
9: Pues efectivamente, Giovanni Bolívar, que una temporada más no entra en los planes de Alberto González o el director deportivo Toches. El año pasado Bolívar estuvo cedido en la Universidad Central de Venezuela, compitiendo así en la Liga Venezolana y Copa Libertadores. Esta vez regresa a Europa. Se va a incorporar a un equipo de la Superliga griega, en concreto el equipo se llama Kalamata Fútbol Club. Así lo comunicaba hoy el Club Blanco, que además le desea mucha suerte a este jugador, que recordamos tiene contrato
0: hasta el 2028.
1: La pasada temporada jugaba cedido en la Universidad Central de Venezuela, jugando en la Liga de ese país y la Copa Libertadores, y ahora regresa a Europa. Además, tras la jornada de descanso de ayer, hoy, Laura, volvían al trabajo los hombres de Alberto González para preparar lo que les hemos contado, ese primer test veraniego el viernes en Leganés, en Madrid.
0: Pues hoy volvían, efectivamente, empezaban a las 9:30 de la mañana y lo hacen con jornada doble de trabajo. El técnico malagueño quiere que sus jugadores estén en plena forma física y, por lo tanto, a tanto hoy como el próximo miércoles, tienen entrenamiento de mañana y tarde. En la sesión de esta mañana hemos visto a todos los jugadores, excepto los ausentes por lesión. Recordamos Higinio Puertas Valverde, Agus Medina y también Javi Villar, que ya decíamos el viernes que el club le había permitido incorporarse más tarde debido a una lesión que no reviste gravedad. Les esperan 4 días de sesión fuerte hasta el próximo viernes, donde no nos cansamos de decir, comienza ese primer partido de pretemporada, que lo pueden seguir aquí en CMM Play. Manolo.
1: 10:30, Ciudad Deportiva Butarque, Club Deportivo Leganés, Albacete, Balompié en CMM Play. Gracias, Laura.
0: Hasta luego, adiós.
1: Las 3:14, venga, vamos con más de fichajes, más de mercado de refuerzos de los equipos de Castilla-La Mancha y bajamos un peldaño, hablamos de la Segunda Federación. Y en concreto del Deportivo Guadalajara, porque ayer cerraba una renovación y un fichaje, pero es que hace nada, un poquito más de una hora, ha vuelto a anunciar un nuevo refuerzo y ya saben que como en la radio lo último es lo primero, vamos primero con la nueva incorporación. ¿Cuál es? Mario Díez, buenas tardes.
10: ¿Qué tal, Manolo? Buenas tardes. Sí, días moviditos que tienen que ser para el Depor Guadalajara, que afronta estas dos últimas semanas antes de la preparación de la pretemporada en tiempo récord, que tiene que construir un nuevo equipo. Segundo fichaje del conjunto alcarreño esta temporada y es Boba Barry, aunque realmente su nombre es Boba, pero le llaman Boba de manera cariñosa. Es un extremo guineano de 27 años, procedente del San Andreu, con el que logró el ascenso a Primera Federación la temporada pasada y llega para convertirse en el cuarto jugador de la plantilla del Depor hasta el momento y cuenta también con otro jugador, con otro fichaje realizado en las últimas horas, como es el extremo sevillano Víctor Morillo, de 29 años, procedente del Atlético Baleares. A estas dos incorporaciones hay que añadirle también la renovación de Miki Muñoz en el centro del campo, que se une a Javi Ablanque como los jugadores de la pasada temporada, que de momento continúan en un equipo morado que, como decíamos, trabaja contra reloj para firmar un equipo entero en prácticamente 2 semanas que le quedan para iniciar la pretemporada.
1: Vamos con más cosas. En el Atlético Albacete, tras la renovación del entrenador Ricard Fajardo, Rafa, ¿cómo está la plantilla para el estreno en Segunda Federación?
3: Pues las últimas novedades han sido las renovaciones de 2 futbolistas de proyección, el portero Mario Ramos y también la del centrocampista Alonso Chillerón. Además de todo esto, hay que recordar que Alberto González tiene un buen número de chicos de la cantera a sus órdenes en la pretemporada. Son 12, pero entre ellos destaca Capi, y Bernabéu, Belilla, Jota, Vicente Vidal, Fran Gómez y Marcos Moreno, que vuelve de su cesión en el Talavera.
1: En el Conquense se ha hecho oficial un nuevo fichaje. Se trata de Alex Alcira. Juan Alonso Gómez, buenas tardes.
11: Hola, buenas tardes. Sí, un fichaje después de un fin de semana donde fueron presentados Luis Rivas y también Gustavo Herrera. Pues se trata, se ha estado cebando toda la semana, todo el fin de semana, de Alex Alcira, el lateral izquierdo procedente del Castellón B. Coincidió en la cantera del Villarreal con Vique Gómez, así que un lateral izquierdo potente de 20 años, 1,80 de altura, así que este canterano del Villarreal, Alex Alcira, que se convierte en el 8º fichaje de este mercado de verano de la Unión Balompédica Conquense.
1: Además, se acaba de dar a conocer el nombre de un nuevo miembro del cuerpo técnico, la Balompédica. ¿De quién se trata?
11: Sí, se trata del polaco Aleksander Kowalczyk, procedente del fútbol polaco, pero con experiencia en el fútbol español en clubes como el Zamora, en la temporada en la que subió a Primera Ref y donde compartió vestuario con Luis Rivas, el fichaje del Conquense, y también conocedor del fútbol vasco, ya que estuvo también presente en la cantera del Sestao. Un nuevo fichaje que, reza el comunicado, sirve para subir la calidad, el esfuerzo y el compromiso del banquillo y del equipo de Robert Gutiérrez.
1: Segundo entrenador, por tanto, para la Unión Balompédica Conquense. En el Club de Fútbol Talavera, a 2 semanas de arrancar la pretemporada, el equipo cerámico cuenta con 11 jugadores. Tras un fin de semana sin fichajes, acaba de confirmarse, Mario, una baja.
10: Sí, otra baja. Salida de Ferni era un secreto a voces. Se despidió ayer en sus redes sociales y hoy el club lo ha anunciado de manera oficial. Recordemos que de la plantilla del año pasado quedan todavía por confirmar su decisión Álvaro López, que sería el más cercano a renovar, pese a estar en muchas dudas. Arturo Molina, que también ahí tiene bastantes dudas. Y Cuenca y Di Renzo, que están prácticamente fuera. Hoy el equipo pues no ha movido el arbolito en forma de incorporaciones y de salidas. Así que aprovechamos para repasar rápidamente el mercado de verano del club hasta el momento. Lo hacemos en formato alineación, de abajo arriba. Portería Álvaro Fernández, lateral derecho Lazcano, centrales Llopis, Enzo y Ferromán, lateral izquierdo Fermín Ruiz, el centro del campo Carlos Benítez y Alberto Bernardo, delantera Nané y Sergio Benito, todo esto sumado a la continuidad de Pedro Capó, que hacen un total de 11 jugadores de momento para la próxima temporada.
1: Todavía tiene trabajo por delante Rubén Pulido para confirmar una plantilla más amplia para la segunda federación. Y más de mercado, porque vamos con la foto fija del mercado del Carlos Sotelo portollano. ¿Cómo está Iciar ahora mismo el equipo de Javi Sánchez?
4: Pues hasta el momento el club ha confirmado las renovaciones del capitán Sauquillo, Isma, Malano, Lucas, Silvio, Crespo, Pascu, Arroyo, Egor y Brown, quien tiene un año más de contrato, a las que se suman las incorporaciones de Yerpes, Dani Simón, Geray, Iker Pereira, Choche y Molina. Ripi Labrador busca completar la plantilla con 6 fichajes más, 3 años a saber, 2 medios y una banda y 3 sub-23, 2 centrales y un lateral izquierdo.
1: Más de mercado en fútbol sala, y es que llegan refuerzos para los dos equipos de primera división, el Manzanares, que es el ideal, y el Viña Albalí y Valdepeñas. Alberto Gorroto, buenas tardes.
12: Buenas tardes, Manolo. Va la cosa de juventud y cesiones. Tercer fichaje para el Valdepeñas. Se trata de Pablo Otero, ala cierre gaditano, que viene de jugar en el Rivera Navarra, en primera división, y viene cedido por el Palma, club en el que de momento no tiene sitio, así que va a volver a estar cedido este año, en esta ocasión en el Viña Albalí y Valdepeñas, en el Virgen de la Cabeza. Es un campeón de Copa del Rey, la logró con el Betis hace unas temporadas y tiene 24 años. Se une a Carlos Bartolomé y a otro joven como Adrián Tapias. Y el Manzanares ficha a Víctor Robles, Nacional Sub-19, que va a hacer la pretemporada con Juanlu Alonso, pero va a jugar cedido en el Granada, en su club de origen, en el equipo de la Segunda División B. Es de 2009, Manolo, así que tiene solo 17 años.
1: Las 3 y 19 hasta las 3 y media, todavía hay mucho más que contarles en Castilla-La Mancha en Juego.
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1: Y es que este sábado el Deportivo Guadalajara desvelaba en un comunicado la identidad de quién es la nueva propiedad del club. Lo que sabemos hasta ahora, Mario Díez, es que se trata de una empresa llamada Rovirosa Desarrollos SL.
10: Sí, se ha conocido de manera oficial este fin de semana Rovirosa Desarrollos SL, un grupo empresarial mexicano que ha firmado el acuerdo para adquirir el club, aunque la operación sigue pendiente de la autorización del Consejo Superior de Deportes. Una vez se haga esto, que es fundamental, se presentará el proyecto. En su comunicado hablan de un proyecto basado en la estabilidad, la profesionalización y la responsabilidad económica, con el objetivo de devolver al Depor al lugar que merece por su historia y sobre todo por su afición. Un mensaje que va en la línea de lo que ya nos trasladó Néstor Susaeta, que decidió continuar porque el grupo inversor le transmitió solvencia, estabilidad y confianza en el proyecto.
1: Pues ya conocemos un poquito más. Y este nuevo grupo, cuando el Consejo Superior de Deportes dé la autorización, pues ya hará una presentación como tal y, por tanto, conoceremos y pondremos cara a los nuevos propietarios de la entidad morada. Gracias, Mario. Las 3 y 21. Venga, vamos con tercera división, porque esta tarde se puede hacer oficial la contratación de Adrián Ferrandis como nuevo entrenador del Quintanar del Rey. Y es que tras alcanzar un acuerdo con el Ayuntamiento, el Quintanar del Rey seguirá compitiendo en tercera división. Esa es la mejor noticia. Pedro Navarro va a continuar como presidente un año más junto al vicepresidente Chema Cebrián, y la entrada, Juan Alonso Gómez, de nuevos directivos, pendiente de empezar a conformar el equipo.
11: Sí, hablábamos a lo largo de la semana pasada de la situación complicada del Quintanar del Rey. Finalmente, el viernes por la tarde, como contabas, llegaba esa solución que involucraba la directiva anterior y nuevos miembros para, por lo menos, garantizar que hay fútbol en Quintanar del Rey y que haya una transición entre esa directiva que tenía confirmado que iba a salir y gente nueva que aportará al proyecto. Finalmente, así como Pedro Navarro, el presidente, o Chema Cebrián, el vicepresidente, continuarán en esta directiva de transición a esperas de pues poder formar a los nuevos integrantes, a las nuevas personas que se quieran hacer cargo del fútbol en Quintanar del Rey. De momento no es oficial, no lo ha comunicado el club, pero sabemos en Castilla-La Mancha Media que el entrenador del Quintanar va a ser Adrián Ferrandis, el entrenador valenciano que vuelve a asumir las riendas del Quintanar después de llegar la temporada pasada a media temporada tras la destitución de Pedro Bolaños. Sobre la plantilla se comenta que entre 4 o 5 jugadores de la plantilla de la temporada pasada podrían renovar, así que ya empieza a coger forma este Quintanar del Rey en tercera ref.
1: Vamos a saludar a esta hora de la tarde, 3:22, al presidente del Quintanar del Rey, Pedro Navarro. Hola, Pedro, buenas tardes.
13: Hola, buenas tardes.
1: Se ha salvado un match ball porque con la no entrada de ese nuevo grupo que iba a coger las riendas, al final tuvisteis que hacer un SOS. SOS ha servido para que des un paso al frente y tú y tu directiva y nuevos miembros de la directiva vayáis a seguir al menos un año al frente de la entidad para no dejar morir este club y poder seguir compitiendo en tercera división por la afición.
13: Así es, nosotros, bueno, como bien dices, el club, pues después de mi dimisión no salía nadie al frente, no se hacía nadie cargo del club y bueno, pues llegado a un límite, pues ya digamos extremo, pues pusimos al ayuntamiento pues un cambio pues, en las mejoras, digamos, económicas, un poquito pues también hemos llegado a un acuerdo pues de reformas que se van a ejecutar en San Marcos. Y bueno, pues a partir de ahí decidimos de continuar un año, porque esto no se pierda, porque son muchos años de trabajo y creo que Quintanar del Rey no se puede permitir el lujo de no tener fútbol. Y bueno, pues el hecho de que todo esto se produjera, pues tomamos la decisión de continuar. Sí que es verdad que hemos introducido dentro de la directiva caras nuevas con ese pensamiento de transición. Bueno, ellos me pidieron que si ellos entraban al fútbol, yo tenía que seguir un año como presidente para pues un poco guiarlos, un poquito pues ver la manera de trabajar, cómo se hacen las cosas y a partir de ahí pues de cara al futuro ver esa transición que por lo menos nos lleve a tener fútbol en Quintanar del Rey.
1: Ya te despachaste a gusto de lo mal que se habían hecho las cosas, ¿no? Con la no entrada de ese grupo que quería coger las riendas de la entidad, de Wizard Fútbol. Al final no se firmó el acuerdo después de muchas semanas, prácticamente un mes, intentando cerrarlo. Eso ya es agua pasada. Escuché tu enfado, ¿no? Porque habían dado la espantada y se había perdido un tiempo precioso. Pero bueno, lo importante era salvar al club. Se ha logrado salvar y ahora lo que hay que hacer es trabajar rápido, porque claro, estamos ya a 13 de julio, supuestamente habría que empezar a la pretemporada a finales de este mes, hay que confeccionar la plantilla y lo primero es cerrar la renovación del entrenador, de Adrián Ferrandis, que si no me equivoco, esta misma tarde lo podéis hacer oficial, hay acuerdo total con el técnico.
13: Sí, bueno, a ver, nosotros es verdad que como bien dices con la empresa llevamos muchísimo tiempo con este tema, pues en concepto de números, en concepto de pues un poco de planificación de cara a nuevas temporadas, mucha información, muchas reuniones, llamadas de teléfono y creo que en la vida hay que ser algo más serio. Si decides ir para adelante tienes que hacerlo y si no, pues no lo dices en el minuto uno y ya está. Pero creo que es una falta de respeto hacia el club, hacia los socios y hacia un pueblo. Y bueno, pues ellos es verdad que prácticamente al final llamaron a Adrián Ferrandis, llamaron para decirle que se pusiera a trabajar, que era a falta de una firma. Y bueno, pues la semana pasada, el jueves, recibimos una llamada sin ninguna explicación y nos dicen que no han decidido de no coger el club. Entonces, pues nosotros es verdad que estábamos ahí pues ayudando en esa transición, ayudando un poquito en ese aspecto y bueno, pues también teníamos claro que nosotros si continuábamos la decisión era de continuar con Adrián Ferrandis. Hoy hemos comido, tenemos muchas cosas adelantadas pero no hay nada firmado y bueno, vamos a ver si ojalá y se pueda firmar y podamos empezar a dar renovaciones y nuevos fichajes.
1: Decía Juanal que entre 4, 5 o 6 jugadores de la pasada temporada podrían continuar y habrá que hacer muchos fichajes. Claro, estamos hablando de que el mercado ya está, estamos a mitad de mes ya.
13: Sí, bueno, nosotros vamos a intentar por todos los medios renovar a los máximos posibles dentro de las posibilidades que tengamos y bueno, pues sabemos que mucha gente ya ha firmado o que está pendiente de firmar en otros clubes y bueno, tengo plena confianza en Adrián, si al final sale, tengo plena confianza en el analista y plena confianza en Chema, que es mi mano derecha y al final pues sé que con trabajo van a hacer un gran equipo, como estamos acostumbrados a ver en Quintanar del Rey. A partir de ahí pues también nosotros tenemos que ver a nivel de socios, a nivel de empresa, pues esa colaboración, ese empuje que tanto se ha pedido, porque creo que durante todo el verano pues nos han estado viendo por las calles, en locales y bueno, pues nos han visto y diciéndonos que por favor, que cojamos el club, que no se puede perder, y ahora pues necesitamos ver esa respuesta de verdad.
1: Pues el tiempo apremia, hay que ponerse manos a la obra e intentar hacer un recién descendido, pues un equipo para volver a pelear por el playoff, que conociendo a Pedro Navarro, seguro que lo va a intentar. Gracias, Pedro, un abrazo enorme.
13: Muchísimas gracias a vosotros.
1: Gracias, Juanal. 3:27, venga, que estamos acabando, pero hay otras noticias que todavía tenéis que saber. Como por ejemplo que han arrancado la pretemporada los tres grandes de nuestro fútbol.
4: Tanto el Real Madrid, que lo hará con José Mourinho a la cabeza, junto con su nuevo segundo entrenador, Sami Khedira, como el Barcelona y el Atlético de Madrid comienzan a trabajar en esta pretemporada. Lo hacen con muchas ausencias por la presencia de un buen número de sus futbolistas que han estado o que están actualmente en el Mundial. El Atlético solo cuenta con 11 hombres, mientras que el Barça cuenta con 10.
1: Vamos con la continuidad en varios miembros del cuerpo técnico del Bueno Arenas, Albacete Basket.
3: En el Albacete Basket, Álvaro Correoso y Alex Serrano continúan otra temporada más en el cuerpo técnico como preparador físico y segundo entrenador respectivamente.
1: Con la victoria de Sinner en Wimbledon, hoy se ha actualizado el ranking ATP.
4: El tenista italiano aumenta su distancia en el liderato frente al segundo clasificado, que ahora es Alexander Zverev. Carlos Alcaraz, que no pudo disputar este gran slam por su lesión en la muñeca, desciende hasta la tercera posición.
1: Y cerramos con balonmano, ya conocemos detalles de la pretemporada del Revi Cuenca.
3: La plantilla está ahora mismo de vacaciones, cuyo regreso está programado para el próximo 29 de julio. Un día después, el 30, el club ofrecerá una jornada de puertas abiertas para los medios de comunicación. Y ya en el mes de agosto, un total de 6 amistosos cerrados, más el torneo de la Junta de Comunidades.
1: Ya saben que si hay noticias, se la contamos en los boletines informativos de Radio Castilla-La Mancha y en nuestras redes sociales, en @deportescmm. Los del Castilla-La Mancha en juego, volvemos mañana. Con esa gran noticia, recuerden, en CMM Play, la pretemporada del Albacete, los 7 partidos en CMM Play. Se quedan ahora con la mejor compañía, la de la radio pública, con Pedro Ángel Sánchez y La Tarde Suena Bien. Que pasen una buena tarde de lunes. Adiós.

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0: tras acumular más de 2 billones de reproducciones de su hit Ordinary. Así suena de bien lo último de Alex Gordon, este Fever Dream. Muy prontito, el 28 de agosto, por cierto, tendremos nuevo trabajo del artista californiano y muy posiblemente, en cuestión de horas, podremos escuchar algún pequeño avance de ese disco.
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Mientras que última los detalles del volumen 2 de 180 grados. Diego Cantero, funambulista, ya se encuentra de gira por toda la geografía de nuestro país también en este verano. Pablo Alborán también nos...

0: incorporando ritmos afro y sonidos latinos bailables a este tema, que también aparece dentro de la gira internacional Global Tour Kilómetro Cero, que sigue manteniendo en los escenarios a Pablo Alborán en este 2026.
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0: Un poquito de Adele con su Set Fire to the Rain.

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0: otro de esos temas de la rumana Inna, que volvió a triunfar en nuestro país con sonidos aires ibicencos, para este tema que convirtió en éxito en el verano de 2010. Este Hot, que también llegó a ser uno de los hits más bailados en países como Bulgaria, Polonia o Hungría en su momento. Hoy también lo recuperamos en este verano de Radio Castilla-La Mancha. 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

despechados aparecieron juntos Maluma y Carin León, uno de los máximos representantes del regional mexicano. Según quien Blas cantó, tiene nuevo tema, ¿para qué?

0: dando voz a todas esas dudas que aparecen cuando una relación llega a su fin. ¿Para qué? Es no sencillo que en este verano 2026 también nos presenta Blas Cantó.
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0: Echamos la vista atrás unos cuantos añitos, más de dos décadas. En 2003, todos nos dejamos seducir por este Bring Me to Life de Evanescence.

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0: Hola, ¿qué tal? Muy buenas tardes. Ay, qué alegría. Disculpen ustedes porque nos estábamos... Disculpen. Sí, es que voy a pedir disculpas a nuestro técnico, a Jorge, que no le he saludado en directo, pero le saludo en directo con los oyentes delante. Y me ha dado alegría, me ha dado alegría, porque hoy es el día del rock y el tío va con una camisa de Nirvana.
1: Claro, ya lo sabía yo. ¿Por qué sabía? Gloria Santoro, buenas tardes.
0: Javier Mateo, ¿qué tal?
1: Hola, Jorge Rodrigo, buenas tardes. Hola, Encarna Gómez, buenas tardes. Luego ahora ya saludo a los de la tertulia, que también están por ahí. Ahora ya le digo buenas tardes. Que el rock muy bien hoy, ¿eh? Pero vamos, que ya está. Yo estoy muy contento porque emprendemos la recta final de la Season 2 del año pasado. Season 2.
0: Además,
1: dicho así con CHU. Uh-huh. Season 2.
0: Estamos a puertas de vacaciones.
1: Claro, así que ya un poco así. A partir de la semana que viene nos van a escuchar en nuestros mejores momentos.
0: Que es en el baño, cosas, en la ducha.
1: Ha habido cosas en este programa durante este año que yo he dicho, pero en serio hemos hecho esto. He escuchado uno de un obús que además afecta a nuestros contertulios de hoy. Y si quieres ya damos paso a la tertulia. Aquella historia de un obús que a mí me ha vuelto a poner los pelos de punta.
0: Tienen que esperar a escucharnos y refrescarse con todo lo que hemos tenido en esta temporada. Abrimos la tertulia. Para decirles buenas y desprevenidas tardes, Amparo de Aguilar.
2: Buenas tardes.
1: Buenas tardes.
2: Buenas tardes. Buenas tardes. Buenas tardes.
1: Me ha encantado lo de desprevenidas porque además ha sido así, porque Amparo ya pensaba que habíamos terminado temporada, que sea Amparo.
2: Sí.
1: Sí, es que claro.
2: Totalmente.
1: O sea, claro.
2: Convencida.
1: O sea, pero nosotros hemos decidido ser como Broncano. Hasta que no termine el Mundial no terminamos nosotros.
0: ¿Así es o quién lo ha decidido?
1: No sé, creo que en Televisión Española.
0: ¿Eso por qué lo han dicho
1: así? En el caso nuestro, no, porque decidieron que terminábamos
0: el 17. ¿Si mañana pierde España, terminamos ya?
1: No, creo que no.
0: Ah.
1: O sea, no, nosotros.
2: Pues debería. Mañana no pierde España, que tenemos especiales, no fastidies.
1: Mañana me voy ya por una camiseta. Mañana voy a venir yo con la camiseta.
0: No, lo de tu camiseta es muy fuerte.
1: Mi camiseta va a terminar el Mundial. De hecho, vamos a.
0: ¿Te podemos pintar esta, que es un poco España?
1: Pues mira, no, voy a ir a por una yo mañana, no sé, o algo. Te estaré aquí mañana. Mañana voy a hacer el dinero. Pasó con la camiseta de España, Amparo.
0: Claro, voy a ver si Jesús Arenas.
2: Ya voy a pillar otra.
0: Claro, Jesús Arenas, ¿tú tienes camiseta de España para mañana?
3: Pues no tengo camiseta de España porque la que se ha puesto de moda es la blanca y a los que estamos así un poco acebollados, la blanca no nos queda bien.
1: Bueno,
0: es una cuestión estética.
3: Sí, pero claro, también te digo que os hablo desde los Sanfermines, me han hecho vestirme de blanco. Que no me lo esperaba, tampoco,
1: claro,
3: muy estético.
1: Porque tú tampoco sabías que los sanfermines... Oye, pues yo hoy voy un poquito sanferminero, te tengo que decir, de blanco y rojo también.
0: Es verdad.
1: O sea, hoy podría estar yo contigo en los sanfermines.
0: ¿Qué haces en los sanfermines, Arenas?
3: Pues me he venido a cerrarlos, he llegado hasta mediodía, porque siempre era como mi sueño venir a sanfermines siendo músico, que aquí está todo lleno de charangas y de grupos tocando por la calle y tal. Y como este año hemos cumplido los 40 años, hemos dicho a los amigos, pues mira, los que somos músicos de la charanga, hemos dicho para San Fermín y hemos llegado a las 2:30 por ahí.
0: Espera, para que se entienda un poco, en esa celebración que es muy así de los pueblos, de los quintos, en tu 40 cumpleaños, los que sois quintos habéis decidido ir a pasar la fiesta a Pamplona.
3: Exactamente.
0: Vale, ahora lo estoy entendiendo. Más por la parte, intuyo más por la parte musical que por la otra, ¿no?
3: Exactamente. Hemos venido

0: Pues el coche venía un trompeta, un saxofón, uno de la percusión y yo con el clarinete.
1: Muy bien, muy bien. Parecís la orquesta de Miliki.
2: Yo me los imagino parando directamente en cualquier gasolinera, sacan todo, afinan ahí un poco y le van dando monedillas.
1: Es que hay una canción de Miliki, de las conocéis, ¿no? Los payasos de la tele.
0: Claro.
3: Y toca la trompeta, esa. Claro,
1: esa es un clásico. Lo digo por ponerla luego en la vuelta.
0: Hoy.
1: De viaje.
0: Éramos nosotros.
1: Ah,
0: madre mía. Esa canción de Miliki, también es verdad que nosotros lo usamos porque cuando vas por aquí, pues te invitan a todo, te sacan de comer, te toca, sabes, te sacan de beber, entonces te pegas la misma fiesta pero de gratis. Y tú das música, está compensado.
1: ¿Pero vais con los instrumentos?
0: Sí, claro.
1: Ah, que os habéis ido con los instrumentos.
2: Claro.
1: No lo había entendido. Video, yo pensaba, ¿vale?, que habéis ido a celebrarlo, ¿no?
2: No, pero sí, cuando lo he dicho.
0: Ahora os mando un vídeo de que estamos por aquí por las calles tocando.
2: Vale, pero pregunta, ¿os habéis parado en los sitios? Yo sigo diciendo, ¿os habéis parado en una gasolinera y habéis tocado?
1: Para ensayar.
2: ¿Cómo para ensayar? ¿Como que han tenido que flipar los de las gasolineras y los bares?
0: No, porque queríamos llegar a comer y
1: mira, hemos parado. Mira, a ver cómo suena, a ver cómo suena Pamplona.
0: Se oye, se oye de fondo.
1: Dale. Sí, por ahí va.
2: Por ahí suena. Sí. Está encantado Jesús, está. A todo esto, Jesús, mañana queda un encierro.
0: Claro, hemos venido a ver el último encierro. Yo no he estado nunca y hemos venido. De hecho, dicen los de aquí que es el mejor día porque ya no hay tanta gente de fuera. Se puede disfrutar un poquito más.
2: ¿Pero tú vas a correr el encierro o solamente lo vas a ver?
0: No, yo en todo caso, si corro sería de los últimos. Sería con los mansos.
2: Claro, o sea, eso...
3: Con los cabestros.
2: Tú y ahí...
0: Claro, con los cabestros.
2: Yo ni eso, o sea, yo reconozco... yo me
3: Como iría... corras, mira lo que te digo. Como corras, mira lo que te digo desde Albacete. Como corras... Te cargas.
1: Saca la zapatilla.
3: Mira lo que te digo.
2: Me ha encantado porque a Antonio le ha salido la vena madre como corras.
0: Ni que te ocurra, me ha dicho mi madre.
3: Ni
0: que te ocurra.
3: Hombre.
0: Se ve que me ha visto con ganas de correr, que no me ha visto en 40 años, no sé por qué hubiera
3: dado la vida.
2: Te digo una cosa, Amparo, era falta decir, como corras y te mate el toro, todavía voy yo y te mato dos veces.
3: Y te mato otra vez.
2: Te mato a zapatillazos, por listo.
1: Pues en este caso yo pensaba que creo que va por ahí los tiros, que lo que te pase nos importa un pepino. Es que no soporto, San Fermín, los encierros. Lo digo alto y claro, para que estoy deseando que llegue mañana ya para que se acaben los encierros. No me gusta aquí, el maltrato. Me llamo Santoro y...
0: Santoro, es verdad.
1: Claro. Y soy la santa de los toros. Y no me gusta nada, lo paso fatal y me da una alegría tremenda cuando se acaban los encierros, que no la fiesta de Pamplona, que cada uno celebre como quiera sin hacer daño los animales. Chimpún.
2: Me encanta, sabéis que chimpún es chimpún.
1: Pensaba yo.
2: A mí de los Sanfermines lo que más subyugado me tiene es lo del momento del desayuno y el almuerzo. O sea,
1: ¿tú te vas a comer?
2: Yo, mire, claro, pero qué tontería. ¿Yo qué haría? Pues irme a comer, efectivamente.
1: Javi, con lo del gallico que te estás quedando ahora.
2: Bueno, pero ¿cómo es aquello del que hambre tiene con pan sueña? Pues esto es lo mismo. Yo no hago más que pensar en soñar en comer. O sea, tú fíjate, esta noche he soñado, espera. Esto es como...
1: Espera,
2: una
1: que viene otra charanga, que viene otra charanga.
2: Oye, iba a contar un inciso.
1: Espera. No. Dale.
2: El inciso. Tú fíjate cómo estaré pasando, que esta noche he soñado que estaba hablando con mis padres y me estaba comiendo una cuña de chocolate. Fíjate tú.
1: Está obsesionado.
2: Ese es el momento que estoy viviendo yo. Y
3: ay,
2: dicho
3: qué
2: todo.
3: Lástima.
2: Qué lástima. Pero yo me estoy quedando estupendo. Esto es así para volver a caber en un traje e ir a una boda dentro de dos meses. Dicho esto. Lo que yo a San Isidro, a San Fermín iría a comer. Yo a San Fermín iría a comer directamente.
3: Es que el cuerpo pide vacaciones ya a un nivel.
2: Sí, te contaré.
0: Se te mezclan los santos, Javi.
2: Ya se me mezclan todos. Escucha, no he dicho San Cristóbal, pues porque no sé exactamente el motivo.
3: Porque no me vas en el coche.
2: Efectivamente. Pero ese momento de desayuno de los Sanfermines, que es como tú de repente a las 7 de la mañana desayunas, a las 9 vuelves a desayunar y a las 11 almuerzas, a mí eso me parece una fantasía. Es como... ya has podido correr mucho para que te quepa todo eso.
0: Realmente a nosotros nos han invitado ya mañana a los tres, esos que has dicho.
2: ¿Ves?
0: Y no vamos a correr, o sea que creo que no va con el correr.
2: Ya.
0: Creo que va con... Bueno, sabes que hay un montón de... De hecho, ahora mismo estamos tocando aquí dentro de una sociedad gastronómica que es como, son como asociaciones, están las sociedades y luego las peñas, de la gente más joven. Y cada sitio tiene su grupo de música, tienen conciertos dentro. Ahora mismo a un lado tengo nuestra charanga tocando, para que os ubiquéis, y en el otro lado están chistus de estos de, ¿no?, típicos vascos.
3: Eso es lo que se oye.
0: Están tocando por este lado. hecho, si me...
3: Oye, ¿por qué no tocáis un poquito? Que os oigamos.
1: Muy bien, Amparo, muy bien tirada.
0: ¿Queréis que me acerque a los chicos?
3: Porque no tocáis un poquito.
2: Claro, claro. Jesús, tú todavía no te has dado cuenta de que estábamos hablando contigo llevamos 10 minutos esperando que te acerques para que suene
1: el momento... Queremos escucharlo.
2: ¿El momento charanga?
1: Los chiscus.
0: A ver si empiezan los chistus a tocar, que vais a oír...
1: ¿Es chiscus, chistus?
2: Chistus, chistus.
0: Chistus.
1: Cuéntate unos chistus.
2: Pero tú...
1: Cuéntate unos chistus.
3: Ahí va, el chistu. El chistu.
1: Ya. Ay, ahora ya no se oyen.
3: Ahora
1: se oye como una grúa.
2: Se oye como el camión de la basura que está
3: es
2: allí
3: recogido. Es autobús. Estoy en la estación de autobuses.
1: Ah,
3: ¿vale? O sea,
1: ah, ¿que eres tú, Amparo?
3: Esto soy yo.
1: Amparo, acércate al autobús, que escuchemos cómo suena.
3: Es pelotón. Pelotón ya termina la marcha atrás, se va. Adiós, pelotón. Con camino no lo pone.
0: Adiós.
1: Que vienen los chistus.
0: Que toquen para nosotros. Que viene.
1: Venga, sí, por favor. Haz de corresponsal.
3: Venga.
0: En directo para Radio García La Mancha.
3: Muy bien.
2: Bueno, y ya, tampoco hace falta que
1: la flauta,
2: estén.
1: Muy bien,
2: ya la
1: muy
2: flauta
1: bien.
2: Ahí bravo, todo el rato, bravo, tampoco hace bravo. Falta que tengamos todo el rato ahí.
3: Bravo.
2: O sea, vamos a ver, bien, bien. También te digo, es decir, hay que tener afinar mucho porque no se les va una nota y yo con la flauta dulce, cada vez que tocaba el amigo Félix, el fa era el si bemol, o sea, como contarte. No daba una.
0: Muchas gracias.
1: Y haciendo amigos.
2: Jesús, di la verdad, y ahora te van a invitar a Chisturras.
3: Chisturras.
1: ¿Qué planes tienes entonces, Arenas, ahora?
0: Bueno, ahora vamos a ahora empieza aquí, digamos, como cuando las peñas van a... O sea, la tarde aquí es más para... Entonces, a partir de las 7 de la tarde empiezan a venir a sus locales, a sus peñas, a las sociedades, y empiezan a llenarse de conciertos, y la calle empieza a llenarse de música por todos lados, y nosotros vamos a estar recorriendo esas peñas.
2: Y esperando a ver que os den de comer, si es que es lo importante.
0: O sea, claro, exactamente.
2: Vas cuentas hecho, un chistu y ya está. Siendo tú.
0: Y ya está.
2: Claro, es decir.
1: Es que hay mucha conexión, mucho castellano manchego le gusta, tiene así como, pues eso, pasión por ir a ver los Sanfermines, igual que, bueno, luego la Feria Abril, cada uno va donde quiere. Amparo está, pues en lo suyo, Amparo, ¿verdad? Tú no te has ido a Pamplona.
3: Yo no me he ido a Pamplona, porque a mí me queda todavía bastante tiempo antes de coger las vacaciones. Pero estoy en Albacete, que se está fantásticamente bien.
1: Que tenéis ahí una buena temperatura.
3: Tenemos una temperatura muy agradable, hace un día para pasearlo, para disfrutarlo. Estar al sol es fantástico. Hace un tiempo estupendo,
2: sí, sí.
3: En Albacete.
2: Tú en general,
3: no, pero se ha notado el fresquete. Hoy tengo que
2: hoy
3: decir que cuando me he ido a las 8 de la mañana... Oye, se notaba el fresquete, un gustazo.
1: Sí, sí, hoy es que sí, ha bajado,
2: sí, sí,
1: ¿eh?
2: Sí, sí. Pero vamos, tampoco os hagáis...
3: un poquito la temperatura.
2: Tampoco os hagáis ilusiones que mañana y pasado vuelve a subir.
1: No, yo no. Yo, sea, ilusión no me hace ninguna.
2: O sea, tengo que decir, mañana y pasado, otra vez los 40 grados, pues ya está, no pasa nada. Es un tiempo ideal para quedarte delgado, pero porque te pones al sol y te desecas. Sí, en líneas generales
3: te
2: tú
3: deshidratas.
2: Eres como los ciervos estos que había en los años 60 que ponían allí tal y te disecabas, que eran como de plástico.
1: Ay, qué lástima, ¿no?
2: Hombre, yo hablo de los de
3: qué
2: plástico,
3: pena,
2: no
3: pero
2: los de
3: dices
2: verdad.
3: Eso, que se llaman para animales.
2: Vamos a ver, te estoy hablando
1: de
2: los de
1: mentira, que eran de mentira.
2: ¿Qué son estos de plástico que te ponían allí en las casas? Porque tú te crees que van... La gente no,
3: vale.
2: Te lo ponían allí, estaba como...
3: No sé,
2: fatal allí. Pues eso.
1: Y mientras tanto, los chistus están amenizando la tertulia de hoy.
2: Mira,
1: gracias.
3: Qué bonita nos está quedando para hacer la última, ¿eh?
2: Mira, tú ya puedes contar un chistu.
1: Voy a contaros un chistus, voy a ponerme las gafas. Mira, que dice aquel... ¿Saben aquel que dio? Los que crearon los helados tamaño mini para no engordar no contaban con que te puedes comer 32.
2: ¿Ves?
1: ¿Pero esto era para dejarme mal?
2: No, escucha, otro así, venga, mira.
1: ¿Pero qué malo es esto? No. Venga, va, no les den más vueltas. Soy el encargado del tío vivo. Ah, entonces sí. Javi, ¿esto qué es? Que parezco Chucho
2: John. Son chistus, claro, son chistus malos. Pues ya está,
3: ¿qué
2: hacemos? Ha
1: buscado chistes, ha buscado chistes.
3: El cuerpo pide playa,
2: chistes.
3: El cuerpo pide playa.
2: No, vamos a ver.
3: No estáis bien.
2: No estoy bien, te lo tengo que decir, no estoy bien.
4: No estáis yo, bien.
1: Yo oye, no. ¿Dónde os pilló a vosotros el estreno de Parque Jurásico? Que se ha muerto el actor Sam Neill. Y claro, ¿cuántos años? Claro, es que ahí es lo que voy. ¿Cuántos años creéis que han pasado desde que se estrenó Parque Jurásico, que tenía una banda sonora de bonita?
4: Por lo menos 30. 25, 30.
1: Pero lo has dicho a voleo, nuestro técnico Jorge lo sabe. No, lo sabe, no vale. Lo yo ya voleo. Me ha dicho Jorge qué año es. Venga, vamos a ver si lo acertáis.
4: Calculado.
1: ¿En qué año se estrenó Parque Jurásico? Amparo.
4: Vamos a ver, ¿en el 94 o 95?
1: Tienes que decirme uno, ¿no vale?
4: 93. 94.
1: Venga, Arenas.
2: 94, Arenas.
0: Yo digo, Juan, 94 ha dicho, Amparo.
1: Sí.
0: Yo creo que un poquito más tarde, en el 98 diría yo.
2: Yo reconozco que yo me hubiera ido, no el 94, yo me hubiera ido al 96, fíjate lo que te digo.
1: ¿Tú te irías al 96?
2: Yo me hubiera ido, es decir, tenemos la cifra que nos ha dado Jorge Rodríguez, que es la correcta, pero yo me hubiera ido, yo lo reconozco.
1: Parque, bueno,
2: ¿tú cuál hubieras dicho así a priori sin decirte nada más, Gloria? Que tú no lo dices nunca.
1: Yo me creía que era anterior y todo. Pero
2: o sea, tú
1: es que
2: como del 92.
1: Tengo que contrastar, Jorge, porque aquí dice 93.
4: ¿Ves? Yo he dicho 93 también en un momento determinado, porque yo me acuerdo que estaba terminando la carrera.
1: 30 de septiembre de 1993 en nuestro
4: recién
1: país.
4: Recién licenciada estaba yo. Madre mía, qué lástima.
1: A ver cómo suena, 93. A ver cómo suena. Esta música compuesta por John Williams se premia Oscar al mejor sonido y también a los mejores efectos visuales, una película que no dejó indiferente y que luego pues trajo consigo toda la saga que Spielberg nos ha hecho disfrutar y querer y amar al Tyrannosaurus Rex.
2: Además, ¿sabéis qué pasa? ¿Que vosotros habéis visto últimamente alguna de las primeras de Parque Jurásico?
1: Sí, por con Simón, mi
2: sobrino. Es decir, claro. ¿Tú vosotros también, Jesús, Amparo?
0: Yo la vi.
4: Bueno, yo creo.
1: A ver.
2: Yo es que
0: la primera de Parque Jurásico la vi hace poquito como para volverte ese rollo nostálgico y la verdad que claro, con lo que se ha visto después, ¿no?
2: Fíjate,
0: es como
2: a mí sin embargo
0: haber visto Avatar o cosas de estas que se han hecho después, pero sigue
1: impactando.
0: Yo para mí sigue teniendo corazón.
2: ¿Ves? Es que
0: es lo más importante.
2: No solamente corazón, a mí es que me parece que teniendo en cuenta que han pasado, claro, que ¿cuántos años han pasado? Casi 40.
1: Hombre, más.
2: Y teniendo en cuenta que hemos hablado de la gran evolución de los efectos especiales y los efectos digitales durante este tiempo, me parece que sigue fantástica. Sigue funcionando muy bien.
1: Ha envejecido fenomenal.
2: Sí. Y sigue dando mucho miedo el Tyrannosaurus Rex.
1: Y se siguen haciendo, fíjate que parecía que podía terminar ahí, pero...
2: Y la escena aquella de la cocina. Aquella escena que están los niños
1: escondidos en el laboratorio.
2: Estaba bien ahí todo, eso era lo
1: el ojo, miedo el ojo del dinosaurio.
2: Por favor, miedo que te morías.
0: ¿Puede ser que Javi esté obsesionado con la comida?
4: Yo creo que un poquito, ser? Porque bueno, solo habla de cocina.
2: Bueno, basta. Dejadme vivir.
1: Dice la escena de la cocina.
2: No sé, contad hace un rato que yo esta noche soñé con mis padres que me estaba comiendo una cuña de chocolate.
4: Es que además, o sea, mira qué cosa. No era ni un croissant, era una cuña de chocolate.
2: Pero escucha, Amparo.
4: ¿Una de esas que tiene coco?
2: Sí, no, de estas no, solamente
1: con chocolate.
2: Pero además de estas que son así grandes. O sea, de esas que no te pueden ni meter en la boca.
1: Probablemente sería el triángulo que se comió en el estreno de Jurásico.
2: Posiblemente. Sí, claro.
4: Señor, o sea, Dios mío, ayúdanos.
2: Claro. O sea,
4: nuestro cuerpo nos pide vaca. No estamos bien.
1: Bueno,
4: no estamos bien.
2: Hay que decirlo, o sea, los señores directivos de esta casa, a estas alturas de la película ya estamos todos fatal pensando en cuñas de chocolate y, claro, en cuñas de chocolate y en las vacaciones en general. O sea, esto es así.
1: Esa es la recta final. Bueno, pero nos viene bien hacer. Nosotros somos personas ya con una edad nostálgica, entonces nos vamos ahí. Habrá
2: pero
1: gente.
2: Nostálgica a nivel tarta de la abuela, de esta que se hace con galletas hechas.
1: Claro. Hombre, yo en el Parque Jurásico tenía 13 años.
2: Lo he dicho por hacer la coña con lo de que estoy obsesionado con la comida.
1: Él sigue a lo suyo.
2: Claro, yo qué sé, lo he dicho ahí un poco por hacer la gracia. No ha funcionado. Ha sido tan malo como los chistes que le enseñaba Gloria. Pero no pasa nada.
1: Realmente con el sonido de los chistus os tengo que decir que esta va a ser nuestra última tertulia porque acaba nuestra temporada y ahora sí que sí, os tenemos que despedir hasta la siguiente,
4: no,
1: si nos renuevan.
4: Favor. si nos renuevan, porque hemos hecho méritos para que no nos renueven también.
1: Claro, estamos ahí todavía rozando. Pero no os preocupéis.
4: Una serie de cosas.
1: Claro, os he metido en una piedra de ámbar a los dos para luego soltaros. Para luego ya sacaros de ahí como el señor...
2: Va a sacar el ADN y os va a hacer 16 tipos diferentes de Amparos y de Jesuses.
1: Y os voy a meter en una isla.
2: Ya verás.
4: Vamos a ver, yo tengo que decir una cosa.
1: A ver, por partes. Entra.
0: Si hay alguien al mando aquí, creo que la radio debe de ser verdad. Y la verdad es escuchar Chistus en directo o Amparo limpiando, que nos pasa casi todas las tardes.
4: Es verdad. Hoy paseando. No voy a contar lo que estoy haciendo. No voy a contar lo que estoy haciendo ahora, porque no.
1: Hombre, teniendo en cuenta que has gritado Hugo, Hugo, ¿sabes? O sea, me lo puedo imaginar. Pero ella es que cree, ella realmente cree que tiene un botón de silencio, ¿no? Y entonces está, ¡Hugo! ¡Hugo! Y nosotros aquí, bueno, pues vale, venga, Hugo.
4: Se me pierde. Claro, claro. Mi hijo.
1: Sí, sí,
2: lo sé. Pero lo dices como si fuera chiquitico.
4: Que viene lleno de males. Viene del Macul, no se lía del rock and roll, porque viene del Macul.
1: Ah, muy bien, muy bien. Pues sí, mucha influencer, también es verdad el Mad Cool, que nosotros pues tenemos la radio de los festivales, aquí en Castilla-La Mancha tenemos festivales también muy bonitos como Leturalma, Amparo, al que vas la semana que viene.
4: Sí, sí, sí, voy el sábado, bueno, voy a trabajar jueves y viernes y el sábado a no trabajar, que eso también es una maravilla.
2: Me encanta además la apreciación, voy jueves y viernes a trabajar y el sábado a no trabajar.
1: Le da tiempo a Arenas, ¿hasta cuándo estás en Pamplona?
0: Yo hasta pasado mañana, he venido para poquito.
4: Oye, pues salte los Chistus.
0: Veo mañana el último día y el miércoles para casa.
1: ¿Te da tiempo a irte a Leturalma con Amparo?
4: Claro, y con los Chistus, pues, que se vengan todos.
0: Aparte, menudo encanto tiene ese festival. Es una pasada.
4: El más bonito del verano.
2: Efectivamente. ¿Te vas a traer chisturras?
1: ¿Ves? Este sigue a lo suyo.
2: Yo soy lo mío, ya que no ponemos... Más es que ya es fácil, o sea, ya es sencillico.
4: Un donus.
2: Voy a mirar cuáles son los dulces típicos de Pamplona para ti, Jesús, solo para ti.
1: Pregúntale a Jesús qué ha comido últimamente allí que le haya gustado, que nos diga.
0: Bueno, la verdad es que hoy hemos comido unos fritos, que aquí se le llama fritos.
4: ¡Ay, qué bueno! Los pinchos y los fritos, ¡qué buenos!
0: Sí, ¿eh? Eso.
4: ¡Qué bueno está
0: eso! Una especie de huevo cocido rebozado con patata, con pimientos, espectacular. Hemos comido chisturras.
2: Claro, ya sabía yo que... Si te lo estoy diciendo a posta, ¿tú te crees que te lo estoy diciendo? Yo te lo estoy diciendo a posta.
0: Total. Y nuestro postre, tengo que decir que ha sido pacharán.
4: ¡Ay, qué bueno!
1: Para charlar.
2: Claro que sí. Pues que sepas que son muy típicos los garroticos. Que te arreen con un garrotico está bien.
1: ¿Pero se come eso?
0: Espectacular eso, ¿eh?
2: Sí, es un hojaldre relleno de crema de chocolate. Espectacular. Muy bien. Sí,
0: buenísimo.
2: Buenísimo eso, buenísimo. O sea, yo ahí lo dejo, buenísimo. También te digo, igual en este momento tú a mí me das cualquier cosa. O sea, ¿qué puedo odiar yo? Las acelgas y el salmón. Me das un bocadillo de acelgas y salmón y creo que me los como.
1: Antes de terminar el programa, esto va dedicado para Arenas y sus amigos los cuarentañeros. Ya verás. Pues si queréis ensayar unas notas y allá los de Pamplona, tocarles esto. ¡Vámonos!

0: ¡Qué bonito!
1: Hombre, vamos a ver.
2: Dedicada para los amigos.
1: ¿Esta no la tocáis vosotros en, con la charanguilla?
0: Con las charangas, sí, la tocábamos en 1915.
1: Está bien.
2: En Parque Jurásico.
1: En Parque Jurásico.
0: Cuando la cocina.
1: Madre mía, madre mía.
2: En la
1: mía.
2: Cocina de Parque Jurásico tocaron este tema.
1: Soy bueno, malo, soy malo.
2: Señores, que nos vamos. Últimos segundos para despediros. Amparo y Jesús, la verdad es que lo hemos disfrutado. Que no se quede nada por decir. Que tengáis buen verano. Y que a ver qué nos encontramos en la siguiente temporada.
3: Hombre, ojalá que nos veamos en feria, ¿no?
2: Ah, sí.
1: Yo espero que sí. Si dicen que sí a la Season 3, ya veremos a ver qué hacemos.
3: Season 3.
1: O sea, por favor.
3: Venga, por favor.
1: Por favor. Que hablas seriamente con los directivos de esta casa. No vamos a recurrir a Carmen Amores, pero...

0: Pero casi. Señoras, señores, Amparo y Jesús Arenas, Amparo de Aguilar, que os mandamos un abrazo fuerte y que nos encontramos de nuevo. Adiós, adiós, adiós, chicos.
1: Un besazo, os quiero.
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0: ¿Ves? Tú esto lo ves en la playa. Yo lo vería con la cervecita y el pincho, en línea con lo que decíamos antes, que yo estaría
1: tú vas a lo tuyo.
0: Yo voy a lo mío. Y yo a ti te imagino directamente ahí casi que surfeando las olas, ¿eh?
1: A mí me gusta ese sonido. Me lo llevo, sí. Me lo llevo para mí. Sí.
0: Pues a ti te pega, sí,
1: a mí me pega, a mí me pega. Aunque no tenga ni idea de surfear olas, pero todo lo que suena bien nos gusta. Bueno, nos vamos a ir hasta Albacete, pero vamos a ir mucho más, porque hay un nombre y una banda que ha irrumpido con fuerza en la escena independiente con una propuesta muy original, que es esta que estáis escuchando, ese surf instrumental, garaje, ritmos fronterizos y un casi que te diría, Javi, como si te pasara un poquito de aroma de desierto, que también lo llevan ahí. Estamos hablando de Callan Boys, que hemos invitado esta misma semana, hacen las maletas para irse hasta México. Cruzan el Atlántico, pero nos han hecho un hueco. Y tenemos a dos integrantes de la formación. Por un lado, Mawe, buenas tardes.
2: Buenas tardes, ¿qué tal?
1: Pues encantada. Aquí Javi y yo de saludarte.
0: Y por otra parte tenemos a Juanpa. Juanpa, Juanpe.
3: Hola.
0: Juanpa,
3: hola,
0: Juanpe.
3: ¿Qué tal?
0: Te decimos
1: Juanpa,
0: que
1: Juanpa.
0: Es que teníamos un Juanpa y un Juanpe aquí, entonces por ya no tenía nada claro si era Juanpa o Juanpe. Dicho queda, Juanpa. Oye... Lo del sonido surf este que decimos en medio de Albacete, ¿de dónde viene?
2: Bueno, pues la verdad es que Albacete, como sabéis, no tiene playa y hay pocas tablas de surf, pero bueno, al final viene un poco de la inquietud por la música antigua, sobre todo de la década de los 60 y los 50, y la curiosidad de bucear ahí en discos viejos, y bueno, pues eso nos lleva a la música surf. Bueno, entre otras cosas, ¿eh? Porque nos gustan muchas más cosas.
1: Perdonadme, ¿quién ha contestado de los dos?
2: Pues ha sido yo, Juanpa.
1: Ha sido Juanpa, vale, por ir saltando un
2: pues
1: poco.
2: La
1: porque...
2: ha sido la IA.
1: ¿Te imaginas? Oye, tengo curiosidad, Albacete, porque yo soy ellinera, entonces, ¿qué playa visitabais vosotros de pequeños, si es que ibais alguna, o si visitáis ahora que os pille cerca de Albacete? Mawe.
4: Siempre la playa de Benidorm. Siempre nos llevaban mis padres 15 días todos los años a Benidorm, hasta que llegó un momento que lo aborrecimos un poco. Uh-huh. Y después ya con los años he vuelto otra vez a festivales de nuestro rollo de surf, de rock and roll. Uh-huh. Hay muchos también. Y entonces así como una vuelta al origen surfero y playero.
0: Uh-huh. De todos modos, yo no sé si al final esto viene también por determinadas influencias, porque claro, estamos hablando de que nos guste o no nos guste, a todos nos gustan determinados tipos de música. Yo no sé si vosotros os dejasteis influir mucho por esa especie de sonido canallita que decíamos que a lo mejor podían salir en algunas ocasiones a determinados grupos, o si al final esto, ¿de dónde os viene la influencia?
2: Pues, como te decía un poco antes, al final siempre nos ha gustado la música de guitarras a los cuatro, cada uno un poco de su padre y de su madre, pero cuando eres más joven empiezas a escuchar lo que tienes más cerca, lo más actual, pues vas tirando un poco del hilo, ¿no? Y al final vas para atrás y vas un poco al origen, ¿no? A la raíz. Y vas más o menos de eso, nos gustan los sonidos añejos, los sonidos así un poco viejunos, las grabaciones antiguas. Y bueno, pues eso fue un poco lo que nos puso a todos un poco en armonía y en sintonía, y bueno, pues de ahí viene un poco todo.

0: Hoy se celebra el Día Mundial del Rock, casualidades también, me encanta que estéis aquí. No sé si vosotros os conocíais de antes, decidisteis formar la banda, sois músicos profesionales con idea o que teníais otros proyectos y decidisteis hacer esto. Lo que tiene claro o lo que deja claro el sonido que presentáis es que es para personas que lo va a pasar muy bien cuando subís al directo, pero sobre todo a quien le guste la buena música, que somos todos, quiero decir, valorar buenos músicos, porque claro, aquí no podemos poner el peso en las letras o en aquí hay que escucharlo sabiendo diferenciar la línea de bajo, por dónde entra la batería y una buena guitarra, y con eso es más que suficiente para hacer una fiesta. ¿Os conocíais de antes vosotros?
1: Al final todos hemos estado tocando en diferentes bandas durante, pues diríamos que casi toda la vida, y entonces nos conocíamos del circuito y demás de aquí de Albacete, y al final pues por unas cosas o por otras nos fuimos acercando. Y bueno, pues a partir de eso, Alberto, que es el guitarrista que está aquí con nosotros pero no podía entrar en directo, y Juanpa tenían otro proyecto así un poco parecido al rollo, y decidieron aumentar la banda, pues ahí entramos Pablo y yo, y al final hasta aquí. Llevamos ya como 2 años y pico ahí a tope.
2: Eso,
1: con el proyecto.
2: Eso os iba a preguntar, ¿desde cuándo se amplió la banda? Es decir, no sé si lleváis mucho juntos o no.
1: En realidad se amplió desde el principio. Ellos venían haciendo otras cosas, y Callum Boys como tal empezó con los cuatro ya. Habíamos hecho algún ensayo nosotros, bueno, ellos ya ensayaban, claro, habíamos hecho luego alguno conmigo, y inmediatamente vino Pablo, y desde entonces, o sea que llevamos todo el tiempo, llevamos los cuatro juntos.
0: Y en 2 años, y con todo este proyecto, señores, estáis a puertas de volar a México. ¿Me explicáis? Porque es verdad que allí tienen una tradición, tal y como se entera la cultura musical en México, es otro mundo. O sea, quien ha ido a México y conoce cómo se viven, cómo se desviven, diría yo, y cómo de repente ponen en valor, allí hay mucho garaje, hay mucho surf. ¿Cómo surge el iros hasta allí, Juanpa?
3: Pues viene un poco casualidades del destino. Un grupo mexicano que estaba de gira por Europa, y bueno, nos hermanamos un poco con ellos. Sobre todo Mahue, que fue el que más relación tenía con ellos, que estuvo en un directo viéndolos, y bueno, pues la cosa fluyó muy bien, hasta tal punto que uno de sus miembros se quedó un tiempo por aquí, por España, vino a vernos a varios conciertos, le gustó lo que vio y lo que escuchó, y él allí en Ciudad de México pues hace de promotor de conciertos, y nos lo planteó, nos planteó la posibilidad de decir, oye, ¿os apetecería que montásemos una gira por ahí? Bueno, y nosotros, pues imagínate, cuando nos dijo eso, pues flipando en colores, y rápidamente, ¿dónde hay que firmar? Que nos vamos ya.
2: ¿Quién era quien nos lo propuso? Que no has dicho el nombre del grupo.
3: Ah, no lo he dicho, es verdad. Doctor Tritón, es un grupo también instrumental de música surf, de allí, de Ciudad de México, y bueno, han venido ya varias veces por Europa. Y bueno, pues ahora os los recomiendo porque están genial, y ya os digo, no vais a arrepentir si los escucháis.
2: Fíjate que estábamos hablando acerca de sonidos diferentes, pero yo no sé si al final, en el caso vuestro, es difícil o ha sido difícil encontrar sonido propio, porque claro, es verdad que estamos hablando de que la música surf es muy parecida en muchos casos, pero vosotros digamos que le dais un rollo canalla que quizá no hemos escuchado hasta ahora en España.
3: Sí, a ver, a nosotros hacer un ejercicio de estilo de solo hacer música surf, pues yo creo que acabaría aburriéndonos. Entonces en la coctelera metemos muchas más cosas. Metemos música latina antigua, metemos música fronteriza, metemos hasta psicodelia, cosas con que hagan a la gente también bailar. Entonces un poco, aunque digamos que siempre hay que etiquetarlo de alguna manera y decimos que es música surf, pero hay muchísimas cosas y muchísimas referencias dentro.
2: Yo le estaba apuntando a Gloria, que me hace mucha gracia, porque dentro de la información que hemos buscado, en Google los definen como surf bandolero, que me hace muchísima gracia.
0: Surf bandolero es genial.
3: Sí.
0: Hombre,
3: eso viene, bueno, pues como estamos, el Pernales aquí tiene mucha influencia.
0: Claro, te me lo has quitado de la boca, digo, esto viene del Pernales.
3: Y forma parte del folclore, y nosotros ya, como nos gusta todo el rollo de la raíz, y bueno, pues yo creo que pegaba, ¿no? Y le daba un poco de identidad propia de aquí del terruño.
0: Bueno, ¿cuánto tiempo vais a estar en México y qué objetivos os marcáis una vez regreséis?
1: Pues ahora vamos a ir, bueno, nos vamos a ir el jueves. Jueves 16, y ya el 17 ya tocamos allí, tocamos en Toluca. Tenemos seis shows, hacemos Toluca, Tultepec, luego hacemos 2 en Ciudad de México, hacemos Pachuca, Puebla, y no me falta, yo creo que ya, sí. Y bueno, en total, toda la banda estamos 15 días ahí. Uh-huh. Luego Pablo se tiene que volver por temas familiares y demás, y los demás nos quedamos 5 días para reposar. Entonces, en total, 18 días vamos a andar por México, seguís tocando y todo lo demás absorbiendo ahí. Todo lo que nos ven aquella gente, de cultura, de música y de todo.
2: Me encanta lo de para reposar, porque al final igual lo que os toca hacer es de todo menos reposar, sino México.
0: Es como
2: México,
0: un buen tequila reposado.
1: Sí, como el tequila. Ahí vamos a reposar, solo va a estar reposando tequila nosotros. No.
0: Hay que repasar y hay que reposar, hay tiempo para todo. Y luego ya, vuelta, claro, es que hablaros de qué va a pasar cuando volváis, cuando ni siquiera os habéis ido, que yo creo que la ilusión de ir hasta México, de disfrutarlo, que es un viaje único y haciendo lo que más os gusta, eso, pocas bandas pueden hacerlo y vosotros lo vais a disfrutar muchísimo. ¿Ya tenéis preparada la maleta, Juanpa?
3: Pues unos sí, otros no. Justo antes de la llamada estábamos hablando de eso, pero bueno, yo creo que más o menos lo tenemos encaminado. Ya lo principal lo tenemos, creo. Yo por mi parte, no puedo hablar por todo el mundo.
2: Oye, pero... y de...
0: Mahue, ¿tú, Mahue? ¿Qué?
1: Yo me he preparado cero cosas todavía.
0: Deprisa corriendo luego, si te digo yo...
2: Da igual, si al final allí hay tiendas, no pasa nada, no pasa claro, nada, sí, claro.
1: Claro.
2: Ah, sí.
1: Tenemos que traer más que llevarnos.
2: En cualquier caso, yo no sé si de todo modo...
1: Dime.
3: No, digo que llevando dinero como es en mi pueblo, llevando cuartos...
2: Tampoco hay mucha historia más. Que os iba a preguntar de todo modo si una vez que vosotros estáis continuamente ahora dando conciertos y viendo lo que hay, si seguís preparando canciones.
1: Sí, claro, eso no nos separa. En la gira tenemos pues el repertorio, bueno, conforme vas tocando más, pues va estando más controlado. Y como que va necesitando, que siempre estamos repasando y puliendo detalles y demás del repertorio, pues siempre buscamos huecos para seguir metiendo temas nuevos, seguir componiendo y seguir avanzando, porque si no nos quedaríamos ahí un poco atascados con lo de siempre.
0: Y teniendo...
3: Vamos a estrenar un tema nuevo ahí en México.
0: Ah, ¿vais a estrenar tema?
3: Sí, un tema que se llama Cleofás.
0: Bueno.
3: Ya lo decimos en primicia, ¿eh?
2: Lo estábamos diciendo, digo, bueno, mira, ni tan mal.
0: Está. Claro, a mí me está dando mucha envidia. ¿Vosotros os gusta la comida mexicana, el picante? ¿Lo lleváis bien ese rollo?
1: Yo lo llevo, me gusta la comida, bueno, me gusta la comida en general y la mexicana en particular, pero el picante lo llevo regulero.
0: Eso es más, güey.
1: Bueno, yo ya en su momento estuve en México y pude evitar el picante y creo que esta vez lo voy a conseguir también.
0: ¿Lo vas a conseguir?
2: ¿Papá, tú?
3: No, a mí sí que me gusta, yo cuanto más picante mejor.
2: Bueno, escúchame, yo veo el momento este de, ¿sabéis el juego este de las alitas picantes? Yo reconozco, a mí me gustaría tanto, ¿eh?
0: ¿Ves? Ya está pensando en comer, Javi.
2: Ya estoy pensando en comer otra vez, sí, efectivamente. Pero, perdóname, pero porque al final es muy gracioso este momento de, vale, una alita, dos alitas, tres alitas, y cada vez como que va aumentando el picante. Yo, sinceramente, eso lo haría con vosotros.
0: Yo estoy ilusionada porque, casualidades de la vida, hoy ceno mexicano. O sea, entonces, ya solo me falta que me hagan un hueco.
2: No, escuchadme, lo has cerrado ahora.
0: No, te lo prometo. Pues tengo pruebas de que antes de que llegara la entrevista me habían ofrecido esa oportunidad. Entonces ya me da no me da tanta envidia pensar que se van. Pero sí que quiero contarle a los oyentes.
3: Podemos traer un tupper, ¿eh?
0: Vale.
2: Yo acepto el tupper.
0: Lo aceptamos,
2: Yo sí. Me decís dónde quiero buscarlo. Yo puedo ir al aeropuerto perfectamente.
0: Podemos. Pero no, quiero
3: no
0: que los...
3: Que estado llegará, pero contá con ello.
0: Quiero decirle a los oyentes para que se pasen por vuestro perfil de Instagram, para que puedan seguir, porque no sé si relataréis vuestras peripecias por allí o para que se puedan ir enterando sobre todo de ya no la visita a México para poder ir y escuchar ese estreno de canción, sino lo que va a pasar a la vuelta. Y para que vean, porque no van a dejar indiferente, cómo relata Saula Mandujanescu esa visita vuestra a México. ¿Me podéis explicar cómo ha habido esa conexión con Saula?
3: Bueno, cuéntalo tú, que a mí me
1: pues en realidad la conexión fue más con Pablo. Pablo es nuestro teclista. Uh-huh. Pablo y Vanessa, que es su pareja, pues fueron ellos los que descubrieron a Saula. Inmediatamente les enganchó y le escribieron a ella para ver si nos podía hacer una promo. Y total que se han hecho colegas, que creemos que va a venir a vernos en Puebla, porque ella vive en Puebla.
0: Por favor, tenéis que hacer que lo cuenten en Instagram,
2: foto,
0: que lo veamos nosotros.
2: Haceros un vídeo.
0: Foto no, necesitamos vídeo de Saula en el concierto.
1: Sí, tenemos que hacer. De hecho, toca la guitarra y nos propone incluso hacer algún cameo.
0: Bueno, maravilloso.
1: Puede ser maravilloso.
0: Qué maravilla. Chicos, que tenemos que despediros, que nos alegra que nos hayáis hecho el huequecito, que lo que ya sea siguiente sea que nos contéis cómo ha sido la Vuelta de México, pero que nos veamos en algún concierto, que tengáis oportunidad de venir donde están los estudios de Castilla-La Mancha Media aquí en Toledo, o que os visitaremos por algún lado. Así que estaremos pendientes de vuestro perfil de Instagram, donde lo anunciaréis, estoy convencida, y que os deseamos que vaya muy bien.
1: Muchas gracias. Bueno,
3: muchísimas gracias. Ya os contaremos a la vuelta. Y nada, en las redes sociales iremos poniendo ahí cosas.
0: Y el tupper, ¿eh? El tupper.
2: Por favor, el tupper.
3: El tupper, nada, perfecto. ¿No? Contad
0: unos topopos y un poquito de todo. Venga,
2: vale. Un guacamole bien picantito,
0: vale,
2: bien.
0: Vale, ¿ves? Se nota que tenemos hambre. Os mandamos un abrazo a los dos y el abrazo extensible al resto de la banda.
1: Otro para vosotros. Muchas gracias.
2: Un abrazo. Adiós. Y nosotros, que después de esto, por cierto, ¿tienes planes para las vacaciones tú ya?
0: ¿Me vas a proponer el eclipse?
2: Sí, claro. Ponemos.
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0: Además, fíjate, si quisiese ser mala persona, mezclaría cosas, ¿vale? Es decir, porque podríamos hablar de la astronomía, que es lo que va a pasar con el eclipse, con la astrología. Y te diría aquello de, y estamos en una semana en la que no sé qué, va a haber conjunciones astrales y tal. Pero no, no.
1: Esperanza.
0: Un poquito esperanza. Además, yo sabes que soy muy de Esperanza Gracia.
1: Eres muy.
0: Soy muy de Esperanza Gracia, de la humorista. Dicho esto, claro, dicho esto, es decir, te decía esto porque al final es verdad, y aquí ya me pongo serio, que muy pocas veces hemos vivido en este país un eclipse con el que vamos a vivir el 12 de agosto, que es un eclipse total. Es verdad que no se ve en toda España, no se va a nosotros, de hecho, tenemos dos provincias que lo van a vivir muy bien, aquí en Toledo, por ejemplo, no, Ciudad Real, lo van a ver de forma parcial, por decirlo así, que se va a vivir muy bien, eso ahora nos lo van a contar bien, pero que es verdad que yo creo que pocas veces hemos visto algo parecido.
1: Si es que falta, Javi, menos de un mes, quien no se ha enterado todavía de que estamos esperando ese eclipse que nos va a regalar el cielo, eclipse total del sol, y como bien dices, Castilla-La Mancha va a tener unos destinos concretos para poder disfrutarlo. Por eso nosotros hemos invitado a Alfonso Espinosa de Astroguada, porque se va a vivir algo increíble, una cuenta atrás de que están preparando, porque tienen talleres, observaciones, charlas, preparativos, porque este momento es histórico. Y también, teniendo en cuenta que están pues con todo ya de preparativos, nos han hecho un hueco porque queremos descubrir qué tiene de tan especial, que nos cuenten curiosidades para poder vivirlo con la precisión, todo bien hecho, para poder disfrutarlo. Alfonso, buenas tardes y bienvenido al de Hoy No Pasa.
2: Hola, buenas tardes.
1: Aquí estamos, preparaditos ya, falta menos de un mes. ¿Cómo estáis vosotros?
2: Bueno, nosotros a tope porque estamos ahora con un programa de divulgación. Casi todos los fines de semana tenemos dos o tres charlas, observaciones, en fin, sí, estamos divulgando a tope todo este tema.
0: Es verdad lo que decía yo, Alfonso, que pocas veces en España se ha visto un eclipse con las características con las que vamos a vivir el del día 12.
2: Bueno, fíjate si es pocas veces que te puedo decir que, por ejemplo, donde yo vivo, que es en Guadalajara capital, el siguiente eclipse total no va a ser hasta más allá del año 3000. Y, por ejemplo, en Toledo, para que te hagas una idea, el próximo eclipse total que se va a ver en Toledo va a ser el año 2599. Así que fíjate, sí, claro. Lo digo para que lo vayáis preparando.
1: Pues, claro,
2: sí,
1: claro.
0: Y yo pensando que me ibas a decir, no, lo vimos hace 80 años, el próximo será. No, te prometo que lo de las cifras pone los pelos de punta. Pero cuando decimos que es un eclipse total, ¿es que literalmente se va a hacer de noche?
2: Sí, a ver, esto hay que dejarlo claro. Es algo muy especial, es algo que todos los que lo han vivido dicen que es asombroso y es mágico, porque es que se hace de noche en segundos. Nosotros estamos acostumbrados a que se pone el sol y a lo mejor hasta dentro de una hora no se hace de noche, pero es que cuando hay un eclipse, en cuestión de segundos se hace de noche. No es una noche muy oscura, cerrada, pero se hace de noche, se ven estrellas, se ven planetas. Ese día, si tenemos muchísima suerte, eso sería mucha suerte, como es la noche de las estrellas fugaces, podría darse la casualidad de que justo en ese momento viéramos también una estrella fugaz. Entonces, bueno, es un espectáculo de la naturaleza inenarrable, vamos, único, desde luego, hay que vivirlo.
1: Alfonso, la gente se pregunta, ¿cuánto dura realmente la totalidad? ¿Cuánto tiempo vamos a tener ese espacio en negro, aunque no sea del

0: todo.
1: Sí, bueno, depende un poquito de la zona en la que estemos, ¿no? Hay una franja de totalidad y dentro de esa franja hay zonas de más duración y de menos. Por ejemplo, aquí en Guadalajara capital, pues va a ser 1 minuto 8 segundos, pero en zonas del norte de Guadalajara o de Soria, pues va a ser 1:40, 1:50, por ahí. Depende un poquito de la zona. Y hay algo que me gustaría aclarar, si no te importa. Es que ahí se oyen muchos medios que, por ejemplo, pues eso, en Guadalajara se va a ver total y en otras zonas, como habéis dicho, por ejemplo, en Ciudad Real o en Toledo, se va a ver a lo mejor al 99%. Pero hay que dejar claro que del 99,9 al 100% hay un abismo, o sea, hay una diferencia abismal. Porque al 99,9 es de día, hombre, está bien, tú notas que el sol es más frío, que hay menos luz, que es muy tenue, pero no se hace de noche. O sea, el cambio del 99 al 100% es radical. Por eso yo aconsejo a todo el mundo que no se espere al año 2599 y que intenten verlo este año, porque es que es una ocasión única en la vida, ¿eh? Es único.
2: Pero en cualquier caso, los que estén en una de las zonas en las que se puede decir que el eclipse no va a ser total, sí que lo van a vivir. Es decir, a pesar de que estamos, sí que ya que estamos hablando de que si se puede, se tiene que vivir en su totalidad, pero los que no, porque claro, yo me imagino a alguien que está trabajando en un supermercado y que al final
0: salga a la puerta, ¿no? Y diga, no puedo moverme.
2: Claro, no me puedo mover, no puedo.
0: ¿Qué voy a notar?
2: Pero ¿qué voy a notar?
1: Es que cuando no es total no tiene nada que ver. O sea, es como si tú tienes agua que está a 2 grados o a 1 grado y por 1 grado que la bajes se convierte ya no en líquido, sino en sólido. Es algo radicalmente distinto. Pues aquí es lo mismo. O sea, el 99% tú no vas a notar el eclipse total. Vas a notar que hay todavía mucha luz. De hecho, al 99%, si miras al sol, te puede hacer mucho daño a los ojos.
0: Claro. Ahora hablaremos
1: entonces,
0: del tema...
1: Hay que,
0: perdón, sigue.
1: Hay que cerrar todo. Yo diría, a ver, hay que cerrar todo. Fiesta nacional, menos lo imprescindible, y hay que irse a vivir el eclipse, que es único, de verdad, lo digo.
0: Claro, por eso se está preparando, se está concienciando a todo el mundo de lo que conlleva este momento histórico que vamos a vivir. 12 de agosto, recordamos, ¿sobre qué hora?
1: Sí, el inicio de la parcialidad es más o menos, sobre las 7:30, 7:35, 7:30 de la tarde. Y la fase de totalidad aproximadamente, según la zona, sobre las 8:30.
2: ¿8:30 de la tarde?
1: 8:30 de la tarde.
2: Claro, un minutito tú me contarás. O sea, estamos hablando de que se va a notar en su totalidad. Que de todos modos, ojo, que estamos hablando de la totalidad, pero que las consecuencias en la naturaleza, digamos que sí que se pueden notar. Porque una de las cosas que nos están diciendo a nivel nacional es que tengamos mucho cuidado, que esto puede alterar a los propios animales, que de repente ellos pueden pensar que ya es de noche y tener determinados comportamientos que nos sorprendan. Es decir, que consecuencias sí que tiene.
1: Sí, sí, a ver... No va a ser muy fuerte porque dura 1 minuto 10, 1 minuto 40, pero vamos a notar, por ejemplo, que baja la temperatura, 5 o 10 grados. Tampoco hay que exagerar, hay gente que dice, hay que llevarse ropa de abrigo. No, hombre, en 1 minuto no te va a pasar nada, ¿no? Pero va a bajar la temperatura, los animales van a tener un comportamiento extraño, los pájaros se van a ir a sus nidos, porque además los pájaros, parece mentira, pero si tú te fijas, tienen calculado perfectamente, por ejemplo, a las 9:15 se van a su nido todos los días. O a las 9:14, o a las 9:13. Y claro, que de repente a las 8:30 se haga de noche, dirán, pero bueno, ¿qué está pasando aquí?
0: ¡Qué locura!
1: Entonces,
0: es esta.
1: Sí, fenómenos extraños vamos a ver, sí, desde luego.
0: Alfonso, ¿qué errores sí tenemos que evitar? ¿Qué le podemos contar a nuestros oyentes de los errores que haya quien, no se prepare para verlo bien?
1: Sí, bueno, se están dando muchas recomendaciones que son muy obvias, ¿no? Por ejemplo, utilizar exclusivamente gafas especiales de eclipse homologadas. Nada de gafas de sol, ni siquiera gafas muy oscuras. Eso es lo peor que se puede hacer. Es muy dañino. También se está diciendo, bueno, y preparados para el calor, porque puede que estemos en ola de calor y yo quiero estar disfrutando varias horas. Pues ir preparados con gorra, con sombrilla, con agua, con lo que haga falta. Y hay una recomendación que se está diciendo, pero desde mi punto de vista no se está haciendo suficiente incidencia. Y es la siguiente, para mí ahora mismo es casi de las más importantes, y es la movilidad, porque se suele decir, hay que desplazarse con antelación, pero eso de antelación es muy muy ambiguo, muy subjetivo. Quiero decir, por ejemplo, ese día va a haber ola de calor, pues hombre, estamos a 12 de agosto, puede que sí, pero no es seguro. Ese día va a haber atascos monumentales e históricos, ya te digo yo que sí, con total seguridad. ¿Por qué? Porque ha pasado en todos los países donde ha habido eclipse en los últimos 30 años, en Alemania, en Francia, en Estados Unidos, en México, en todos ha habido atascos históricos. Entonces, para mí, una de las recomendaciones más importantes ahora mismo es que la gente lo prevea con antelación y que si tiene que desplazarse en automóvil, que lo haga por la mañana o el día anterior. Porque si sale, por ejemplo, a las 5 de la tarde pensando ir a un lugar que esté a una hora, digo, bueno, salgo a las 5, a las 6 estoy, me da tiempo de sobra. Pues si sales a las 5 de la tarde, lo más probable es que te quedes atascado en la carretera durante horas y ni veas el eclipse, a lo mejor.
2: Uh-huh. Es decir, estamos hablando, por ejemplo, de un desplazamiento sobre el tema de lo de una hora. Un Toledo-Guadalajara, por ejemplo.
1: Sí, claro.
2: Ese tipo de desplazamientos.
1: Sí, o de Madrid a Guadalajara también, por ejemplo.
2: Bueno, uh-huh. Yo miro por la parte que nos toca, es decir, sí, esos desplazamientos sí. relativamente cortitos que pensamos que no van a tener problemas, pero que sí que los pueden tener.
1: Los van a tener seguro, segurísimo. Uh-huh. Eso haceros la idea que es segurísimo. Entonces yo si me tengo que desplazar, por ejemplo, de Toledo a Guadalajara, me voy a las 8 de la mañana. Uh-huh. Lo tengo clarísimo. Que hay gente que dice, bueno, es que tengo que trabajar. Pues
2: es que tenía que haber sido fiesta. No, a ver, no, Alfonso, si es que esto tenía que haber sido fiesta.
1: Claro. Yo de en serio, yo lo habría declarado fiesta nacional. Es que es una ocasión única, es un estado excepcional.
0: Lo que tenemos
1: en Estados Unidos, por ejemplo, en el 2024, tuvieron un eclipse en el 2017. Hubo miles de problemas. En el 2024 tuvieron otro, total, y entonces en varios estados declararon el estado de emergencia. Aquí parece que es casi como un crimen, pero es que es una situación muy, muy excepcional.
0: Desde luego, se está haciendo hincapié, yo creo que no nos alcanza precisamente porque somos un poco novatos en todo esto, pero ahí estáis los profesionales insistiendo en la importancia, no solo porque sea un recuerdo histórico, que tengamos esa cita con el cielo y que sea algo irrepetible, evidentemente volverá, pero no estaremos nosotros aquí, sino porque todos los problemas que cuentas, Alfonso, que puede acarrear, cosas que a lo mejor nosotros no manejamos porque no ha ocurrido para vivirlo, y para que tengamos una sensación bonita y se viva y se recuerde, estáis vosotros ofreciendo las charlas, los talleres, así que avanzamos. ¿La gente dónde os puede localizar, Alfonso, para informarse de todo lo que estáis preparando?
1: Bueno, nosotros tenemos una página web que es Astroguada, uh-huh. astroguada.com, y ahí es fácil localizarlo, ¿no? Vamos poniendo las actividades que vamos haciendo, tenemos también un díptico donde vienen unas recomendaciones fundamentales, ¿no? Las más importantes, en qué nos tenemos que fijar para disfrutar del eclipse, qué aspectos, porque el objetivo es este, ¿no? Es una ocasión histórica, pues vamos a disfrutar al máximo todo lo que podamos y evitar posibles problemas, los ojos, con el calor. Uh-huh. O con los atascos, como que haga falta.
2: Dicho que es importante lo de las gafas, y luego, por otra parte, esto ya nos toca a nosotros. Castilla-La Mancha Media tiene gafas, está repartiendo gafas en las diferentes ciudades, y esas
0: todo.
2: Están homologadas, o sea que si en algún momento alguien del equipo de Castilla-La Mancha Media les da una gafa, que sepan que esas, con esas sí se puede ver. Dicho que era, sobre todo porque sabemos que el equipo de comunicación está repartiendo esas gafas, así que bueno es que lo sepan.
1: Exacto.
0: Pues sí, nada. Señor. Que miremos al cielo, que lo hagamos con precaución, que disfrutemos, Alfonso, de este eclipse histórico, que gracias por haber entrado. Yo creo que una vez que pase deberíamos volver a contactar contigo para que nos cuentes vuestras sensaciones, cómo se ha vivido.
1: Pues sí, no estaría...
0: Claro.
1: Sí, no te creas, que nos lo han propuesto de varios sitios, que estaría bien hacer una especie de mesa redonda. Oye, pues tú, ¿dónde has estado? Pues mira, yo estaba aquí, yo allá,
0: claro.
1: Yo lo he visto así. Sí, sería
0: yo bonito. Ahí lo dejo ya de cara a poder charlar tranquilamente. Alfonso, que gracias.
1: Cuando queráis, muchas gracias a vosotros. Yo encantado.
2: Un abrazo. Bueno, venga, saberlo, por cierto, que
0: adiós,
2: ese día además
0: adiós.
2: Radio Castilla-La Mancha va a tener programación especial con boletines esa tarde cada media hora y con especial atención durante Castilla-La Mancha a las 8 al eclipse.
0: Atención. Llega la información.
2: Además, hoy estrenamos formato, ya llega el Castilla-La Mancha a las 8, edición verano, y además es que acaba de entrar Javi Pérez, que es quien lo va a hacer ahora de momento este tiempo, así que...
0: Muy bien, muy moreno viene Javi Pérez.
2: ¿Por qué será? Así que nada.
0: Le dejamos para que tenga un aterrizaje tranquilo. Nosotros volvemos mañana, Javi.
2: Así que ya lo saben, 7:05, como siempre.
0: Adiós.

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0: Son las 6 de la mañana.
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0: Buenos días. Nueva reunión entre el Gobierno y las comunidades autónomas para abordar la reforma del sistema de financiación, esta vez de carácter técnico y preparatoria para el Consejo de Política Fiscal y Financiación del próximo día 29. Pilar Valero.
2: Desde el Gobierno de Castilla-La Mancha, rechazo al modelo que priman, señala, al principio de ordinalidad frente al reparto justo que propone nuestra región. El consejero de Hacienda, Juan Alfonso Ruiz Molina, solicita conocer el modelo en su conjunto y no solo lo que afecta a Castilla-La Mancha, e insiste la petición lanzada por el presidente García Page de abordar el asunto en una conferencia de presidentes.
0: Otro tema que afecta a las comunidades autónomas y que se vota hoy en el Congreso son los objetivos de estabilidad y la senda de déficit de los presupuestos, que en su caso es del 0,1%. Previsiblemente no saldrá adelante, aunque lo que sí se espera que se apruebe tras el visto bueno de las autonomías es la convalidación del decreto ley que refuerza la financiación del sistema de dependencia. De él, Castilla-La Mancha recibirá 236 millones de euros entre 2026 y 2027. Más asuntos. Almansa dice no a las agresiones homófobas. Cientos de vecinos han salido a la calle para condenar la agresión sufrida por dos jóvenes tras la celebración del orgullo. Mercedes Martínez.
3: El acto era convocado como una concentración por la plataforma Almansa Entiende, que se convertía en una manifestación que recorría algunas calles de la localidad por la gran afluencia de personas que la secundaban. El lema era: ante la violencia nos tendréis de frente. Y durante el acto se ha leído un manifiesto. Según la organización, la agresión se producía la noche del 4 al 5 de julio. Dos jóvenes fueron increpados por la calle y recibieron insultos homófobos. Uno de ellos estuvo ingresado en el hospital dos días. Añadían que los hechos están siendo investigados y los presuntos autores han sido identificados.
0: Nuevo incidente en la alta velocidad a su paso por Castilla-La Mancha. Una fuga en el sistema de frenado de un convoy de una van a Puerto Llano obligaba a evacuarlo al tren de los pasajeros. La incidencia ocurría a la altura de Nambroca y ocasionó retrasos de hasta 3 horas a los usuarios. Estos de la línea de tren de alta velocidad temen que de nuevo este año puedan verse afectados por situaciones como las del año pasado. Pablo López es portavoz de la plataforma de usuarios de la AVE de Ciudad Real.
4: Simplemente transmitir la desazón que tienen los usuarios, porque al igual que el año pasado, por el mes de julio ocurrió esa avería que hizo que llegáramos a las 2 de la mañana a casa, pues parece ser que este año nos encontramos con lo mismo.
0: En clave laboral, nueva jornada de protestas en los centros de Airbus España, entre ellos los de Illescas y Albacete. De las últimas horas, Comisiones Obreras ha aprobado secundar la huelga convocada hoy para exigir una subida salarial y mantener los días de teletrabajo. Esto tras una jornada con 3 accidentes laborales graves, 2 de ellos en la provincia de Toledo. Ambos heridos están ingresados en el hospital de la capital regional, y el último que conocíamos en La Roda, Irene Sanz.
5: Ocurría en torno a las 6 de la pasada tarde. Ese escape de ácido tenía lugar al romperse un bidón de 700 litros en una bodega ubicada en el polígono industrial El Salvador de la localidad albaceteña. Los bomberos de La Roda acudieron al lugar para contener el derrame y para ventilar la nave. El resto de los trabajadores fueron desalojados, según confirmaban fuentes del 112 a Radio Castilla-La Mancha. El afectado era trasladado al Hospital Universitario de Albacete en una ambulancia de soporte vital básico, y a la bodega se trasladaban también efectivos de la Guardia Civil y de la Policía Local.
0: Sepan también que para hoy la EMET activa aviso amarillo por altas temperaturas en buena parte de la provincia de Guadalajara, Cuenca y Albacete, aquí con máxima hasta 38 grados en La Mancha albaceteña. Por el momento, a esta hora tenemos 24 grados en Belinchón y Poblete, 19 en Montalvo y la Puebla de Montalbán, 13 grados marcan los termómetros en Sigüenza. La información vuelve en menos de una hora con nuestro Castilla-La Mancha Hoy. Se quedan ahora con Sara Delgado y la música de Fórmula Verano.
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3: Bueno, pues esa soy yo. Bienvenido, bienvenida. Si te acabas de incorporar, aquí arranca este Fórmula Verano especial de madrugadores, porque estos son los madrugadores absolutos. Oye, espero que estés súper, súper bien, que estés disfrutando de tu veranito, ya sea currando o ya sea descansando, y que, oye, pues tú eres de los de madrugón, pues estupendo, aquí eres bien recibido, porque por delante vamos a tener una horita de buena música en la que vamos a bailar, vamos a disfrutar, vas a cantar, vas a hacer absolutamente de todo. Y también te digo, vas a irte con algo que a lo mejor si te toca currar o si luego vas a quedar con alguien, de repente quieres compartirlo, porque son cositas curiosas que siempre luego, pues oye, dan para tema de conversación. Con Vico y este Bailar y Llorar va a ser la encargada de darte la bienvenida y los buenos días.

Así estaba sonando este Bailar y Llorar de Vico en este 14 de julio, en el que, fíjate, estaba mirando que se celebra hoy, qué días internacionales es y qué días mundiales. Y ojo, porque es el Día Mundial del Chimpancé, el Día Internacional del Tiburón y el Día Mundial de la Orca. Todos ellos, todos estos animalicos comparten, oye, comparten celebración en el día de hoy, el 14 de julio, que da para mucho, y yo sin saberlo, fíjate. Eso sí, para lo que da y mucho son los temazos que tengo preparados para ti, como este de Gayle, ABCBDFU, sonando aquí en Fórmula Verano.

Pues ahí estaba sonando de Paul con En unos años. Y bueno, en nada te voy a hablar de botones que pulsamos a lo largo de nuestro día a día y que de repente nos enteramos de que no sirven para absolutamente nada. Te hablo de botones que te encuentras por la calle, ¿vale? O sea, botones de pulsar, no botones de abrocharse, entiéndeme. Por ejemplo, típico botón este de semáforo para que se supone que pueda pasar el peatón porque hay mucho tráfico habitualmente, hay menos peatones caminando por ahí. Ese botón que pulsas, ¿le tienes visualizado? Bueno, pues en nada hablamos de botones, de muchos botones, incluso algunos que puedes tener en tu trabajo, en tu oficina. Pero antes, vamos a seguir disfrutando de la gran Taylor Swift. Suena con Opalite, una de sus últimas canciones.

Ahí estaba sonando Taylor Swift con ese Opalite y te decía yo que vamos a hablar de botones que pulsas en el día a día, a lo mejor, pero que en el fondo no sirven para nada. Son conocidos como los botones placebo y tienen más que ver con la psicología que con una verdadera utilidad. Y vas a entenderme a qué tipo de botones me refiero, porque por ejemplo cuando paseas por las calles de una ciudad es muy normal que de repente veas la típica farola o el típico poste que tiene un botoncito que te dice pulse peatón para parar. Y entonces tú pulsas y al rato pues se pone el semáforo tuyo en verde, se para el tráfico porque normalmente suelen ser en zonas con mucho tráfico de coches. Bueno, pues te digo que esto no solo se pasa en nuestras ciudades, sino que pasa en todas las ciudades del mundo, como Nueva York, como Ámsterdam, como el Reino Unido. Y es que ha informado la CNN que aproximadamente solo 100 de los 1000 botones instalados en las ciudades tienen una función real en cierto momento. Porque claro, estos semáforos, por ejemplo, en el caso de los botones de semáforo, funcionan mediante ciclos automáticos durante el día, independientemente de si presionas el botón o no. Claro, al final dices, una persona es capaz de controlar todo el tráfico que hay en un momento determinado. Bueno, pues por eso se habla de ese efecto placebo. Sí, es verdad que a lo mejor el semáforo está muy apartado y es una zona muy poco transitada por gente y demás, pues puede que tenga ese factor que sí, que tiene esa funcionalidad. Pero si no es el caso, te aseguro que realmente no funcionan. Es más un tema placebo que otra cosa. Lo mismo ocurre con los botones de los ascensores. ¿Sabes este botón típico para cerrar como más rápido el ascensor? Bueno, pues realmente también hablan de él como de un efecto placebo porque los ascensores tienen un sistema de seguridad, entonces no permiten que cierres la puerta bruscamente, sobre todo si pasa algo, si te puedes encontrar con algún objeto y demás. Y también ocurre con los botones de los termostatos, sobre todo en las oficinas, porque de esta manera dicen que en las empresas se evitan el que tú montes un poco el pollo o que estés un poco cabreado porque digas que a lo mejor, pues oye, no estás trabajando en las circunstancias idóneas de que hace mucho calor o hace mucho frío, entonces te pones esos termostatos que tú crees que estás manipulando la temperatura, pero la realidad es que no, es que la están controlando otros por ti. Oye, yo te cuento todo esto, tienes ya para tema de conversación hoy en la oficina si pasas, o para tema de conversación en la piscina si te pasas por ahí a darte un chapuzón. Pero mientras seguimos disfrutando de grandes artistas, Álvaro Soler y David Bisbal se pasan por aquí con este A Contracorriente.

Pues ahí estaba sonando Tayo Cruz con ese Break Your Heart y ahora nos vamos con un artista que ha sabido unir a dos generaciones. La generación que, digamos, disfrutamos en nuestra adolescencia de Elvis Crespo y la generación que ahora está disfrutando en su adolescencia de Quevedo. Lo ha conseguido Quevedo con esto. La Graciosa forma parte de su nuevo disco, El Bafio, y es, vamos, canelita en rama. Para mí, la canción del verano, sin duda. Y para ti.

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1: Oye, pues ahora que sea la graciosa, para ver si la vida es más sabrosa. Estamos convencidos de que sí. Ahí estaban sonando Elvis Crespo junto a Quevedo en este pedazo de tema que te digo yo que no me lo puedo sacar de la cabeza. Lo de la graciosa me ha tocado este verano, me ha tocado, ¿eh? Para mí una de las candidatas sin duda a ser canción del verano. Y la que se me mete también en la cabecita, porque la verdad es que la tía tiene un estilo haciendo música, un rollito medio pin-up, pero un poquito sonido irreverente. Además, a ella se le nota que el talento la viene de cuna, la viene de familia, porque ahí hay mucho artista. De hecho, su tía en Estados Unidos era la que ponía voz a Bart Simpson, de los Simpson, mítica serie. Te hablo de ella, de Sabrina Carpenter, que suena con este expreso, que es lo que necesito yo a estas horas. Por favor, que me pongan un expreso ya.

Turizo y BLE, y ahora nos vamos con una canción que, mira, yo te soy sincera, no sé si la canción ha tenido más éxito que la película más éxito que la canción. El caso es que nadie de, a ver, a unos niveles de cúpula, de gente que piensa en plan de que puede gustar series, películas, etcétera, de plataformas, daba dos duros por ella, y sin embargo ha sido un auténtico boom. Te hablo de las famosas guerreras del K-pop, suenan con este Golden, son las chicas de Huntrix.

0: Madre mía, cómo han hecho que las guerreras del K-pop se posicionen también aquí en Fórmula Verano gracias a este Golden. Eran las chicas de Hantrix, salidas de una película y ahora convertidas en un auténtico fenómeno, que están imparables las cosas como son. Igual que imparable está la siguiente artista que se pasa por aquí, que puso la melodía hace unos veranitos y, oye, pues si la pusiste hace unos veranos tienes que estar sonando. Te hablo de Karol G con este Si antes te hubiera conocido, que ya está sonando aquí en Fórmula Verano.
1: Estamos a rular y empezó el verano. ¡Fuego!

Pues ahí estaba sonando este cara feeling de los chicos de Black Eyed Peas. Y bueno, seguimos disfrutando del mundial, de la recta final ya, que quedan poquitos partidos, las cosas como son. Y de historias curiosas que ocurren. En nada te voy a contar la historia de Sidi. Sidi es el fotógrafo oficial de la selección de Senegal. Tuvo algún que otro problemilla para poder entrar en Canadá. Pero ojo, a ingenio no le ganó nadie. En nada te cuento la historia de Sidi, pero antes un poquitito de Chanel junto a Abraham Mateo. En este clavadito nos ponemos en modo bachata.

Y la verdad es que el Mundial nos está dejando historias de todo tipo. Estamos conociendo mogollón de selecciones que por primera vez han aparecido en este Mundial 2026. Y historias también súper, súper curiosas como la de Sidi. Sidi es un fotógrafo que acompaña a la selección de Senegal en este Mundial de Fútbol 2026. Y el caso es que Sidi, cuando fue a solicitar su visado para volar a Canadá con el resto de la selección, pues ¿qué ocurrió? Que no lo consiguió a tiempo. Entonces, claro, Sidi, en un acto desesperado de oh, es que soy el fotógrafo oficial de la selección, tengo que hacer las fotografías, bueno, como si nos pasa a cualquiera, ¿no? Tienes al final que cumplir con tu trabajo. Pues, ¿qué hizo? Se fue a la habitación de su hotel, se puso el partido de fútbol que correspondía en ese momento y se dedicó a hacerle fotografías a la televisión, algo que por supuesto se viralizó porque le grabaron y se viralizó en cuestión de minutos. Claro, tú imagínate que eres el fotógrafo oficial y como no llegas al momento cumbre y al sitio determinado, pues te lo pones todo por la tele. Esto es como decir, un fotógrafo de boda que no llega a la boda, pero se la retransmiten a través de un vídeo y él va haciendo fotos al vídeo. Bueno, pues lo mismo. Desde luego que ingenio no le faltó a Sidi, ¿eh? Las cosas como son. Igual que ingenio no le falta a nuestro siguiente artista para juntarse con artistas y saber hacer canciones de 10. Te hablo de Álvaro de Luna, que suena junto a Timo en este Hoy Festejo.

Pues yo también me voy festejando a ritmo de Álvaro de Luna y de los chicos de Timo, porque te dejo con la mejor programación que continúa aquí en Radio Castilla-La Mancha, pero si te apetece, mañana nos volvemos a encontrar tú y yo aquí desde bien prontito, abriendo la radio, que es a lo que me dedico en estos días. Te mando un beso muy, muy fuerte y sigue disfrutando de tu día. Chao.

0: penaltis con un 1-1 y palmamos en los penaltis.
1: Para mí es un 3-0 claramente ganando España.
2: Bueno, los hay más optimistas y otros que lo ven más complicado, pero es de lo que todo el mundo habla hoy. El partido de esta noche en el que España busca ante Francia pasar a la final del Mundial. Un rival duro de roer y aquí en Castilla-La Mancha ya está todo preparado. Se podrá ver en pantallas gigantes en varias ciudades de la región. Y a 8.000 kilómetros, ¿cómo lo están viviendo los protagonistas? Lamine Yamal con ganas.
3: No me preocupan los goles, pero yo creo que siempre es especial marcar en partidos así y obviamente acepto el reto. Para eso he venido y mañana será un día muy especial.
2: Hoy todas las miradas se dirigen a Dallas, en Estados Unidos, y a esa semifinal del Mundial. Alberto Corroto, buenos días.
4: Buenos días. Así es que a las 9 de la noche arrancará esta primera semifinal del Mundial entre España y Francia. España con la duda en el 11 de Pedri, Fabián o Mikel Merino. En Francia la duda va a estar si entrará en el 11 Tchouaméni. Hoy España jugará de blanco y habrá minuto de silencio por el aniversario de los atentados en Niza. Mañana se jugará el Inglaterra-Argentina y luego repasamos toda la pretemporada del Albacete porque se ha confirmado una gran noticia y es que se podrá ver íntegra los 7 partidos en CME Play.
2: Gracias, Corroto. Para muchos es la final anticipada, así que se prevé un partido de alta tensión. Y también muy tensas están las conversaciones sobre financiación autonómica. Hoy reunión técnica para preparar el Consejo de Política Fiscal y Financiera de dentro de 2 semanas. Desde Castilla-La Mancha insisten en rechazar la propuesta del Gobierno Central. Pero al margen del encontronazo político, ¿qué supone que haya financiación justa, como reclama nuestra región? Pues, por ejemplo, que los alumnos de colegios de zonas rurales tengan la misma calidad educativa que los de las grandes ciudades.
5: Tenemos una biblioteca muy desactualizada con volúmenes ya muy antiguos y pues no hay dotaciones, por ejemplo, para ese tipo de cosas extras, pues no hay de mobiliario, mejora de infraestructuras.
2: Ese va Nieto, docente de primaria en el colegio Oasis de Llanos del Caudillo en Ciudad Real, lamenta que el presupuesto del que disponen es muy limitado. Y en las últimas horas, nuevos problemas del AVE entre Madrid y Andalucía a su paso por Castilla-La Mancha.
6: A la altura del término de Nambroca ha sufrido una avería. A través de personal de Renfe, de mantenimiento de Renfe y Adif que viajaban en el tren, se han bajado a las vías y han verificado que lo que ocurría era una fuga en el sistema de frenado del tren. Esto ha ocasionado un retraso de casi 3 horas.
2: Así nos lo contaba Pablo López, portavoz de la plataforma de usuarios del AVE a Ciudad Real. Es la enésima incidencia ya en un servicio que genera ya mucho desánimo entre los usuarios. Es martes 14 de julio y más noticias. Mario Alfonso, buenos días.
7: Buenos días. En Ciudad Real se juzga a un hombre por un delito de homicidio en grado de tentativa tras intentar matar a otro en el municipio de Arroba de los Montes. Los hechos ocurrían tras una discusión en el bar, tras la que propinó golpes a la víctima que quedó inconsciente. Se enfrenta a 18 años de cárcel. Y otro juicio es en Toledo a un hombre por abuso sexual a su vecina en Fuensalida. El acusado realizó tocamientos a la víctima en su coche a pesar de su negativa. La fiscalía pide 4 años de prisión.
2: Hoy serán recibidos
7: los menores ucranianos que pasan el verano en Albacete. Lo hará el presidente Emiliano García Page en el Palacio de Fuensalida. También en el Palacio Provincial de Ciudad Real habrá una bienvenida a los niños y niñas del programa de acogida que proceden de Ucrania. Y ayer en Albacete, recepción a los 38 niños saharauis del programa Vacaciones en Paz en el Ayuntamiento. El alcalde Manuel Serrano agradecía a las familias de acogida su solidaridad.
8: Gracias a vosotros van a poder descubrir otra forma de vivir en libertad, en una integración plena, en igualdad.
2: Y se publican.
7: En el Diario Oficial, la nueva convocatoria de Innova Adelante se destinarán 5 millones de euros con el objetivo de financiar a las empresas de la región proyectos de investigación, desarrollo e innovación. Se pueden solicitar desde mañana hasta el 30 de septiembre. Patricia Franco, consejera de Economía, Empresas y Empleo.
9: Que también están a disposición del ámbito de la economía social y que permiten avanzar en procesos y en productos, en innovación.
2: La actualidad de España y el mundo que viene marcada por estos sonidos.
10: El discurso de Vox, el discurso xenófobo al que se ha sumado tristemente el Partido Popular.
11: Columnas de estas que escribe el señor presidente Rajoy son sarcásticas.
12: La emergencia climática mata, tenemos que estar todas las administraciones y el conjunto de la sociedad a la altura del desafío que tenemos por delante.
13: El cambio climático está afectando de manera muy, muy, muy importante y lo estamos viendo en un desorden climático.
14: Gran acuerdo en prevención

0: respuesta y coordinación ante riesgos naturales.
1: Se abre una etapa histórica para España, para Andalucía, para el campo de Gibraltar.
2: Es el ministro de Asuntos Exteriores, José Manuel Álvarez, califica de histórico el acuerdo sobre Gibraltar que firman hoy en Bruselas la Unión Europea y el Reino Unido. Pilar Valero, buenos días.
3: Buenos días, y que pondrá fin a partir de mañana a 116 años de instalación de la verja que separa España de la colonia británica. Un acuerdo que facilitará la movilidad de miles de personas que cruzan a diario la frontera.
2: Controlado el incendio de los Gallardos en Almería, que ha quemado cerca de 7.000 hectáreas y se ha cobrado la vida de 13 personas.
3: Un total de 40 efectivos y 3 autobombas continúan trabajando en la zona mientras se avanza en las labores de identificación de las víctimas. De momento, de los 13 fallecidos, 5 eran de nacionalidad británica, 3 belgas, 1 francés y otro español.
2: Y muere a los 91 años el escritor y académico de la RAE, Luis Goytisolo.
3: Aunque su fallecimiento se produjo el domingo, la noticia la hizo pública ayer la RAE en un comunicado. El novelista, ensayista y articulista obtuvo el Premio Nacional de las Letras Españolas en 2013 y el Nacional de Literatura en 1992. Hoy el mundo de la cultura está de luto.
2: Y en la prensa hay más noticias. Mercedes Martínez, buenos días.
4: En las noticias de Cuenca, hoy habrá jornada de puertas abiertas en el espacio Turner con visita guiada gratuita. En Masquialba, la protectora de animales Dejando Huellas anuncia que no podrá acoger más animales abandonados y lamentan que están al límite. En Lanza Digital, los médicos de Ciudad Real piden implantar el certificado de defunción electrónico para evitar fraudes. Y en Nueva Alcarria, la red de artes escénicas llevará 28 espectáculos a 6 municipios de Guadalajara este otoño.
2: ¿Y en la prensa nacional?
4: En el mundo, la exposición al calor durante el embarazo y los primeros meses podría influir en el desarrollo cerebral infantil, según indica una nueva investigación del IS Global.
2: Y en cuanto al tiempo, hoy vuelven a subir las temperaturas. Alba Lancha, buenos días.
5: Muy buenos días. Hoy, después del paréntesis del alivio térmico que hemos tenido en buena parte de la comunidad durante este lunes, vemos cómo suben un poquito las temperaturas. Esperamos una subida generalizada, superando los 35 grados ya de nuevo este martes en todas las capitales de provincia, con aviso amarillo incluso, porque ese calor se va a extender a buena parte de la mitad este, sur de la provincia de Guadalajara, la provincia de Cuenca en su totalidad, en aviso amarillo, también la de Albacete, donde de nuevo hoy se esperan registrar las temperaturas más altas de la comunidad. El alivio durante el día lo notamos también por las noches, temperaturas mucho más agradables que nos facilitan conciliar el sueño. Durante la tarde se repetirán hoy de nuevo las tormentas en el sureste de la región, de nuevo con presencia de calima.
2: Gracias, Alba, y también sepamos cómo se circula hasta ahora por las carreteras de Castilla-La Mancha. Conectamos ya con la Dirección General de Tráfico. Marta Míguez, buenos días.
6: Muy buenos días, ¿qué tal? En estos momentos, afortunadamente, se circula con bastante tranquilidad en las carreteras de Castilla-La Mancha. Tan solo se comienza a activar el tráfico ya en el punto habitual de la A42 en Toledo, en Illescas, hacia la Comunidad de Madrid. En el resto de vías se circula con normalidad. Les pedimos, eso sí, precaución por las obras de mejora que afectan en Albacete, a la A31 en Almansa, con tráfico lento en ambos sentidos de la marcha.
2: Gracias, Marta. Ya saben que desde las 7 nos pueden seguir también por el Castilla-La Mancha Media Televisión, y a partir de las 10, nuestro espacio magazine. ¿Con qué contenido? Soy Víctor Carmena, buenos días.
7: ¿Qué tal? Buenos días. Hoy nos subimos a una torreta de vigilancia en Almorox, en Toledo, para realizar un programa especial, monográfico, mirando a una realidad que tristemente nos acompaña cada verano, la de los incendios. Van a pasar por nuestros micrófonos el coordinador de logística de Infocam, el responsable de telecomunicaciones. Conectaremos además con el centro de emergencias y, sobre todo, vamos a hacer mucho, pero que mucho hincapié en cómo actuar ante situaciones de emergencia en las que haya que poner en marcha una evacuación.
2: Gracias, Víctor. Sin duda muy interesante este programa especial y muy necesario. Con Jaime Pérez Sanz en la parte técnica, vamos a estar con ustedes en Radio Castilla-La Mancha hasta las 11 de la mañana.
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2: Hoy todo el país y, por supuesto, Castilla-La Mancha pendiente de lo que ocurre a casi 8.000 kilómetros. A las 9 de la noche, la semifinal del Mundial que enfrenta España con Francia es la cita del día y la región ya se prepara para ello. Mercedes.
4: Habrá en todas las capitales de provincia pantallas gigantes, a excepción de Guadalajara, que no hará retransmisión pública. Aún así, no descartan la medida si España llega a la final. Sí lo harán, en cambio, algunos municipios de la provincia, como Cabanillas del Campo y Azuque Cadenares. La provincia que sí se suma en semifinales a estas pantallas gigantes es Albacete, que la instalará en la Plaza de Toros. Abrirá sus puertas a las 8 de la tarde y Pablo Moreno, speaker de Albacete Vázquez, será el encargado de animar a los asistentes. Ciudad Real repite fórmula e instalará de nuevo una pantalla en la Plaza Mayor. Se suman también, fieles a sus espacios habituales, Toledo en la Plaza de Toros y Cuenca en el Parque Santana. También se incorpora a la lista Talavera de la Reina, que pondrá la pantalla en Talavera Ferial.
2: Bueno, el rojo y el amarillo teñirán en las próximas horas las plazas y calles de la región, y es que entre los productos más demandados, las banderas, el maquillaje de cara, pulseras, bocinas, y ya lo habrán notado también, la camiseta blanca, Amparo de Aguilar.
11: Lo dicen los expertos, como Andrea Salvador de Deportes Leo en Albacete, la marea roja se ha convertido en marea blanca.
12: Este año pues ha habido un boom brutal con la camiseta blanca, ya no es la marea roja, la camiseta es la marea blanca, porque es exagerado lo que se ha vendido. Es más, Adidas no tenía previsión de una venta tan alta de la camiseta y ha habido rotura de estocaje y hemos estado mucho tiempo sin camisetas.
11: Los castellano-manchegos estamos arrasando con el merchan. Maquillaje de cara, pulseras, bocinas, banderas. Ana Sang es comerciante de Albacete.
13: Y banderas también. Pero esos sí, también bien. Esos y luego todo lo de fútbol de los países.
11: Todo listo para hacer historia.
2: Partido también entre vecinos que se va a vivir con mucha intensidad, y es que en nuestros pueblos conviven estos días de verano muchos franceses que un día emigraron. Es el caso de Javier Fraile, que va a vivir este enfrentamiento en el pueblo de sus padres, en Valdeverdeja, en Toledo. Diego Gómez.
14: Javier Fraile entra en su casa, que aunque no es la de ahora, sí es la de toda su vida. Francés de nacimiento, fueron sus padres los que emigraron, pero él nunca ha querido perder el contacto con sus raíces de Valdeverdeja.
15: A mí, mis raíces, yo me siento español, de verdad. El Javier de verdad es aquí, cuando estoy, yo estoy aquí. Yo me siento Javier de verdad.
14: Tanto que ante el Francia-España de este martes, no duda.
15: Aquí la gente por el partido, la gente pregunta, Javier, pero la gente me conoce mucho. Javier, ¿tú por qué vas ahí? No que me enfade, pero me hace algo. Es que mi sangre es española, yo voy con España.
14: Y como él, en Valdeverdeja, son muchos los franceses que regresan cada verano. Tanto que hasta tienen, en agosto, una festividad propia. Conrado Ramiro, teniente de alcalde de Valdeverdeja.
16: En el mes de agosto, que venía mucha gente, pues no había ninguna fiesta. Entonces se crearon las fiestas de la confraternidad.
14: Porque a veces los orígenes de nuestros pueblos pesan más que las partidas de nacimiento.
2: Bueno, al margen del Mundial, hoy hay más noticias. Como por ejemplo la reunión técnica entre el Gobierno y las comunidades autónomas para avanzar en el nuevo modelo de financiación de cara a preparar el Consejo de Política Fiscal y Financiera del próximo 29 de julio. Una propuesta que sigue rechazando el Gobierno de Castilla-La Mancha. Considera que el borrador enviado por el Ministerio de Hacienda sigue otorgando privilegios a Cataluña. Enrique Lumbreras.
17: El consejero de Hacienda, Juan Alfonso Ruiz Molina, asegura que la nueva documentación detalla un poco más las cifras, pero la filosofía sigue siendo la misma. Se prima el principio de ordinalidad frente al reparto justo que propone nuestra región. Ruiz Molina lamenta que se disfrace como oferta de acuerdo lo que ya está pactado.
18: Que no nos tomen por tontos e intenten a estas alturas escenificar un proceso de negociación que no existe. El modelo está cerrado. Estamos ante un contrato de adhesión que es profundamente injusto, que genera privilegios para una comunidad autónoma, y los privilegios de una comunidad autónoma se convierten en agravios para los demás.
17: El consejero dice que no le cuadran los números que ofrece el Ministerio, por eso solicita conocer el modelo en su conjunto y no solo lo que afecta a Castilla-La Mancha. Recuerda que nuestra región es la única que ha remitido al Ejecutivo varias propuestas de las que no ha tenido respuesta, y ha vuelto a pedir que el asunto se aborde en una conferencia de presidentes.
2: Y el presidente catalán, el socialista Salvador Illa, que se mostraba muy crítico con aquellos que rechazan esta propuesta.
19: Ya basta de desconfianza con Cataluña. y de criticar las propuestas por su origen, no por su contenido. Los que hacen esto, fíjese que le digo, son malos españoles.
2: Reacciones también entre los partidos políticos a este intento del gobierno de Pedro Sánchez de sacar adelante un modelo de financiación basado en este principio de ordinalidad. Para Vox, es un ejemplo más de que no debería existir la España de las autonomías. Iván Sánchez.
20: El problema es que si no tuviéramos esta desfachatez de las autonomías, pues no tendríamos este problema de los presupuestos. Con lo cual están haciendo borradores y están echando bombas de humo para intentar tapar los problemas de corrupción que tiene el PSOE a nivel nacional, que tienen y que tenemos cada día más y por más regiones.
2: Desde el PP coinciden con el gobierno regional en rechazar este modelo que permite privilegios a otras comunidades como Cataluña y le pide al Ejecutivo regional que negocie junto al resto de regiones un acuerdo mejor. Tania Andicoberri.
21: Dejara esos encuentros bilaterales con el gobierno de España y que trabajara por obtener esa financiación autonómica justa para esta tierra de forma multilateral con todos los territorios y, como decimos, sin que impliquen privilegios para ninguno de ellos, una postura en la que el Partido Popular, desde luego, no va a encontrarse.
2: Y el PSOE cree que el modelo planteado por el Gobierno de España atenta contra el principio básico de igualdad y por este motivo lo rechazan. Ana Isabel Abengozar.
22: No se entendería en Castilla-La Mancha que un ciudadano de Cuenca reciba para su educación menos dinero que un ciudadano de Tarragona. Y por ese mismo motivo, insisto, defendemos un modelo de financiación autonómico justo y desde luego que no haya o que no establezca privilegios para nadie y que no sitúe a unos ciudadanos de primera y a otros de segunda.
2: Bueno, el Congreso de los Diputados debate y vota hoy los objetivos de estabilidad y la senda de déficit de los presupuestos. En el caso de las comunidades autónomas es del 0,1%. Eso sí, no tiene visos de salir adelante ya que PP, Vox y Junts ya han mostrado su rechazo. Pilar Valero.
3: Las comunidades autónomas solo podrán incurrir en ese déficit del 0,1%, lo que supone un margen fiscal de unos 5.850 millones de euros que rechazan las autonomías del PP, por lo que Hacienda planteó que podía modificarse en función de cada territorio y su situación fiscal. Las entidades locales tendrán que alcanzar el equilibrio presupuestario de 2027 a 2029 y para el conjunto de administraciones públicas el Estado ha fijado un déficit del 1,8% del PIB para el próximo año. Junts ha anunciado su voto en contra porque dice presentar la senda sin mayoría en el Congreso es una medida electoralista. Josep Rius és el portavoz de la formació catalana.
23: La intenció de Pedro Sánchez, sabem, no és presentar i aprovar uns pressupostos, sinó buscar una excusa per convocar eleccions i culpabilitzar-ne a l'oposició.
3: Si tal y como se prevé, también PP y Vox votan en contra, se realizará una segunda votación el 23 de julio. Si ahí también decae, el gobierno tendría que modificar la senda de déficit.
2: En el Partido Popular, el próximo sábado se confirmarán los candidatos en las capitales de provincia. El presidente del PP de Castilla-La Mancha, Paco Núñez, los ve ya como ganadores y también confirma que se ve como el próximo candidato a la Junta de Comunidades.
24: Dentro de un año vamos a gobernar con total seguridad las cinco capitales y la Junta de Comunidades. Y el Partido Popular tiene en Castilla-La Mancha este trabajo muy organizado, muy avanzado y por lo tanto con la tranquilidad de tener todo lo interno de manera tranquila y perfectamente preparada para el futuro.
2: En el PSOE no tienen otro nombre como candidato que no sea el de Emiliano García Page.
25: Nosotros no trabajamos con ninguna otra posibilidad de aquella que no contempla a Emiliano García Page como candidato del PSOE. Si es por ganas, si es por ilusión, si es por proyecto, Emiliano García Page está en estos momentos en su mejor momento político de que yo le conozco.
2: García Page, que de momento no lo ha confirmado, justifica en estos plazos porque dice Sergio Gutiérrez en una entrevista en el portal en castillalamancha.es que prefiere García Page, que es el momento de todos los castellano-manchegos y que quiere cumplir como tal el máximo tiempo posible. Y España ha recordado a Miguel Ángel Blanco en el que ha sido el 29º aniversario desde su asesinato por la banda terrorista ETA. Son muchas las ciudades que han llevado a cabo homenajes, una de ellas Toledo. El acto institucional celebrado en la plaza del Ayuntamiento contaba con la presencia de la delegación del Gobierno y varios representantes municipales que han leído el manifiesto Tu legado nos compromete. Marisol Illescas, concejala de Familia.
26: Un legado que no pertenece al pasado, un legado que nos interpela hoy, directamente a cada uno de nosotros.
2: Y hoy se celebra en la Comandancia de la Guardia Civil un acto con motivo del Día de las Víctimas del Terrorismo. Asistirá el delegado del Gobierno en la región, José Pablo Sabrido. De nuevo, parón en la línea de alta velocidad con destino a Ciudad Real y Puerto Llano, en este caso a la altura de Nambroca. En Toledo, el convoy ha sufrido una avería, una fuga en el sistema de frenado del tren.
0: Casi 3 horas de retraso es lo que denuncian los usuarios de la línea tras la incidencia ocurrida en este tren Avant. Desde Renfe se avisó a los pasajeros de que se iba a proceder a su evacuación con preferencia, pero aseguran desde la plataforma de usuarios del AVE a Ciudad Real que se quejan de la demora para solventar este problema. Pablo López es su portavoz.
1: Los pasajeros han visto cómo pasaban todo tipo de trenes y al final, casi a las 3 horas, ha llegado un tren, se ha dispuesto una pasarela y se ha evacuado a todos esos pasajeros.
0: Desde la asociación transmiten también el desánimo de los usuarios ante este tipo de eventualidades en el servicio, que señalan se repiten habitualmente y temen situaciones como las del pasado año.
2: Y 2 incendios ya extinguidos cercanos a las vías han provocado cortes en algunas líneas de cercanías, afectando entre otros a la C2 que va hasta Guadalajara. Fernando González.
5: Un incendio junto a la vía entre Vicálvaro y Santa Eugenia ha afectado a la circulación de la C2, C7 y C8. Estas vías, siendo la C2 la que transita hacia Guadalajara, han mantenido alteraciones en el tráfico a lo largo de la tarde. Los trenes con origen o destino en Guadalajara han sido desviados desde la estación de Chamartín, de modo que su primera parada era Fuente de la Mora, seguida de San Fernando de Henares. Mientras, en la zona oeste de la red, un incendio entre Las Rozas y Pozuelo ha afectado también a la circulación entre ambas estaciones, obligando a suspender el servicio de la C7 y la C10 entre esas paradas. Ambas incidencias están ya resueltas y los trenes están recuperando la normalidad progresivamente.
2: El Colegio de Ingenieros de Caminos ha presentado alegaciones al proyecto del ramal provisional del AVE por Vargas y pide al Ministerio que garantice por escrito que esa conexión temporal no sustituirá ni retrasará el trazado definitivo de alta velocidad por Toledo. Además, advierte de que construir ambas infraestructuras supondría una inversión de hasta 1.028 millones de euros. Y más asuntos. 3 accidentes laborales graves en las últimas horas en Castilla-La Mancha, 2 de ellos en la provincia de Toledo y otro en Albacete.
4: Un trabajador de 27 años que sufría una intoxicación al producirse una fuga de ácido en una bodega de La Roda tras romperse un bidón. Los bomberos acudían al lugar para contener el derrame y ventilar la nave. El herido era trasladado al Hospital Universitario de Albacete en ambulancia de soporte vital básico. Otro herido en Seseña, en Toledo, un trabajador de 48 años recibía una descarga eléctrica mientras operaba un transformador, y otro hombre de 55 años resultaba herido por un golpe en la cabeza tras caerse del techo de un camión en una fábrica en el polígono industrial de Toledo. Ambos precisaban traslado al Hospital Universitario de Toledo.
2: Desde los sindicatos insisten en reforzar las medidas de prevención ante estos siniestros. De enero a mayo de este año hubo más de 10.600 siniestros en nuestra región. Los mortales fueron 20. Adrián Carbajo, de la UGT.
6: Insistimos en la importancia de aprobar la reforma de la Ley de Prevención de Riesgos Laborales para adaptar esta prevención a los riesgos del siglo XXI. Aún falta mucha cultura preventiva y muchas de estas muertes podrían haberse evitado implementando las medidas adecuadas y dotando a la persona trabajadora de la formación necesaria.
2: 7 y 23, el Gobierno aprueba hoy la Ley de Violencia Vicaria. Se trata de una norma pionera, ya que por primera vez en Europa define y tipifica este tipo de violencia. El texto recoge, por ejemplo, que se le retire la patria potestad a los padres condenados, Mario.
7: La ley pretende recoger jurídicamente la violencia que ejercen parejas o exparejas no solo contra los hijos, también contra personas del entorno de la víctima. Es el segundo anteproyecto, tras la falta de acuerdo en el primero entre los ministerios de Infancia, Igualdad y Justicia. En el primer texto se tipificaba la violencia vicaria como un delito específico mediante un nuevo artículo en el Código Penal. Además, se prohibía publicar mensajes o imágenes que tuvieran relación directa con el delito cometido. Otro de los puntos, escuchar a los menores para definir el régimen de visitas con los padres. También recogía retirar la patria potestad a aquellos padres con condena firme por violencia de género. Un punto que, por cierto, ya ha sido avalado por el Consejo General del Poder Judicial.
2: Almansa ha dicho no a las agresiones homófobas. Ayer por la tarde salían a la calle para condenar la agresión sufrida por 2 jóvenes tras la celebración del orgullo.
4: El acto era convocado como una concentración por la plataforma Almansa Entiende, que se convertía en una manifestación que recorría algunas calles de la localidad por la gran afluencia de personas que la secundaban. El lema era: ante la violencia nos tendréis de frente. Y durante el acto se ha leído un manifiesto. Adrián Aparicio es el presidente de Almansa Entiende.
9: Que se reivindique el visibilizar que la LGTBI-fobia todavía existe, que el odio está en la calle y que no se puede permitir. Como asociación, Almansa Entiende, pues sale a luchar para que nadie tenga que vivir con miedo.
4: Según la organización, la agresión se producía la noche.

0: noche del 4 al 5 de julio. Dos jóvenes fueron increpados por la calle y recibieron insultos homófobos. Uno de ellos estuvo ingresado en el hospital dos días tras la agresión. Añadían que los hechos están siendo investigados y que los presuntos autores ya han sido identificados.
1: Y continúa abierta la investigación tras el hallazgo de restos óseos en una vivienda de Villanueva de Alcardete, en Toledo. Entre ellos, un cráneo humano con posibles indicios de violencia.
2: Por este motivo, también se ha presentado el punto limpio de la localidad tras el hallazgo hecho por los propietarios actuales de la casa. Guardia Civil y Policía Local estuvieron buscando pruebas tanto en el domicilio como en el recinto municipal con el objetivo de encontrar más información para determinar cuándo y cómo se produjo la muerte, así como a quién pertenecen los restos. Ahora es la Brigada Judicial de Villacañas y Toledo quienes investigan las causas. Por el momento, el forense ya está analizando los restos encontrados.
1: Dos radiotelescopios españoles, uno de ellos en Guadalajara, han hallado azúcar en el espacio interestelar. Cuéntanos, Fernando.
3: Dos radiotelescopios españoles han sido los encargados de este descubrimiento, concretamente en una nube molecular cerca del centro de la galaxia. Uno de ellos ha sido el del Observatorio de Yebes, en Guadalajara, que ha jugado un papel fundamental en la investigación. El hallazgo, que ha sido publicado en la revista Nature, representa un avance importante sobre cómo se forma la vida, ya que son biomoléculas claves en la formación del ADN. También es un avance clave para conocer cómo llegaron a aparecer en la Tierra. Para los investigadores, esto demuestra que el espacio es químicamente más rico de lo que se creía, abriendo la puerta a encontrar moléculas todavía más complejas relacionadas con la aparición de la vida en cualquier rincón del universo, una cuestión que el radiotelescopio de Yebes ya ha contribuido a resolver.
1: Hasta ahí media la actualidad de España y el mundo. La Unión Europea y Reino Unido firman hoy en Bruselas un acuerdo histórico sobre Gibraltar.
4: Pondrá fin a partir de mañana a 116 años de instalación de la verja que separa nuestro país de la colonia británica. Un acuerdo que va a facilitar la movilidad de miles de personas que cruzan a diario la frontera y cierra el último capítulo de las relaciones entre la Unión Europea y Londres tras el Brexit. José Manuel Álvarez, ministro de Asuntos Exteriores.
5: Se abre una etapa histórica para España, para Andalucía, para el campo de Gibraltar.
1: Además, controlado el incendio de los Gallardos en Almería, que ha quemado cerca de 7.000 hectáreas y se ha cobrado la vida de 13 personas.
4: Un total de 40 efectivos y 3 autobombas continúan trabajando en la zona mientras han sido identificados 9 de los 13 fallecidos. Ayer, el presidente del Gobierno, Pedro Sánchez, se desplazó a la zona donde volvió a ofrecer un pacto de Estado contra la emergencia climática y donde coincidió con el presidente andaluz, Juan Manuel Moreno Bonilla, en destacar los efectos devastadores del cambio climático.
6: La emergencia climática tenemos que estar todas las administraciones y el conjunto de la sociedad a la altura del desafío que tenemos por delante.
7: El cambio climático está afectando de manera muy, muy, muy importante y lo estamos viendo en un desorden climático.
4: También el presidente del PP, Alberto Núñez Feijóo, visitó el puesto de mando avanzado en Torre Almería, donde no atendió la propuesta de pacto de Estado de Sánchez porque dijo que va a aprobar el suyo propio cuando llegue a la Moncloa.
8: Gran acuerdo en prevención, respuesta y coordinación ante riesgos naturales.
1: Pedro Sánchez continúa en París, donde ayer participó en la reunión de la coalición de voluntarios para ayudar a Ucrania.
4: En la capital gala insistió en ofrecer apoyo militar a Ucrania y ejercer presión sobre Rusia, aprobando un nuevo paquete de sanciones. Sánchez fue recibido en el Elíseo por Macron, con cuyo gobierno España mantiene un pequeño lío diplomático, en palabras del Ejecutivo, por la opinión vertida por Rajoy sobre la selección francesa de fútbol. Una opinión contra la que han cargado Sánchez de algunos de sus ministros, como el de Interior, Fernando Grande Marlaska.
9: El discurso de Vox, el discurso xenófobo al que se ha sumado tristemente el Partido Popular. Chistes de mariquitas, chistes de negros. Miren, guárdenselo para ustedes.
4: Mientras, el gobierno ha pedido a Feijóo que desautorice a Rajoy, la dirección nacional ha intentado minimizar el asunto. Borja Semper, portavoz.
10: Una columna de estas que escribe el señor presidente Rajoy son sarcásticas y son columnas que van sin mala intención, y esa expresión es sin mala intención.
1: Son las 7:30, actualizamos.
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1: Y lo primero, sepamos qué tiempo nos espera para hoy. Albalancha, buenos días.
12: Muy buenos días. El tiempo nos vuelve a dar otra noche de respiro con temperaturas que apenas han superado los 20 grados en buena parte de la región, incluso por debajo de los 15 en zonas altas de Guadalajara y en torno a los 10-11 en puntos de la serranía conquense. Hoy, después del alivio de ayer en las temperaturas, empiezan a subir los termómetros y suben prácticamente en toda la comunidad. Será muy probable que en las capitales de nuevo superemos los 35 grados. Y rozarán los 40 en la provincia de Albacete, donde se alcanzarán las temperaturas de nuevo más altas de toda la comunidad. Por la tarde, la probabilidad de tener tormentas hacia el sureste, fruto de todo ese calor que se acumula también en el este, en zonas altas de la provincia de Cuenca, será muy alta. De nuevo, con presencia de calima que nos deja el cielo con la sensación de estar algo sucio.
1: Gracias, Alba. Y la cita del día, ese partido en el que España buscará ante Francia la final del Mundial. Alberto Corroto, buenos días.
13: Buenos días. Buscará la segunda final de su historia ante Francia, el partido a las 9 de la noche en Dallas, y la única duda en el 11 estará en Pedri, Fabián o Mikel Merino como titulares en ese centro del campo. Además, CME Play va a retransmitir toda la pretemporada del Albacete, empezando por este viernes, 10:30 de la mañana, el partido en Butarque ante el Leganés.
1: Bueno, y con permiso del Mundial, hoy también se volverá a hablar de otras cuestiones, como por ejemplo la financiación autonómica. Mario Alfonso, buenos días.
14: Buenos días. El gobierno y las comunidades autónomas mantienen hoy una reunión técnica con el objetivo de avanzar en el nuevo modelo de financiación de cara al Consejo de Política Fiscal y Financiera, que se celebrará el 29 de julio. Con el nuevo borrador tampoco se convence al Ejecutivo Regional. Insiste en que se rige por el principio de ordinalidad y que otorga privilegios a Cataluña. Juan Alfonso Ruiz Molina, consejero de Hacienda.
15: Estamos ante un contrato de adhesión ya cerrado con un partido político y con una comunidad autónoma concreta. Un contrato de adhesión profundamente injusto, que genera privilegios para una comunidad autónoma, y los privilegios de una comunidad autónoma se convierten en agravios para los demás.
14: Ruiz Molina pedía además transparencia en las cifras, ya que aseguran no saben de dónde salen al no tener datos de otras comunidades autónomas. Hoy, reunión del Consejo de Ministros en la que se espera que se pueda aprobar la ley que recoge la violencia vicaria. Entre los puntos principales, la retirada de la patria potestad de aquellos padres con sentencia firme por violencia de género o que el menor sea escuchado para definir el régimen de visitas, y de vuelta a la región, juicios hoy en Toledo y Ciudad Real. El primero por abuso sexual en el municipio toledano de Fuensalida. El fiscal pide 4 años de cárcel por tocamientos no consentidos en un vehículo. El segundo por un intento de homicidio en el municipio de Arroba de los Montes, en Ciudad Real, tras una discusión en un bar en el que el acusado dejó inconsciente a la víctima. Se piden 18 años de prisión.
1: Bueno, repasamos ya otras noticias con Juanjo del Toro y Mercedes Martínez. 60 millones de euros.
16: Para aquellos que quieran emprender en el medio rural, gracias al convenio entre Eurocaja Rural y Recamber, vinculados al líder. Una colaboración que se traduce en progreso, cohesión territorial y mejora de la calidad de vida. Jesús Ortega, presidente de Recamber, y Javier Martín, presidente de Eurocaja Rural.
17: Tenemos que ir por esa defensa y yo quiero agradecer que ese esfuerzo que hace Eurocaja Rural ahora.
18: Mantenemos esa vocación de servicio con los particulares, con los agricultores, con los ganaderos, con las instituciones, con las asociaciones.
1: Detenido por extorsión.
0: Tras exigirle pagos por un falso gasto médico, ha ocurrido en Albacete. La víctima llegó a transferir al detenido 7.500 euros al recibir reiteradas amenazas de muerte. Sandra Pérez es la portavoz de la Comandancia de Albacete.
19: Las investigaciones de la Guardia Civil permitieron demostrar que la supuesta mujer, su enfermedad y el préstamo eran un engaño.
1: Vuelven a los nombres franquistas.
16: Varias calles de Ciudad Real, así lo ha ordenado el Tribunal Superior de Justicia de Castilla-La Mancha. La sentencia anula el acuerdo plenario de mayo de 2021 en la que 5 vías públicas fueron rebautizadas. Afecta a las denominaciones vinculadas a personas concretas, no a las referidas a batallas o episodios de la Guerra Civil. El Ayuntamiento estudia cómo ejecutar el fallo. Guillermo Arroyo es el portavoz municipal.
20: Sobre todo para ver qué número de vecinos se van a ver afectados en esta situación administrativa que tendrán que cambiar y que, por supuesto, tendrán toda la máxima colaboración por parte del Ayuntamiento para que sea pues lo más factible posible.
1: Buena disposición.
0: Entre el Ayuntamiento de Talavera y el Gobierno Central trae la reunión para abordar la rehabilitación del Puente Viejo y el estado de las murallas. Aún no hay fechas marcadas ni presupuesto, pero se prevé que la redacción del proyecto pueda estar adjudicada a principios de 2027. Jesús García Borroso, portavoz del Gobierno de Talavera.
2: No hay un compromiso, no hay un compromiso, repito, ni de fechas, ni hay compromiso tampoco respecto a cuantías, más allá de, como he dicho, una locución cordial.
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0: Vamos ya por nuestro segundo acertijo de la semana, que es...
1: Serie.
0: Anda, hemos cambiado, ¿no?
1: Volvemos.
0: Bueno, pues así lo ha querido Casto de Escalonilla, que ayer fue el más rápido en acertar la canción El Toro Guapo de El Fari, así que vamos a saber qué serie nos ha propuesto. A las 7:35 y 52 segundos pongo la primera pista.
2: Fueron encarcelados por un delito que no habían cometido.
0: La segunda...
3: Abuela, ¿está bien?
0: La tercera...
4: Me encanta que los planes salgan bien.
0: Y la cuarta... Bueno, muy reconocible también. Si ayer la del Toro Guapo del Fari era muy conocida, hoy esta serie, yo creo que ¿quién no ha visto por lo menos 5 minutos?
5: De un capítulo,
0: de un capítulo. O sea, ¿quién no conoce esas frases, que encima las pistas han sido muy
5: ese
0: buenas pistas?
5: Ese estilismo.
0: Bueno.
5: Qué maravilla.
0: Sí. O sea, que tú la reconoces, ¿no?
5: Sí. Es que la banda sonora es... Bueno, ya de por sí las pistas eran...
0: Sí, ya la primera era, ya te ponía bastante en el camino. Sí,
5: pero
0: sí,
5: la banda sonora es muy buena esta serie.
0: Sí.
5: Yo de claro, es que es muy antigua. Entonces yo de las primeras luego que fui viendo que no era de dibujos, claro.
0: Yo no sé si sabéis que salió en algún capítulo Ana Obregón.
1: ¿Ah, sí?
5: Sí que...
0: Ana Obregón, ¿qué no ha hecho esa mujer? ¿Qué no ha hecho?
1: Increíble.
0: Desde que estudió biología ha hecho de todo.
5: Menudo posado, ¿eh?
0: pues sí, ahí aparece. Juanjo, ¿sabes cuál es?
6: Creo que con esa pista que has dado, sí.
0: ¿Ah, tenía
6: dudas respecto a si estaba confundiendo la banda sonora, pero ya me lo has verificado.
0: Bueno, pues...
5: Es que es experto en Ana Obregón, Juanjo.
0: Ah, claro, vale.
5: Hizo una tesis sobre ello.
0: Bueno, pues si ustedes ya saben cuál es esta serie que tenemos hoy en nuestro acertijo, nos escriben a nuestro número de WhatsApp.
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0: Y en este 683-384-226, ¿qué estamos preguntando hoy?
6: Pues en nuestro martes de palabras en la música, con la llegada del verano, se abren las piscinas, nos vamos de vacaciones, volvemos a los pueblos, y esos son motivos más que suficientes para sonreír. Por eso buscamos canciones que lleven la palabra sonrisa en el título, la letra o cualquier idioma. Nosotros nos quedamos a esta hora con Regálame tu sonrisa, María, de Seguridad Social. Regálame.

0: No será una indirecta, ¿no? O algo, porque soy muy borde o... No sé.
1: O un poco peloteo, ¿verdad?
0: También puede ser, puede
1: también
0: ser.
1: Puede ser.
0: Qué importante sonreír, ¿eh? Siempre hay que sonreír.
2: Y más a estas horas de la mañana.
0: Claro que sí, que alegra uno. Cuando, mira, cuando alguien te cruzas por la calle y te saluda, o te cruzas por el pasillo con algún compañero y te saluda y te sonríe, dices, mira qué,
2: pues sí,
0: qué alegría.
1: Bueno, yo tengo que decir que hubo una compañera que pasaba a mi lado, que siempre que pasaba, pues yo soy muy de sonreír. Y me dijo, si es que me gustaba o algo, digo, bueno, pues nada, pues me taparé los ojos cada vez que pasé a mi lado.
0: Pensaba
1: esta
0: que ibas
1: mujer
0: con otras intenciones.
1: Claro, bueno. Bueno, bueno, dejémoslo ahí.
0: Vale, venga, canciones con la palabra sonrisa, ¿se os ocurre alguna?
1: Sí,
2: bueno, ay, no, venga, tú.
1: La de Melendi, ¿no? Claro. La de Con solo una sonrisa. Sonrisa.
2: Yo también tenía esa, pero tengo otra también.
0: Venga, pues.
2: La de Tu sonrisa, del Arrebato.
0: Ah, bueno, pues muy bien.
2: Ahora no lo sé qué cantar.
0: Además,
2: pero...
0: a mí, Melendi y el Arrebato, a Melendi en su época de los sus inicios, son un poco así parecidos, ¿no?
1: Y luego una mitiquísima, la de Estopa. No lo dice en el título, pero sí, la de Como camarón, ¿no? Dice, yo sé que la sonrisa que se dibuja en mi cara.
0: Sí. Bueno, claro, yo creo que muchas, con sonrisa van a salir unas cuantas, va a inspirar a mucha gente. Y sobre todo, ya saben, que nos canten, que nos alegran junto a las sonrisas. También el cantar nos alegran estas mañanas de martes. Así que nos mandan un audio a nuestro 683-384-226 con esa canción que lleve en el título sonrisa, o sino también en la letra. Luego ya eso, poco antes de las 10, las recopilamos todas, ya saben, con este nuevo horario de verano que tenemos desde esta semana. Con Jaime Pérez Sanz en la parte técnica, continuamos aquí en Radio Castilla-La Mancha.
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10: Recordamos ya lo que fue noticia hace justo un año.
11: Se cumplía la tercera noche de disturbios entre residentes y grupos ultras en Torre Pacheco con 9 detenidos.
12: Es culpa de Vox y culpa de los discursos como los de Vox. Discursos muy simples, vamos a decirlo, que desgraciadamente calan, porque calan y buscan la emoción.
11: En Toledo, la instalación de toldos para combatir el calor en la calle Comercio se retrasaba por un problema con la empresa.
13: La empresa instaladora, que no conoce bien la ciudad, pues ha tenido un pequeño desliz y ha traído las telas equivocadas. Afortunadamente hemos corregido el error.
11: Se extinguía el incendio declarado en la pedanía de Gamonal, en Talavera de la Reina, que obligó a activar el nivel 1 del plan de emergencias.
14: El incendio se inició cerca de las viviendas del municipio y luego ya con el cambio del aire se trasladó hacia las parcelas de Torre Hierro.
11: En Albacete se investigaba un hombre que conducía más de 220 kilómetros en una carretera limitada a 90.
15: Estos hechos podrían castigarse según el artículo 379.1 del Código Penal con pena de prisión de 3 a 6 meses o con multa de 6 a 12 meses.
11: En diferentes puntos de la provincia de Albacete se sentía un seísmo que se registraba frente a la costa de Almería de magnitud 5,5.
10: Diecisiete minutos para las 8, vamos ya con nuestra minicita de la semana.

0: Y ya estamos de lleno en el verano y con él llegan las altas temperaturas. Hay días en los que el sol aprieta tanto que solo apetece pues buscar una sombra, un helado o un buen chapuzón. Y hoy les preguntamos a nuestros plenilleros sus trucos para combatirlo, Juanjo.
1: La primera, Martina, que frente a estas altas temperaturas nos dice cuáles son sus rituales.
2: Pues me apetece bañarme en la piscina para refrescarme un poco del calor o darme una ducha con agua fría para que se me pase el calor, que me refresque y no sude tanto. A veces me doy con una toalla para que quitarme las gotas de sudor, y también con abanicos, ventiladores, aire acondicionado, todo puesto para que no me dé mucho calor.
0: No le falta de nada a Martina.
1: Y Hugo, por su parte, nos comenta este truco más hogareño, tirando también de ese recurso tan esencial como es el aire acondicionado.
3: Irme a la cocina, ponerme el aire y comerme escalofríos.
1: Con tantos avances tecnológicos eso lo lleva mejor, eso está claro, aunque nuestros perilleros darían un paso más.
3: Ahora ya medio ventilador, medio aire acondicionado, como un rectángulo abajo con rayas donde da aire, un palo arriba y un ventilador enganchado en el palo de arriba, ¿no?
2: Pues sería una máquina que te metes y te quita el exceso de sudor, te refresca porque está muy fría y así ya te vas muy a gustito bueno, y pues te quedas muy fresquita.
0: Seguro que alguno de esos nos vendrían genial, sobre todo a la hora de conciliar el sueño.
1: Si algo tenemos claro es que una de las peores cosas con este calor es dormir. Uh-huh. Para ello, no penséis que nuestros penilleros son ajenos y se sacan algún truco.
2: Pues un pijama así, no de mucha tela, cortito, que estés cómoda, no ponerte calcetines, no taparte mucho, tener el aire, recogerte el pelo para que no pase mucho calor.
3: Poner el ventilador, abrir la ventana y no arroparme.
0: No, es que la verdad es que en la cama hasta tú mismo te das calor. No te quieres ni tocar.
1: Es horrible eso. Y encima también aquí Martina comentó una cosa que también es para debate, eso de la gente que duerme con calcetines.
0: Uf,
2: la mejor
1: eso
2: forma
1: es mucho debate.
2: Refrescarme. Pues yo digo que bañándome. Siempre que me baño se me quita el calor porque el agua está fría, entonces te das un baño tranquilo y te secas. Lo mejor es te secas al aire libre y así pues vas mejor, y en vez de la toalla porque te va a dar más calor.
1: Y bueno, sí que escuchábamos a Martina con estos consejos que nos trae el verano, un poco más divertidas esas formas de refrescarse. Nos mencionaba lo que era la piscina, y para Hugo la opción más entretenida, eso sí, está a cientos de kilómetros.
3: Me iría a la playa y me cogería un poco de agua fresquita y ya.
0: Y ya, lo que pasa, claro, vas a la playa algo fresquita y te la traes, ¿o qué? Porque se te va a quedar caliente al final.
1: Sí, y encima cada vez da un poco a entender que esto de la playa, dependiendo cuál sea el agua...
0: Sí, la verdad que sí.
1: A lo mejor más que fresquita es
0: caldo,
1: ya caldo.
0: Es caldito, es caldo. Te haces ahí en tu caldo. Bueno, aquí por lo menos de agua salada, playa como tal, no hay, así que frente a estos remedios también queremos propuestas más a mano.
1: Por eso ellos tienen claro que no podría faltar en ciudades y pueblos, si de sus manos dependiese para la gente que no pase calor, cosas como esta.
3: Pondría unas cositas un poco levantadas abajo en el suelo, y si alguien le da ese botón, pues sale un ventilador y pueden y depende, puedes estar en invierno y puedes decir que quieres airecito calentito, y puedes estar en verano y puedes decir que quieres aire fresquito.
1: Y la propuesta de Martina, que quizá debería ir acompañada de que vayamos todos con bañador por la calle.
2: Pues pondría duchas y quien quiera pues a un baño así en la ducha y ya está, y va fresquito en todas las calles. Si te duchas, pum pum y ya está.
0: Bueno, pues mira, fresquitos iríamos, desde luego. Uh-huh. Hay que apuntar estos consejos que, oye...
1: Y paciencia.
0: Sí, sobre todo, que nunca se sabe, que el verano todavía queda mucho, es muy largo, llevamos 2 horas de calor y veremos a ver cuántas más nos quedan por delante. Esperemos que no muchas,
1: se
0: porque...
1: Se pasó una porra.
0: Como era en el fútbol, ¿no? Que se lleva. Bueno, gracias, Juanjo, no te vayas muy lejos porque vamos a repasar, nos vamos ya hasta Almagro. Y últimas entradas para las distintas citas culturales en el Festival Internacional de Teatro Clásico. ¿Qué, cuáles son, Juanjo?
1: Pues a las 8 de la tarde comienzan las diferentes representaciones. En teatro destacamos las dos citas, la del Teatro Municipal con la adaptación de la compañía Somos Nadie, del clásico La vida es sueño, y ya de la literatura inglesa desembarca hoy también Shakespeare en la Casa Palacio de los Villarreal, Sueño de una noche de verano. La música de Bach llega convertida en danza con una de las propuestas más destacadas de esta edición. Su director, Enrique Cabrera, pasaba ayer por nuestro Tramo Magazine.
4: La idea es que el espectador pueda disfrutar de la música de Bach mientras está viendo un espectáculo de danza con una mano gigante, hay también un gorila y 5 bailarines, y una puesta en escena de una gran iluminación, un gran vestuario y una gran escenografía.
1: Recordamos que las entradas para estos actos y para los demás programados se pueden adquirir a través de la página oficial del festival.
0: Y hoy se presentan las 13th Jornadas Romanas de Noeda, que se celebrarán desde este jueves y hasta el domingo. Llenarán la localidad de Villar de Domingo García de Historia, Teatro y Gastronomía. La programación incluye conferencias, visitas guiadas, talleres infantiles, un mercadillo romano, también teatro, cine arqueológico, una cena temática y actividades en torno a la Villa Romana de Noeda. Precisamente allí, en esta Villa Romana, estrena la restauración y el acondicionamiento de su balneum, que ha sido posible gracias a la inversión económica de algo más de 1 millón de euros. Tras esta actuación, el yacimiento es más accesible para los turistas. El vicepresidente primero de la Junta, José Luis Martínez Guijarro, ponía en valor el patrimonio cultural como motor económico para la comarca.
5: Toda la oferta de patrimonio natural y cultural, que junto con la gastronomía es nuestro diamante desde el punto de vista turístico, tenemos que ser capaces de que todos estos elementos estén integrados en la oferta turística que hacemos.
0: Y todo Toledo y Palencia plantean construir una oferta conjunta para dar a conocer la obra del escultor Victorio Macho. Todo ello con el 60 aniversario de su fallecimiento. El escultor retratista de la generación del 98 decidió que su colección principal se quedará en la capital castellano-manchega. Aún así, desde la Real Fundación de Toledo plantean una colaboración entre el Ayuntamiento toledano y la Diputación de Palencia para que desde la provincia castellana puedan también disfrutar de este legado. Jesús Carrobles, presidente de la Real Fundación, lo explicaba en una entrevista para la agencia EFE.
6: Intentar generar un modelo de visita que nos permita que tanto a la gente de Palencia y de su provincia como, bueno, pues tenga abiertas las puertas de Roca Tarpeya, y que también de alguna manera los toledanos que se acerquen a Palencia puedan tener un tratamiento preferencial en relación al acceso a esos espacios expositivos.
0: Bajamos ya a la plaza pública.

0: Y buceando por las redes sociales ha estado Mercedes. A ver, ¿qué nos traes hoy? ¿Qué has encontrado?
1: Pues seguimos un poquito con el tema mundial, ¿sí? Porque Nico Williams ha celebrado su cumpleaños.
0: ¿Sí?
1: 24 añitos y así le cantaban.
0: A ver, espero que hoy jueguen con un poquito más de ímpetu que con lo que le han cantado el cumpleaños feliz.
1: Pero de celebración, pero sin perder de vista cuál es el propósito y la misión que tienen ahí.
2: Para mí es un privilegio estar aquí con vosotros. Ojalá poder ganar el martes. Creo que tenemos que hacer un partido de ópera.
1: Confiamos plenamente en ello,
0: claro que
1: confío.
0: Sí. Bueno, ha sido el único Nico, que también ha sido el de Lamine Yamal y otros jugadores que les ha pillado aquí.
1: Madre
0: en pleno.
1: Mía,
0: esperemos que lo puedan celebrar
1: con
0: una buena victoria.
1: Y María, te traigo una cosa muy curiosa, ¿sí? Porque el influencer Javi Díaz le ha mandado un mensaje a Esther Espósito, que para quien no lo sepa es la actual pareja de Kylian Mbappé,
0: ¿sí?
1: Estrella y jugador del equipo francés. Y mira lo que le ha pedido.
3: Hola Esther, ¿cómo estás? ¿Qué tal? España-Francia, semifinales. No nos jodas, por favor, Esther, tienes que hacerlo por España, tienes que hacerlo por tu país, ¿eh? No te voy a pedir que lesiones a Mbappé, pero, oye, tráenoslo cansado, una noche dura de cardio, que no se pueda levantar al día siguiente. Por favor, te lo pido, Esther, ¡hazlo por España!
1: Oye, ahí está la petición, ¿eh?
0: Eso es.
1: Ya él verá.
0: Bueno, pues veremos qué pasa esta noche, todos muy pendientes. Gracias, Mercedes, y vamos ya con los deportes.
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0: Y es que ha llegado el día, España-Francia van a jugarse un puesto por la gran final del Mundial. Alberto Corroto, buenos días.
5: Buenos días. 14 de julio, día de la fiesta nacional de Francia. Se va a disputar este partido en Dallas entre Francia y España a las 9 de la noche aquí, que van a ser a 2 de la tarde en Texas. Un partido para el cual Luis de la Fuente solo tiene una duda en el 11, en el centro del campo, si vuelve Pedri a ser titular o repite Fabián tras marcar el otro día en la oportunidad que tuvo en el 11, o incluso si entra el héroe, Mikel Merino, de inicio. España va a jugar de blanco, se va a guardar un minuto de silencio en la previa por el décimo aniversario de los atentados en Niza, y en la previa de ese último entrenamiento pasaron por zona mixta dos titulares como Pedro Porro y Alex Baena. Preguntados por si hay miedo por los grandes nombres que tiene Francia, aseguran que miedo ninguno y que ellos también pueden temer a jugadores como Lamine.
6: Bueno, miedo, a ver, ninguno. Simplemente estar concentrado en lo que tenemos que hacer nosotros, porque seguramente sí. Si le preguntas a ellos también te van a decir que no hay miedo ninguno, ¿no? Pero como he dicho, estar concentrado en contrarrestar lo que tienen de potencial y hacer el mejor partido de para nosotros.
7: Va a ser un partido muy bonito con dos de las mejores selecciones del mundo, un partido para el espectador que lo disfrutará seguro y bueno. Venimos de jugar muchas veces contra ellos, todo a nuestro favor y esperemos que mañana sea igual.
5: Veremos si se llena el estadio de Dallas. Los precios estaban oscilando entre 2.700 y 3.500 euros más el viaje, así que podría haber huecos en este imponente estadio. Mañana recordemos el otro partido de semifinales, también a las 9 de la noche, Inglaterra-Argentina.
0: Bueno, vamos con una gran noticia también para los aficionados del Albacete, Corroto, y es que CMM Play va a retransmitir la pretemporada.
5: Va a ser un mes de partidos en CMM Play hasta que empiece la Liga el próximo 15 de agosto, empezando por esta misma semana. Primer partido de la pretemporada en Leganés, en Butarque, este viernes por la mañana a las 10:30. Así que, como esa puerta cerrada, solo se podrá ver en CMM Play, en directo, en abierto y de forma gratuita. Luego, en San Pedro del Pinatar, retransmitiremos el martes 21 el partido ante el Al-Khalod de Arabia, el viernes 24 ante el Al-Rayyan de Qatar, el 31 el

0: la Ciudad Deportiva ante el Castilla. Este último partido se ha añadido en la jornada de ayer. El 1 de agosto en Buñol frente al Levante, el partido más exigente porque es un rival de primera división. El viernes 7 recibirá al Eldense y el sábado 8 cerrará la pretemporada ante el Real Murcia.
1: Y el mercado de fichajes que sigue agitado estas horas con numerosos movimientos en los equipos de segunda red y fútbol sala.
0: Y mira, empezamos precisamente por Albacete porque ha cedido al Giovanni Bolívar al Kalamata de la Liga Griega. Ya en segunda red, como comentabas, llegan fichajes al Deportivo Guadalajara Boba Barry, extremo guineano procedente del San Andreu, con el que ha ascendido a primera red esta temporada. El conquense firma al lateral izquierdo de 22 años Alex Alcira, procedente de la Academia del Castellón y formado en el Villarreal. Y en fútbol sala, doble movimiento. Al Viñalbal y Valdepeña llega el tercer fichaje, Pablo Otero, lo hace como cedido por el Palma Futsal, este año ha estado en el Riviera Navarra y ha sido campeón de Copa del Rey con el Betis hace unas temporadas, es a la cierre. Y el Manzanares con el juvenil Víctor Robles, de solo 17 años, internacional sub-19, va a salir cedido tras la pretemporada al Granada. También tenemos un fichaje en baloncesto en el Toledo, Albert Garrido, base procedente del Perfumerías Avenida de la Tercera FE. En tercera división, Chupi, el capitán del Club Deportivo Toledo, renueva una temporada más y va a cumplir ya 4 como verde y blanco. Y se sigue completando el puzzle de entrenadores. Adrián Ferrandis va a continuar en el Quintana del Rey. Ya saben que en las últimas horas se cayó la llegada del grupo inversor y va a seguir, por tanto, un año más como transición Pedro Navarro y su junta directiva. El presidente estuvo ayer en Castilla-La Mancha en juego.
2: Llamaron a Adrián Ferrandis, llamaron para decirle que se pusiera a trabajar, que era a falta de una firma. Y bueno, pues la semana pasada, el jueves, recibimos una llamada sin ninguna explicación y nos dicen que no han decidido de no coger el club. Entonces, pues nosotros es verdad que estábamos ahí pues ayudando en esa transición. Si continuábamos, la decisión era de continuar con Adrián Ferrandis.
0: Y en el Tour de Francia, y vuelve la montaña tras el día de descanso. Juan Ayuso va a empezar esta segunda semana quinto en la general, a 7 segundos del podio, y destaca de nuevo el calor como factor determinante estos días.
3: Bueno, creo que nunca he corrido, competido ni entrenado en unas condiciones así, pero bueno, como cualquier otro equipo, intentando... Pues eso, rociarte de agua. Aquí tengo a Carlos que lo vuelvo loco todo el rato pidiéndole hielos y agua. El pobre va más al coche que yo que sé. Pero bueno, al fin y al cabo es un poco las pocas cosas que puedes hacer. O sea, tampoco hay mucho más secretos que eso.
0: Hoy etapa con 4 cotas de tercera, la última a solo 3 kilómetros de meta y 2 de primera y 1 de segunda, con final en Le Lioran.
1: Gracias, Corroto. Y llegamos a las 8 con la recomendación musical de Juan Solo. Juan, buenos días.
4: Hola, muy buenos días. Vengo esta mañana con Barro. Es la nueva de Chicle, que es la banda paralela o nueva banda de Álvaro Benito, el pasado año celebrando 20 años de Pig Noise, y en paralelo decía el lanzamiento de esta nueva formación, Chicle. Barro, esta que os traigo esta mañana, es el nuevo adelanto del que va a ser su álbum, que llegará en otoño. Os dejo con Chicle, os dejo con su Barro. Que tengáis muy buena mañana. Hasta luego.

0: Son las 8 de la mañana.
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0: Hoy toda España está pendiente de lo que ocurre a 8.000 kilómetros de aquí, en Dallas, el partido de semifinales ante Francia. Todo un país empujando a una para conseguir un billete a la final que nos permita

seguir soñando. Eso será a las 9 de la noche. También en esta cita mundialista ha sido una figura clave el navarrico Mikel Merino, que también se ha acordado de estos

0: Congreso, donde se debate y vota, por ejemplo, la senda de estabilidad y el objetivo de déficit, y en el Consejo de Ministros, que tiene previsto aprobar la ley de violencia vicaria. Y todo esto en un día en el que las temperaturas van a seguir subiendo. Alba Lancha, buenos días.
1: Hola, muy buenos días. Hoy suben las temperaturas, lo hacen de forma generalizada. Nos vamos a quedar de nuevo por encima de los 35 grados en prácticamente toda la región, en todas las capitales, rozando los 40 ya en la provincia de Albacete, donde de nuevo van a registrar los valores más altos de la jornada. Tenemos avisos amarillos por calor en la mitad este de la comunidad, y la noche otra vez pues muy agradable, con valores que apenas han superado los 20 grados, en torno a los 15 en zonas altas de la provincia de Guadalajara y en torno a los 10 incluso en zonas altas de Cuenca. Por la tarde, atención de nuevo a las tormentas, que con alta probabilidad se repetirán en el sureste con presencia de calima.
0: Gracias, Alba. También sepamos a esta hora cómo se circula por las carreteras de Castilla-La Mancha. Conectamos con la Dirección General de Tráfico. Daniel González, buenos días.
2: ¿Qué tal? Muy buenos días. En estos momentos se encontrarán circulación lenta en Toledo, en la A42, a la altura de Santa Bárbara, en sentido Santa María de Benquerencia, con esos 2 kilómetros de retenciones habituales en su incorporación a la TO23. Al margen de ello, encontrarán también algo de circulación irregular en Cuenca, en la A3, en Saelices, en sentido Valencia, y ya en Albacete, la 31 en Almansa, en ambos sentidos.
0: Y a partir de las 10 de la mañana, con nuestro horario ya de verano, nuestro tramo magazín. ¿Con qué contenidos hoy, Víctor Carmena? Buenos días.
3: ¿Qué tal? Buenos días. Hoy nos subimos a una torreta de vigilancia en Almorox, en Toledo, para realizar un programa especial, monográfico, mirando a una realidad que tristemente nos acompaña cada verano, la de los incendios. Van a pasar por nuestros micrófonos el coordinador de logística de Infocam, el responsable de telecomunicaciones. Conectaremos además con el centro de emergencias y sobre todo vamos a hacer mucho, pero que mucho hincapié en cómo actuar ante situaciones de emergencia en las que haya que poner en marcha una evacuación.
0: Gracias, Víctor. Con Alía Suárez en producción y Jaime Presanz en la técnica, vamos a estar con ustedes hasta las 11 en Radio Castilla-La Mancha.
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0: Nuestra primera parada hoy es en Dallas.

0: ahora ya todo el mundo está haciendo sus apuestas de cara a ese partido entre Francia y España.
1: Yo creo que España va a ganar 3-2 con último gol decisivo en la prórroga.
2: No es lo que me gustaría, pero yo creo que hoy nos vamos a penaltis con un 1-1 y palmamos en los penaltis.
3: 3-1. Con gol de Borja Iglesias en el descuento.
4: Pues yo creo que va a ganar España y 2-1. Creo que por fin va a marcar Lamine.
0: Bueno, pues a partir de las 9 de la noche saldremos de dudas, una cita para la que la región ya se prepara con pantallas gigantes. En Albacete, por ejemplo, se coloca por primera vez en este Mundial. Elena Moratalla, buenos días.
5: Buenos días. El Ayuntamiento de Albacete instalará una pantalla gigante en la Plaza de Toros de la ciudad para que así todos los albaceteños y albaceteñas puedan seguir y animar a la selección española durante el partido de semifinal del Mundial de Fútbol, que se disputará esta tarde a partir de las 9. Las puertas se abrirán una hora antes, a las 8 de la tarde, con el objetivo de facilitar el acceso de los asistentes. En caso de que la selección española consiga el pase a la final, el ayuntamiento volverá a instalar una pantalla gigante en la Plaza de Toros para que todo el mundo pueda seguir este decisivo encuentro que tendrá lugar el próximo 19 de julio.
0: También pantallas gigantes en todas las capitales de provincia, excepto en Guadalajara, que barajarán esa opción si España llega a la final. Sí lo harán, en cambio, en algunos municipios de la provincia, como Cabanillas del Campo y Azuqueca de Henares. En Ciudad Real se podrá disfrutar del partido en la Plaza Mayor, en Cuenca, en el Parque Santa Ana, y en Toledo, como desde octavos, en la Plaza de Toros. El rojo y el amarillo van a teñir estas próximas horas estas plazas y calles en la región, y es que entre los productos más demandados, las banderas, el maquillaje de cara, pulseras, bocinas, y ya lo habrán notado, no tanto la camiseta roja como la blanca, Amparo de Aguilar.
6: Lo dicen los expertos, como Andrea Salvador de Deportes Leo en Albacete. La marea roja se ha convertido en marea blanca.
7: Este año pues ha habido un boom brutal con la camiseta blanca. Ya no es la marea roja, la camiseta es la marea blanca, porque es exagerado lo que se ha vendido. Es más, Adidas no tenía previsión de una venta tan alta de la camiseta y ha habido rotura de estocaje y hemos estado mucho tiempo sin camisetas.
6: Los castellano-manchegos estamos arrasando con el merchant. Maquillaje de cara, pulseras, bocinas, banderas. Ana Sang es comerciante de Albacete.
8: Y banderas

0: también. Pero esos sí también bien. Esos y luego de todo lo de fútbol de los países.
1: Todo listo para hacer historia.
2: Bueno, va a ser un partido entre vecinos, España-Francia, que se va a vivir con mucha intensidad también en nuestros pueblos, donde estos días conviven mucho con muchos franceses que un día emigraron. Es el caso de Javier Fraile, que va a vivir este enfrentamiento en el pueblo de sus padres, en Valdeverdeja, en Toledo. Diego Gómez.
3: Javier Fraile entra en su casa, que aunque no es la de ahora, sí es la de toda su vida. Francés de nacimiento, fueron sus padres los que emigraron. Pero él nunca ha querido perder el contacto con sus raíces de Valdeverdeja.
4: A mí, mis raíces, yo me siento español, español, español, de verdad. El Javier de verdad es aquí, cuando estoy, yo estuve aquí. Yo me siento Javier de verdad.
3: Tanto que ante el Francia-España de este martes, no duda.
4: Aquí la gente por el partido, la gente pregunta, Javier, Javier, porque ya la gente me conoce mucho. Javier, ¿tú por qué vas ahí? No que me enfade, pero me hace algo. Es que mi sangre es española, yo voy con España.
3: Y como él, en Valdeverdeja, son muchos los franceses que regresan cada verano. Tanto que hasta tienen, en agosto, una festividad propia. Conrado Ramiro, teniente de alcalde de Valdeverdeja.
5: En el mes de agosto, que venía mucha gente, pues no había ninguna fiesta. Entonces se crearon las fiestas de la confraternidad.
3: Porque a veces los orígenes de nuestros pueblos pesan más que las partidas de nacimiento.
2: Bueno, esta semifinal es sin duda la cita del día, pero hay más en este martes 14 de julio.
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2: Como la reunión técnica entre el Gobierno y las comunidades autónomas para avanzar en el nuevo modelo de financiación de cara a preparar el Consejo de Política Fiscal y Financiera del próximo 29 de julio. Una propuesta que sigue rechazando el Gobierno de Castilla-La Mancha. Considera que el borrador enviado por el Ministerio de Hacienda sigue otorgando privilegios a Cataluña. Así lo decía el consejero de Hacienda, Juan Alfonso Ruiz Molina.
6: Que no nos tomen por tontos e intenten a estas alturas escenificar un proceso de negociación que no existe, el modelo está cerrado. Estamos ante un contrato de adhesión que es profundamente injusto, que genera privilegios para una comunidad autónoma y los privilegios de una comunidad autónoma se convierten en agravios para los demás.
2: ¿Pero por qué es importante tener una financiación justa, como en este caso reclama para Castilla-La Mancha el gobierno regional? Bueno, pues un ejemplo lo encontramos en la educación, un servicio que cuesta más ofrecer en zonas rurales o despobladas. Nos lo cuenta Irene Sanz.
7: En el colegio El Oasis del municipio de Ciudad Realeña de Llanos del Caudillo, un pueblo de menos de 700 habitantes, son 60 los alumnos y alumnas y el presupuesto con el que cuentan en el centro, unos 3.000 euros anuales, resulta bastante limitado. De ello da testimonio Eva Nieto, es docente de educación primaria allí.
8: Los dos tercios del presupuesto se van en lo que es el funcionamiento, en poner en marcha el cole. Y entonces disponemos de un tercio pues para pequeñas cosas que surgen y que del día a día y demás, pero que no se pueden hacer extras.
7: Una dotación presupuestaria con la que no pueden llegar, por ejemplo, a actualizar los libros de la biblioteca, ni tampoco las instalaciones esenciales para equiparar las condiciones de este centro rural a las que pueden tener en municipios más grandes.
8: Luego en estos centros rurales, pues los ayuntamientos son pequeños y tampoco disponen de unos presupuestos grandes para poder, digamos, hacer arreglos o obras en los edificios que usamos que pertenecen a los ayuntamientos. Las pistas, por ejemplo, nosotros llevamos 20 años pidiendo que nos asfalten la pista.
7: Y es que esta realidad afecta no solo a este, sino a cientos de colegios rurales en pequeños municipios de nuestra región que son esenciales para frenar la despoblación.
2: El delegado del Gobierno en Castilla-La Mancha, José Pablo Sabrido, entiende las reivindicaciones de la región, aunque defiende el modelo pactado con el independentismo.
9: Más que por el principio de ordinariedad, el Gobierno de Castilla-La Mancha hace muy bien cuando reivindica más para Castilla-La Mancha. Pero insisto en que no nos debe nublar con quien se pasta.
2: Le respondía el consejero de Hacienda, Juan Alfonso Ruiz Molina.
6: Me choca que un socialista esté a favor de respetar ese principio de ordinalidad y si es capaz de decirme de dónde salen los 1.248 millones, pues también se lo agradecería porque desde la Consejería de Hacienda somos incapaces de llegar a esa cifra.
2: El secretario de Organización del PSOE, Sergio Gutiérrez, confía en que el modelo de financiación no salga adelante. Pide al partido que respete lo votado en el Congreso Federal y escucha a los presidentes autonómicos del partido. Asegura que sería la primera vez que sale adelante una financiación sin mayoría. Gutiérrez señala que es un modelo que aumenta las diferencias entre comunidades en caso de crisis.
10: La cantidad encima de la mesa a repartir cambia, pero el porcentaje de desigualdad entre comunidades autónomas se mantiene, es estructural, se cronifica. Hoy puedo recibir, porque se reparte 1.000 donde antes se repartían 100, la cuenta me puede salir a favor. Pero si viene una crisis económica y esa cuenta y esos 1.000 vuelven a 100, la diferencia entre lo que recibo yo y otra comunidad autónoma va a seguir siendo la misma.
2: Palabras en una entrevista en el portal en castillalamancha.es, donde preguntado por si votarán los diputados del PSOE de Castilla-La Mancha contra la financiación, respondía que tienen toda la intención de evitar que salga lo planteado por Esquerra. Precisamente ahí en el Congreso se debate y vota hoy los objetivos de estabilidad y la senda de déficit de los presupuestos. En el caso de las comunidades autónomas es del 0,1%. Eso sí, no tiene visos de salir adelante, ya que PP, Vox y Junts ya han mostrado su rechazo. Pilar Valero.
11: Sí, las comunidades solo podrán incurrir en ese déficit del 0,1%, lo que supone un margen fiscal de unos 5.850 millones de euros que rechazan las autonomías del PP, por lo que Hacienda planteó que podía modificarse en función de cada territorio y su situación fiscal. Las entidades locales van a tener que alcanzar el equilibrio presupuestario de 2027 a 2029 y para el conjunto de administraciones públicas el Estado ha fijado un déficit del 1,8% del PIB para el próximo año. Junts ha anunciado su voto en contra porque dice presentar la senda sin mayoría en el Congreso es una medida electoralista. Josep Rius es el portavoz de la formación catalana.
12: La intenció de Pedro Sánchez, sabem, no és presentar i aprovar uns pressupostos, sinó buscar una excusa per convocar eleccions i culpabilitzar-ne a l'oposició.
11: Si, tal y como se prevé, también PP y Vox votan en contra, se realizará una segunda votación el 23 de julio y si también decae, el Gobierno tendrá que modificar la senda de déficit.
2: También hoy en el Congreso vota la reforma de las leyes de dependencia y discapacidad, así como la convalidación del decreto ley que refuerza con 6.200 millones de euros la financiación del sistema de dependencia. Castilla-La Mancha recibirá 236 millones de euros entre 2026 y 2027. El Gobierno confía en que pueda salir adelante porque incluye la financiación que exigían las comunidades del PP, aunque todo va a depender del voto de Junts. Intensa actividad judicial hoy en Ciudad Real. Un hombre se enfrenta a 18 años de cárcel acusado de un delito de intento de homicidio tras una pelea en un bar de Arroba de los Montes. Mario Alfonso.
13: Ambos se encontraban en la terraza de un establecimiento cuando comenzaron a discutir. Una discusión tras la cual el acusado comenzó a golpear a la víctima hasta que cayó al suelo y tuvieron que ser separados. Además, el procesado insistía en que le iba a matar. Tras esto, ambos se fueron a su domicilio yendo el acusado tras la víctima. Comenzó a golpearle de nuevo por todo el cuerpo, dejando al hombre inconsciente y huyendo del lugar. Una vez vio a un vecino que trabaja como policía acercarse a auxiliar al herido. La víctima sufrió politraumatismos y dos paradas cardiorrespiratorias por las que pudo perder su vida. La fiscalía pide 18 años de cárcel para el acusado, que lleva en prisión provisional desde el 1 de abril del pasado año.
2: Y también juicio en Toledo, Mario, a un hombre por abusar sexualmente de una vecina en Fuensalida. La fiscalía en este caso pide 4 años de cárcel.
13: Los hechos ocurrían cuando el procesado, tras una fiesta, se ofrecía a llevar a la víctima a casa. En lugar de ir directamente al domicilio, callejeó con su vehículo hasta un bar para tomar algo. Posteriormente, aparcó en el pabellón de la localidad, donde realizó tocamientos en partes íntimas pese a la negativa de esta, que pidió insistentemente al acusado que parara. Solo lo hizo tras la llegada de otro vehículo y no por la petición de la víctima. La fiscalía solicita una pena de prisión de 4 años y otros 5 de libertad vigilada, además de una indemnización de 12.000 euros.
2: Y en Toledo también juicio contra un hombre acusado de un delito de odio y de otro de amenazas por un ataque homófobo en una zona de cruising en Talavera, donde presuntamente insultó y amenazó con una navaja a un hombre por su orientación sexual. Además, pinchó las ruedas de su vecino, de su vehículo, y causó daños valorados en 288 euros. La fiscalía solicita para él 4 años de prisión en total. Y Almansa ha dicho no a las agresiones homófobas. Ayer por la tarde salían a la calle para condenar la agresión sufrida por 2 jóvenes tras la celebración del orgullo. Mercedes Martínez.
14: El acto era convocado como una concentración por la plataforma Almansa Entiende, que se convertía en una manifestación que recorría algunas calles de la localidad por la gran afluencia de personas que la secundaban. El lema era: ante la violencia no os tendréis de frente. Y durante el acto se ha leído un manifiesto. Adrián Aparicio es el presidente de Almansa Entiende.
15: Que se reivindique el visibilizar que la LGTBI-fobia todavía existe, que el odio está en la calle y que no se puede permitir. Como asociación, Almansa Entiende, pues pues sale a luchar para que nadie tenga que vivir con miedo.
14: Según la organización, la agresión se producía la noche del 4 al 5 de julio. Dos jóvenes fueron increpados por la calle y recibieron insultos homófobos. Uno de ellos estuvo ingresado en el hospital 2 días tras la agresión. Añadían que los hechos están siendo investigados y que los presuntos autores han sido identificados.
2: Y el gobierno aprueba hoy la ley de violencia vicaria. Se trata de una norma pionera, ya que por primera vez en Europa define y tipifica este tipo de violencia. El texto recoge, por ejemplo, que se retire la patria potestad a los padres condenados. Y también continúa abierta la investigación tras el hallazgo de restos óseos en una vivienda de Villanueva de Alcardete, en Toledo, entre ellos un cráneo humano con posibles indicios de violencia. Juanjo del Toro.
16: Por este motivo también se ha precintado el punto limpio de la localidad tras el hallazgo hecho por los propietarios actuales de la casa. Guardia Civil y Policía Local estuvieron buscando pruebas tanto en el domicilio como en el recinto municipal, con el objetivo de encontrar más información para determinar cuándo y cómo se produjo la muerte, así como a quién pertenecen estos restos. Ahora es la Brigada Judicial de Villacañas y Toledo quienes investigan las causas. Por el momento, el forense ya está analizando los restos encontrados.
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2: De nuevo parón en la línea de alta velocidad con destino a Ciudad Real y Puerto Llano a la altura de Nambroca. El convoy sufría una avería, una fuga en el sistema de frenado del tren.
16: Casi 3 horas de retraso es lo que denuncian los usuarios de la línea tras la incidencia ocurrida en este tren Avant. Desde Renfe se avisó a los pasajeros de que se iba a proceder a su evacuación con preferencia, pero aseguran desde la plataforma de usuarios del AVE a Ciudad Real que fue una demora solventar este problema. Pablo López es el portavoz.
17: Los pasajeros han visto cómo pasaban todo tipo de trenes y al final, casi a las 3 horas, ha llegado un tren, se ha dispuesto una pasarela y se ha evacuado a todos esos pasajeros.
16: Desde la asociación transmiten también el desánimo de los usuarios ante este tipo de eventualidades en el servicio, que señalan se repiten habitualmente y temen que las situaciones se repitan al igual que pasó el pasado año.
2: No han sido las únicas incidencias. 2 incendios ya extinguidos cercanos a las vías han provocado cortes en las últimas horas en algunas líneas del cercanías, afectando entre otros a la C2 que va hasta Guadalajara. Además, el Colegio de Ingenieros de Caminos ha presentado alegaciones al proyecto del ramal provisional del AVE por Vargas y pide al Ministerio que garantice por escrito que esa conexión temporal no sustituirá ni retrasará el trazado definitivo de la alta velocidad por Toledo. Además, advierte de que construir ambas infraestructuras supondría una inversión de hasta 1.028 millones de euros. Y más asuntos. 3 accidentes laborales graves en las últimas horas en Castilla-La Mancha. 2 de ellos en la provincia de Toledo y otro en Albacete.
14: Un trabajador de 27 años que sufrió una intoxicación al producirse una fuga de ácido en una bodega de La Roda tras romperse un bidón. Los bomberos acudían al lugar para contener el derrame y ventilar la nave. El herido era trasladado al Hospital Universitario de Albacete en ambulancia de soporte vital básico. Otro herido en Seseña, en Toledo. Un trabajador de 48 años recibía una descarga eléctrica mientras operaba un transformador. Y otro hombre de 55 años resultaba herido por un golpe en la cabeza tras caerse del techo de un camión en una fábrica en el polígono industrial de Toledo. Ambos precisaban traslado al Hospital Universitario de Toledo.
2: Además, el sindicato Comisiones Obreras mayoritario en Airbus ha aprobado secundar la huelga convocada por otros colectivos para exigir una subida salarial y mantener los 2 días de teletrabajo. Los paros se están realizando en todos sus centros logísticos, como los de Illescas y Albacete. Ayer aquí más de 150 se concentraban a las puertas de su lugar de trabajo. Y Castilla-La Mancha destinará 5 millones de euros a impulsar la innovación en las empresas de la región. La nueva convocatoria de Innova Adelante ya se publica en el Diario Oficial. Patricia Franco es la consejera de Economía.
18: Que aprovecho para deciros que mañana salen 5 millones de euros en el Diario Oficial de Castilla-La Mancha de innovación, que también están a disposición del ámbito de la economía social y que permiten avanzar en procesos y en productos, en innovación. 5 millones de euros que se podrán solicitar desde mañana y hasta el 30 de septiembre.
2: Último encierro de San Fermín. No ha decepcionado los toros de Jandilla. Carrera vertiginosa que ha parado el crono en los 2 minutos 25 segundos y que deja además 2 heridos corneados. Óscar Castellanos, buenos días.
19: Buenos días, María. Bueno, esto es lo normal, la verdad. Jandilla tiene fama de ser muy rápida, ha cumplido. Es verdad que había un precedente en el que cerró también la fiesta de San Fermín en el Día del Pobre de Mí, fue en el 2010 y la verdad que eso fue terrible. Hubo un toro, se llama Gavioto, lo recuerda mucha gente, se quedó rezagado, embistió con mucha violencia y dejó 11 heridos, 4 de ellos por cornada. Hoy no ha sido así. El momento más peligroso ha sido en la llegada al ayuntamiento. Ahí se ha partido un poco la manada, se ha abierto uno de los toros a la derecha y ha arrollado a varios corredores, y esto es lo que se ha reflejado luego en el parte de heridos. Deja 4 heridos y 2 de ellos son corneados, lo ha confirmado la portavoz de Cruz Roja, Sandra Parra.
20: 2 de las asistencias han sido por herida de asta de toro. La primera se ha dado a la altura de ayuntamiento y este paciente ha sido trasladado a la UN. En ayuntamiento también tuvimos una contusión craneal que requirió traslado al hospital universitario. A la altura de estafeta hemos tenido una contusión con deformidad en pierna que Día ha trasladado al hospital universitario. La última asistencia se ha registrado a la altura de Telefónica, que es una herida por asta de toro en tórax, y también fue trasladado al UN.
19: La verdad es que el parte refleja un poco algo diferente a lo que ocurrió en el encierro, que no hemos visto. Ha sido un encierro muy rápido, pero lo cierto es que algunos toros se han caído, han recuperado luego el ritmo y en esas caídas es donde se han producido estas cornadas. Han roto un poco lo último de estos años porque han cambiado mucho, han participado ya 26 veces. Hasta el 2015 esto era lo normal, se paraban mucho, muchas cornadas, de promedio 3-4 por carrera. Ahora ya no, ahora los entrenan, corren en manada y esto, bueno, los ha convertido en una ganadería, como digo, noble, muy rápida. Hoy se ha roto un poco esta tendencia. Esta tarde, encierro finalizado, así que en la plaza de Toro de Pamplona, el cartel de lujo, Juan Ortega, Andrés Rocarrey y Tomás Rufo, que es uno de los nuestros, es el torero de Pepino, a ver si logra un triunfo importante y a ver si no se cumple el entonar el Pobre de Mí con el partido de la selección, porque claro...
2: Pobre de Mí solo en los Sanfermines.
19: Claro, nos vino muy bien el gol de Merino el 7 de julio, pero
2: que siga julio, protegiendo, que siga protegiendo a Merino, a ver si nos da otra alegría. Gracias, Óscar. Y de Pamplona nos vamos hasta Almagro, porque últimas entradas ya para las distintas citas culturales hoy en el Festival Internacional de Teatro Clásico.
16: Pues a las 8 de la tarde comienzan las diferentes representaciones en el teatro. Destacamos las 2 citas en el Municipal con la adaptación de la compañía Somos Nadie, del clásico La vida es sueño. De la literatura inglesa desembarca hoy también Shakespeare en la Casa Palacio de los Villarreal, Sueño de una noche de verano. La música de Bach llega convertida en danza, con una de las propuestas más destacadas de la edición. Su director, Enrique Cabrera, pasaba ayer por nuestro tramo magazine.
21: La idea es que el espectador pueda disfrutar de la música de Bach mientras está viendo un espectáculo de danza con una mano gigante, hay también un gorila y 5 bailarines y una puesta en escena de una gran iluminación, un gran vestuario y una gran escenografía.
16: Como decías, María, últimas entradas ya, que todavía se pueden adquirir en la página web del festival.

0: Comenzamos nuestro recorrido por la región. Hoy lo hacemos en Cuenca con Rebeca Gómez. Buenos días.
1: Buenos días. La Fundación Torner conmemorará el nacimiento de Gustavo Torner con una jornada de puertas abiertas. A las 12 habrá una visita guiada gratuita para conocer la trayectoria artística del artista y las obras que forman parte de la exposición permanente del museo. Recordamos que el artista falleció el año pasado, por lo que esta celebración adquiere un significado emotivo y con ella se recuerda su figura y se mantiene vivo su legado.
0: En Albacete hoy se presenta una nueva edición del programa SERPA de apoyo a emprendedores junto a representantes de FEDA, Diputación, BBVA y la UCLM. Será en la sede de la Confederación de Empresarios. Y también ahora nos vamos hasta Guadalajara. Juan Carlos Ballesteros, cuéntanos, buenos días.
2: Hola, buenos días. Aquí una de las noticias de la jornada estará en Majalrayo. Allí el Grupo de Desarrollo Local, ADAC, que agrupa a más de 50 municipios de la Campiña, Alcarria y Sierra Norte, informará sobre el proyecto Silvo Conecta. A través de la Fundación Biodiversidad, este programa se centra en la bioeconomía local y en la gestión circular de los territorios para, entre otros fines, incidir en la prevención de incendios, la planificación forestal y la generación de créditos de carbono para compensar la huella ecológica que provoca el polo industrial del Corredor del Henares, un proyecto que está coordinado por la Cátedra de Medio Ambiente de la Universidad de Alcalá.
0: En Ciudad Real hoy el presidente de la Diputación, Miguel Ángel Valverde, recibe a los niños y niñas ucranianos del programa de acogida temporal de la Asociación Ciudad Real en ayuda al niño y la niña. Y también minuto de silencio a las 11, convocado en la subdelegación del Gobierno en señal de repulsa por el último asesinato machista confirmado en Málaga. Y de la delegación Mancha Centro, Carmen Cenjor, cuéntanos, buenos días.
3: Buenos días, ya están a la venta las entradas de Consuegra Medieval. Como cada año, la localidad toledana regresa al siglo XI. Este año cumple 30 años y se celebra del 7 al 16 de agosto. Cerca de 200 voluntarios dirigidos por la Asociación Batalla Medieval serán los encargados de recrear la batalla de Consuegra entre castellanos y almorávides, donde Diego Rodríguez, el hijo del Cid Campeador, pierde la vida. Los espectadores podrán disfrutar de dos montajes teatralizados: Fonsado Castellano, un castillo en asedio, y Astrani, el juego de los ejércitos. Ambos espectáculos tienen una duración de aproximadamente 2 horas. El primero se desarrolla en el castillo a un precio de 17 euros la entrada y el segundo en la Plaza de Toros a 6 euros la general.
0: Penúltima parada, Talavera de la Reina. Iván López, buenos días.
4: ¿Qué tal? Buenos días. Hoy en Talavera, invitación a la cultura y a la tradición con planes incluso para este fin de semana, porque ponemos la mirada en el viernes. Ese día el Museo de Cerámica Ruiz de Luna celebra la festividad de las Santas Alfareras Justa y Rufina con la exposición de un panel de cerámica, obra del ceramista Ruiz de Luna. Se trata de una composición de 3x2 del tipo popular en la que sobresale un marcado detallismo y colorido. La imagen es de las Santas Alfareras representadas en Sevilla y es una obra donada por la viuda del ceramista, así que apuntada queda esta exposición precisamente para festejar la onomástica de las santas.
0: Y terminamos como cada mañana en la capital regional, en Toledo, Mercedes.
5: Ya está abierto el plazo de presentación de proyectos para el programa Toledo Educa 2.0, curso 2026-2027. Las propuestas tienen que ayudar a los alumnos a formarse en valores, conocimiento local y retos actuales. Se tiene que explicar los objetivos pedagógicos que van a aprender los alumnos, a quién va dirigido, cuánto va a durar, la metodología y los medios necesarios para realizarlas. Hasta el 25 de julio, toda asociación o persona física o jurídica legalmente reconocida podrá presentar sus proyectos.
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0: Oportunidad para llevarse nuestro kit de regalo de Radio Castilla-La Mancha con nuestro acertijo. ¿Hoy era?
5: Serie.
0: Teníamos serie, así lo ha querido Casto de Escalonilla, que ayer fue el más rápido en acertar la canción El Toro Guapo del Fari, así que a las 8 y 28 y 11 segundos pongo la primera pista.
11: Fueron encarcelados por un delito que no habían cometido.
0: La segunda.
12: Abuela, ¿está bien?
0: La tercera.
13: Me encanta que los planes salgan bien.
0: Y la cuarta. Bueno, frases muy típicas de esta serie, esa última sintonía también muy... se escuchaba poquito pero suficiente, yo
5: sí,
0: creo.
5: Muy sencillita.
0: Así que yo creo que con estas pistas hoy más que suficiente, hay que ser muy rápido.
5: Del año 1983 es un...
0: Pero se ha visto durante décadas y décadas y décadas, es intergeneracional. Bueno, pues si saben cuál es ya la serie, nos escriben a nuestro número de WhatsApp.
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0: Y en este 683-384-226, ¿qué estamos preguntando hoy?
15: Pues es martes de palabras en la música y buscamos la que lleven la palabra sonrisa, ya sea en el título, en la letra o en otro idioma. Por ejemplo, esta de Duncan Dunn, tu sonrisa. Y hoy

0: Ahí bueno, estaba la sonrisa.
1: También algún oyente nos la ha cantado, como esta de Ana Torroja.
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0: Ahí estaba
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0: sonrisa.
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0: Pues muy bien, claro que sí, que nos canten, sí, que sí, se sí, animen sí. En este martes, que vayan calentando la voz para luego gritar con España a las 9 de la noche. Luego ya saben, poco antes de las 10 ahora recopilamos las respuestas y resolvemos el acertijo. Son las 8:30.

0: Los próximos minutos son para la actualidad de España y el mundo con Pilar Valero. La Unión Europea y Reino Unido firman hoy en Bruselas un acuerdo histórico sobre Gibraltar.
1: Pondrá fin a partir de mañana a 116 años de instalación de la verja que separa España de la colonia británica. Un acuerdo que va a facilitar la movilidad de miles de personas que cruzan a diario la frontera y que cierra el último capítulo de las relaciones entre la Unión Europea y Londres tras el Brexit. José Manuel Álvarez es el ministro de Asuntos Exteriores.
2: Se abre una etapa histórica para España, para Andalucía, para el campo de Gibraltar.
1: Mañana Sánchez se va a desplazar a la línea de la Concepción junto con Álvarez para marcar la supresión de la verja y

0: Y el fin de los controles de pasaportes entre España y el Peñón.
1: Además, controlado el incendio de los Gallardos en Almería, que ha quemado cerca de 7.000 hectáreas y se ha cobrado la vida de 13 personas.
0: Un total de 46 efectivos y 3 autobombas han estado esta noche trabajando en la zona, mientras se ha identificado ya 9 de las 13 víctimas mortales. Ayer el presidente del Gobierno, Pedro Sánchez, se desplazó a la zona donde volvió a ofrecer un pacto de Estado contra la emergencia climática y donde coincidió con el presidente andaluz, Juan Manuel Moreno Bonilla, en destacar los efectos devastadores del cambio climático.
2: La emergencia climática mata, tenemos que estar todas las administraciones y el conjunto de la sociedad a la altura del desafío que tenemos por delante.
3: El cambio climático está afectando de manera muy, muy, muy importante y lo estamos viendo en un desorden climático.
0: También el presidente del PP, Alberto Núñez Feijóo, visitó el puesto de mando avanzado de Turre en Almería, donde no atendió la propuesta de pacto de Estado de Sánchez, porque dijo que aprobará el suyo propio cuando llegue a Moncloa.
4: Se trata de poner un documento encima de la mesa y ese documento atienda al nombre de Gran Acuerdo en Prevención, Respuesta y Coordinación ante Riesgos Naturales.
1: Sánchez continúa en París, donde ayer participó en la reunión de la coalición de voluntarios para ayudar a Ucrania.
0: Fue recibido en el Elíseo por Macron, con cuyo gobierno España mantiene un pequeño lío diplomático, en palabras del Ejecutivo, por la opinión vertida por Rajoy sobre la selección francesa de fútbol. Una opinión contra la que han cargado Sánchez y algunos de sus ministros, como el de Interior, Fernando Grande-Marlaska.
5: El discurso de Vox, el discurso xenófobo al que se ha sumado tristemente el Partido Popular. Chistes de mariquitas, chistes de negros. Miren, guárdenselo para ustedes.
0: Mientras el gobierno ha pedido a Feijóo que desautorice a Rajoy, la Dirección Nacional ha intentado minimizar el asunto. Borja Semper, portavoz.
6: Una columna de estas que escribe el señor presidente Rajoy son sarcásticas. Y son columnas que van sin mala intención. Y esa expresión es sin mala intención.
1: La abogada de Koldo García declara por el supuesto intento de soborno a la empresaria Carmen Pano.
0: Leticia de la O declara como imputada en el caso Leire por el presunto intento de soborno a la empresaria para que no ratificara en los tribunales que había llevado supuestamente 90.000 euros a la sede del PSOE del Ferraz a cambio de pagarle una serie de favores. La Audiencia Nacional ya rechazó su recurso de apelación contra la citación de hoy, al entender que los hechos de probarse podrían constituir una infracción penal.
1: Moncloa califica de persecución y acoso público a Begoña Gómez las dudas de Peinado sobre su viaje a Londres.
0: Ayer el juez le pidió que justifique si usó el pasaporte solo para viajar a la graduación de su hija a Londres, ya que el que entregó en los juzgados de la Plaza de Castilla no tenía sellos que acreditasen entradas y salidas. Si no lo hiciera, el juez amaga con acusarle de un delito de quebrantamiento de medida cautelar. En Moncloa le recuerdan que el sello en el pasaporte está siendo sustituido por sistemas digitales.
1: Del exterior, en Estados Unidos e Irán vuelven a intercambiar una ola de ataques por tercera noche consecutiva.
0: Los de Irán han sido contra dos petroleros que intentaban cruzar el estrecho de Hormuz y han causado la muerte de una persona y 8 heridos. También ha advertido que cualquier tipo de colaboración con el enemigo en el estrecho va a provocar el retraso de su apertura y una crisis energética a nivel global. Estados Unidos, por su parte, ha orientado sus ataques hacia los sistemas de defensa costera de Irán con el fin de degradar la capacidad de Teherán para atacar a civiles y al transporte marítimo comercial en Hormuz.
1: Y muere a los 91 años el escritor y académico de la RAE, Luis Goytisolo.
0: Aunque su fallecimiento se produjo el domingo, la noticia la hizo pública ayer la RAE en un comunicado. El novelista, ensayista y articulista obtuvo el Premio Nacional de las Letras Españolas en 2013 y el Nacional de Literatura en 1992. Hoy el mundo de la cultura está de luto.
1: Y ya en deportes, contando las horas para ese España-Francia en el Mundial, Alberto Corroto, buenos días.
7: Buenos días, poco más de 12 horas para que arranque la primera semifinal en Dallas. Hoy España de blanco ante Francia, buscando 16 años después la final del Mundial. Solo hay una duda en el 11, si Pedri, Fabián o Mikel Merino van a ocupar esa posición en el centro del campo. En Francia la duda va a estar en si juega el jugador del Real Madrid, Tchouaméni, el partido a las 9 de la noche.
1: Gracias, Corroto. Y ahora la buena noticia del día. Con Jesús Rodenas.
8: Vamos con una buena noticia veraniega, y es que un niño de tan solo 11 años consigue salvar a un hombre en una piscina de Kentucky, Estados Unidos, de morir ahogado. Los hechos ocurrieron en una piscina comunitaria. A Bori, el niño de 11 años, decidió intervenir por su cuenta al observar que nadie reaccionaba. Se puso las gafas de bucear y se lanzó al agua al rescate. Tras sacar

0: lo del agua, otra persona que se encontraba en la piscina comenzó a practicarle maniobras de reanimación hasta que acudieron los servicios de emergencias. Aunque el hombre fue trasladado en estado grave al hospital, la rapidez de reacción ha sido crucial para poder salvarle la vida. Esto también nos recuerda que en zonas de baño es imprescindible una persona encargada de la seguridad para evitar incidentes como este. Buenos días.
1: Gracias, Jesús. 8:36.
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0: Ya está por aquí Jorge Jaramillo. Jorge, muy buenos días.
1: Hola María, buenos días.
0: Bueno, dato recién publicado que nos traes ahora de las ventas de aceite y que revelan que ya queda poquito ya por vender.
1: Efectivamente, y es lo que va a marcar también el paso de la evolución de los precios, porque son datos ya que tienen mucho valor para los operadores. Uh-huh. Estamos hablando, según la Agencia de Información y Control de la Cadena Alimentaria, que el pasado mes de junio, que es la actualización efectivamente que se acaba de hacer, salieron de los depósitos de las almazaras y las cooperativas aceiteras de nuestro país un total de 113.343 toneladas, es decir, 113.343 toneladas. Ese volumen indica que la exportación sigue siendo fuerte, porque si lo desglosamos, por ejemplo, de las ventas al mercado nacional, según la Asociación de Envasadores, serían 34.000 y el resto ha ido a la exportación. Claro que en este balance también de todo lo que se ha vendido se suman unas 18.000 toneladas de importación que se computaron también el mes de junio. Por tanto, son, registros de entradas, de salidas, de comercialización en el mercado nacional y en la exportación. Pero el dato efectivamente que nos dice ya que queda muy poco aceite hasta que empiecen los vareos a partir del 1 de octubre, que es cuando arranca la campaña oficialmente nueva de aceituna. Parece que queda mucho, pero si miramos, estamos ya prácticamente llegando al ecuador de julio, agosto, septiembre. Acaba la campaña, empiezan los vareos de nuevo. Bueno, pues las existencias totales suman 683.344 toneladas. Este es el aceite que queda, descontadas las ventas que te he dicho antes, las 113.300. Con lo cual, con ese aceite hay que llegar a atender la demanda que sigue siendo sostenida y fuerte, especialmente la exportación, para cerrar una campaña que concluirá el 30 de septiembre. 683.344 toneladas. El aceite disponible, la mayor parte, y este es otro dato importante, está en manos de la producción. Unas 419.000 toneladas en manos de los envasadores, unas 258.000, y ya muy poquito aceite en manos del patrimonio comunal olivarero, 5.825. Con lo cual, son datos, como te digo, que van a ir ya condicionando la evolución de las operaciones, por una parte, porque no tiene tanto aceite la parte envasadora, y sí hay bastante retenido en manos de cooperativas y de la parte productora. Esto también es un dato bastante interesante a subrayar para ver efectivamente cómo se van a comportar los precios a partir de este momento. Así que así están las cosas. Hoy, por cierto, vamos a estar también pendientes de la actualización que hagan las cooperativas, en este caso cerealistas, que van a celebrar esta mañana en Madrid una sectorial para actualizar con prácticamente todo el sur y la mitad peninsular ya terminada la siega, pues cómo han quedado los rendimientos a falta de que concluyan las comunidades del norte, que siempre son las últimas en cerrar campaña de cereales, sabiendo que el calor fundamentalmente está mermando mucho los rendimientos y que podría darse una cifra algo inferior, ya veremos, a la primera estimación que dieron las cooperativas, en torno a los 14,5 millones de toneladas de grano, sin contar maíz y oleaginosas. Así que mucha actualidad hoy, pendientes también de la enfermedad de Newcastle, ese virus aviar que está afectando a Castilla y León y que parece de momento que no se frena. Aquí ha habido una reunión en Castilla-La Mancha la semana pasada con el sector avícola, puesto que es uno de los segmentos ganaderos más importantes que tenemos en nuestra economía agroalimentaria, y daremos cuenta de ello precisamente luego en la edición del campo a las 3:30 aproximadamente.
0: Pues estaremos muy pendientes como siempre. Gracias, Jorge.
1: A ti, adiós.
0: 20 minutos para las 9 de la mañana.

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0: Abrimos ya nuestra mesa de análisis, tiempo para la opinión aquí en Radio Castilla-La Mancha. Aquí en el estudio conmigo está Antonio González Jerez, periodista, exdirector de ABC en Castilla-La Mancha. Antonio, muy buenos días.
1: Muy buenos días.
0: He preparado para el partido de hoy.
1: Totalmente.
0: Sí.
1: Luego ya cuando salga de aquí me pintaré los colores,
0: ya
1: me
0: pondré
1: la camiseta,
0: ¿no?
1: Y
0: la bandera
1: esas cosas,
0: y la camiseta que... roja o la blanca, porque ahora este
1: roja.
0: Año roja, tú
1: sí.
0: Clásico,
1: sí, sí,
0: ¿no?
1: Clásico,
0: tradicional,
1: sí, efectivamente.
0: Claro. Bueno, luego cuando venga Agustín Durán, pues hacemos una porra. ¿Vale?
1: Muy
0: ya,
1: bien, muy
0: ya,
1: bien.
0: Ya vemos, a ver. En Talavera, Carmen Jara, directora de la Tribuna de Talavera. Carmen, muy buenos días.
2: Hola, buenos días, ¿qué tal?
0: Bueno, tú también, ¿cómo vas a vivir esta jornada de fútbol?
2: Pues la primera parte la voy a vivir con vosotros porque
0: sí.
2: Tengo también programas anoche con la tertulia de Pachi, y luego la segunda parte ya sí que la viviré más pendiente de fútbol.
0: Bueno, y Alberto Pozas, periodista. Alberto, muy buenos días.
3: ¿Qué tal, María? Buenos días.
0: Tú también, pues con
3: lo
0: intensidad.
3: Mío es distinto.
0: Ah.
3: Lo mío es distinto, ¿no? Lo mío es... No, para mí un gran partido lo marca un gran bocadillo. Entonces, claro, por eso cuando empezaron a jugar a las 4 de la tarde, a las 12 y mediodía, yo decía, ¿qué hago yo con el bocadillo, no? Pues no, esta noche toca bocadillo. Normalmente, antiguamente era de mortadela el que me hacía. Después de chicharrones, y ahora está en pelea justa el chorizo.
0: Ay, qué rico.
3: Veré el próximo día, os cuento cuál ha sido, y dependiendo del resultado se instalará,
0: claro,
3: en futuras citas o no. O será,
0: claro, hay
3: condena.
0: Que cambiar, hay que cambiar, eso es.
3: Claro, claro.
0: Bueno, pues luego hablamos un poquito más del Mundial, de esta cita que va a marcar esta jornada, pero bueno, también hay otras cuestiones de las que se van a hablar en este martes 14 de julio, como de la financiación autonómica, que viene siendo pues el culebrón de este verano, y el gobierno de Castilla-La Mancha, pues que rechaza el borrador enviado por el ministerio, asegura que no ve margen a negociar. Sí que lo defiende, por ejemplo, desde aquí, desde Castilla-La Mancha, la delegación del gobierno, José Pablo Sabrido, y le respondía el consejero de Hacienda, Juan Alfonso Ruiz Molina.
4: Que no nos tomen por tontos e intenten a estas alturas escenificar un proceso de negociación que no existe.
5: El gobierno de Castilla-La Mancha hace muy bien cuando reivindica más para Castilla-La Mancha, pero insisto en que no nos debe nublar con quien se pasta.
4: Me choca que un socialista esté a favor de respetar ese principio de ordinalidad, y si es capaz de decirme de dónde salen los 1.248 millones, pues también se lo agradecería, porque desde la Consejería de Hacienda somos incapaces de llegar a esa cifra.
0: Bueno, vamos por partes, si os parece. Primero, esa reacción de Ruiz Molina a ese borrador que entregaba el viernes el Ministerio de Hacienda, y que, bueno, pues que no le convence, a pesar de que sí que incluye en principio alguna cuestión que le podría interesar aquí a Castilla-La Mancha. Antonio.
1: Como se suele decir, hablando de fútbol, durísimas declaraciones. Del consejero.
0: Sí, sí, ha sido muy duro.
1: De Hacienda, sí, no, la verdad que escuchando a Ruiz Molina, yo no sé, digo, ¿es un representante del Partido Socialista respecto al gobierno o no? No, porque es como ir calentando motores de cara a la reunión de presidente del día 29, ¿no? Y además llama la atención, como es lógico, también una de las cuestiones que más se atiende es ese choque entre el delegado del gobierno y el consejero de Hacienda. Aquí la verdad que la posición del gobierno no solamente no ha cambiado a la que comentamos, por ejemplo, hace una semana, sino que se ha endurecido en función de estas declaraciones. Incluso se argumenta también esa cuestión de como una especie de frase de si eres socialista, o sea, los socialistas ya acordaron en Sevilla cómo tendría que hacerse, o sea, no la ordinalidad que supone que los que tengan más reciban más, sino ese reparto más equitativo, con lo cual no sé, pues se avecina un par de semanas todavía hasta que llegue el día 29, pues bastante caliente, y además en esta comunidad autónoma que se da esa circunstancia de la oposición del gobierno y la defensa del representante del gobierno, que es el delegado, ¿no?
0: Carmen, ¿cómo ves tú esa posición tan contundente de Castilla-La Mancha de nuevo? Y luego, pues eso, esa confrontación entre el delegado del gobierno aquí en Castilla-La Mancha y el gobierno regional.
2: Yo creo que el gobierno de Castilla-La Mancha no se ha movido en muchísimo tiempo. Mantiene la misma postura desde hace años, es la defensa de un modelo que sea equitativo y que responda a las necesidades de todas las regiones, incluidas las que están ahora mismo infrafinanciadas, y ese es el caso de Castilla-La Mancha. Y hay que tener en cuenta que este modelo no es para un mes ni es para un año, es a largo plazo, y puede que el reparto de este año pueda ser ventajoso para Castilla-La Mancha, pero nada garantiza que pueda serlo para los próximos años, porque la base del sistema no es igualitaria. Sigue ese principio de ordinalidad que no favorece, desde luego, a Castilla-La Mancha. Con respecto al delegado del gobierno, pues yo creo que cumple bien su papel, ¿no? Al final es la voz del gobierno de la Moncloa en Castilla-La Mancha y la defiende a capa y espada, ¿no? Defiende incluso lo indefendible, porque en este caso defiende incluso a Cataluña y dice que no hay que demonizar, ¿no? Porque el modelo se pacte con Cataluña. Hombre, demonizar no, pero rechazar yo creo que quede plano, ¿no? No puede ser que un modelo se pacte solo con una, ni siquiera con una comunidad autónoma, sino con algún partido de esa comunidad autónoma, y luego se pretenda dar como un plato frío al resto y que además lo acepten. Y me parece muy interesante una entrevista que comentabas hace un rato, que es la de Sergio Gutiérrez hoy en Castilla-La Mancha, porque deja una puerta abierta a que los diputados de Castilla-La Mancha pudieran hacer eso que le viene reclamando el Partido Popular desde hace mucho tiempo, que es oponerse a algún acuerdo que llegue a las Cortes en contra de la disciplina del partido. Yo creo que esto pone...
1: Eso que sería una gran noticia.
2: Desde luego, sería una noticia
1: de la legislatura, totalmente.
0: Le preguntaban eso de los compañeros del portal en castillalamancha.es a Sergio Gutiérrez, si votarán los diputados del PSOE de Castilla-La Mancha contra la financiación, y respondía Sergio Gutiérrez que tienen toda la intención de evitar que salga lo planteado por Esquerra. Pozas, ¿tú crees que esto es posible, que llegaremos a ver que los diputados de Castilla-La Mancha voten en contra del sistema de financiación?
3: Posiblemente, si lo hicieran sería testimonial, porque no va a ser necesario, no va a salir. El gobierno no está capacitado para reunir tantísimos votos, y no es un problema. El consejero de Hacienda ha dicho lo mismo pero más duro que hace meses, ¿no? Pero es que no ha cambiado nada. Claro, es que se le dice, no, es que la postura de Castilla y La Mancha no cambia. Como que no cambia la postura de Castilla y La Mancha, lo que no cambia es el proyecto. El proyecto se definió en su momento y ahí no ha cambiado nada. Lo único que ha surgido nuevo, novedoso, que ayer me llamó la atención, fueron las declaraciones del presidente catalán.
0: Mira, si quieres un segundo que te las pongo, que las tengo aquí preparadas, las escuchamos.
3: Perfecto.
6: Ya basta de desconfianza con Cataluña y de criticar las propuestas por su origen, no por su contenido. Los que hacen esto, fíjese que le digo, son malos españoles.
0: Decía que eran malos españoles los que criticaban simplemente porque estuviera aprobado con Cataluña. O acordado, mejor.
3: Pues yo, fíjate, acabo de dar un paso que no esperaba dar en mi vida, ¿no? Que era que ser un mal español, ¿no? Porque realmente el proyecto no viene de Cataluña. O sea, es que no volvamos otra vez a la misma historia de siempre, ¿no? Es que nos rebelamos contra los catalanes. No, es que no viene de Cataluña, es que viene de un partido de Cataluña con 8.000 afiliados, ¿vale? Entonces, son negociaciones, todas las que se hacen en este asunto, con partidos que el único interés que tienen es Cataluña, y me parece legítimo, ¿eh? Un independentista tiene interés por su tierra, no por los demás. Entonces, lógicamente, no va a estar pensando en Castilla-La Mancha. No va a estar pensando en cómo se beneficia a los castellano-manchegos. Por poner un ejemplo solo. Entonces, no es un problema del origen, si el origen fuera una región, una comunidad autónoma, que lo hubiera trabajado mucho más, que tuviera las ideas más claras, es posible que te lo tragas y ya está, porque beneficia a tu gente. Pero es que no es ese el origen. El origen es un poco chusco. Uh-huh. Es una especie de federalización. Pasar de estar las autonomías a un estado más o menos federal, donde cada uno se lo juega consigo mismo. Y claro, es evidente que esto no puede ser. Si es que a lo que tenemos que ir es a acabar con a reducir las diferencias. Acabar con las diferencias, yo tampoco me lo creo, pero a reducir las diferencias. Entonces, bueno, pues es igual que en una empresa, los comités de empresa saben cómo reducir las diferencias salariales entre el que más cobra y el que menos. En el Estado, en vez de hacer eso, hacemos una cosa que es un reparto lineal el primer año y después ya veremos. Y eso lo único que va a hacer es ahondar en el futuro un poco más la brecha. Y se trata justo lo contrario. Se trata de repartir, de que los españoles vivan donde vivan, vivan igual.
0: Sí, además... ¿Me permitís? Porque tenemos una última hora, ahora continúo con la tertulia, pero nos han confirmado que estábamos pendientes de esa investigación de que habían aparecido unos restos óseos en una vivienda en Villanueva de Alcardete. Estamos pendientes de esa investigación. Bueno, pues acabamos de saber que esos restos óseos de los que hablábamos se corresponden a una persona que falleció hace 40 años. Se estaba investigando porque, bueno, pues entre los restos aparecía un cráneo humano con posibles indicios de violencia. Y se estaba investigando, bueno, pues ya sabemos que corresponde a una persona que falleció hace ya 40 años, así que bueno, pues la investigación continuará. Perdonad este inciso con esta última hora que nos acaba de llegar, pero bueno, Antonio, continúa.
1: Sí, a mí, al margen de la cuestión genérica, por decirlo así, y como dice Alberto, se trata de distribuir de una manera más equitativa e igualitaria, me llama la atención un dato que es como para poner esos carteles del oeste, Wanted, se busca, como decía, ¿dónde están esos 1.200 millones de euros que supone de beneficio, vamos, de más, según el gobierno, y que el consejero no se lo crea? O sea, es muy muy llamativo, dice, que me lo expliquen porque...
0: Decía, porque a mí esos datos no me salen por ningún lado.
1: Efectivamente, con lo cual, claro, llegar a una negociación en la que desconfías completamente de aquellos datos que te ponen encima de la mesa es grave, porque así es difícil de negociar.
0: Uh-huh. Sí, sí. Venga, Carmen, remato contigo.
2: Bueno, yo creo que es lo más lógico, ¿no? Que se desconfíe, porque en este negociación todo se ha firmado antes y luego lo que te dan a negociar a ti es un plato frío, sí, que ya está totalmente repartido.
1: Esto es lo que hay, ¿no?
2: Claro, efectivamente, esto es lo que hay porque ya lo hemos negociado con otros. Yo creo que en Castilla-La Mancha hace bien el consejero en decir que no nos tomen por tontos. Creo que además nos han tomado por no muy listos durante mucho tiempo. Ya está bien de que se dé la vuelta a esa tortilla.
0: Bueno, pues ahora pongo un poco de música, una breve pausa y a las 9 actualizamos las noticias con esa última hora que les avanzaba, que esos restos óseos de los que hablábamos en las últimas horas que habían aparecido en Villanueva de Alcardete corresponden a una persona que falleció hace 40 años. Ahora se lo ampliamos a las 9 en el boletín informativo. Ahora un poco de música y una pausa y actualizamos.
7: 39 años cumplió hoy Dan Reynolds, el carismático vocalista de la banda de pop rock de Las Vegas, Imagine Dragons. La banda más exitosa de su generación, mal que les pese a los críticos por, dicen, su estilo indefinido y letras repletas de lugares comunes. El caso es que entusiasman a millones de jóvenes de todo el mundo, precisamente porque mezclan sin pudor lo mejor de U2, Coldplay, Red Hot Chili Peppers o Eminem y Katy Perry. Es decir, la quinta esencia del rock de estadio. Y que sus mensajes se viralizan cada 2x3. 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

0: Son las 9 de la mañana.
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0: Actualizamos ya las noticias con Mario Alfonso. Buenos días.
2: Buenos días, Mario. Lo hacemos con una última hora que ya adelantabas hace unos minutos. Los restos óseos de los que hablábamos ayer corresponden a una persona que falleció hace 40 años. Se encontraron, recordamos, en una vivienda en Villanueva de Alcardete, en Toledo. Según adelantaba Radio Castilla-La Mancha, se encontraron tras ser comprada esta vivienda recientemente y estaba siendo reformada. El punto limpio de la localidad permanece aún cerrado con motivo de la investigación. Y hoy reunión técnica entre gobierno y comunidades autónomas con el objetivo de avanzar en el modelo de financiación de cara al Consejo de Política Fiscal y Financiera que tendrá lugar el 29 de julio. Desde el PSOE regional confían en que no llega al Congreso, Juanjo del Toro.
3: El nuevo borrador tampoco convence a Castilla-La Mancha. En una entrevista al medio en castillalamancha.es, el secretario de organización del PSOE en la región, Sergio Gutiérrez, ha pedido que se escuche a los presidentes autonómicos y se cumpla con lo pactado en el Congreso Federal. Gutiérrez afirma que las diferencias entre comunidades se incrementarían en caso de crisis económica.
4: La cantidad

0: y esos 1.000 vuelven a 100, la diferencia entre lo que recibo yo y otra comunidad autónoma va a seguir siendo la misma.
1: Gutiérrez confía en que no llegue al Congreso, ya que sería la primera vez que se aprueba la financiación sin mayoría absoluta.
2: En media hora se reúne el Consejo de Ministros, que aprobará previsiblemente la ley de violencia vicaria. Posteriormente, cita en el Congreso, se debatirá la estabilidad presupuestaria y el techo de gasto. José Luis Martín, buenos días.
3: ¿Qué tal? Buenos días. Sí, cifras que va a defender desde la tribuna el ministro de Hacienda, Arcadi España. Recordamos que el Gobierno aprobó un techo de gasto histórico, supera los 226.000 millones de euros, que van a servir, dice el Ejecutivo, para elaborar unos presupuestos que serán ambiciosos en lo social y responsables en lo fiscal. Además, el Pleno también tiene que votar la senda de estabilidad que establece ese déficit del 0,1% para las comunidades autónomas, lo que supone un margen fiscal que supera los 5.840 millones. El ministro de Hacienda viene pidiendo en los últimos días una reflexión, especialmente al Partido Popular, que gobierna en la mayoría de regiones, consciente además de que, salvo sorpresa de última hora, estas cifras van a ser rechazadas por la mayoría del Congreso después de que Junts confirmase que va a votar en contra. Esto va a obligar al Gobierno a presentar estas cifras por segunda vez dentro de los plazos que marca la ley para poder llevar al Congreso los presupuestos generales del Estado en una fecha que aún no ha sido concretada por el Gobierno.
2: Gracias, José Luis. Último encierro de San Fermín, carrera muy rápida de los toros de la ganadería de Jandilla, que han realizado el recorrido en 2 minutos y 25 segundos. Se han registrado 9 incidencias con 2 corneados y 7 traslados hospitalarios. John Guajardo es gerente del Servicio Navarro de Salud.
4: La primera incidencia ha ocurrido en el ayuntamiento. Es un hombre que ha sufrido una cornada en la cara interna del muslo. Asoció una hemorragia y está estable. La segunda incidencia ha ocurrido en Telefónica y es una cornada en tórax. En principio lo que informa es que también está estable. El resto de incidencias son traumatismos.
2: Por cierto que hoy, cita histórica, España-Francia, semifinales del Mundial, habrá pantallas gigantes en las plazas de toros de Albacete, Ciudad Real y Toledo y en el Parque Santa Ana en Cuenca. Guadalajara es la única capital de provincia en la que no se colocarán estas pantallas.
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7: Muy buenos días, ¿qué tal? Saludos de Alicia Sansegundo, martes 14 de julio, un día en el que las temperaturas vuelven a subir después del respiro de ayer. A esta hora el mercurio marca 20 grados y alcanzaremos los 37 grados centígrados en las horas centrales del día. A esta hora estamos en Talavera de la Reina. El gobierno local valora el diálogo fluido tras la reunión mantenida con el Ministerio de Cultura. En el encuentro abordaron la rehabilitación del Puente Viejo y el estado de las murallas. La oposición, Iván López, ha criticado la falta de liderazgo del alcalde talaverano.
8: Y es que dicen los socialistas que más allá del anuncio y la foto, Gregorio vuelve de Madrid sin nada concreto que ofrecer en torno a la recuperación del Puente Viejo y las murallas. No hay presupuestos ni fechas, tan solo una previsión que la redacción del proyecto pueda estar adjudicada a principios de 2027, Sergio de la Llave, portavoz del PSOE.
9: Lo que tenemos es al señor Gregorio, que va haciendo fotografías, hace sus anuncios, pero más allá de eso, los efectos, los resultados, ¿cuáles son? Ninguno.
8: Desde el gobierno de Talavera se reconoce que la reunión se saldó sin fechas marcadas ni presupuestos, pero se valora el diálogo entre administraciones. Jesús García Barroso, portavoz del gobierno de Talavera.
10: No hay un compromiso, repito, ni de fechas, ni hay compromiso tampoco respecto a cuantías, más allá de, como he dicho, una locución cordial.
8: Y a todo ello lo que preocupa y mucho es lo precario de la estructura del Puente Viejo. El gobierno de Talavera reconoce su fragilidad al no estar reconstituido.
7: Y de nuevo el Ayuntamiento de Toledo ha preparado para hoy una pantalla gigante en la Plaza de Toros para que todo el mundo pueda disfrutar del partido que enfrentará a la selección española de fútbol frente a Francia en el partido de semifinales del Mundial. El inicio del encuentro será a las 9 de esta noche, pero las puertas del Coso Toledano se abrirán a partir de las 7 y media de la tarde, contando con animación musical por parte de 2 DJs. Si gana España, habrá fiesta para celebrar el pase a la final.
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5: Bueno, llegó el día. España se juega el pase a la final del Mundial ante Francia. Manolo Muñoz, buenos días.
11: Hola María, buenos días. A las 9 en Dallas, la selección se mide al combinado galo en la primera semifinal del Mundial. De la Fuente tiene a todos disponibles y la gran duda está en el centro del campo si volverá Pedro a la titularidad o repetiría Fabián tras su oportunidad ante Bélgica y el gol que anotó, o si tras ser el héroe de dos partidos ante Bélgica y ante Portugal, Merino saltará al 11. Ayer fue el cumpleaños de Víctor Muñoz y también de Lamine Yamal.

0: 19 años cumplía el jugador del Barça y por él le preguntaban a Luis de la Fuente. Su mejor partido, dice, está por llegar.
1: Y sobre todo fuera ansiedad, que disfrute del fútbol como él lo sabe hacer y reitero otra vez más, el gran día de Lamine está por llegar en el Mundial, así que espero que sea mañana.
0: Le preguntaban al propio Lamine Yamal en sala de prensa de los Dallas Cowboys por si sentía presión y mandaba este mensaje.
2: Bueno, yo creo que hemos madurado mucho, hemos pasado por momentos difíciles, como el primer partido contra Cabo Verde, como cuando Bélgica nos empata. Yo creo que desde la Eurocopa estamos creciendo mucho como equipo, como familia y sobre todo estamos orgullosos de eso, que sabemos pasarlo mal. Y yo presión pues no siento. Vosotros mismos decís que no estoy a mi mejor nivel, entonces no tenéis que esperar nada de mí. Pero estoy seguro que mañana va a ser un día especial.
0: En Francia, todos ok para Didier Deschamps, que se quitaba el cartel de favorito para dárselo a España.
3: La España ha sido parte de los favoritos ante el Mundial, como nosotros, la España un poquito más. No es para poner más presión a Luis y su equipo, es así lo que ha hecho a los últimos europeos.
0: La selección que jugará hoy de blanco va a pitar el salvadoreño Iván Barton y habrá, María, minuto de silencio por el aniversario de los atentados de Niza.
4: Bueno, además, al margen del Mundial, una buena noticia que les podemos dar desde esta casa porque desde CMM Play va a ofrecer la pretemporada del Albacete Balompié.
0: La plataforma digital de contenidos de Castilla-La Mancha Media que va a dar todos los partidos del Alba esta pretemporada. Va a ser un mes hasta que empiece la Liga el 15 de agosto, empezando por esta misma semana porque el primer partido de la pretemporada va a ser el próximo viernes en Leganés en Butarque a las 10:30 de la mañana. Esa puerta cerrada, así que solo se podrá ver por CMM Play en directo, en abierto y de forma gratuita. Luego en San Pedro del Pinatar, en Murcia, retransmitiremos el martes 21 el partido ante el Al-Khalod de Arabia Saudí, el viernes 24 ante el Al-Rayyan de Qatar, el día 31 de julio en la Ciudad Deportiva ante el Real Madrid Castilla, este es el primero en casa, el 1 de agosto en Buñol ante el Levante de Primera División, el viernes 7 recibirá también en casa en la Ciudad Deportiva Andrés Iniesta el Lense y el sábado 8 al Real Murcia para terminar la pretemporada.
4: Y en el mercado de fichajes se mueven también los equipos regionales.
0: Fíjate, del Albacete salía cedido ayer Giovanni Bolívar al Kalamata de Grecia. El Guadalajara firma a Boba Barri, extremo guineano del San Andreu, con el que subió a Primera Federación esta temporada. El Conquense fichó al lateral izquierdo Alex Alcira del filial del Castellón. Vuelve Mario Cartagena como asistente de Robert Gutiérrez a la Balompédica. Y en el Club de Fútbol Talavera se hacía oficial la salida de Ferni. En Fútbol Sala, el Valdepeñas fichó a Pablo Otero, el tercer refuerzo, un ala cierre cedido por el Palma Futsal, que viene de jugar en Riviera Navarra, y el Manzanares incorporaba a Víctor Robles, que va a hacer pretemporada con Juan Alonso, pero saldrá cedido al Granada. Y en tercera, Adrián Fernández continuará en el banquillo del Quintanar del Rey. Tras la salida del grupo inversor, tras la no llegada, mejor dicho, va a seguir un año más como transición Pedro Navarro y su directiva. El presidente pasaba por Castilla-La Mancha en Juego.
5: Llamaron a Adrián Fernández, llamaron para decirle que se pusiera a trabajar, que era a falta de una firma. Y bueno, pues la semana pasada, el jueves, recibimos una llamada sin ninguna explicación y nos dicen que no han decidido de no coger el club. Entonces, pues nosotros es verdad que estábamos ahí pues ayudando en esa transición. Si continuábamos, la decisión era de continuar con Adrián Ferrandis.
0: Además, el Club Deportivo Toledo confirmó la renovación del capitán Chupi, que va a cumplir su cuarta temporada. En baloncesto, el CB Toledo ya tiene su cuarto fichaje, el base Albert Garrido de la cantera del Juventud. Y en el Tour de Francia, hoy arranca la segunda semana tras la de jornada de descanso de ayer. Hoy etapa de montaña, 4 cotas de tercera, la última a 3 kilómetros de meta y 2 de primera. El mejor español, Juan Ayuso, está a 7 segundos del podio. Vamos a ver si se acerca. Lo ampliamos todo, María, desde las 3 en Castilla-La Mancha en Juego.
4: Gracias, Muñoz.
0: Hasta luego.
4: 9:10.

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4: Continuamos en la tertulia, en esta mesa de análisis, con Antonio González Jerez, Carmen Jara y Alberto Pozas. Y ahora quería hablar del Mundial, pero de la polémica a raíz de ese artículo, esa columna del expresidente Rajoy, en el que, bueno, pues se refería a la selección francesa como, bueno, pues un equipo que tiene calidad, pero que ninguno era francés y que ha generado pues mucha polémica. El PP en las últimas horas le ha restado importancia, mientras que desde el gobierno exigen a los populares que rectifiquen esas palabras y que, bueno, también se desmarquen. Escuchamos a Borja Sémper y al ministro José Manuel Álvarez.
5: Una columna de estas que escribe el presidente Rajoy son sarcásticas y son columnas que van sin mala intención, y esa expresión es sin mala intención.
6: Nada que de cerca o de lejos pueda encubrir racismo, xenofobia, representa a España.
4: Pozas, empiezo contigo. Bueno, ¿se enmarca dentro de ese sarcasmo que dice Sémper o es en realidad son palabras relacionadas con el racismo? ¿Es racista Rajoy?
7: Tú fíjate que yo pienso que tiene más que ver con la ignorancia. No sabe, y es un gran aficionado, ¿eh? Pero no sabe cuántos jugadores de España han nacido en España, ni cuántos han nacido en Francia. Entonces, bueno, es un comentario que sí tiene, para mí sí tiene contenido. Tiene un contenido de no sé si es que son palabras mayores, ¿no? Llamar a Rajoy racista me cuesta mucho esfuerzo porque yo creo que no lo es. Pero que no se puede ir haciendo gracias toda la vida, porque al final meter la pata. Lo que ha dicho él, si no tuviera contenido político, sería esa broma que quiere hacer aparentar el Partido Popular. Pero es que tiene contenido político. Es que tiene contenido político. Es que yo no sé si quieren llevar ya algunos la prioridad nacional a las elecciones, a vetar por el color, a vetar por el lugar de nacimiento. ¿Sabes cuántos ciudadanos nacidos en Francia juegan este Mundial? Casi 100. De los cuales solo 23 están en la selección francesa. El resto, 76 me parece que son, están en otras selecciones. ¿Tú crees que se le puede decir a Francia que tiene mucha calidad pero poco francés? A mí me da la impresión de que no es que sea una metedura de pata, es que es como si quisiera alguien llamar la atención, porque es que además Rajoy es muy aficionado al deporte, con lo cual sabe perfectamente lo que está diciendo. Yo creo que ha sido una llamada de hacerme casito que yo devolví las joyas, que será la siguiente pregunta que le haga alguien, claro.
4: ¿Cómo lo ves tú, Antonio?
8: Bueno, Alberto lo ha dicho claro, tratar de definir a Rajoy como racista es que cuesta un trabajo, ¿entiende? Yo creo que ha sido poco sutil, por decirlo así, en su comentario, pero y entiendo que desde, por ejemplo, el gobierno francés, pues haya habido pues esa crítica pues más o menos severa o dura y tal. Lo que me sorprende es luego la reacción desde el gobierno. Además, yo me pregunto, si hubiera sido al revés, imagínate que un ex dirigente francés hubiera dicho semejante cosa sobre la selección española, ¿habrían salido los ministros del actual gobierno a criticar a ese ex dirigente francés? Es decir, vamos a ver, yo creo que aquí, en este caso, la reacción es lo que más llama la atención, con lo cual también desvirtúa esa crítica y se convierte en una crítica política. Álvarez dice que desprestigia la política, la excelente política exterior de España, aunque en los últimos de reuniones europeas no hayamos pintado demasiado, ¿no? Y ya lo que llama la atención es cuando pues el ministro de Transportes, Óscar López, que oficialmente es ministro de Transportes, pero se dedica a otras cosas, dice que es un zoquete posfranquista corrupto. O sea, imagínate. O sea, esa expresión a Rajoy me parece algo fuera de sí. Claro, y luego se pide también que el Partido Popular ya intervenga y demás. No se hizo lo mismo con Zapatero. En fin, yo creo que estas desafortunadas y poco sutiles palabras de Rajoy aquí internamente en España se han querido llevar un poco bastante más allá de lo que realmente yo creo que trasciende, ¿no? Todos sabemos. Recuerdo que Rajoy decía que siempre leía el As o el Marca, no recuerdo ahora mismo, y esas cosas, y esa frase de Rajoy. Sí. Hay que decir que sea más sutil y no levante este tipo de cuestiones, como es lógico, ¿no? Pero de ahí a estos calificativos.
4: Carmen, ¿crees que se han sobredimensionado esas palabras de Rajoy o que sí que tienen contenido político?
9: Seguramente si hoy no se jugara este partido, pues no habría alcanzado esta dimensión, porque desde luego en Francia alcanza el nivel de escándalo. Pero de todas formas, que el partido de Marine Le Pen te llame racista, que se lo ha llamado, yo creo que también es para plantearte si has estado fino en el comentario que has hecho, ¿no? Que la ultraderecha te llame a ti racista. Posiblemente se ha sobredimensionado todo. Pero desde luego hay bases. Si a pesar de haber hecho ese comentario se hubiera hecho una rectificación, pues yo creo que el tema habría alcanzado un volumen mucho mucho menor. Hoy el asunto es portada en los periódicos. Yo creo que...
8: Y sorprende desde mi punto de vista,
9: Pero hay base para dar ese titular, porque en Francia se ha tomado casi como un asunto de entidad nacional. Entonces, yo creo que por la reacción simplemente que ha habido en Francia sí que se convierte en una noticia. Hay que tener en cuenta además que
8: es para dar ánimos a sus jugadores, para decir, mira lo que han dicho en España, por ellos.
4: Para vengar, ¿no?
8: Efectivamente.
9: Por eso te decía que seguramente si no se jugara ese partido, claro, pues no se hubiera hecho este calentamiento de ambiente previo que se ha hecho y tomarse pues eso, un comentario, pero al fin de cuentas estamos hablando de un expresidente, es una figura institucional muy muy destacada, no es un jarrón chino como decía Felipe González, y eso lo vemos cada vez más, sino que es una especie de embajador de España, en este caso el embajador, yo creo que ha estado muy poco fino, y si lo que pretendía era hacer un chiste, me da la impresión de que lo ha hecho fatal, y que lo habría podido arreglar si ayer, en lugar de guardar silencio, hubiera pedido disculpas, y si su partido, en lugar de minimizarlo, pues de alguna forma lo hubiera desautorizado, pero no ha pasado ni una cosa ni otra.
4: Comentabais esas palabras desde el portavoz del partido de Le Pen. Voy a ver si las podemos escuchar a Julien Odul.
10: Monsieur Rajoy est un raciste. Tout simplement, ses propos sont scandaleux.
4: Se lo entiende perfectamente. Rajoy es un racista, sus declaraciones son escandalosas. También le preguntaban esta noche ya aquí a Lamine Yamal sobre el asunto y decía, bueno, pues que tanto Francia y España, que son un ejemplo de integración.
8: Sí, y Laporte en una entrevista en ABC hoy, pues va por esa vía también, ¿no? Que una de las cosas que más satisfecho se siente es de haberse nacionalizado español también. Es decir, que estas cuestiones cuando no se sobredimensionan, yo creo que son más naturales, ¿no? Que Le Pen diga eso, pues lógicamente algún interés tendrá, ¿no? Uh-huh. Yo creo. Uh-huh. todos aprovechan todo. Todos aprovechan todo.
7: Fijaos, nada, muy brevemente. Fijaos que el mensaje de Rajoy suena a Franco, perdonadme, si es que tampoco le quiero llamar franquista porque no es ni una cosa ni la otra, pero es que si nos lo dicen en una semifinal de mundial del año 72, perdón, o menos, 60 y tantos, lo ves natural, o sea, el régimen diciendo que allí son todos negros y todos son, claro, es que es totalmente absurdo. Yo insisto, está pidiendo casito y nada más.
4: Uh-huh. También quería hablar de esa propuesta que hacía ayer Sánchez desde Almería tras ese incendio que se cobraba la vida de 13 personas y abogaba por un pacto de Estado por la emergencia climática. Lo hacía también junto a Moreno Bonilla. No sé si veis posible que con Vox de por medio pues se llegue a alcanzar. También después por la tarde estaba Feijóo y decía que él haría su propio pacto de Estado cuando llegara al gobierno. Antonio.
8: Vamos a ver, la propuesta de ayer de Pedro Sánchez ya es la misma propuesta que Pedro Sánchez hizo más o menos hace un año, ¿no? Es decir, de manera un poco recurrente, siempre cuando se produce algún tipo de desgracia o fenómeno natural, pues aparece esta propuesta y demás, pero luego, ¿qué pasa? No pasa absolutamente nada. Yo creo que al margen de declaraciones un poco solemnes, lo que sí hay que tener son los medios adecuados. Cuando hablamos del cambio climático, que es una discusión muy de manida últimamente, pues lógicamente de lo que se trata de tener los medios adecuados y de hacer las actuaciones también adecuadas. Cuando hablamos de ríos, pues los cauces, cuando hablamos de limpiar los montes y demás, eso yo creo que es lo que hay que hacer en el día a día también, que luego surge pues un acuerdo general, muy bien. Pero es que ya estamos un poco cansados también de que de manera recurrente, siempre cuando se produce este tipo de fenómenos, hay que hacer un pacto nacional, que me parece muy bien. Pero es que ya ocurrió lo mismo, anunció lo mismo hace un año aproximadamente.
7: No sé, a mí me parece que en este país se tira enseguida de necesitamos un pacto entre los grandes partidos, pero hay una premisa que se tiene que cumplir siempre, y es que los grandes pactos en este país se dan cuando el Partido Socialista está en la oposición. Y no es una crítica al Partido Socialista, es al contrario, el Partido Socialista es el que está capacitado para renunciar a parte de sus principios con tal de sacar alguna cosa adelante. Entonces, como ahora mismo no está en la oposición, presentar pactos, grandes pactos nacionales, es un brindis al sol. Jamás se va a llegar a algún acuerdo. Y los planes contra incendios, teniendo en cuenta que los incendios de un año son distintos a los del anterior y serán posiblemente distintos a los del siguiente, yo creo que urge, por todas esas cosas que ha dicho Antonio, de campos, de ciudades abandonadas, de no hay ganado que se coma los rastrojos, al final es tan sumamente amplio el plan que merece la pena por lo menos estudiarlo y dejarlo
8: para cuando gobierne el PP
7: y entonces se pueda llegar a un acuerdo.
4: Uh-huh. Carmen, ¿crees que es necesario este pacto de Estado? ¿Con Vox de por medio será posible?
9: Pues lo puedes llamar pacto de Estado, lo puedes llamar reflexión, o lo puedes llamar acuerdo Estado, autonomías, lo puedes llamar de muchas formas, pero yo creo que hace falta y hace mucha falta, ¿no? Y hace falta una visión más global, no solo cuando ocurren los incendios, hace falta una reflexión en el urbanismo de las ciudades y un cambio, yo creo que es muy importante, hace falta más rehabilitación de viviendas porque una gran parte del parque de viviendas no están preparadas para para estas olas de calor. Hace falta, desde luego, que se climaticen los colegios. Estamos viendo que se nos fríen los niños y algunos ayuntamientos no piden ni siquiera las ayudas para arreglarlo. Yo creo que hace falta que a nivel institucional todas las rangos administrativos se pongan manos a la obra. Y me da la impresión, además, que en esto Vox yo creo que no va a ser un obstáculo, porque puede que a nivel de discurso sí que tengan un discurso totalmente contrario a estas cuestiones, pero yo creo que a nivel de gestión no se está viendo. Yo creo que a nivel de gestión, desde luego, sería una imprudencia máxima que no quisieran poner recursos al servicio de los incendios o otro tipo de cosas, y yo creo que eso no está pasando, por lo menos yo espero que no pase.
8: Además, hay una cuestión que yo creo que es prioritaria, ¿no? Es decir, vamos a ver, cuando ocurre un fenómeno natural de condiciones pues extremas, yo creo que hay que tener muy claro quién actúa y cómo se actúa. Es que parece que hay siempre esa especie de a ver quién se pone la zancadilla unos a otros, y de las comunidades autónomas y del gobierno central. Yo creo que eso debe estar superado ya.
4: Uh-huh. Bueno, en esa tragedia, de momento, por lo menos, sí que se está mostrando unidad.
8: Pero siempre ha sido una de las últimas, digamos, encontronazos que ha habido, ¿no? Y es que me parece un poco pues, demencial, ¿no? En ese sentido, ¿no? Uh-huh. Hay que aclararlo.
4: Bueno, 9 y 26, le busco ya otra cara a la actualidad. Y saludo ya a nuestro querido Agustín Durán. Agustín, muy buenos días.
11: Hola, hola, buenos días, malos españoles. Malos españoles todos, hombre. ¿Cómo estáis? ¿Cómo va el ánimo para hoy?
8: ¿Estáis bien o no? Estoy un poquito nervioso, es que me pongo nervioso yo con esto.
11: Nada, hay que confiar. La gente es muy, muy pesimista. Bueno. 5-0 ganamos, Antonio.
4: ¿Cómo has cambiado?
8: Como dicen los portugueses, confiante, desconfiante.
4: ¿Qué ha pasado en 24 horas, Agustín? Cuéntame.
11: El miedo fluctúa, María.
4: Claro.
11: Ayer veía un claro 0-4. Hoy veo un 5-0.
4: Bueno.
11: Y conforme avance la tarde, pues volveremos al 0-6, claro, más o menos, y cosas así. Pero bueno, de momento vamos a confiar, después de haber escuchado a nuestros jugadores,
4: claro que sí,
11: a nuestro entrenador anoche. Es verdad que yo ya se me había olvidado que les habíamos ganado hace no mucho, les habíamos ganado.
8: O sea, sí, dos veces. Los últimos partidos los hemos ganado, además en citas importantes,
11: Sí, es que yo no me acordaba de que íbamos ganándole 5-0 hasta que nos expulsaron a uno y
8: efectivamente.
11: Y ya ganamos 5-4, pero sí. Con un 1-0 es posible, Antonio.
8: Sí, y en el minuto 89 otra vez y Merino.
4: Yo por mi bien, ojalá que a las 9 y media...
8: Somos animales de costumbres.
4: A las 9 y media esté ya todo solucionado y yo me pueda ir tranquilita a dormir, porque si no, otra noche que no duermo.
11: Claro, hombre, pero María, merece la pena mañana venir legañosa aquí con unas legañas como sepias.
4: Claro.
11: Por ver a tu equipo.
4: O sea que llevo unas cuantas semanas arrastrando ya este ritmo de sueño y ya una no puede ya más.
11: Bueno, ya veremos qué pasa. Ya veremos si nuestros jugadores se tienen que volver. Ya de todos los que empezaron en el Mundial, de los 544 equipos que lo iniciaron, ya solo quedan 4.
8: Sí.
11: Ya han empezado a volver algunos de los jugadores que estaban con sus selecciones. Yo no sé si visteis ayer cómo ha vuelto Haaland a casa. No sé si habéis visto la foto que se le ve bajando del avión con un mapache.
8: Sí, efectivamente.
11: Un mapache abrazado a una botella.
8: Dieron el precio del mapache también, ¿no?
11: Sí, $750. El souvenir que se ha traído Haaland del Mundial, sí, es un mapache disecado abrazado a una botella de, no sé, se parece vodka o whisky.
8: Cada cual tiene sus gustos.
4: Claro que sí, madre mía, lo estoy viendo, no lo había visto. Y...
11: sí, es lo típico que te apetece, ¿verdad? Cuando vas a algún país, traerte un animal disecado. Y además no facturado para que no se le rompa.
4: Cerquita, no vaya a ser. Es lo típico en el ranking de souvenirs feos, probablemente es este en el top 3.
8: Totalmente.
11: Tú imagínate, ahora mismo se lleva Carmen el mapache, se dice que a su casa y los gatos se vuelven locos.
9: Podría ser.
11: Es increíble estos jugadores. Hay gente que lo define como aura. Dice, ¿qué aura tiene? ¿Qué aura tiene Haaland bajando con un mapache disecado bajo el brazo? Ahora mismo, en vez de ser Haaland, es Pedro de la Gineta, que viene de viaje con un mapache disecado. Uy. Y dice que es un cuevero y un...
8: Sí, sí, y traficante de animales.
4: Sí, sí.
11: Total, total.
12: La única, entonces, la única duda que ofrece Haaland es si lo ha cazado él mismo.
8: Sí, sí, sí.
12: Aspecto tiene de troglodita, sí, sí. ¿No?
11: De un cabezazo, ¿eh? Se ha cargado
8: a coletazos.
11: Se ha cargado a Pache de un cabezazo. Entonces, bueno, he estado buscando, porque claro, además estamos en épocas de vacaciones, de viajes, demás. Y le he preguntado a la inteligencia artificial que me dijera cuáles eran los souvenirs más peores.
4: ¿Sí?
11: Los souvenirs que no tienes que traerle a alguien que aprecias, ¿no? Porque ahora mucha gente se va por ahí, por ejemplo, los que se van a París te vienen con el típico llavero ese comprado debajo de la Torre Eiffel, de hierro oxidado, que cuesta 50 céntimos.
4: Yo lo tengo que decir que a mí me lo han regalado.
11: Lo tienes porque alguien que se supone que quiere...
4: Alguien que me quiere pasar, mucho me ha traído...
11: No. Alguien que ha intentado... Camiseta. He intentado hacer ser tu amigo, porque sí, realmente quien te regala un llavero de esos, pues es un sinvergüenza, ¿no? Más que un amigo, te ha dado un llavero de esos barato.
4: No recuerdo quién fue, pero pobre.
11: Bueno, os cuento, algunos de los más raros, por si alguna vez lo habéis recibido, algunos de los souvenirs que no recomiendan traer a tus amigos. Por ejemplo, las postales eran muy recurrentes antes, pero los fabricantes de postales vieron que tenían que dar una vuelta al negocio para que eso se siguiera vendiendo, ¿no? Uh-huh. Entonces empezaron a hacer postales con trajes regionales, pero donde las faldas de los trajes regionales son trozos de tela muy feos, horripilantes. Yo no sé si os han regalado alguna vez alguno de estos, porque es algo que dices, claro, es una postal, y dices, bueno, pues a la basura. Pero claro, al llevar un trozo de tela ahí ya parece que te da un poco más de lastimica, ¿sabes? Tirar, sí, a la basura, porque por llevar un traje de lunares, la sevillana que te han regalado. Entonces, postales con faldas de tela, no. Tienen pinta de viejo y rancio, aunque sea algo
4: moderno.
11: El segundo regalo, los que van a la Torre de Pisa y te traen una botella de vodka pisano que sepa Dios el tiempo que lleva eso ahí sin vender, hasta que ha llegado un modorro como tú que lo ha comprado. Porque todo el mundo sabe que la única botella con forma de casas que se le puede regalar a alguien con licor dentro se compra en Cueca.
9: La tengo. Demás,
11: totalmente. Los demás
4: estamos
11: no.
4: Estamos aquí haciendo check todos, ¿eh? Aquí uno u otro vamos a hacer completo.
9: Sí, esa la tengo.
11: Claro. esa yo también. Pero tienes la de Cuenca, ¿verdad?
9: La de Cuenca, por supuesto.
11: Claro. Yo también. Además, para los amigos que me vuelvan a regalar botellas de estas, hay también botellas de 2 litros, ¿sabes? Solo que siempre nos traen la de 50, vamos, centilitros, claro, tirando muy palto. Bueno, ¿os han regalado alguna vez de una visita a... Yo supongo que quien ha ido a Roma, quien ha ido a ver al Vaticano, ¿os han traído alguna vez algo del Vaticano? ¿Algún recuerdillo de por allí?
4: No. A mí no.
8: No tengo.
11: Bueno, que no tenéis.
9: A mí de cerca del Vaticano debe ser, y le tengo puesto por ahí. Es un imán de nevera que por un si lo miras de una forma se ve al Papa Juan Pablo II, pero si lo miras desde el otro lado se ve a Benedicto XVI. No he sido capaz de mirarlo, me parece, bueno, una maravilla.
4: Sí.
11: Qué bonito.
8: Ya, hubiera hecho una casulla para el invierno.
11: Esto es precioso, de verdad. Es que allí una de las cosas que venden es un abrebotellas que con la que puede llevar la efigie de alguno de los papas que han tenido, ¿no? Entonces, ¿quién no desea abrirse un botellín de cerveza con la cara de Juan Pablo II? Cuando estás abriendo un botellín. Estás en mitad del rosario, dices, venga, vamos a abrirnos aquí el botellín con esto. O otra cosa que también se hace mucho, y esto se hace mucho en Andalucía, es que te ofrecen llevarte un cartel taurino, pero en vez de aparecer los nombres de Manolete o de Morante de la Puebla, aparece tu nombre. Maravilloso esto, un cartel taurino donde ponga hoy torea María Lalinde. Dime que no.
8: Claro. Imagínate cuántos extranjeros habrán llevado de España el toro bravo ese que estaba encima de las televisiones en los años 60.
4: O la sevillana, sí.
12: Oye, ¿le has pedido a la IA que te elija ejemplos, por lo menos de los últimos 10 años? Porque es que estás poniendo unos ejemplos de cuando yo iba con la mochila y compraba postales. Yo claro, creo que hay que renovarse. Es que el otro día, en una radio amiga, alguien que hace una sección de noticias curiosas, ¿sí? nos soltó tres y uno de los tertulianos le dijo, mira, la primera tiene 12 años, ocurrió hace 12 años, la segunda hace 17 y en la tercera has batido el récord hace 25. Y dijo el hombre, dice, hombre, pues yo le he dicho a la IA que fueran actuales. Sí, sí. Actuales son, pues lo mismo te está pasando a ti, Agustín, que nos estás poniendo unos ejemplitos que cobran muchos trienios ya.
11: Este es más moderno, venga, te voy a dar dos más modernos. Fíjate, estos se hacen mucho en París y en Roma, e incluso en el Monte Fuji, he visto que venden botes de aire, ¿no? Esto es más moderno porque yo creo que antiguamente no picaríamos nadie, ¿no? Alguien hace 20 años no se compraba un bote de aire para abrirlo luego en tu casa. Es decir, aquí hay aire de Japón. O este, sin duda, Alberto, souvenir de Australia. Una bolsa de piel de escroto de canguro. Esto es precioso.
8: De llavero, para llevarlo de...
12: encima al televisor.
11: Imagínate ir a comprar el pan.
12: No son de tubo.
11: ir a comprar el pan y sacar tu bolsa de piel de escroto de canguro allí para sacar tu monedilla.
12: Enseñarlo a la familia, ¿no?
11: O que te diga. Claro. Que te digan, oye, pero qué bonita que es.
4: Madre mía.
12: No he visto uno igual, ¿no? Te diría tu tía abuela. Claro,
11: claro. Esto es único e irrepetible, esto.
4: Bueno, que me quedo ya sin tiempo, pero quería preguntaros, venga, esa porra para hoy. A ver, venga, Antonio, ¿qué esperas que va a pasar?
8: 3-2 después de ir ganando 3-0.
4: O sea, ajustado todo. Carmen.
9: Tengo que decir que no entiendo nada de fútbol, pero acepté la porra del partido anterior.
4: Tener en cuenta lo que tú digas.
9: Sí. La suerte de los que no conocen nada, el 2-0. Yo creo que un 2-0 estaría
4: bien. Venga, ¿y Pozas, tú?
12: Yo un 2-1 después de ir perdiendo 1-0.
4: Venga, remontada, claro que sí.
11: Joder.
4: Ahí. Agustín, ¿en estos 5 minutos has cambiado de parecer o sigues con el 5-0? No, ya no me acuerdo lo que has dicho.
11: He dicho 5-0, pero ya 3-0.
4: ¿Pero para España o para Francia? Porque ya no sé con quién vas.
11: Para España. Pero
4: va bajando la cosa.
11: Corta rápido que bajo un gol.
4: Venga, vale, pues ya está. Pues aquí lo dejamos, veremos mañana en qué queda todo. Antonio, Carmen, Alberto, Agustín, que tengáis buen día.
8: Igualmente. Beso,
9: no, gracias, un abrazo.
4: 9:38, seguimos en Radio Castilla-La Mancha.
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0: Como es habitual, los martes hablamos de la otra noticia. Aquí está ya José Antonio Romero, el gerente del CERMI aquí en Castilla-La Mancha. Buenos días, José Antonio.
1: Buenos días, María.
0: Bueno, hoy hablamos de dependencia y de mujer, porque los últimos datos del sistema de dependencia son contundentes. 6 de cada 10 personas que reciben una prestación son mujeres y entre los mayores de 80 años esa proporción se dispara hasta el 71%. No es casualidad ni es solo cuestión de que las mujeres vivan más años, sino que pues hoy hablamos también de por qué el sistema de dependencia tiene literalmente rostro de mujer. Y para hablar de ello, pues nos acompaña Pilar Rodríguez, presidenta de la Comisión de Cuidados de la Plataforma de Mayores y Pensionistas y también presidenta de la Fundación Pilares. Pilar, muy buenos días y gracias por atendernos.
2: Buenos días, encantada.
0: Bueno, estábamos hablando, ¿no?, de ese dato de la mujer y la dependencia. ¿Qué nos está diciendo? ¿Qué nos refleja ese dato realmente?
2: Bueno, refleja que lo primero de todo, que las mujeres tienen una esperanza de vida en cualquier momento de su vida mayor que la de los hombres. En concreto, la esperanza de vida general, la media, en España es de 83,7 años que podemos vivir al nacer. Pero esa media no se corresponde con la realidad, porque o eres hombre o eres mujer. Uh-huh. Y si eres mujer, la esperanza media de vida al nacer es de 86,3 años, ¿sí? Y los hombres, sin embargo, tienen 5 años menos de esperanza de vida, es decir, 81. Y esto se va arrastrando a lo largo de la vida. Y este diferencial ya nos indica que como las mujeres tenemos una expectativa de vida mayor, pues es mayor el riesgo también de que tengamos una situación de dependencia, porque la dependencia se asocia a un mayor número de personas con dependencia a medida que se aumenta la edad.
1: Buenos días, Pilar. Yo creo que además hoy estamos hablando de un día importante también, porque justamente hoy en el Congreso se va a debatir la ponencia también con respecto a la reforma de la ley de dependencia, la ley de discapacidad. Sí. Y bueno, recomendamos sobre todo a todas las personas que nos escuchan que a través de la página web de la Plataforma de Mayores y Pensionistas puedan leer un artículo que la Comisión de Cuidados, como que preside Pilar y escribió Pilar Serrano hace unos días, hablaba de todos estos datos. Y me interesa saber, Pilar, porque claro, habláis de la paradoja de la longevidad femenina, ¿no? Las mujeres viven más años, como dices, pero viven peor. ¿Nos puedes explicar con qué datos concretos argumentáis esto y sobre todo qué significan esos años de vida con discapacidad de las mujeres en situación de dependencia?
2: Sí, la paradoja consiste en que normalmente dices, qué bien, las mujeres viven más años, qué suerte, ¿no? Pero sin embargo, al analizar los datos, se ve que las mujeres tienen mayor riesgo de tener una situación de dependencia porque tienen más enfermedades crónicas y también porque su percepción de salud es siempre peor a todas las edades. Y esto significa que si se sienten mal, por ejemplo, las cuestiones relacionadas con la depresión y la salud mental afectan más a las mujeres. La demencia afecta más a las mujeres. Son enfermedades muy discapacitantes que, sobre todo, a medida que se avanza en edad, adquieren mayor protagonismo y ahí están las mujeres, digamos, que acaparando todo ese cúmulo de enfermedades a lo largo de la vida y de malestar en general que van acumulando y al final se produce y tienen más riesgo de dependencia. Esto unido también a las costumbres y sociales de que las mujeres y los hombres han venido contrayendo matrimonio, ahora más viviendo en pareja, con una diferencia de edad a favor de los hombres. Los hombres eran mayores que las mujeres, 3 o 4 años o 5 o más, ¿no? Y con eso a medida que avanzaba en edad, teniendo en cuenta si se acumula tanto la situación de morbilidad por mayor enfermedad que los años que se conviven y los hombres tienen más riesgo de morirse. Por tanto, las mujeres se quedan en soledad durante más tiempo, se quedan viudas, viven en soledad, y eso se traduce también en que se produce otra paradoja, que las mujeres, que son las cuidadoras habituales de todos los miembros de su familia a lo largo del tiempo, también de los hombres, cuando ellas necesitan cuidados, no encuentran muchas veces quien les cuide a ellas. Y en el caso de los hombres, los datos nos dicen que los hombres tienen mayor probabilidad de ser cuidados por sus mujeres, y de hecho así ocurre. En cambio, las mujeres son las que luego son más demandantes de recursos sociales o de vivir en soledad, porque cuando nos vamos a los datos de soledad pasa igual. Hay muchas más mujeres que hombres viviendo en solitario, y aunque no es lo mismo vivir solos que sentirse solos, sí es verdad que cuanto más a mayor número de años que vives solo, más riesgo de tener una situación de soledad, de percibir soledad.
0: El informe además también destaca que, bueno, además de ser mayoría, las mujeres presentan los grados de dependencia más severos, ¿no? En el grado 3, la gran dependencia, representan el 75%. ¿Qué implica esto para el diseño de los servicios y las prestaciones?
2: Pues es importante tenerlo en cuenta para también en los servicios y en las prestaciones tener esa perspectiva de género, sabiendo que en mayor medida van a tener que atender a las personas, a más mujeres que hombres. Y no es lo mismo envejecer de una manera que de otra. Ahora, con el nuevo modelo de cuidados que se está debatiendo también en la ley, ¿no? Cambiar el modelo, tiene muy en cuenta algo que es la historia de vida de la persona, tener en cuenta sus preferencias, tener en cuenta sus deseos, no solamente para pensar cuál ha sido su historia vital, sino qué quiere en este momento de la vida. Es decir, aunque se tenga una situación de discapacidad o dependencia, eso no quiere decir, nosotros decimos siempre en la Fundación y en la PMP, que los años no nos quitan derechos. Los derechos no caducan con la edad, y por tanto es necesario reivindicarlos a cualquier edad. Por eso es importante tener en cuenta esta perspectiva de género, porque no se envejece igual siendo mujer que siendo hombre, y esto a la hora de diseñar los servicios y las atenciones es bueno tenerlo en cuenta.
1: Con toda esta trayectoria que tenéis en la plataforma, Pilar, y con las organizaciones que formamos parte, sí, ¿no?, de esa plataforma, y con este diagnóstico, desde vuestro punto de vista, ¿qué cambios concretos consideras que debe incorporar el diseño de estas nuevas políticas de dependencia en España para responder sobre todo a esa feminización, ¿no?, del sistema?
2: Sí, lo más importante, bueno, sabemos por las investigaciones que hemos hecho que todas las personas

0: mayores prefieren vivir en su casa durante el mayor tiempo posible y toda la vida, si es posible, ¿no? Y, por tanto, una de las cuestiones a tener en cuenta en la reforma de la ley, y así se contiene, la que ojalá se apruebe hoy, es que proveer más recursos en el domicilio. Es decir, una atención domiciliaria más intensa, con más horas de atención, pero también teniendo en cuenta esto que digo, de conocer a la persona, para prestarle los servicios y las prestaciones que ella prefiere para este momento de su vida, ¿sí? Y esto es importante tenerlo en cuenta, o sea, además de la atención domiciliaria, otros recursos que sean compatibles con la ayuda a domicilio, como un centro de día, o como una prestación a los familiares, o como las ayudas técnicas, porque otra cuestión importante para vivir en casa es saber cómo está la casa. Para eso tenemos que hacer una valoración también de la vivienda, porque seguramente es necesario hacer adaptaciones de la vivienda para poder seguir viviendo en ella cuando se tiene una situación de discapacidad o de dependencia. O sea, que todas estas cuestiones es la que se contienen en la ley, que en lugar de un único servicio, por ejemplo, poder optar a varios, que sean complementarios,
1: que no sean
0: incompatibles. Y esto es una reforma importante para esto que digo. Y luego otra cuestión también necesaria y muy conveniente es dejar de ver la atención domiciliaria como la persona en casa y que no sale, ¿no? Como si estuviera enclaustrada en casa. Entonces, por eso es necesario también hacer todo el trabajo de atención, de intervención comunitaria, para que las personas participen en su comunidad, que conozcan los recursos, que se les acompañe y se les anime a ir, por ejemplo, a una asociación de mayores o de discapacidad, o a una asociación cultural de su ciudad, de su pueblo, de su barrio, y que puedan estar conectadas con la sociedad.
2: Bueno, ya para cerrar, Pilar, si tuvieras que trasladar un único mensaje a quienes diseñan estas políticas públicas, ¿cuál sería? Sobre todo, pues, en esta jornada en la que, como decíamos, pues en el Congreso se vota esa reforma de las leyes de la dependencia y la discapacidad.
0: Pues que se tenga en cuenta que lo que venimos diciendo, que vengo diciendo, de la personalización de los apoyos. Por eso decimos que el modelo tiene que ser integral, es decir, que contemple todas las facetas de la persona y centrado en la persona, es decir, que tenga en cuenta también sus deseos y sus preferencias. Y otra cuestión interesante que creo que hay que destacar de la reforma y de la necesidad que hay es apoyar más a las familias cuidadoras, porque hoy por hoy son ellas, las familias, las que desarrollan mayor peso de los cuidados más que los servicios públicos. Son ellas y sobre todo las mujeres, que otro día se puede hablar del otro lado de los cuidados, que son las personas que cuidan, que está absolutamente feminizado
1: también, sí, que mayoritariamente son mujeres y que además, que ahí sí que me interesa, si tenemos un segundo, claro, María, porque bueno, desde Fundación Pilares habéis estado haciendo un trabajo importante también con la estrategia de la soledad no deseada, ¿no? Que hemos hablado también, claro, de lo que provoca toda esta situación. Así que me gustaría, en un minuto, que nos cuentes, Pilar, un poco cómo va la implementación de esa estrategia aquí en Castilla-La Mancha, qué es lo que estáis avanzando, qué estáis detectando.
0: Bueno, pues esto es lo que hicimos cuando se hizo el informe de situación de la soledad en Castilla-La Mancha, fue ver esto, bueno, no asociar vivir solo con sentir soledad, pero sí saber que si las personas que viven solas tienen más riesgo de tener soledad, y que la soledad es una emoción subjetiva. No vale decir que porque tienes estos indicadores ya te sientes más solo, sino que tiene que ser la persona a la que diga si se siente sola o no. Y esa soledad se asocia sobre todo a falta de recursos afectivos y sociales. O sea, es decir, la persona, a medida que tiene menos personas que la acompañan, que se siente querida por ellas, que la llaman, que sale con ellas, la persona se siente más sola. Y esto es preciso también tenerlo en cuenta a la hora de articular apoyos para mitigar esa soledad, como es, por ejemplo, vuelvo a decir, que comprometer a la comunidad donde vive la persona para que actúe también de manera proactiva con esas personas que se sienten solos. Por ejemplo, los vecinos de una casa de pisos, voy a poner, muchas veces no conocen a la gente que tiene en la puerta de al lado. Y a lo mejor es una persona que se siente sola, pero como no le preguntas ni hablas con ella, pues no te interesa, ¿no? Y entonces, esto es una cuestión.

0: cuestión que saber que la soledad nos puede afectar a todos y que es cosa de todos, digamos, ponernos a mitigar esta situación, como la propia discapacidad y la dependencia. Uh-huh. Es decir, dejar de pensar que estas situaciones solamente tiene que ver con la propia persona, con su familia, y pensar que es un problema social que entre todos tenemos que, digamos, poner de nuestra parte para mitigar las consecuencias de la dependencia, de la discapacidad y, en este caso, de la soledad. Bueno, es cosa de toda la sociedad.
1: Pues con ese mensaje nos quedamos. Pilar Rodríguez, presidenta de la Comisión de Cuidados de la Plataforma de Mayores y Pensionistas, también presidenta de la Fundación Pilares, gracias por estar esta mañana con nosotros.
0: Gracias a vosotros por la dedicación a este espacio. Muchas gracias.
2: Gracias, Pilar.
1: José Antonio, te quería preguntar muy brevemente por esta ley que llega hoy al Congreso de la dependencia y también de la discapacidad. Valoración desde ¿qué hacéis desde el CERMI?
2: Pues mira, ayer nuestro presidente estatal, ayer se reunía el Consejo Nacional de la Discapacidad y tuvimos la semana pasada una reunión todos los CERMIs, ¿no?, para valorar todo el proceso, y evidentemente es muy positiva, es algo que venimos reivindicando. Recordemos que ya en el año 2014 el CERMI presentamos una iniciativa legislativa popular con 734.000 firmas para modificar la ley de dependencia. O sea que yo creo que han pasado ya unos cuantos años. La valoración es muy positiva en el sentido, por ejemplo, en la ley de discapacidad, porque verdaderamente vienen a recoger o a reforzar una serie de derechos, sobre todo adapta esa normativa a la modificación del artículo 49 de la Constitución, que se produjo hace 2 años, y esta nueva ley de discapacidad viene a ponerse en conexión con esos nuevos derechos. Prevalecen los temas de accesibilidad, se reconocen nuevos derechos también a las niñas y a los niños con discapacidad, las mujeres con discapacidad, que que no estaban reflejados como tal en la anterior ley. Y en tema de dependencia, sobre todo, más allá de la garantía que queríamos y que está suscitando un debate, pero que al final es lo que pedíamos, es mayor financiación, que tenga una dotación suficiente, como decía antes Pilar, sobre todo que los servicios de proximidad y los servicios, como se habla de estas políticas de desinstitucionalización, que la gente termine sus años viviendo donde quiera y como quiera, pero para eso hace falta mucho más recursos, más ayuda a domicilio, reforzar la figura del asistente personal, que está muy poco reconocida, muy poco valorada, y sobre todo no se prescribe habitualmente en los PIAs. Sabemos que son elementos que vienen a mejorar ese sistema de calidad de vida, pero sobre todo que la dependencia, da igual en la comunidad donde nazcas, las personas tengan acceso al mismo catálogo de servicios, ¿no? Que haya una homogeneidad en la prestación de servicios.
1: Pues José Antonio, muchas gracias por estar un martes más con nosotros por traernos todos estos temas. Así que 9:54, continuamos aquí y resolvemos ya nuestro acertijo.
2: Muchas gracias.
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1: Resolvemos rápidamente nuestro acertijo de este martes. Voy a recordar las pistas. Pongo la primera.
8: Fueron encarcelados por un delito que no habían cometido.
1: Una serie bastante reconocible. La segunda.
9: Abuela, ¿está bien?
1: La tercera.
10: Me encanta que los planes salgan bien.
1: Y la cuarta. Bueno, ha habido ganador, como siempre,
11: ¿verdad?
1: Ha habido
11: ganador y tenemos audio. Vamos a escuchar la respuesta.
12: Cacho desde Toledo y es el equipo A, que lo veía yo con mi abuelo, me acuerdo perfectamente.
1: ¿Quién no ha visto el equipo en algún momento, ¿verdad? Bueno, pues esa era la serie que teníamos como propuesta de hoy, que lo hacía Casto de Escalonilla, el equipo A, y ya pues para allí se va, para aquí, para Toledo, el kit de regalo de Radio Castilla-La Mancha, y ya momento de recopilar también las respuestas a nuestra pregunta del día, Juanjo.
13: Pues sí, que estaba buscando todas aquellas que llevasen la palabra sonrisa, y no podía faltar para empezar esta Ana Torroja de Más Cantada.
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13: Y bueno, también teníamos a La Oreja de Van Gogh con 20 de enero.

0: 20 de enero, ¿no? Ahí viene la letra.
1: Justamente. Es. Que en esta era con solo una sonrisa, la siguiente de Melendi. Y bueno, también en la letra la propuesta de Joaquín Sabina con su canción Princesa.
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1: También nos cantaban esta de Elvis Crespo, que la llevaba en el título, Tu sonrisa.
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1: Y bueno, con el mismo...
0: que rompiera Elvis Crespo, que siempre nos venimos arriba con él.
1: Y bueno, volviendo ya otra vez aquí con esta misma canción, mismo título, Tu sonrisa, pero del Arrebato.
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0: Ahí estaba.
1: Y con un grupo súper mítico, Duncan Dhu, y su canción también, Tu sonrisa.
0: Madre mía.
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0: Mucho con tu sonrisa, ¿no? Tus sonrisas son, coinciden en el título. Venga, ¿alguna en inglés?
1: Sí, porque mira, esta es Smile de New Limit.
0: Muy bien, irse arriba esta. Bueno, pues hemos tenido todas estas canciones con la palabra sonrisa, una canción que ha inspirado a nuestros oyentes. Y a esta hora también voy a saludar a nuestro compañero Juanma Lorente, que dime dónde estás, creo que tienes una vista privilegiada. Juanma, muy buenos días.
9: Hola, ¿qué tal? Muy buenos días. Pues sí, nos hemos venido muy arriba, como estabas contando tú, de ¿sí? nuestros oyentes. Estamos en lo alto, en la parte más alta de una de las atalayas de vigilancia del Plan Infocan en Castilla-La Mancha. Una torre de vigilancia desde la que se atisba, enseguida lo vamos a contar, prácticamente toda la provincia de Toledo. Hay mucho, mucho árbol a nuestros pies, hay mucho que contar. Vamos a estar narrando cómo es un día a día en el trabajo, en la extinción de incendios. Salen habitualmente los medios de comunicación cuando se producen catástrofes. Hemos estado lamentándonos muy mucho lo acontecido en bueno, pues en la provincia de Almería, con 13 víctimas mortales. Nosotros queremos contar cómo es el trabajo antes para que no se produzcan ese tipo de sucesos, cómo es el trabajo en el día a día, cómo es la vigilancia, estar pendiente en el monte de cualquier atisbo de incendio. Así que enseguida lo contamos.
0: Pues muy pendientes, muy necesario este programa, que también pues la gente, ¿no?, nuestros oyentes estén muy atentos a todo lo que se cuenta. Juanma, ahora a partir de las 10 todo tuyo. También actualizamos las noticias ahora en unos segundos. Nosotros, los de la información puramente dicha de Castilla-La Mancha Hoy, regresamos ya mañana a las 7 de la mañana.

0: Señales horarias, son las 10 en punto de la mañana.
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0: ¿Qué tal? Muy buenos días. Enseguida arrancamos con nuestro tramo de magazine. Nos vamos hasta las 11. Les hablamos desde Almorox. Estamos al norte de la provincia de Toledo, justo en la frontera con la Comunidad de Madrid, que queda también a nuestros pies. Enseguida vamos a estar narrando, como les contamos, cómo es el día a día en el trabajo y en la lucha contra los incendios. Pero antes, a esta hora actualizamos las noticias con los servicios informativos de Radio Castilla-La Mancha. Mario Alfonso, ¿qué tal? Muy buenos días.
2: ¿Qué tal, Juanma? Buenos días. Novedades respecto a los restos óseos encontrados en el municipio toledano de Villanueva de Alcardete. Son de hace más de 40 años. Marina Moreno, buenos días.
3: Buenos días. La investigación continúa abierta para tratar de arrojar más detalles sobre el hallazgo de restos óseos en una vivienda de Villanueva de Alcardete. Fuentes de la investigación han confirmado que esos restos pertenecen a una persona que falleció hace 40 años y fueron encontrados por los actuales propietarios este fin de semana mientras realizaban labores de limpieza y desescombro en una bolsa de basura, además con aparentes signos de violencia. La vivienda ha estado cerrada durante varias décadas y los actuales propietarios indican

Además, que habían depositado algunas bolsas más de basura en el punto limpio del municipio sin abrir, por lo que fue precintado por orden judicial. La investigación la ha asumido Policía Judicial de la Guardia Civil y en el

0: tras la cual el acusado comenzó a golpear a la víctima hasta que cayó al suelo y tuvieron que ser separados. Además, el procesado insistía en que le iba a matar. Tras esto, ambos se fueron a su domicilio, yendo el acusado tras la víctima. Comenzó a golpearle de nuevo por todo el cuerpo, dejando al hombre inconsciente y huyendo del lugar. Una vez vio a un vecino que trabajaba como policía acercarse a auxiliar al herido. La víctima sufrió politraumatismos y dos paradas cardiorrespiratorias por las que pudo perder su vida. La fiscalía pide por estos hechos 18 años de cárcel para el acusado, que lleva en prisión provisional desde el 1 de abril del pasado año.
1: Y otra cita judicial está en Toledo. La fiscalía pide 4 años de prisión para un hombre acusado de abusar sexualmente de su vecina en la localidad de Fuensalida. Alicia San Segundo, buenos días.
2: ¿Qué tal? Muy buenos días. Sí, los hechos ocurrían cuando el procesado, tras una fiesta, se ofrecía a llevar a la víctima a casa. En lugar de ir directamente al domicilio, callejeó con su vehículo hasta un bar para tomar algo. Posteriormente, aparcó en el pabellón de la localidad, donde realizó tocamientos en partes íntimas, pese a la negativa de esta, que pidió insistentemente al acusado que parara. Solo lo hizo tras la llegada de otro vehículo y no por la petición de la víctima. La fiscalía solicita una pena de prisión de 4 años y otros 5 de libertad vigilada, además de una indemnización de 12.000 euros.
1: El nuevo modelo de financiación sigue enfrentando al gobierno y a las comunidades autónomas. Hoy hay reunión técnica entre todas las partes para avanzar en su aprobación. Desde el Ejecutivo Regional, recordemos, se rechaza también el nuevo borrador enviado el viernes. Y el secretario general de FEDETO, Manuel Madruga, ha alzado la voz también contra el absentismo laboral. Señala que cada baja indebida es dinero que no se destina a sanidad o educación y asegura que preocupa que se hayan incrementado en un 200% en la última década. Madruga afirma que esto no significa que todas las incapacidades temporales sean fraudulentas, pero que habría que investigar las bajas.
3: ¿Que todos los procesos de incapacidad temporal son fraudulentos? No, no significa eso, ni siquiera que mayoritariamente sean fraudulentos. Lo que significa es que tenemos un grave problema. Lo que significa es que ese grave problema tenemos que analizarlo, controlarlo y de alguna manera investigarlo.
1: Y a esta hora 19 grados en Yeste, 23 en Vargas y ya 26 grados en Almagro.
4: Gracias, Mario. A las 11, nueva cita con las noticias en Radio Castilla-La Mancha y siempre que quieran en cmmedia.es.
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4: Pues 10 y 4 minutos de la mañana, como les estamos contando, hoy nos hemos venido hasta el Morox. Hoy les estamos hablando desde lo más alto, la parte más alta de una de esas torres de vigilancia que seguro ven por las carreteras de nuestra comunidad autónoma. Una de esas torres amarilla, esta en forma de atalaya, hasta un quinto piso de altura, para que se hagan a la idea, sobrevuela todo este majestuoso pinar de pino piñonero de 1.400 hectáreas de extensión que tiene Almorox y que es uno de los más importantes del centro peninsular. Esta comunicación entre Toledo y la Comunidad de Madrid supone uno de los puntos calientes, uno de los puntos más potentes en cuanto a la extinción de incendios, así que hay que estar aquí continuamente y hay que estar pendientes de lo que acontece en todo el entorno. Tenemos una visión privilegiada porque estamos en lo alto de una loma y nos permite una, visión completa, 360 grados de todo lo que hay a nuestro alrededor. Enseguida lo vamos a detallar, vamos a estar aquí, estamos aquí con invitados y protagonistas. Estaremos viendo también cómo opera una alerta del Infocan y cómo se produce ese primer mensaje. Lo estarán haciendo en forma de simulacro ante los micrófonos de Radio Castilla-La Mancha. Vamos a viajar a conocer también cómo se trabaja desde el cielo, cómo trabajan en torno a las aeronaves del Infocan y también estaremos viendo y siguiendo consejos de cómo es una evacuación, ahora que tenemos en la retina todo lo acontecido en la vecina Andalucía. Con Daniel Prado y Víctor Carmena en la redacción, Alía Suárez en la producción y Lara Bautista en la realización técnica, estamos a martes, es 14 de julio, fiesta nacional en Francia. Hoy, como no, también echaremos un guiño a lo que está aconteciendo en torno al mundo del fútbol. Vamos a repasar principales sitios donde puede pueden acudir a seguir el partido de la selección esta noche a partir de las 9. Y estaremos también echando un vistazo a lo que llega en la tele. Vamos a hablar de uno de los concursos más seguidos de CEM.

MM van a poder saber la última hora del pueblo más bonito de la mano de su presentadora Mariló Leal, que va a estar con nosotros. 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
2: Bea Pérez, un saludo, ¿qué tal? Muy buenos días.
3: Hola, muy buenos días, Juanma.
2: Lo dijimos y al final lo hemos conseguido.
3: Lo hemos conseguido. Eso es.
2: Responsable de prensa de Infocam, del plan de incendios forestales de Castilla-La Mancha, pero también colaboradora de este programa. Le llamamos desde el primer día a la torre Infocam y queríamos un día subirnos a una torre y saber y conocer cómo es una jornada desde aquí arriba. Y de verdad, las vistas me decían a primera hora, bueno, me decía Ildefonso García, un saludo, ¿qué tal? Muy buenos días. Es responsable, coordinador de logística y personal en la provincia de Toledo. Me decías, bueno, no tendrás vértigo, porque aquí esto hay que contar a la gente que es una estructura metálica de color amarillo que se ve a lo lejos. No sé si el color amarillo tiene, esto no te lo tienes preparado, pero el color amarillo tiene algún significado, pero bueno, es una torre amarilla de gran altura, estamos como a un quinto piso, estamos justo encima de una loma, con lo que tenemos una visión privilegiada, pero es metálica, y claro, esto genera un poquito de vértigo cuando uno está subiendo, sobre todo con los trastos, ¿no?
4: Sí, así como has comprobado al principio, cuando estábamos subiendo con el material para hacer la entrevista aquí arriba, que impone un poco subir hacia la parte superior
2: de la torre, ¿no?
4: De la torre.
2: Y se balancea, tiene que saber ustedes que esto se balancea. Cuando va subiendo alguien, los que estamos en el extremo superior, arriba del todo, notamos que se va balanceando. Así que aquí, Ildefonso, ¿cómo es un ritmo de trabajo habitual? ¿Cómo se trabaja desde una torre como esta y qué elementos tenéis? Estamos sentados en un, bueno, esto tendrá 4 metros cuadrados, ahí muy apuraditos en la torre, está todo acristalado, hay un pingüino, una pequeña máquina de aire acondicionado, porque luego esto, ahora son las 10:10, pero esto cuando lleguen las 3 de la tarde tiene que ser un auténtico cocedero. Tenemos un plano con toda la provincia, todos los extremos, ¿y qué más elementos hay para una torre de vigilancia?
4: Pues el compañero, cuando empieza aquí a trabajar a las 11 de la mañana, lo que entra a su puesto de trabajo y lo que tiene es una vista de casi la mayor parte de la provincia o de la zona que quieran proteger a vigilar. Uh-huh. Tiene prismático, mapa, tiene una liada para dar rumbo de cuando encuentra una columna de humo. Uh-huh. Y también tiene una parte importante que es la comunicación, para poder comunicar desde el vigilante al centro operativo la torre, la columna de humo que está viendo.
2: Uh-huh. ¿De qué podemos ver desde aquí? Porque antes me lo has estado contando, claro, y quería que lo supieran nuestros oyentes. Tenemos justo apenas a 50 metros empieza la Comunidad de Madrid, que ya hay adosados ahí entre los árboles y vemos incluso alguna piscinita. Tenemos toda esta alfombra de pinar que se extiende en uno de los corredores más hermosos de todo este centro peninsular. ¿Hasta dónde? ¿Qué podemos ver desde aquí? ¿Qué es lo que hay allí al fondo?
4: Pues para que se sitúen la gente que lo está escuchando de su casa, estamos en la parte norte de Toledo, por encima del pueblo de Almorós, y lo que vemos al sur de nuestro es primero el Valle del Alberche y luego lo que sería el Tajo. Y al fondo del todo estamos viendo la parte de los montes de Toledo. Vemos desde aquí la Sierra de Noel, Layos, Almonacid y toda la parte de montes de Toledo, de San Pablo, Navahermosa, toda esta zona de los Llévenes, no hasta los Llévenes, pero sí que se ve una...
2: Prácticamente todo.
4: Prácticamente todo. La zona de Talavera es la que...
2: Eso es en dirección sur, digamos. Sur. Pero si vamos un poco al este, en este caso, al oeste,
4: estamos
2: sería
4: viendo...
2: Sería Talavera.
4: Talavera, lo que vemos es la parte del Piélago y los pueblos de Paredes de Escalonas y la parte de Cenicientos y toda esta parte de ahí.
2: Uh-huh. Y al norte ya empieza un poco la Comunidad de Madrid y ya vemos los montes.
4: La torre está situada en un pinar y estamos rodeados de pino piñonero por casi 360 grados.
2: Uh-huh. ¿Qué rutina de trabajo se sigue aquí? ¿Qué horario tiene uno y qué es lo que hace?
4: a las 11 de la mañana se da comienzo el operativo, digamos, de forma presencial, y lo que hace el centro operativo provincial es pedir novedades. Si uh-huh. los medios han empezado con novedad o sin novedad, y van pasando medio por medio si tienen novedad. Uh-huh. Y cada dos horas se vuelve a repetir esas novedades. Luego, como esto es una torre y es de vigilancia, en el momento que detecta una columna de humo o cualquier cosa, se lo comunica a la central. O si la central recibe un aviso de emergencia a través del 112 o alguna llamada particular a la propia central, lo que hacen es comprobar también con las torres si existe esa columna de humo, ¿no? O si puede ser de un incendio que tengamos constancia, y desde distintos puntos de vista un alertante dice que hay otra columna y la propia torre te dice no, es el mismo incendio que se está viendo desde otro sitio.
2: Uh-huh. A mí lo que me sucede es que con la calima que hay a primera hora del día, sobre todo cuando hemos llegado, se veía un poco más difuminado el horizonte. Sí. Ahora ya se va explicitando todo, sí. Se va viendo mucho más marcado, pero ¿cómo ve uno un fuego a 10 kilómetros de distancia de aquí? ¿Qué indicios puede encontrar? Entiendo que cuando ya es una llamarada potente, pues ya es franco y conocido lo que hay al fondo, pero cuando está viendo un indicio, ¿cómo discierne si es o no un incendio?
4: Como dices tú, hoy, por ejemplo, el día tiene algo de calima, pero estamos viendo, por ejemplo, desde Almorós, para que te sitúes, estamos viendo la Sierra de Noez o Layón, o sea que tenemos una gran distancia que habrá 50 o 60 kilómetros de aquí en línea recta. Uh-huh. O sea que podemos ver. Y la columna, la gente de aquí ya son muy profesionales y normalmente vienen de una trayectoria de largos años y son capaces de diferenciar el tipo de columna, el color, si está tumbada o es vertical o la zona. O sea, los compañeros que hay aquí, Pablo uh-huh. y Noel, son perfectamente conocedores de esta zona que vigilan ellos y sitúan cualquier incendio y te dicen, pues la finca, no sé qué, o sea, son muy conocedores de su trabajo.
2: Se tienen que hacer largas las horas, ¿no? Un habitáculo sí. como este, ya decimos, acristalado, en forma cuadrada, 4 metros cuadrados, una mesa, 2 sillas. ¿Y qué tenemos ahí? ¿Qué elementos hay encima de la mesa?
4: Tiene una pequeña estación meteorológica que dice rumbo, distancia, el rumbo y del viento, la velocidad del viento, la temperatura exterior, interior. Tenemos comunicaciones, sobre todo importante, aparte de nosotros trabajamos con unas comunicaciones que nosotros estamos escuchando a toda la provincia. O sea, ajá. el momento que la torre de Almorós, que es donde estamos aquí, canta un humo, los medios que están en esta zona ya están en alerta al uh-huh. escuchar a la torre de Almorós que están cantando un humo.
2: O sea, que puede ir siguiéndose también en la distancia. Espérate que saludemos también, porque está también por aquí Rubén. Voy a ver si le puedo saludar. Rubén Sánchez, ¿qué tal? Muy buenos días.
5: Hola, ¿qué tal?
2: Tú eres responsable de telecomunicaciones en Infocan, sí. y le estabas haciendo pulgares arriba a Ildefonso Asito, que lo está diciendo bien, ¿no?
5: Muy bien, muy bien.
2: ¿Cómo es el trabajo con las telecomunicaciones aquí? ¿Cómo se teje esa maraña de redes con unas distancias tan vastas?
5: Bueno, pues tenemos algún equipo de telecomunicaciones que está pendiente de que funcionen todas esas comunicaciones que le está comentando para todo el dispositivo. Es un dispositivo muy grande, hay para toda la región, y tenemos una red, en especial tenemos una red, usamos la red Tetra para comunicación por radio, tenemos una red analógica que ya no ha quedado en desuso, la dejamos como una reserva que la mantenemos
2: backup
5: nosotros,
2: ahí, backup, sí, de apoyo.
5: Por lo que pueda pasar, siempre buscamos un plan B, C, también, bueno, luego nosotros nos desplazamos a incendios, también. A los incendios con unas unidades móviles de comunicaciones.
2: Eso te iba a decir, ¿qué dispositivo sacáis cuando hay un incendio de ciertas proporciones? ¿Cómo se hace el despliegue? Sobre todo en materia de comunicaciones, que entiendo que pues con la subida de las temperaturas, con la climatología, con todo eso, se complicará mucho más.
5: Pues cuando ya llegamos, tenemos un incendio de cierta entidad, pues un grado C, se movilizan desde el CORE, desde la central regional, las unidades móviles de comunicaciones. Nosotros salimos con un equipo. Es un vehículo al final que se desplaza para acoplarse al puesto de mando en esa emergencia. Llevamos toda la comunicación. Estamos desplazando una oficina, un centro operativo allí al incendio. Completo, con todo el equipamiento que necesita de radio, satélite, todas las emisoras. El equipo también es un miembro del equipo de telecomunicaciones. También va un emisorista, alguien allí in situ, que va a tener su integrador de comunicaciones para tantos grupos, tantos canales, poder abarcar la...
2: Decía yo, un territorio vasto. Siempre me acuerdo de Pachi Madina Beitia, nuestro compañero editor del Castilla-La Mancha a las 8, que habla de los 80.000 kilómetros cuadrados de esta región. Aquí caben varios países centroeuropeos en su interior y además tenemos una orografía muy especial. O sea, hablamos de la zona del Alto Tajo, de la Sierra de Guadalajara, hablamos de este entorno en el que estamos hoy en Almorós, también de la Serranía Conquense, o por ejemplo, uno se acuerda de la Sierra del Segura en Albacete. Y localidades como Nerpio, que desde aquí, bueno, no sé, ni estimo que tendremos como 5 o 6 horas de viaje, que me perdone lo de Nerpio, pero está justo en el otro extremo. ¿Cómo se canaliza todo ese caudal informativo? ¿Cómo se canalizan las comunicaciones en un territorio tan grande que equivaldría a algunos países completos?
5: Bueno, pues existe una red completa, cubre toda la zona. Evidentemente no puedes llegar al 100%, pero sí que la red que usamos está bastante enfocada al ámbito forestal y lo cubre muy bien, con una planificación. Hay procedimientos para generar grupos de comunicación, también todos, como ha dicho él, yo podría contactar desde aquí, desde la Torre de Almorox, con cualquier equipo de Nerpio, pero generaríamos mucho ruido.
2: No te lo voy a pedir, pero ganas no me faltan, un saludo.
5: No habría ningún problema, estaríamos comunicando. Lo que pasa es que sería mucho ruido si tantos intervinientes en una emergencia o dando la novedad de cada provincia todos a la vez sería. Entonces hay un procedimiento para cada grupo usarlo, procedimientos de contingencia si sale una emergencia, qué grupo usar.
2: Y en materia de logística, ¿qué es lo más complicado? En una provincia como la de Toledo, que tiene también trocitos del Parque de Cabañeros, tiene esta zona de sierra, tiene zona de mancha, ¿qué es lo más difícil?
4: La logística en Toledo, mira, para ponerte un ejemplo, que parece que el día está tranquilo, yo tengo un compañero ya que se ha desplazado a un incendio a dar logística, porque tenemos medios de esta madrugada que han estado interviniendo en un incendio en la zona de Oropesa. Ajá. O sea que estamos constantemente, no sale o no se hace tan grande para salir en la televisión o en los medios de comunicación, pero constantemente en la provincia de Toledo tenemos muchísimos incendios. Son pequeños, los cogemos rápidamente, pero esto no hace que tengamos que estar constantemente activos y a la hora de... no solamente vemos la logística como la hora de llevar avituallamiento, o sea, el trabajo empieza antes. Ajá. Antes de las 11, si a mí un componente se me ha puesto malo, pues tengo que...
2: Tienes que tener solución.
4: Tiene que tener solución para que esa unidad esté operativo con el personal que nos dicta la consejería.
2: Uh-huh. ¿Y por qué esto es una atalaya? Me explicabas antes. Solo hay dos torres como estas en Toledo, en la provincia de Toledo. Esta es una atalaya y la otra no.
4: En la provincia de Toledo, bueno, para que te hagas una idea, a nivel regional contamos con 114 puntos de vigilancia fija. Uh-huh. En la provincia de Toledo tenemos 9 y el resto de las torres que tenemos en Toledo son infraestructuras que están más o menos más pegadas a la tierra o en la propia base, o suben un piso, pero es una estructura, digamos, como tipo de una casa y estás en la parte de arriba con una especie de mirador. Y en la provincia de Toledo solamente tenemos 2 atalayas, que es la que nos encontramos en Almorós y la que se sitúa en el piélago.
2: Ajá.
4: En Amorcuena.
2: Esta me has dicho que es más alta.
4: Esta es un pelín más alta.
2: ¿Y puede ser esta la más alta de Castilla-La Mancha o no?
4: Eso ya sí que...
3: Yo no sé si es la más alta, pero doy fe que es muy alta.
2: Da fe. Pero ¿el vértigo lo llevas bien o no?
3: Bueno, pensaba que lo llevaba mejor.
2: ¿Sí?
3: Sí.
2: Bueno, en el plano informativo, Bea, ya estamos de lleno en el verano, lo venimos hablando desde el pasado mes de marzo. No sé cómo estáis, no sé cómo se contempla la situación. Digamos que estáis en plena alerta, en pleno movimiento y en plena alerta, porque ahora sí es cuando están apareciendo incendios que pueden alcanzar alta intensidad.
3: Sí, nosotros estamos trabajando pues prácticamente 24 horas a través de turnos de trabajo y siempre pendientes de que, bueno, que en cualquier momento puede saltar una emergencia. Entonces, al final, cuando salta una un poco más grande, pues hay que desplazarse al incendio, hay que atender, hay que hacer publicaciones.

0: Hay que, sobre todo, hacer llegar a la población que, bueno, pues que cerca de su zona pues está habiendo un peligro.
1: Uh-huh. Y comunicarse, porque también uno de los elementos que con el incendio de Almería ha salido de nuevo a la palestra es el sistema S-Alert, todos esos mensajes a la ciudadanía y también que la gente siga las órdenes de evacuación. Estaremos hablándolo en unos minutos, pero es importante concienciar a la gente que siempre siga las indicaciones de medios oficiales, de cuentas oficiales del Infocan o de medios de comunicación acreditados, como pudiera ser en este caso nuestra emisora.
0: Eso es, hacemos hincapié y cada vez hacemos más hincapié en que la gente siga medios oficiales. Tenemos también un canal de WhatsApp donde ponemos pues si hay evacuaciones, si estamos en un nivel 2, si hay corte de carreteras, que también la gente puede estar informada por este canal de WhatsApp. Se envían esa alert también. Uh-huh. Y bueno, las redes sociales, que a día de hoy pues todo el mundo prácticamente está conectado con ellas y es nuestro principal canal.
1: ¿El canal de WhatsApp cómo lo tengo que seguir? ¿En comunidades? Tengo que buscar a ver cómo me hago de eso.
0: Sí, a través de, bueno, se llama Infocan Alerta.
1: Sí.
0: Y lo que no sé si te va a salir o no te va a salir al buscarlo.
1: Vale, pues lo
0: igual
1: tendré
0: te
1: que
0: tengo
1: buscar.
0: Que mandar el enlace.
1: Infocan Alerta, para saber qué es lo que tenemos que buscar o qué hacer. Luego lo vamos buscando. Ildefonso, ¿cómo funciona? Y ahora sí nos metemos un poco en el simulacro. ¿Cómo funcionaría en el caso de que el vigilante que esté aquí vea pues un pequeño atisbo? Mira, yo ahora mismo estoy viendo ahí que supongo que será una barbacoa que está haciendo uno de los vecinos más cercanos aquí. ¿Cómo funcionaría el sistema? ¿Cómo lo haríais y qué es lo que habría que hacer en un caso así?
2: Pues el operador que llamo, el vigilante que se encuentra aquí en la torre, comunicaría al centro operativo mediante la emisora que tiene él lo que está viendo desde aquí. Si quieres, hacemos el simulacro.
1: Venga, a ver cómo es.
2: Atención central de incendio para Torre de Almorós.
3: Adelante para la central.
2: Mira, estoy viendo una columna de humo por la zona de Escalona, a 195 grados de mi posición. La columna es blanca y es vertical, está entre el castillo y lo que es el río Alberche.
3: Recibido.
1: Pues eso sería. ¿Y a partir de ahí qué se hace?
3: Atención, Zulu 21, Charlie 2, doble 521 y Charlie 3, 521. Se les activa para el aviso que ha cantado la Torre de Almorós.
1: Y a partir de ahí, a correr, ¿no?
2: A correr, bueno, a ir hacia la emergencia que la torre ha ido. La torre ahí no acaba su trabajo y la torre, si las condiciones de la columna van variando, él lo va comunicando al centro operativo. Uh-huh. Como has escuchado en la comunicación, dentro de lo que es el de Castilla-La Mancha estamos divididos por provincias y dentro de cada provincia está por comarca. Y dentro de cada comarca, está la comarca 2 de la provincia de Toledo, está por zona. Hace referencia, cuando ha dicho los medios 2-1, el Zulu es el agente medioambiental encargado de esta zona.
1: Zona.
2: Y luego aquí en Almorós también contamos con una doble, que es un vehículo, un camión, un autobomba que lleva 3.500 litros y 5 componentes. Y a la patrulla 2-1 que está en Maqueda, que también corresponde a esta zona. Y son los medios de despacho automático, digamos, que son de propios de esta zona, que se dirigían al incendio.
1: Yo esto cada vez lo veo más como un ejército. O sea, es que van movilizando medios, ¿no, Rubén?
0: Hay que funcionar.
1: Es prácticamente como un ejército y van moviendo. Hay que agradecer, creo que era Olga Pérez la que estaba al otro lado, así que darle las gracias porque también nos ha ayudado a ponernos en situación. Así sería. O sea, sería una alarma, sería visualizar a través de los binoculares o de la simple vista. El incendio, el indicio de incendio, dar la señal y a partir de ahí empieza a moverse todo el contingente. ¿Cuándo llega a los medios, digamos, al departamento de prensa? ¿Cuándo ya tiene un volumen para que vosotros sepáis que hay un incendio en marcha?
0: Bueno, nosotros sabemos que hay un incendio desde el primer medio que se envía. Uh-huh. Tenemos todo el dispositivo, estamos conectados a través de un programa, uh-huh. Que es el programa, se llama FIDIAS, y conectado con nuestros teléfonos nos llegan avisos de un incendio en un punto. Normalmente se pone el nombre de la localidad en la que surge ese incendio y entonces ya sabemos que hay un incendio en Cenicientos o en Almorós y en Almorós. Uh-huh. Toledo, Almorós, y se ha enviado un medio, dos medios.

0: los que sean. Entonces, a partir de ahí, pues ya nosotros esperamos fotografías, vemos si va más, si va menos, porque el volumen de incendios es tan grande que no podemos publicar el 100% de los incendios o de los avisos. Muchas veces, antes de que nos llegue la foto, hay incendios que ya los hemos dado por extinguidos.
1: Me estaba contando gente de la consejería que este año estamos teniendo un gran número de incendios, pero afortunadamente se van apagando en un estadio muy preliminar, con lo que afortunadamente no está llegando a un gran volumen, pero de lo que no conocemos hay muchísimos.
0: Sí, hay muchísimos, y bueno, tampoco quita que un incendio no pueda, depende de la climatología, de las características, de la zona, etcétera, que pueda ir a más. Uh-huh. Nosotros siempre intentamos ser muy prudentes, y aunque en un ataque rápido, en un despacho contundente de medios, como decía Ildefonso, uh-huh, sí que intentamos que queden en poco, pero eso no quita que estemos exentos de que nos pueda ocurrir un gran incendio.
1: ¿Y qué volumen tiene que llegar, Rubén, para que llegue a vosotros, a comunicaciones, a ya activar elementos, digamos, de apoyo o de soporte?
2: Si es la unidad móvil de comunicaciones, suele ser ya un grado C, ya es un incendio que ha cogido ya, o se está previendo, porque también muchas veces, como dice ella, estamos anticipándonos, se está viendo ya, pues la movilizamos. Las unidades están aquí en Toledo, uh-huh, tenemos dos en la central regional. Entonces, si el incendio se tiene que desplazar, pues sales ya en vista de que va a haber muchos medios aéreos, mucho personal.
1: Bueno, ¿y cómo es un verano para vosotros? Porque entiendo que estáis, igual que comentaba Beatriz, en alerta, pendiente las 24 horas.
2: Sí, hay personal que está de guardia, presencial, a turnos, también es 24 horas, porque igual cuando se desplaza la unidad móvil, es muy probable que, a no ser que tengamos suerte, que las condiciones lo den y el incendio se pueda atajar rápido, la unidad va a estar varios días, va a haber varios turnos, relevos en ese puesto de mando, y entonces pues estás preparado para ello.
1: Bueno, pues vamos a hablar también enseguida de evacuaciones, vamos a hablar también de medios aéreos, de cómo se trabaja desde el cielo, pero a esta hora son las 10:29, desde lo alto de esta atalaya queremos hablar también de lo bonito de nuestros pueblos, estos 80.000 kilómetros cuadrados, como antes comentábamos, que dan mucho de sí y que sirven para abrir de nuevo desde hoy, en apenas hora y media, la primera fase para la inscripción en el pueblo más bonito de CMM. Mariló Leal, querida, un saludo, muy buenos días.
3: Muy buenos días, ay, qué ilusión me hace estar aquí contigo un ratito, y más un día tan especial como hoy. Pues mira, ahora mismo tengo a Susana maquillándome y poniéndome guapa, porque tenemos que pasar por todos los programas para que todo el mundo se entere que comienza el pueblo más bonito de Castilla-La Mancha, y no una edición cualquiera. 10 años llevamos ya buscando nuestros pueblos bonitos.
1: ¡Qué barbaridad! 10 años. Han pasado multitud de anécdotas. Yo sé todas las emociones que se ven contenidas en la recta final del programa, en las últimas fases, y te he visto derramar lágrimas y lágrimas en muchas de ellas, ¿no?
3: Hemos llorado mucho, hemos reído mucho, nos hemos emocionado. Bueno, hay pueblos en los que yo nunca, de verdad, imaginaba que este programa me iba a dar tantas cosas bonitas. Cuando lo ideamos, trazábamos cómo lo íbamos a desarrollar para una primera edición, no sabíamos si iba a ser una audición, 2, 3, y fíjate, ya son 10. Pero sobre todo, yo no tenía ni idea de cómo la gente se iba a involucrar y cómo lo iba a vivir. He estado en pueblos, pues un pueblo muy pequeñito de la Sierra de San Vicente, un abuelito que nos decía llorando, gracias por venir a nuestro pueblo, porque nos pongáis en el mapa del mundo, porque contéis nuestras cosas. Bueno, y como esta, pues dos primas que se conocieron, que se volvieron a reencontrar.
1: Aquella fue muy buena, sí.
3: Muy bonito, sí, hay anécdotas preciosas, aparte de lo bien que nos lo hemos pasado, lo bien que hemos comido, lo que hemos disfrutado en nuestros pueblos, pero de verdad que ha habido momentos muy, muy emotivos, pero sobre todo por lo que te cuento, por cómo lo viven los vecinos, cómo se vuelcan y la emoción que ellos le ponen, claro.
1: Bueno, que lo sepan nuestros oyentes, desde hoy a las 12 comienza la primera fase para activar nuestro pueblo votando en CM Media. ¿Cómo es el proceso? En cmmedia.es, Mariló.
3: Es muy facilito. Parten todos los pueblos de Castilla-La Mancha, menos los que ya han participado en ediciones anteriores, para que todo el mundo tenga su oportunidad. Entonces, a partir de, como bien dices, hoy a las 12 y hasta el 28 también a las 12, se van a estar registrando los votos de toda la gente que quiera participar, castellano-manchegos que estén residiendo en nuestra región, que estén fuera, gente que esté en Japón, en Irlanda, donde hay, porque esto de los votos es universal, pueden llegar votos de toda parte, de todas las partes del mundo, y los tres más votados de cada una de nuestras provincias pasarán a la fase de televisión, es decir, en ellos estaremos grabando a partir de septiembre para, bueno, pues para ver eso, su grandeza, su patrimonio, su naturaleza, pero sobre todo para conocer las mejores historias de sus vecinos. Y bueno, pues oye, la gente seguirá votando y elegiremos el más bonito de Castilla-La Mancha.
1: Escucha, ¿y qué ha llegado a hacer la gente para activar los votos, para pedir los votos de su pueblo? ¿Han salido por las calles a animar a la gente? ¿Han hecho carteles? ¿Qué te has encontrado?
3: Pues, de todo, mira, un pueblo se fue a Madrid a la Puerta del Sol, eso sí, sin pedir permiso les echaron y luego al día siguiente tuvieron que pedir los permisos pertinentes para conseguir votos con una mesa petitoria y un jamón. Han hecho de todo, han hecho cosas divertidísimas, vídeos, pero vídeos grabados que dices, no me puedo creer, de un nivel altísimo para captar la atención de todo el mundo a través de las redes sociales, porque ahora pues todo se mueve a través de las redes sociales y conseguir que la gente les apoye. Han hecho de todo, pero cosas divertidísimas. La gente, ya te digo, que lo vive como con una emoción muy especial. Así que esperemos, bueno, pues, estoy deseando ver qué van a hacer este año también nuestros candidatos.
1: A ver qué candidatos se presentan, a ver qué pueblos encontramos. Ya decimos, arranca a partir de las 12 en cmmedia.es. Pueden encontrar el hueco para activar su pueblo, activar su localidad. Y a partir de ahí, recabar votos a ser los tres entre los tres pueblos de su propia provincia. Y a partir de ahí ya todo el programa para conocer a Mariló Leal, para ver y visitar también los estudios, para ver las cámaras deambulando. Y en el fondo, Mariló, están unas nuevas campanadas. Eso no hay que olvidarlo.
3: Claro, porque el pueblo que gane al final de todas estas fases pues tendrá el honor de celebrar las campanadas de fin de año. Allí nos tomaremos las uvas y daremos la bienvenida a 2027 ya, si todo va bien.
1: Bueno, pues a disfrutar. Mariló, desde lo alto de una torre de vigilancia del Infocan, estamos en Almorós, estamos justo en la frontera, encima del límite entre Toledo y la Comunidad de Madrid. Te deseamos un gran concurso, un muy buen nivel, seguro que lo va a haber, de localidades, y a disfrutar. Muchísimas gracias, compañera, un beso grande.
3: Muchísimas gracias por todo y que disfrutéis también de este día y de esas vistas. Gracias.
1: Hasta luego. Bueno, pues a Ildefonso García también le tenemos que dar las gracias, responsable de logística. Va a seguir aún por aquí, pero bueno, gracias por atendernos, por abrir las puertas, por madrugar esta mañana para abrir las puertas de la torre y estar con nosotros compartiendo esta mañana. Ya va picando un poco el sol, Ildefonso. Ya va la cosa haciéndose notar, aunque es verdad que corre la corriente. Hemos abierto todas las ventanas posibles de esta torre de vigilancia y va pasando el aire fresquito. Gracias. Ay, aquí, dime.
4: A vosotros por dar visibilidad sobre todo a las torres y al personal de logística, tanto técnico como coordinadores. Así que muchas gracias.
1: Un fuerte abrazo. Y gracias también a Rubén, el responsable de comunicaciones, Rubén Sánchez. Gracias por estar por aquí.
2: Muchas gracias a vosotros.
1: Ha sido cortito.
2: Ha sido muy corto.
1: Cortito. Vamos con un poco de música. Vea, no se me va. Vamos con un poco de música. Estos son los Estopa. Estamos a punto ya algunos de coger las vacaciones. Cogemos un poquito de aire. Seguida, seguimos. Estamos en directo en una torre de vigilancia, en un quinto piso de altura, aquí en Almorox, en directo para toda Radio Castilla-La Mancha. Hasta ahora. No.

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1: En directo en la sintonía de la emisora pública autonómica con hoy esta gran aventura, el subirnos a una torre del Infocan y conocer cómo es el día, cómo es el trabajo cuando se está luchando en la prevención de incendios. Estamos en alerta máxima, estamos en pleno verano, estamos ya a 14 de julio, así que se viven las horas más duras y las semanas más complejas, porque cualquier pequeña llamarada puede convertirse en un auténtico disgusto. Lo estamos viendo. Lo recordábamos antes lo acontecido el año pasado en Castilla y León, todo lo que había pasado y había sucedido ahí, y recientemente tenemos, bueno, pues lo acontecido en Almería, donde 13 personas han perdido la vida en un incendio que se desbordó muy rápidamente, que cogió muy alta temperatura y también mucha altura, contaban los testigos, y arrasó toda la zona, 7.000 hectáreas destrozadas por el fuego. Vamos a hablar... Beatriz, hola de nuevo, que sigue por aquí, estaba por aquí, hola.
2: Hola.
1: Con Noemí Boyero. ¿Quién es Noemí Boyero?
2: Pues Noemí Boyero es técnico del Centro Operativo Regional de Incendios Forestales y además es experta en autoprotección, trabaja en planes de autoprotección con los ayuntamientos y demás.
1: Bueno, hola Noemí, un saludo, ¿qué tal? Muy buenos días.
3: Hola, buenos días. Bien.
1: Bienvenida a Radio Castilla-La Mancha. Hablas de los planes de autoprotección. Una de las primeras cosas en las que pensábamos todos el otro día, siguiendo las noticias provenientes de Almería, era cómo actuar en un incendio así, cómo saber, se apuntó a que gran parte de lo acontecido con las víctimas era porque desoyeron los consejos y recomendaciones en cuanto a evacuación. ¿Qué es lo primero que tenemos que hacer como ciudadanos de a pie?
3: Bueno, pues lo primero como ciudadanos de a pie es tener conocimiento del plan de autoprotección que tiene nuestra vivienda o la instalación o el plan de actuación municipal que rige en nuestro municipio. En él pues están compiladas todas las medidas para enfrentar el riesgo de incendios forestales. Pues concretamente, pues dependiendo de en qué fase estemos, pues puede ser unas medidas para evacuación, otras para confinamiento y otras para alejamiento.
1: ¿Cómo actúa el Infocan cuando llega un incendio así? Nos han estado contando, hemos hablado primero de la logística, de la operativa, de las personas que avisan del incendio, de cómo se producen esas comunicaciones para alertar y empezar a enviar medios, pero ¿cómo se actúa a partir de ahí en cuanto a la evacuación, en cuanto al trabajo con la ciudadanía?
3: Pues en cuanto es necesario evacuar, hay estos tres supuestos que te he comentado. Se puede evacuar, se puede alejar a la población o se la puede confinar. En cualquiera de los tres casos, la comunicación de esta situación se hace a través de puerta a puerta, de megafonía, de mensajes alert, si es necesario, a través de nuestro canal de WhatsApp, también se informa. Y dependiendo de cualquiera de estas tres situaciones, pues te dicen la información lo que tienes que hacer. En caso de evacuación, pues con tus propios medios habitualmente o con medios planificados, vas a un lugar de espera, ¿vale? Un punto de encuentro donde toda la población empieza a recorrer el recorrido de evacuación que está planificado y está puesto para que las autoridades vigilen que se efectúe de forma correcta. Esa es la evacuación y van hacia un lugar seguro. Luego está el alejamiento. El alejamiento es por un determinado tiempo solamente. Alejar la evacuación de la zona de posible impacto del incendio forestal y la aléjate de esa zona. No es necesario una evacuación saliendo del municipio, sino que te alejas de la zona de impacto del incendio. Y por último está el confinamiento. El confinamiento es el refugio en el propio domicilio. Entonces, para el refugio en el propio domicilio, pues hay una serie de recomendaciones que se da a la población de qué es lo que tiene que hacer. Lo primero, cerrar puertas, ventanas, todo, chimeneas, si tenemos todos los sitios posibles por donde pueda entrar el humo. cerramos, lo sellamos. Lo último, pues, es desconectar aparatos eléctricos y, bueno, pues estar a la espera y vigilante por si hay algún foco de calor que entra dentro de nuestra vivienda a través de cortinas. Bajamos las persianas también. Son cosas, bueno, pues que podemos hacer, que son sencillas y que manteniendo la calma, pues es fácil estar atento a estas medidas.
1: Uh-huh. Hablábamos antes de las dificultades que entraña un territorio tan vasto como este, tan extenso, 80.000 kilómetros cuadrados, y con tantas singularidades, porque tenemos pueblos de La Mancha completamente llana, tenemos pueblos en mitad de la sierra, en distintas zonas de sierra, elementos como el Parque de Cabañeros y todo su entorno. Hay muchas singularidades en esta tierra nuestra.
3: Sí que es cierto. Entonces, lugares como pues las lagunas de Ribera, los parques nacionales, zonas ahora de baño que en verano todos buscamos para refrescarnos y que concurrimos mucha población, esas zonas de baño que están pues metidos en la sierra, metidos en el medio natural, son zonas que tenemos que estar muy vigilantes, tenemos que estar muy pendientes de... Muy importante, lo primero, si vemos algún humo, avisar al 112, llamada de teléfono al 112 y decimos dónde nos encontramos, hacia dónde estamos viendo la columna de humo, si podemos decir las coordenadas, el punto kilométrico, el paraje en el que nos encontramos, es lo principal. Y después, pues, comportarnos como ciudadanos ejemplares, llevarnos nuestra basura, no dejar tiradas colillas, no hacer fuego, no hacer barbacoa, no nada que provoque ignición dentro del medio natural. Eso es recomendaciones básicas como ciudadanos.
2: Noemí, a mí me gustaría saber cuando llega... Pongamos, por ejemplo, llega la Guardia Civil a través de megafonía y nos pide que evacuemos sin prisa, pero sin pausa. ¿Qué es lo que debemos coger? ¿Cómo debemos salir de casa? Me imagino que bueno, habrá que mantener sobre todo la paciencia y la tranquilidad, que en ese momento quizás sea lo más complicado, pero además, ¿qué debemos llevar imprescindible con nosotros?
3: Pues lo más importante con nosotros siempre el DNI, medicación, si tenemos... Y agua, y si es posible, algo de abrigo, pero muy importante, DNI y medicación, es lo más importante, porque el resto de cosas que necesitemos nos las van a dar en el lugar seguro donde nos van a alojar. Y muy importante, no coger enseres que no vamos a necesitar, uh-huh. Nada más que esto. Cerramos la puerta de nuestra casa, como he dicho antes, bajamos persianas, cerramos puertas, todo lo que podamos evitar que entre el humo o el fuego es importante. Y nosotros nos montamos en nuestro vehículo o a pie, si nos han dicho que es a pie, y seguimos las indicaciones en todo momento que nos den las autoridades.
1: Y mantener la sangre fría, que muchas veces es quizá lo más complicado en este tipo de asuntos. Una vez que está movilizado todo y que también estamos evacuando a la gente, llega también los medios aéreos, llega también el séptimo de caballería, llega el gran volumen. Alberto García Serrano es coordinador de medios aéreos del Infocan. Señor García, un saludo, ¿qué tal? Bienvenido a Radio Castilla-La Mancha. Estaba por ahí. Bueno, vamos a ver si podemos retomar esa comunicación. Alberto García.
4: Sí, buenos días.
1: Hola, muy buenos días. Hola, ahora, ¿me escucha bien? Sí, ¿no?
4: Sí, muy bien, muy bien. Muy buenos días.
1: Estamos hablando de todo el trabajo que está realizando el Infocan a través de los distintos departamentos y distintos sectores. ¿Cómo es? ¿Cómo se atienden las emergencias a través de los medios aéreos del Infocan? ¿De qué medios disponen y cómo se movilizan? ¿Ante qué nivel de alerta empiezan a movilizarse?
4: Bueno, pues las aeronaves que dispone el plan Infocan son muy variadas. Actualmente tenemos o disponemos de 28 aeronaves, entre helicópteros pesados, aviones anfibios, aviones ligeros, dos helicópteros de coordinación, entre los cuales yo me encuentro como coordinador de medios aéreos. Y bueno, pues cuando tenemos una alerta de incendio, pues el director de extinción en ese momento en el incendio, junto con el centro operativo provincial, valoran la magnitud del mismo y deciden pues los medios aéreos que se va a necesitar para poder dar cobertura a ese incendio, ¿no? Uh-huh. Conforme se van movilizando medios aéreos, pues ya se pone en marcha el equipo de coordinación aérea, que seríamos despachados cuando hay un determinado volumen de aeronaves en el incendio, ¿no? Sería normalmente el equipo de coordinación aérea se moviliza cuando hay 5 aeronaves de misma tipología o 4 de diferente tipología, tanto a la fija como a la rotativa, aviones o helicópteros, para que me entendáis, ¿no?
2: Y una vez que ya estamos una idea... en el... Para que se hagan una idea los oyentes, ellos lo que hacen es ser la torre de control de los aeropuertos desde el aire encima del incendio.
1: ¿Y qué es lo más difícil cuando llega una situación como esta, Alberto?
4: Bueno, no es que sea difícil, porque al fin y al cabo tenemos mucho bagaje y mucho entrenamiento al respecto, y como dice Bea, nuestro objetivo principal es trasladarnos al incendio en una aeronave, sobrevolamos por encima del resto de aeronaves que hay en el incendio, y nuestra función principal y primordial es garantizar la seguridad de las aeronaves que intervienen en la extinción de ese incendio, mediante la organización del espacio aéreo alrededor del incendio, ¿no? Además de garantizar la eficacia y la eficiencia de los medios que están actuando. ¿Vale? Organizamos los tráficos, organizamos los carruseles o puntos de noria para cargar en puntos de agua, asignamos las zonas de lanzamiento, informamos de obstáculos. Al fin y al cabo, como dice Bea, somos el controlador aéreo de la torre de control, pero trasladado al incendio en una aeronave, ¿no?
1: Bueno, pues de verdad es uno de los elementos más potentes a la hora de extinguir un incendio, sobre todo en determinados puntos, en zonas de muy alta densidad boscosa, donde es complicado llegar con medios físicos si solo por el aire se centra todo, ¿no? Vea, son los más necesarios en ciertos momentos.
2: En ciertos momentos sí. Es cierto que hay muchas veces que se rematan, ¿no? Bueno, la mayoría de las veces hay que rematar en tierra la labor del medio aéreo, pero al final, como bien dices, en ciertas zonas pues son muy necesarios, y además es que ellos tienen pues esa visión privilegiada, con lo cual también pueden mandar mucha información al centro operativo sobre ese incendio en su conjunto, porque muchas veces los medios aéreos vuelan más bajito y tienen una visión más parcial.
1: Bueno, pues toda la suerte del mundo. ¿Qué tal está resultando este verano por el momento, Alberto?
4: Bueno, de momento, para lo que estamos acostumbrados, llevamos una campaña tranquila con lo que respecta a coordinación aérea. Los incendios que estamos teniendo pues no están siendo todavía muy, muy grandes, ya hemos tenido alguno, pero bueno, no, de momento que sigamos así.
1: Bueno, pues un fuerte abrazo y que siga así la cosa, que tengamos un verano tranquilo, será en beneficio de todos. Un abrazo.
4: Nada, muchas gracias por la invitación.
1: Y también a Noemí Boyero, técnico de incendios en el COR. Espero que todo vaya muy bien este verano y siguiendo las recomendaciones y los consejos que nos ha dado.
5: Pues sí, muchas gracias a vosotros también por dar visibilidad a toda la prevención que puede hacer la población desde su sitio.
1: Un fuerte abrazo. Hasta luego. A esta hora nosotros, no te vayas, Bea, espérate, vamos a ver dónde podemos seguir el partido de Mundial que se juega esta tarde. No olvidamos, hay un España-Francia sobre la mesa a partir de las 9 de la noche. Esta es Shakira.

0: Días.
1: Muy buenas, Juanma, ¿qué tal?
0: Oye, a Dani le hemos encargado esta mañana que nos hiciera un pequeño mapa de minuto y marcador, esos 80.000 kilómetros cuadrados, sitios donde se va a poder seguir el partido del Mundial esta noche, en directo, plazas, lugares, escoge tú, dinos, ¿por dónde podemos acercarnos a ver el partido de España?
1: Mira, pues primero voy a empezar hablando de la provincia de Toledo y más concretamente de allí donde estás tú, de Almorox, que en la plaza municipal van a poner una pantalla gigante para poder seguir el partido en todo momento.
0: Toma.
1: Además también, siguiendo con Toledo, la Plaza de Toros ya ha sido escenario de distintas victorias durante este Mundial y esperemos que esta noche vuelva a serlo otra vez. Además, también quería destacarte otra historia que me ha parecido muy curiosa en Talavera de la Reina, la Plaza de Toros La Caprichosa, que además, fíjate que las pausas de hidratación están siendo algo chungo este Mundial. Pues ahí lo celebran muy bien. Chupito cada pausa de hidratación. Solucionado.
0: Vale. Más.
1: Vamos ahora a la provincia de Cuenca. La provincia de Cuenca que se está preparando muy bien y en la propia ciudad tiene tres sitios distintos para poder ver el partido. Tanto el Parque Santana, como el restaurante La Ceca, como el estadio de la Fuensanta, de la Unión Balompédica Conquense. Además, también quería destacar un pueblo de allí, de la provincia de Cuenca, como es Villamayor de Santiago, que también están preparando en el Parque Municipal una gran pantalla para poder seguir el partido en todo momento.
0: Vale, anotado.
1: Vamos ahora a Ciudad Real, que se ha vuelto una tradición el seguir los partidos de La Roja en la Plaza Mayor. Allí todos se juntan todos los ciudadraleños para disfrutar de estos encuentros. Además, también Puerto Llano con la Plaza de Toros, un sitio donde pueden disfrutar el partido y seguramente también algunas bebidas fresquitas que va a hacer falta para los nervios esta noche.
0: Vale, veo que eso sí que lo marcas tú en rojo, donde quieres estar pendiente. Vale, más sitios.
1: Pues también destacar Albacete, que tendrá en la Plaza de Toros al speaker del Albacete Basket, Pablo Moreno, animando un poco la velada.
0: Bueno, plazas de toros veo unas cuantas. ¿Y me quedaría Guadalajara?
1: Pues en Guadalajara, la capital no pone pantallas, pero aquí han hecho un esfuerzo extra las localidades cercanas. Vamos a hablar primero de Azuqueca de Henares, que cuentan con el espacio multifuncional La Caja, donde allí retransmitirán el partido, y también Cabanillas del Campo, que podrán ver en la plaza del municipio ganar a la selección española, confiemos.
0: Bueno, pues confiemos en todo. Gracias, Dani.
1: Muchas gracias a ti.
0: Cita a partir de las 9, España-Francia, semifinales del Mundial. Y esta es Shakira, que está sonando. Beatriz Pérez, pues muchas gracias, querida.
2: Muchas gracias
0: por este sueño convertido en realidad. Queríamos hacer programa desde lo alto de una de las torres y nos has traído una grandísima.
2: Hoy nuestro programa Torre Infocam es más Torre Infocam que nunca.
0: Que nunca, aquí vestidos de amarillo. Bueno, tenemos que agradecer también pues a quienes nos han acompañado, a Sito, a Rubén, a los que han estado también al otro lado del teléfono. Hemos tenido a Alía Suárez en la producción, a Lara Bautista en la realización técnica, Daniel Prado y Víctor Carmena en la redacción. Hoy ha sido un programa maravilloso. Nos despedimos viendo estas 1.400 hectáreas de pinar, de pino piñonero. Hay también encinas, hay distintas aves rapaces en todo el entorno, hay una vegetación maravillosa y también una fauna y una flora. Gracias por estar al otro lado. Programa hoy muy especial. Mañana volveremos con algo más normalito desde el estudio. Cambiaremos este estudio maravilloso en altura por el nuestro habitual en los estudios centrales de Radio Castilla-La Mancha. Se quedan en la mejor compañía. Llegan las noticias de las 11 y después La Rotonda con Juan Solo, hoy desde su atalaya. Hoy le hemos robado a Juan esa denominación, la que tiene en Guadalajara, Radio Castilla-La Mancha allí. Así que seguimos. Que pasen una feliz jornada y sobre todo tengan mucha precaución con el fuego. Aprendamos de ello, aprendamos de todos los mensajes que nos han dado. ¡Hasta luego!

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0: Son las 11 de la mañana.
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0: Buenos días, noticia que acabamos de conocer. Un día más tenemos que contar un accidente laboral, en este caso en Villarrubia de los Ojos, con un herido grave. ¿Qué más datos tenemos, Juanjo del Toro?
2: El suceso ocurría pasadas las 8:15 de la mañana en la calle Gijones de esta localidad ciudadrealeña. Por causas que aún se investigan, el hombre de 64 años caía desde una altura de en torno a los 6-7 metros mientras se encontraba trabajando sobre un andamio. Hasta el lugar se desplazaba Guardia Civil, Policía Local, una ambulancia de soporte vital básico y un médico de urgencia que atendía al varón por un traumatismo cráneoencefálico grave. Por este motivo, era trasladado en helicóptero medicalizado hasta el Hospital Universitario de Ciudad Real.
0: Prevenir los accidentes laborales es precisamente la principal petición de los agentes sociales a la hora de negociar los convenios colectivos. Se pide más medidas y formación. Por cierto, que en lo que llevamos de año son más de un centenar los acuerdos a los que se han llegado con empresas para actualizar esos convenios, Mercedes Martínez.
3: Con un total de 105, 4 menos que en el mismo periodo de 2025. En total afectan a más de 161.000 trabajadores de cerca de 27.000 empresas. La nota positiva la deja la subida salarial pactada, que alcanza el 3,15% por encima del 2,87% del año pasado. Silvia López es la secretaria de Organización y Política Sindical de UGT.
4: El próximo acuerdo para el empleo y la negociación colectiva, el sexto ANC, debe incorporar una referencia mínima de incremento salarial del 4% anual para el periodo 2026-2028.
3: Desde UGT piden mejores condiciones para los trabajadores e insisten en que los salarios deben seguir creciendo para compensar el aumento del coste de la vida, especialmente el de la vivienda.
0: Por parte de los empresarios, una de las reclamaciones en esos convenios es reducir el absentismo laboral. Aseguran que se han incrementado en un 200% en la última década y señalan que no todos son fraudulentos, pero que deben investigarse, ya que aquellos que sí lo son tienen un enorme coste, tanto para la empresa como para el Estado. Manuel Madruga, secretario general de FEDETO.
5: Defender el derecho a la incapacidad temporal exige combatir el fraude, porque cada

0: una torre de una altura similar a la de un quinto piso, ubicada en una loma. Así se podría describir el dispositivo de vigilancia de Infocan en Almorox, en la provincia de Toledo. Su objetivo es la prevención inmediata de los incendios en nuestra región, Jesús Rodenas.
1: Y es que desde allí se tiene una vista panorámica de hasta 50 kilómetros de cualquier mínimo atisbo de fuego para ser comunicado al centro operativo de incendios de Infocan. Funciona con un operativo similar al de un ejército. Antes de informar del incendio, la torre de control y los servicios de emergencias se encargan de contrastar los datos del posible fuego, como explicaba en nuestro magazine Ildefonso García, responsable de logística y personal de Infocan en Toledo.
2: En el momento que detecta una columna de humo, se lo comunica a la central. O si la central recibe un aviso de emergencia a través del 112, lo que hacen es comprobar también con las torres, o si puede ser de un incendio que tengamos constancia y desde distintos puntos de vista un alertante dice que hay otra columna y la propia torre te dice no, es el mismo incendio que se está viendo desde otro sitio.
1: También cuentan con un equipo de telecomunicaciones para coordinar todos los operativos de atención a incendios.
0: Y en menos de una hora comienza una nueva sesión en el Congreso en la que se va a debatir asuntos como el techo de gasto y la senda de déficit. También sobre la mesa la convalidación del decreto ley que refuerza la financiación del sistema de dependencia y que otorgará a Castilla-La Mancha 236 millones de euros. En el informativo Castilla-La Mancha Hoy, José Antonio Romero, gerente de CERMI, ha señalado que los asuntos más destacables de esta ley.
3: Que los servicios de proximidad, como se habla de estas políticas de desinstitucionalización, que la gente termine sus años viviendo donde quiera y como quiera, para eso hace falta mucho más recursos, más ayuda a domicilio, reforzar la figura del asistente personal, pero sobre todo que la dependencia, da igual en la comunidad donde nazcas, tengan acceso al mismo catálogo de servicios, ¿no? Que haya una homogeneidad en la prestación de servicios.
0: Y en deportes, el Albacete va a anunciar la renovación de Jesús Vallejo. Manolo Muñoz, buenos días.
4: Hola Mario, buenos días. Acaba de hacerlo oficial el Albacete Balompié, confirmando que el defensa central aragonés Jesús Vallejo, que llegó la temporada pasada procedente del Real Madrid y firmó hasta 2027, amplía hoy su vinculación contractual por dos temporadas más hasta 2029. Hay que recordar que ha disputado 34 partidos, 29 como titular, en una gran temporada del defensa del Albacete. Y mientras la selección española descansa en su hotel de concentración de Dallas para el partido de esta noche a las 9 ante Francia de las semifinales del Mundial, Lamine Yamal explicaba las palabras tras ganar a Bélgica, donde decía que si alguien debe temer a alguien era Francia-España.
5: No me ha sorprendido, ya os conozco. No se ha malinterpretado. Al final me preguntaron a mí si, como si me daba miedo Francia, y yo dije que no, obviamente no. Somos los campeones de Europa y no nos da miedo ningún partido. Entonces, obviamente, como ha dicho Koundé, el fútbol se lo toman como lo que es y ya está.
4: Y ya tenemos árbitro para la Inglaterra-Argentina de semifinales de mañana. Será el estadounidense Ismael Elfat.
0: Y a esta hora, 23 grados en Tarancón, 27 en Almansa y 19 en Campillo de Rana. Se quedan con la rotonda.
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0: Aquí estamos. Hola. Gracias por estar, gracias por venir. La Rotonda de Radio Castilla-La Mancha, desde ahora y hasta las 2 de la tarde. Martes 14 julio 2026. ...25 años latiendo contigo, ¿eh? ¡Buah! ¡Ay! ¡Ay! ¡Ay! La radio que te escucha. La radio que te acompaña, la radio que te entretiene, la radio que te trae toda la información, todo el deporte y, por supuesto, la música. Esa que vas recomendando, nos vas solicitando, porque esa es parte fundamental aquí en La Rotonda, el latido de esos 25 años y, por supuesto, esas peticiones, recomendaciones, conversaciones que mantenemos a través del WhatsApp del programa.
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0: 689-649-805, línea abierta directa. Que si no está el de las flagonetas, siempre sí.
2: Vamos señora, ha llegado el suplente de La Rotonda. Traemos la furgoneta llena de canciones.
0: El suplente de La Rotonda se queda aquí toda la semana, toda esta semana también. Así que, como dice el otro, vamos al lío. Buenos días, Castilla-La Mancha. Buenos días, España. Ya me están recordando por ahí. Hola, mundo. Hello, world. World, world. Hola, mundo.

0: para abrir la rotonda de esta mañana, de este martes, de este 14 de julio de 2026.
1: Keep running.
0: Queda dicho.
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3: Hola, Juan. Buenos días. Buenos días, rotonderos.
0: Hola.
3: Buenos días, rotonderas. Soy Florentino de Málaga.
0: Hola, Florentino.
3: Venga, que ya estamos a martes.
0: Ahí estamos.
3: Bueno, Juan, hoy me gustaría escuchar a Radio Futura, El Canto del Gallo.
0: Ya lo hemos escuchado,
3: y,
0: ¿no?
3: Y quiero mandar un saludo a Violeta.
0: Sí.
3: A Manuel de Albacete.
0: ¿Ah?
3: A Juan Ángel. A Enrique de Madrid. A Enrique de Madrid. Bueno, Juan y amigos, que pasemos todos un buen martes. Venga, hasta mañana.
0: El Canto del Gallo, ¿eh? Radio Futura, lo hemos escuchado ahí, acompañándote, Florentino. Qué bueno. Aunque, a ver, el gallo es un símbolo francés y que luce en su camiseta la selección.

Hoy es el día que comeremos magdalenas. Nada de croissants hoy. Magdalenas en la furgoneta. ¡Vamos, Juanito!

0: Tres gallos que le va a clavar a España. Tres gallos, por listos.
1: Estáis muy motivados, ¿eh? Os veo muy motivados. Hay mucho 3-2 en una porra que no he anunciado, pero que ya estáis haciendo a vuestro rollo. Esto es La Rotonda. Así es La Rotonda.

0: Y estáis muy motivados porque, sí, es el partido de semifinal España-Francia, 9 de la noche. Además del gallo que nos ha pedido Florentino para abrir, hoy es el día de la fiesta nacional en Francia, 14 de julio. Uf.
1: Buenos días, Juan. Buenos días, Rotondero. Soy Iker Cuenca.
0: Hola, Iker.
1: Venga, a ver, Juan, para hoy si me podías poner la canción de Are Bogotá, ¿vale? La de los perros. Te la dedico a ti, Juan, a todos Rotondero, Rotonderas, a mi amigo Benito, a mi amigo Mateo. Venga, un saludo y buena ruta.
0: Buena ruta.
1: Juan, tres.
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0: A ver, que soltar a los perros, a los galgos.
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0: Esta noche hay que aguantar, vamos.

0: Juan Solo, soy Amparo.
1: Hola, Amparo.
0: A ver si vas a provocar otro incidente diplomático. Por decir lo del gallo, de los franceses. Venga, que gane España. Adiós.
1: Ay, gracias, Amparo. Es que los incidentes se provocan cuando uno suelta o escribe la primera burrada o tontería que le viene a su mente. Lo del gallo es una realidad. El gallo es un símbolo francés y además lo utilizan mucho en las camisetas deportivas, tanto en el fútbol como en otros deportes.

a soltar los perros para esta noche. Voy con una nota escrita, Lechuguita, que ayer teníamos, dejamos el huerto un poquito abandonado y así vamos, eso, entre col y col. Lechuga, nota escrita. Buenos días, Juan, soy Gervasia de La Gineta. Me gustaría escuchar el tema de Coque Maya, Un lazo rojo y un agujero. Mil gracias, muchas gracias. Temazo. Un poquito de funky, un poquito de rapeo. Coque Maya con la colaboración de KCO. Vaya dos tipazos. Esto es La Rotonda, esto es Radio Castilla-La Mancha. Hasta las 2 de la tarde, girando contigo. Gracias.

0: Dice Armando desde Jadraque que un saludo para todos los que nos escuchan desde ahí, desde Jadraque, desde su zona, y que los franceses tienen el gallo, pero nosotros tenemos el toro. Bueno, esta mañana me ha contado Toñi de Escalona que ayer subió a la ambulancia y los chicos de la ambulancia, que la tratan con un cariño increíble, la reconocieron y le dijeron que su radio favorita, Radio Castilla-La Mancha, es que escuchan siempre, siempre la Rotonda.
1: Buenos días, rotonderas.
0: Qué bien. Hola.
1: Rotonderos. Juan Solo.
0: Vamos. Nada.
1: Quería dedicar una cancioncita a esos 11 chavales que salten ahí al escenario. A ver si nos dan una alegría tremenda. Y la cancioncita, como tengo mucha fe, la de Pablito Alborán, con el Miquel Izal, si puede ser. Y a esta chica que ha llamado de la jineta, que es la primera vez que digo que se llama a alguien de la jineta.
0: Mira.
1: Un saludo. Soy Pedro y nos vamos para Almansa.
0: Vamos, Pedro, para Almansa. Gervasia, desde la jineta. La fe, Miquel Izal.
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0: La colaboración de Pablo Alborán.

Rica, muy rica esta de Mikel Izal con esa colaboración de Pablo Alborán. Me estoy enrollando porque no había preparado la siguiente canción y entonces tengo que darme yo aquí a mí mismo un poquito de rollo. Dale.

0: Hola, muy buenos días, Juan y amigos de La Rotonda. Soy Nora.
1: Hola, Nora.
0: Y me gustaría escuchar Como si fueras a morir mañana, de Leiva. Y se la dedico para todos los oyentes, para ti, Juan, y muy en especial a Mari Carmen de Puerto Llanos. Abrazo gigante para todos y feliz martes.
1: Un 2-3 a Francia. 2 Francia, 3 España. ¿Será que somos visitantes? Jugamos de visitantes, ¿no?

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6: Buenos días, Juan.
7: Hola.
6: Rotonderos y rotonderas. Muchas felicidades por estos 25 años.
7: Ahí estamos.
6: Soy Emilio de Guadalajara.
7: Emilio, hola.
6: Con respecto al partido de esta noche, creo que la tortilla de patatas no tiene que ver nada con la tortilla francesa. Es más, yo creo que nosotros le ponemos más huevos. Como ayer fue el día del rock, me gustaría que pusierais Hijos del Rock and Roll, de Miguel Ríos. Me acuerdo mucho en ese concierto famoso de la Plaza de Toros de Guadalajara. Un abrazo, Juan. Me gusta mucho cómo llevas el programa cuando te toca.
7: Gracias,
6: hasta
7: Emilio.
6: Luego, rotonderos.
7: Gracias, Emilio. Un abrazo. Sí, hay por ahí memes, ¿no? Tortilla de patata frente a la tortilla francesa, la omelette. No entremos en el lío de si le ponemos la cebolla o no le ponemos la cebolla. El Rock and Ríos pasó, efectivamente, como recordaba Emilio, por muchas plazas de toros, también la de Guadalajara.

desde el directo del Rock and Ríos. Bienvenidos a los hijos del rock and roll. Vamos con una lechuguita más, que está el huerto, que no cabe más. Buenos días, Juan, soy Javi de Villarrobledo. Puedes poner El mundo de Wine de Los Piratas. Muchas gracias, lechugaza.

0: Ferreiro y compañía, los piratas. 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Aquí, giramos contigo hasta las 2 de la tarde.
1: Hola, Juan. Soy Aitana del Madrid.
0: Hola.
1: Y hoy quiero que me pongas la canción de un 6 de febrero de Aitana.
0: 6 de febrero.
1: Se la dedico a mi hermana, que es su cantante favorita, y a mi abuela, Ana. Un saludo, chao.
0: Chao. ¿Pero les gusta mucho Aitana? ¿Porque tú te llamas Aitana o...?

0: ver, que me aclara por aquí a Ángela que me ha llamado Aitana.
1: Ya.
0: Y que a Jimena es a la que le gusta mucho Aitana. Sí, lo que preguntaba es si a Jimena le gusta mucho Aitana porque su hermana se llama Aitana. O no sé si me estoy liando.
2: Buenos días, rotonderos.
0: Hola, hola.
2: Soy Enrique de Madrid.
0: Enrique, hola.
2: Bueno, ya llevamos con el martes.
0: Vamos.
2: A ver si me puedes poner hoy a Laura Pausini.
0: Laura Pausini.
2: Para todos los rotonderos y rotonderas. Venga, pasar buen día.
0: Buen día. Adiós. Adiós. Vaya ruido tienes por ahí, Enrique. Te hemos entendido.
3: Se fue.
0: No he cogido el tono, ¿no? Espera, que cante ella.

0: días, rotonderos, rotonderas.
1: Buenos días.
0: No lo son tan bien. Buenos días. Venga, que ya hemos pasado el lunes, ya estamos a martes, y cuando nos quedamos dado cuenta, ya estamos ahí, en el viernes. Y para que no se nos haga cuesta arriba la semana, quiero una cancioncita rockera movidita. La del roce de tu piel, de Platero y yo. Que se la dedico a mi amiga Rosita, que tanto le gusta rock, aunque tenga pintas de pijilla. Ah, ¿vale? Bueno, un beso para todos, feliz día.
1: Feliz día, no está reñido, ¿no? Ser pijilla o pijita y que te guste el rock con un poquito de traya. Nos hemos entendido, ¿eh? El roce de tu cuerpo, Platero y tú.

Platero y tú. Cuando estaba por ahí Fito, acompañado de Wojo, Wojo Antón. Vamos con ellos, vamos con este El roce de tu cuerpo, al boletín de noticias de las 12 de la mañana, primera hora de la rotonda, que una vez más ha sido un vuelo rasante sobre la rotonda. Ahora seguimos, hasta las 2 de la tarde. Quédate ahí pegadita, pegadito a la radio. No, si te vas, si tienes que irte, ahí vamos, contigo.

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0: Son las 12, es mediodía.
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0: Buenas tardes. En lo que llevamos de verano en Castilla-La Mancha se han declarado 764 incendios forestales, 81 en la última semana, aunque la mayoría han sido conatos. En cuanto a hectáreas quemadas, alcanzan las 1.085 de masa forestal y 1.758 de terreno agrícola o no forestal. Si lo comparamos con otros años, se han declarado un 15% más de incendios, pero la masa forestal se ha reducido en casi un 30%. Son datos que ha facilitado hace unos instantes la consejera de Desarrollo Sostenible. Mercedes Gómez apunta a la prevención como principal arma para luchar contra unos incendios que amenazan a todos los territorios.
2: Nadie, y cuando digo nadie, en toda la península ibérica, España y Portugal, estamos exentos de tener un gran incendio. Sí que es muy importante las medidas preventivas que se adoptan. Y realizamos todos los años una superficie muy amplia que alcanza las 10.000 hectáreas de tareas preventivas en zonas de alto riesgo de nuestra comunidad autónoma. Somos la comunidad autónoma que más invertimos en prevención por hectárea y por persona.
0: Precisamente en esa lucha contra los incendios forestales son clave los medios aéreos. Su coordinación es fundamental para que las labores de extinción se desarrollen con seguridad, Andrea González.
3: Este trabajo permite al Infocam organizar el espacio aéreo, garantizar la seguridad de las aeronaves y hacer que cada intervención sea lo más eficaz posible durante un incendio. Para ello, el dispositivo cuenta con 28 aeronaves que pueden participar en las labores de extinción. Alberto García, coordinador de medios aéreos del Infocam, ha explicado en el informativo de Castilla-La Mancha Hoy cuándo se decide movilizar los medios aéreos.
4: Cuando tenemos una alerta de incendio, pues el director de extinción en ese momento en el incendio, junto con el centro operativo provincial, valoran la magnitud del mismo y deciden pues los medios aéreos que se va a necesitar para poder dar cobertura a ese incendio, ¿no?
3: Un labor imprescindible para que todos los medios trabajen de forma coordinada sobre el terreno.
0: Y a esta hora el presidente regional Emiliano García Page es nombrado académico de honor de la Academia de Gastronomía de Castilla-La Mancha. José Manuel Castellote, buenas tardes.
5: Buenas tardes. Una distinción que llega por dos motivos de colaboración del Gobierno regional con la Academia de Gastronomía. Por un lado, la financiación de los broches gastronómicos para premiar a los mejores restaurantes del medio rural y que este año se entregaron en enero en Cogolludo, Guadalajara. Y por otro, la creación de una cátedra en la Universidad Regional para impulsar la investigación, la formación y la divulgación gastronómica. La agenda del presidente regional se completa poco después con la recepción de un grupo de 35 niños ucranianos que pasan el verano en la

0: Ativa. El secretario de Organización, Sergio Gutiérrez, ha asegurado en una entrevista en el medio en castillalamancha.es que no permitirán que la propuesta de Esquerra llegue al Congreso.
1: Tenemos toda la intención de evitar que el modelo de financiación autonómica salga aprobado tal y como lo han planteado Esquerra Republicana. La cantidad encima de la mesa a repartir cambia, pero el porcentaje de desigualdad entre comunidades autónomas se mantiene, es estructural, se cronifica.
0: Y a esta hora en el Congreso sí que se está votando diversos temas, como por ejemplo la convalidación del decreto ley que refuerza la financiación del sistema de dependencia, por el que Castilla-La Mancha recibirá 236 millones entre 2026 y 2027. Presuntamente saldrá adelante. Y además, sobre financiación, a esta hora comparece el ministro de Hacienda, Arcadi España, que defiende el acuerdo que fija la estabilidad presupuestaria y el techo de gasto, una medida que previsiblemente no saldrá adelante por los votos negativos de PP, Vox y Junts. Y en deportes, publicados los horarios de las primeras jornadas de Liga, los dos grandes jugarán la segunda jornada antes que la primera. Manolo Muñoz, buenas tardes.
2: Hola Mario, buenas tardes. Durará 13 días la primera fecha del campeonato liguero y la intención era aplazar los partidos de los equipos con jugadores mundialistas en semifinales. Pues bien, se ha fijado que el sábado 15 de agosto se van a jugar el Alavés Getafe y el Sevilla Rayo, el domingo 16 el Racing Villarreal, Español Levante y Celta Osasuna, el lunes 17 el Deportivo Elche, el miércoles 19 el Atleti Málaga, el martes 25 el Valencia Betis, el miércoles 26 el Real Madrid Real Sociedad y el jueves 27 de agosto el Barça Athletic Club de Bilbao. Esto quiere decir que el Real Madrid jugará la segunda jornada visitando al Español el día 22 a las 9:30 antes de la primera jornada y que el Barça visitará al Elche el día 23 también a las 9:30. El Atleti por su parte recibirá el domingo 23 al Villarreal a las 5 de la tarde. En el caso del Celta de Vigo, con un mundialista como Borja Iglesias, no habrá tratamiento especial ya que la primera jornada será el domingo 17 de agosto. Y mientras, Mario, la selección española descansa en su hotel de concentración en Dallas para el partido de esta noche a las 9 ante Francia de semifinales del Mundial.
0: Gracias, Manolo. Y hasta ahora 27 grados en Valdepeñas, 26 en Sonseca y 22 en Beteta. Se quedan con la mejor música de la mano de Juan Solo y el programa La Rotonda.
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9: Que sí, que sí, que sí, que ahí estamos.
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10: Buenos días, Juan.
9: Hola.
10: Buenos días, rotonderos, rotonderas. Soy Mari Carmen.
9: Hola, Mari Carmen.
10: Hoy me gustaría, si puede ser, que escucháramos el tema Héroes, porque quiero dedicárselo a todos esos héroes y heroínas que día a día pues salvan vidas y nos acompañan como ángeles en la tierra que no tienen alas, ¿vale? También os considero dentro de ello a los que trabajáis en la radio, porque algunas veces nos sacáis de algunos pequeños pozos en los que nos metemos mentalmente y ahí, si le encendemos la radio, ya nos cambia el chip. Un abrazo para todos y hasta mañana.
9: Si cumplimos esa pequeña cosita que acabas de decir,

nos damos por satisfechos. Lo has dicho, hay muchos héroes por ahí que cada día ponen todo lo que pueden y dan de sí para salvarnos en momentos bien complicados.

0: Abrimos así esta segunda hora, nueva hora de la Rotonda Radio Castilla-La Mancha. 689-649-805. Seguimos girando hasta las 2 de la tarde.
1: Buenos días, Juan Solo. Buenos días, Rotonde. Soy José Luis de la Ciudad de la Cerámica. Vamos retornando hacia casa. A ver si es posible poner una canción de La Guardia, La Carretera, para todos vosotros.
0: La Carretera. O la Nacional 2, no sé.
2: Aquí en la Nacional 2.
0: Ah, no, no, espera, que sí, que tiene la carretera, ¿no? No era la Nacional 2. Ahí, La Guardia. Desde Granada, Manuel España y compañía.

0: Nos vamos a ir a sobrevolar Castilla-La Mancha a vista de paloma con Paloma Moratilla, pero es que tenemos visita por la radio, por Castilla-La Mancha Media.
1: Hola, Juan.
0: Hola.
1: Estamos en Castilla-La Mancha Media y somos del campamento Ángel de la Guarda de Arges. Y queríamos que nos dediques una canción.
2: Esta mañana de paseo.
0: Esta va para vosotros, para esa chavalería que está de campamento en Arges, visitando hoy Castilla-La Mancha Media, Radio Castilla-La Mancha. Besazo enorme, vamos. ¡Viva esa gente!

0: Vamos a ver Castilla-La Mancha, a vista de paloma.
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0: De Paloma Moratilla. Paloma, hola, buenos días.
2: Buenos días, Juan. Caluroso, hoy más que ayer, ¿eh?
0: Más que ayer, sí, un poquito más que ayer. Ahí tuvimos el respirito, pero uf, hoy viene otra vez.
2: Tú estás ahí encerrado, a lo mejor no te has dado mucha cuenta, pero verás cuando salgas.
0: Ya.
2: Han dicho que el domingo llegamos a los 44 en Toledo.
0: No.
2: Es mejor no pensarlo.
0: Eso, vamos a esquivar de momento. Aunque solo sea la idea o el dato.
2: Para los que lo piensen y se obsesionen, mira, traemos un refresco hoy. O sea, otro viajecito de refresco.
0: Vamos.
2: Y además, otra vez a tu tierra.
0: Bien.
2: Nos vamos al embalse de Palmaces en Jadraque.
0: Toma ya.
2: Que le llaman la Costa Roja, porque tiene calizas a su alrededor y entonces pues tiene una apariencia de Costa Roja, por eso le llaman ni Costa Verde ni Costa Azul. En Guadalajara tenemos la Costa Roja, por si alguien quería saberlo o tenía curiosidad. Este lugar, si tenéis pensamiento de ir, como bien decías, es de los de Cangrejeras, Juan, porque es una playa de grava, tiene aparcamiento, tiene permitida la navegación, prohibidas las motos acuáticas, ya sabéis, y también hay buceo recreativo, o sea que para los más aventurados o los más aventureros también tienen algo que hacer, ¿no? El término, este embalse se empezó a construir en 1930 y como lo hemos dicho muchas veces en muchas de las historias que hemos contado en este pequeño espacio, ¿no? Muchas vidas truncadas, muchos proyectos inacabados, muchas cosas a medias. Bueno, pues a este embalse le pasó, que empezó a construirse en el 30, la guerra civil lo frenó en seco, pero terminó de construirse en el 54. Y sí que es verdad que en su construcción intervinieron un buen número de presos políticos, para quien los amantes de memoria histórica y estas cosas parecidas. Ya sabéis, el embalse de Palmaces en Jadraque. Y si vamos al embalse de Palmaces en Jadraque, hombre, pues ya nos vamos a acercar a Jadraque, o a, mejor dicho, a Palmaces de Jadraque, que está situado entre la Sierra de Mesa y el río Cañamares. Entre Angón y Palmaces está el castillo de Iñesque, y también le llaman Iñesque con ñ, pero el castillo es una cosa parecida al castillo de Montalbán. Este castillo, aunque está ahí entre medias de los dos, pertenece al término municipal de Atienza. El castillo de Montalbán está en el término municipal de San Martín de Montalbán, pero la propietaria del castillo es de la Puebla de Montalbán, que por cierto, le podía dar una manita de pintura para que no se nos vaya la inspiración, que se está viniendo abajo poco a poco, ya aprovecha uno el tirón. Hablo del castillo de Montalbán. Este castillo fue levantado para defender el valle en una zona de frontera entre el Reino de Castilla y, ya sabéis, las taifas de vándalos que nos invadieron durante un tiempo. Fue destruido en el siglo XV por las tropas del infante don Juan de Aragón, este que estaba casado. Mira, esto es como cuando vas y te encuentras con las amigas y te dicen, menganita, y dices, ¿quién? No sé quién es ese hombre, esa que estaba casada con... que su hermano tenía una tienda en la esquina.
0: Sí, lo mismo.
2: ¿No? Pues este infante Juan de Aragón era el marido de Blanca de Navarra, que luego fue rey de Aragón. Pero esta destrucción del castillo de Iñesque ocurrió cuando él todavía era infante, o sea, era príncipe, digamos, no era todavía el rey de Aragón, y ocurrió porque estaba en uno de los enfrentamientos que mantenía con Juan II de Castilla, ya sabéis, el padre de Isabel la Católica, por dar un poco de señales. Este castillo también, lamentablemente, como el de la Puebla de Montalbán, actualmente está en ruinas, pero bueno, quien vaya al embalse de Palmaces a darse el bañito, pues se puede permitir el lujo de darse un paseíto por ahí para tocar las piedras de la historia.
0: Bueno, pues
2: lo que queda.
0: Yo creo que siempre es bueno, ¿no? Aunque quede lo que quede, saber dónde estaba, ver aunque sea la base y aprovechar no solo el refresco, que está muy bien, pero como nos dices siempre, dar la vueltita y que volvamos con algo más que hayamos aprendido, que hayamos visto de primera mano, ¿no?
2: Mira, a mí, por ejemplo, me gusta pasear por Toledo. Yo a veces que me voy y me doy un paseo por Toledo y cuando me acerco a las edificaciones más antiguas, ¿no? Al puente de Alcántara, la catedral, no sé, la muralla, me gusta tocar la piedra porque de repente pienso, jolín, por aquí pasó Isabel la Católica, por aquí pasó Juana la Loca, estuvo Carlos I. Es que, ¿sabes? O sea, que te gusta y de repente dices, mira, Pedro, los justicieros, ¿no? Pedro I el Cruel, el justiciero, dependiendo para quién, como que saboreas la historia, ¿no? Vivir en un sitio así o que tengas cerca edificios de este tipo siempre te inspiran. en tu vida cotidiana.
0: Sin duda. Y ese bañito, ese refresquito ahí en el pantano de Palmaces en Guadalajara, yo creo que también es buena inspiración, sobre todo si viene ese calor que dices, que yo creo que no, ¿eh? Yo creo que no, Paloma.
2: Y es cosa mía, ¿no? Estoy muy obsesionada yo con la temperatura y puede ser. Además, si nos mentalizamos de que hace frío, a lo mejor hasta tenemos frío.
0: Ojalá que no venga tanto calor. Paloma, te busco mañana. Gracias.
2: Venga, un beso, Juan.
0: Hasta mañana. Hasta mañana. Castilla-La Mancha, a vista de Paloma, de Paloma Moratilla.
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4: Buenos días, Juan.
0: Hola.
4: Y familia rotondera, soy Mercedes de Guadalajara.
0: Hola, Mercedes.
4: Bueno, Juan, pues para hoy me gustaría, si puede ser, que pusieras de Dover Serenade. Para ti, para toda la familia rotondera y para un grupo de amigos, María de Madrid, Mari Carmen de Puerto Llano, Enrique y Mari y Alberto de Madrid. Pues para todos ellos y para todos nosotros, y a pasar un bonito día. Un beso, Mercedes.

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1: Buenos días, Juan Solo.
0: Hola.
1: Buenos días, rotonderos, rotonderas. Soy Benito, de
0: Villa
1: de Olaya.
0: Hola, Benito. ¿Cómo estás?
1: Bueno, Juan, ¿qué tal? ¿Cómo llevas la suplencia de Joaquín?
0: Bien, bien,
1: ¿no?
0: Bien, muy bien.
1: Encantados de que estés aquí, ¿vale?
0: Yo también, de verdad, yo también.
1: Atalaya. Que nada, nada, que hoy mucho calor va a hacer, va a ganar España, va a ganar 2-3 España, ¿vale? Me lo anotas.
0: Te lo anoto.
1: Y nada, y hoy te quería pedir una canción, El Dorado, ¿vale? De Revolver. Y se la quiero dedicar a todos los rotonderos, a todas las rotonderas, a ti, Juan, y en especial a mi amigo Ike de Cuenca, que hace un montón que no lo escuchaba y me gustó ayer escucharlo otra vez de nuevo, que esté aquí en la rotonda, ¿vale? Venga, un saludo para todos, aupa España y aupa Rotonda.
0: Aupa Rotonda, gracias Benito. Es el resultado que más estáis repitiendo, ese 2-3 para España o 3-2 para España. Será partidazo entonces, ¿no? Un 3-2.

Lechuguita, nota escrita. Hola Juan, soy Santi de Val del Sad. Me gustaría dedicar esta canción a las tres rotonderas del pueblo: Jolly, Alicia y para Mari Carmen, que es mi mujer.

canción de Mabu, Mi Voz. La escuché el otro día en tu programa. Vale, pongo ahora la de Mabu con Mi Voz. Gracias por escucharla el otro día también en el Solo con Música, Solo Temazos del Verano. Pero me interesa mucho lo de las tres oyentes de Valdelsat, Jolly, Alicia y Mari Carmen. Esas son seguras. ¿Hay alguna más que forme parte de esas oyentes de Valdelsat? Infórmate, Santi, infórmate, gracias. Con Mi Voz, Mabu. María Blanco, Uganda. Vaya voz. De casta le viene.

0: María Mabu, hija de Sergio y Estíbaliz, algunos les sonará, con Charly Solano. Muy, muy, muy especiales. Dale.
1: Hola. Soy José, muchachos de Canales. Apúntame a mí ahí. 4-1 le vamos a meter. Sí, señor. 4-1.
0: 4-1.
1: Wow. Venga. Oye, pon un temito de extremo duro ahí.
0: Uno de extremo duro.
1: Venga, buen día para todos.
0: Máquina, por cierto, la que tienes tú ahí. Que vaya ruidazo. Casi, casi nos cuesta entenderte. Hola, hola.
2: Hola, Juan Solo. Soy Paloma, de Humanes.
0: Hola, Paloma.
2: A ver si nos puedes poner qué borde era mi valle de extremo duro. Por cierto, un saludo a todos los Rotonders.

0: Buenos días, Juan.
1: Hola.
0: Buenos días, rotondero, rotondera. Soy Pilar de Alcalá de Henares.
1: Hola.
0: Por favor, me gustaría que me pusieras la canción de Bigger Splash de Arde Bogotá, si puede ser. Y si no, me pones otra, porque es que la estuve escuchando el sábado en temazos y me gustó mucho.
1: Qué bueno.
0: Os la dedico a todos, a rotonderos, rotonderas, y por supuesto a ti, Joaquín, perdón, Juan, es la costumbre. Venga, que
1: para
0: paséis
1: Joaquín
0: todos
1: también.
0: Un feliz día.
1: Para
0: y
1: Joaquín.
0: Un gran abrazo y muchos besitos. Hasta luego y muchísimas gracias.
1: Gracias, Pilar. Arde Bogotá han sonado esta mañana ya, Iker nos pidió Los Perros, así que te voy a poner otra cosa, si te parece. Hola, Alcalá de Henares, por cierto, y también para Joaquín. Puño Dragón, una banda a ponerle oído, y además en una versión de estas que gustan tanto, y además está muy bien hecha. Ahora. Puño Dragón se atreven con el Échame a mí la culpa.
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1: ¿Os acordáis de Albert Hammond?

0: Pedro y compañía. Se llaman Puño Dragón. Desde Asturias, esta versionaza, pero tienen un disco que es un espectáculo. Y unos directazos de cuidado. Puño Dragón. Por Albert Hammond.
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0: Melody La Solana, que mensajes de más de un minuto, me dijo en su día alguien que Joaquín no los permite.
2: A ver si es verdad que gano yo la porra y mañana te pediría la de los guerreros, José Luis Perales.
0: Vale.
2: Que iba a haber estado muy bien para hoy, pero se me ha venido ahora a la memoria. Me sigo quedando con la de... Me gusta la palabra libertad también.
0: Bonita palabra.
2: A ver si gano, como digo, gana España. Si gano yo, es que ha ganado España. Y mañana rematamos con ella, con la de Guerrero, de José Luis Perales.
0: ¿Cómo? Me gusta la palabra libertad.

0: José Luis Perales, un vuelo blanco de paloma. Esta se la podríamos poner a Paloma Moratilla, ¿no? Mejor, no sé.
1: La palabra libertad.
0: Palabra libertad. Wow.
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3: Cantado Juan la canción esa de Échame a mí la culpa del grupito este de Puño Dragón, me ha encantado.
0: Es buena, es buena. Aprovecho, ¿qué nos habías pedido esta mañana?
3: Hola, buenos días, Juan.
0: Hola.
3: Soy Ana de Martes.
0: Hola, Ana.
3: Bueno, Juan, ¿me puedes poner hoy a los Depeche Mode, vale? Mira, para Florentino y para Mariam de Jumilla. Y para ti, adiós.
0: Gracias, Ana. Ana de Martes.

0: El resultado que más se repite para esta noche es el 3-2, gana España. Pero, a ver, que están empezando a llegar, que si prórroga, que si penaltis, gana España siempre. Pero ya con prórroga, ya con penaltis, bueno.
1: Buenos días, Juan. Buenos días, rotonderos, rotonderas.
0: Hola.
1: De Carrión.
0: Hola, Agustín.
1: Ya con la ruta, que hoy vamos más apretados que los tornillos de un submarino, hijo mío. Madre mía, cuánto trabajo. Pero bueno, nada, me gustaría, si puede ser, pues que pusieras la canción de Mi Primavera, de Alejandro Astola. Y nada, a todos los rotonderos, a todas las rotonderas, dedicársela y que tengamos un feliz día. Un abrazo. Por cierto, que ganamos los Astopirra ayer.

Esta mi primavera de Alejandro Astola nos lleva hasta el boletín de noticias de la una de la tarde ya. De la una de la tarde. Conocemos cómo avanza esta mañana de martes y seguimos girando en la rotonda hasta las dos aquí contigo en Radio Castilla-La Mancha.

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0: Es la 1 de la tarde.
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0: Buenas tardes. Condenado el hermano de Pedro Sánchez, pero sin pena de cárcel. Se le imponen 9 años de inhabilitación para ocupar cargos públicos por un delito de malversación por su enchufe en la Diputación de Badajoz para dirigir los conservatorios. José Julián de la Peña.
2: La pena que va a impedir a David Sánchez ocupar otro cargo público durante casi una década es dura, pero finalmente no entrará en prisión, a pesar de que la acusación popular ejercida por PP, Vox y varias organizaciones de ultraderecha pedían hasta 6 años de cárcel. Esto es posible porque el tribunal descarta el delito de tráfico de influencias y solo le condena por prevaricación. Y lo mismo ocurre con el expresidente de la Diputación de Badajoz, Miguel Ángel Gallardo, condenado en su caso a 18 años de inhabilitación para cargo público. La sentencia dice que la plaza era un traje a medida, pero no identifica a quien ejerció influencia para el enchufe. El PP subraya la condena a otra persona del entorno de Sánchez, mientras el ministro Óscar Puente acaba de escribir en redes sociales que se intenta derribar al gobierno.
0: Muchas gracias, José Julián. Y otra última hora, porque tenemos novedades sobre los restos óseos encontrados en el municipio toledano de Villanueva de Alcardete. Hasta allí nos vamos, Marina Moreno. Buenas tardes.
3: Buenas tardes. La última hora que podemos confirmar es que los restos hallados en la vivienda de Villanueva de Alcardete corresponden a un hombre. Así lo han confirmado fuentes de la investigación tras el hallazgo este fin de semana de una bolsa de basura en la que se encontraron restos correspondientes a un cráneo con posibles signos de violencia. La vivienda continúa precintada y también por orden judicial el punto limpio de esta localidad, ya que los operarios de limpieza depositaron este fin de semana otras bolsas de basura encontradas en el interior. Ahora la Policía Judicial de la Guardia Civil continúa con la investigación y mientras en este municipio toledano, sobre todo se percibe entre los vecinos sorpresa y asombro por lo ocurrido.
0: El Congreso debate hoy la estabilidad presupuestaria y el techo de gasto de cara al próximo año. Junts, Vox y PP ya han anunciado que votarán en contra. El ministro de Hacienda, Arcadi España, ha defendido que la decisión perjudica a las comunidades autónomas más que al gobierno.
4: Hoy algunos intentarán presentar esta votación como una victoria o una derrota del gobierno. Se equivocan. La verdadera cuestión es si queremos que las comunidades autónomas dispongan de más recursos o de menos recursos. Si queremos dotar de mayor certidumbre y estabilidad a las comunidades autónomas y a los ayuntamientos.
0: Y hablando de victoria o de derrota, esta noche cita histórica. De eso depende que España pase a su segunda final, a la segunda final del Mundial de su historia. A excepción de Guadalajara, en todas las capitales de provincia de la región se van a instalar pantallas gigantes. En Toledo, al igual que en Albacete y Ciudad Real, el lugar escogido es la Plaza de Toros, Alicia Sansegundo.
5: Sí, cita de nuevo en el coso toledano, donde se van a reunir cientos de personas para animar a la selección española en un buen ambiente. Muchos se acercarán a la Plaza de Toros, pero otros prefieren quedarse en casa para pasar esos nervios, como han contado en Radio Castilla. La Mancha.
6: Yo lo voy a ver en la Plaza de Toros, que lo van a poner ahí en una pantalla grande. Lo voy a ver ahí con mis amigos y eso. Sí, va a haber mucha gente y nada, y bueno, mis amigos y yo somos bastantes.
7: Yo lo veré en casa con el resto de la familia.
8: En

0: La Mancha. En su discurso de clausura ha defendido la labor que realiza esta institución y las empresas de la región en defensa de la entidad gastronómica de aquí, de Castilla-La Mancha. El presidente destacaba que nuestra región lidera la confianza empresarial.
1: Hoy podemos celebrar y se acaba de conocer que Castilla-La Mancha sigue encabezando la lista de confianza empresarial. Llevamos ya así muchos trimestres, si no los segundos, los primeros, y encabezando ya mucho tiempo seguido. Pero es que además este año hemos ampliado la diferencia con los que vienen detrás. Yo creo que ese es el único camino razonable.
0: Y a esta hora, 30 grados en Balazote, 29 en Santa Cruz de Mudela y 28 en Hinojosa de San Vicente. Ahora se quedan escuchando a Juan Solo y el programa La Rotonda. La información vuelve a las 2 de la tarde con Óscar Castellanos.
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5: Buenos días, Juan. 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
6: Hola, Pedro.
5: ¿Por qué no pones Chiquilla de Seguridad Social y se la dedicamos a toda la Rotonda?
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0: Buenos días, rotonderas, rotonderos. Buenos días, Juan.
1: Buenos días.
0: Rosiki de Alcocer.
1: Rosiki, hola.
0: Pues nada, hoy quiero especialmente felicitar a las auxiliares de enfermería y dar las gracias por la gran labor que hacen. Yo, por mi parte, por las que cuidan de mi mami, que lo hacen estupendamente. Y me parece un trabajo maravilloso y de reconocer.

0: y de agradecer siempre, como cuidan de bien de nuestros mayores. Y nada, te voy a pedir una cancioncita del grupo Tu Otra Bonita, la que tú quieras, ¿vale? Un besito para todos y un besito para mis vecinos de Alcocer.
1: Gracias, na, na de na. Tu Otra Bonita.

0: La 1:12, 12 minutos, la rotonda Radio Castilla-La Mancha, giramos sin parar. ¿Cómo vas de apetito? Tenemos el menú, la cocina de Francisco aquí en la rotonda, que la traemos lo antes posible porque algunos nos decís que os sirve de inspiración para algo que preparar, si no hoy, mañana.
1: Buenos días, Juanito Rotondero, general de división de las ondas.
0: Hola,
1: de
0: mariscal de campo.
1: Soy ¿cómo Francisco estás? De Alcázar de San Juan.
0: Hola, Francisco.
1: Ahí voy con mi menú.
0: Dale.
1: Hoy, que es el siguiente.
0: A ver.
1: Primer plato, tabla de ibéricos con queso curado de cabra.
0: Toma.
1: A continuación, cabrito al ajillo frito. A continuación, asadura de cordero encebollada. Y a continuación, chipirones rebozados sobre algas. De
0: ¿sobre
1: postre,
0: algas?
1: Un cremoso pastoril con crema de yogur y frutas del bosque. Y a mi lente de canción, a ver si me puedes poner azul y negro. Me estoy volviendo loco. Vamos con la rotonda general de las ondas.
0: Tú sí que nos vuelves locos, Francisco. Cremoso pastoril. Tabla de ibéricos con queso de cabra curado. ¡Buah! ¡Buah! ¡Ya! Azul y negro, me estoy volviendo loco. Un abrazo, Francisco. Gracias.

0: Ya me ha vuelto a pillar la burra porque estoy leyendo todos los mensajes que nos mandáis cada vez que Francisco nos dice su menú y me pierdo. ¿Que cuántas horas, preguntan por aquí, Francisco, cuántas horas empleas para preparar el menú? Ahí lo dejo. A ver a quién podemos atender petición al margen 56. Una que nos piden, la que queramos. Esta nos lo ponen fácil, así que a ver. ¿Quién era el de la que queramos? Hola, hola, hola. Hola, hola, hola.
1: Buenos días, Juan Solo.
0: Hola.
1: ¿Qué tal estás?
0: Bien.
1: Pues mira, a ver si me puedes poner la canción que tú quieras en el momento que tú quieras. ¿Mm? Y se la digo a todos los rotonderos, ¿vale? Y soy José Luis desde Talavera Reina, el otro José Luis, ¿vale?
0: El otro.
1: Saludos. Adiós.
0: Adiós, gracias. A ver, la que queramos, me vais a dejar que ponga una que me parece una de esas genialidades de un tipo muy especial, de un auténtico genio llamado Javier Crae, que la he querido traer hoy porque me parece el día. Javier Crae estaba casado, su mujer es, era francesa, ella es francesa, él desafortunadamente murió hace unos años, pero insisto, era uno de esos genios que caminó, que estuvo entre nosotros y que se marcó esta que tituló El 2 de mayo. Tiene preámbulo, introducción para explicar la canción. A ver qué os parece a vosotros. Javier Crae.
2: Buenas noches. Me va a acompañar a la guitarra Javier López de Greñas, o Javier. Y mientras busca el cable adecuado, vamos a hacer una canción que se llama El 2 de mayo, que es una cosa que no debería cantar porque habla de mi relación matrimonial y yo sé que eso no se debe a ideal, pero lo hago por dinero.

0: 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Yo cada 2 de mayo, como además de ser la de siempre medio francesa, yo cada 2 de mayo a mi mujer le hago la guerra, la pego del caballo, la robe aquí, vete a tu tierra, chúpate esa medio francesa. Qué Torre Eiffel, qué tatatatén, y qué vida en rosa, y qué Molière, hoy de ese Molière, ni verso ni prosa.
1: A ver, que tenemos una mejor versión que esta, que no está sonando muy bien, y además no tenía esa introducción tan chula para un día como el de hoy. Casado con una francesa. Hoy él, Francia-España o España-Francia.
2: Bueno, pues que sí, me voy a hacer una canción donde sale a relucir mi mujer. La genuina. Es algo que yo soy muy contrario a hacerlo en canciones, pero lo hago por dinero. Y ella tiene... Bueno, ella nació... Lo voy a situar un poco, ¿no? Para mejor comprensión de la historia. Ella nació en Francia, sus padres eran franceses, sus abuelos también, los bisabuelos también, toda la familia era francesa. Pero de pequeña, de niña, pues se la llevaron a otro país. Bueno, entonces se hizo del otro país, luego... Pues se vino para acá y se hizo de este. Bien, esto para otro lado. Esto porque va a salir mención a la canción. Vivimos en Malasaña, por ahí, no muy lejos. Pues cerca de la Plaza del 2 de Mayo. Claro, allí es donde se celebra ese día, pues donde más de Madrid. Y el caso es que yo estaba en el cuarto de estar tan tranquilo leyendo, para mí era un día normal, pues estaba leyendo a Cicerón. Entonces entró en el cuarto, está, y dijo, oye, asómate al balcón que hay una charanga muy divertida en la calle. Yo me quedé un poco extrañado, y digo, bueno, vamos a ver, qué charanga ni qué charanga. Y digo, ¿por qué no estás trabajando? Y dijo, pero si hoy es fiesta. Y digo, ¿pero qué fiesta es hoy? Y dice, pues el 2 de mayo. Y digo, ¿el 2 de mayo? Pero hija mía, si esta es una fiesta contra los franceses, no sé qué haces tú, como... Si esto... Mira, en un día como hoy, lo mejor que puedes hacer es marcharte de casa. ¿Eh? Y dijo, pero ¿qué tenéis en contra? Digo, ¿qué? Anda, que sembraron nuestros campos de sal y dejaron desconchada la puerta de Alcalá, las tropas napoleónicas. Y dice, bueno, pero yo no he hecho nada de eso. Y digo, que las culpas se heredan, hija. Así que lo mejor que puedes hacer es irte de casa. No me hizo caso, pero yo hice la canción.

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0: 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Así que el 3 de mayo la llamo al móvil y le sugiero que vuelva a casa. Así que el 3 de mayo, como está bien medio española, me inclino cual vasallo. Si vuelve ya, te hago la ola. Todo era guasa, vuélvete a casa. Algo insegura de su victoria me mira raro, como se mira un antiguo amante en el desamparo. Y ya que es 3 de mayo, me reconoce que sí que gruñe, que se propasa. Y ya que es 3 de mayo, añade ayer no dormí sola y cosas que me callo. De momento ponte la cola, si vuelvo a casa, verás que guasa. Si vuelvo a casa, ¿cómo se pasa?
1: Javier Krahe, ese 2 de mayo, casado con Francesa. Yo creo que a lo mejor entre los oyentes de La Rotonda hay algún matrimonio así, ¿no? De español casado con francesa o francés casado con española. Yo qué sé, unas 3 horas con los preparativos del día anterior, dice Francisco, que tarda en preparar ese menú, para que quede claro el asunto.
2: Tú, viajero.
1: A ver, ¿quién tengo por ahí que habla lejos y no le no oímos con suficiente volumen?
3: Buenos días, Juan.
1: Hola.
3: Buenos días, rotonderos. Mira, soy José de Talancón.
1: José.
3: Mira, a ver si me puedes poner una canción de las Petunias, Poeta en Nueva York, que vamos a ir al Canela Party allí a pegarnos la fiesta y a verlas, especialmente a ellas. Venga, un fuerte abrazo.
1: Pues Poeta en Nueva York, las Petunias, dale. Enorme Krahe, ¿eh?

0: Que va a finalizar, va a finalizar, va a finalizar. Se acabó, se acabó. Estamos en la final. Estamos en la final. España está en la final. Con esta increíble goleada.
1: Regreso al futuro, ¿eh?
0: La goleada del Mundial. Francia 3, España 4.
1: Toma, partidazo.
0: Buenos días, Rotondero. Buenos días, Rotondera. Buenos días, Juan. Para celebrarlo, ¿por qué no pones In the Navy de los Village People? Por favor, venga, buenos días y paséis buen día.
1: Hemos ido al futuro para escuchar el final del partido, el resultado. ¡Oh, partidazo! 3-4, gana España. Me voy a ir con Óscar Castellanos, que ya está preparado y que nos va a adelantar por dónde va la información esta mañana, este martes, este día de partido, pero de muchas otras cuestiones. Óscar Castellanos, hola, buenas tardes.
2: ¿Qué tal, Juan? Buenas tardes.
1: Muy bien, a ver, muy bien.
2: No le vamos a dar la espalda a la realidad, ¿no? ¿De qué habla todo el mundo hoy en
1: ahora mismo
2: país, ¿no?
1: Es la conversación, ¿no?
2: La conversación en todos los sitios, tampoco es que lo hayamos disfrutado tantas veces, es la segunda vez que vamos a jugar unas semifinales de un Mundial, en fin, vamos a hacer un pequeño recorrido por toda Castilla-La Mancha. Esto, cada uno tiene la manera de ver el partido, muchos lo van a hacer en casa, con la familia, pero otros también les gusta salir a disfrutar del ambiente, no deja de convertirse en una fiesta y que nadie se olvide de eso nunca, que esto no deja de ser una fiesta, así que a vivirlo, pero a vivirlo con cabeza, ¿no? Y con sentido. Vamos a hacer un recorrido, como decía, por todos esos lugares de Castilla-La Mancha donde sí que van a instalar pantallas gigantes. Ya sabemos que las va a haber en todas las capitales de provincia, pero también en algunos pequeños pueblos. Se lo vamos a contar para que aquel que quiera disfrutarlo en la calle lo pueda hacer sin ningún problema. Vamos a contar también con un protagonista. No está en Estados Unidos, pero conoce muy, pero que muy bien todo lo que son los entresijos de la selección española. Vamos a hablar con Ginés Meléndez, albaceteño, fue muchos años director de la Escuela de Fútbol de Albacete, también entrenador y, por supuesto, director de la Escuela Deportiva dentro de la Federación. De hecho, fue uno de los baluartes para que Luis de la Fuente fuera seleccionador hoy nacional absoluto. Con él vamos a hablar unos minutos, vamos a hacer esta pequeña ronda. Y también vamos a hablar de economía, porque en el Congreso se debate la senda de déficit, que va a ser rechazada con los votos en contra de Partido Popular, Vox y Junts. Pero también hemos conocido hoy los datos de confianza empresarial. Castilla-La Mancha sigue siendo la región que ocupa el primer puesto en España. Los empresarios aquí en la región siguen teniendo confianza en la marcha económica de la región. Hemos crecido en el último trimestre por encima del 3% y también por encima de la media nacional. Y contaremos, Juan, las novedades en torno a ese hallazgo de restos óseos con signos de violencia en Villanueva de Alcardete. Hoy hemos sabido que pertenecen a un varón y que esa muerte se produjo hace 40 años.
1: Bueno, pues pendientes de esa fiesta del fútbol, como decíamos, pero desde luego también pendientes de la primera línea, de la primera actualidad. Os escuchamos ahora a partir de las 2 de la tarde. Óscar, gracias.
2: Hasta adiós, luego, Juan.
1: Hasta
2: adiós.
1: Mañana. Chao. Óscar Castellanos, los compañeros de informativos, ahí atentos a la última hora, siempre para servírtela aquí, en Radio Castilla-La Mancha.

0: Vamos, que crece el ambiente. Lo decía Oscar, la fiesta del fútbol. Se está disparando la porra. A ver si mañana encuentro el más rápido en acertar el resultado final.
1: Buenos días, Juan. Buenos días, rotonderas, rotonderos. Soy Andrés desde Landete.
0: Hola, Andrés.
1: Juan, vamos a por este martes, que ya apunta a maneras de calor. Y para esta mañana mi sugerencia va por la banda Wizard y la pieza Undown, ¿vale? Desecho. También conocida como la canción del suéter, de Sweater Song. Y nada, una pieza que va en su disco azul y que progresa adecuadamente, ¿vale? Así que si te parece bien, la escuchamos. Va para las rotonderas, rotonderos, para ti, Juan. Un abrazo y sonreír siempre.
0: La canción del suéter. The Sweater Song. Ando. Wither.

0: Hola, buenos días, Juan Solo.
1: La voz.
0: Soy Salcedo de Estiarreas. A ver si me puedes poner algo de la Casa Azul. Algo bueno, como tú sabes. Muchas gracias. Adiós.
1: Un poquito de revolución, dale. La Casa Azul. La revolución sexual.

0: Creo que la lechuga es desde Sigüenza. Hola, Juan Solo. Aprovecho la importancia del día futbolísticamente hablando. Me gustaría compartir la canción de Love of Lesbian, la Champions y el Mundial. Mucha, mucha suerte España y a ganar, a ganar, a ganar. Eso es lo que decía Luis, ¿no? Luis.
1: A ganar, a ganar, a ganar, a ganar. A ganar y ganar y ganar y ganar y ganar.
0: Love of Lesbian, Leiva, la Champions y el Mundial. Luis Aragonés.
2: No

y una lechuga de la audiencia, de los oyentes que rejuvenecen la rotonda de manera especial ahora en tiempo de vacaciones. Hola, soy Tania y me gustaría escuchar Las Babies de Aitana. Podría ser, gracias. Aitana ya la habíamos puesto, así que Tania dice, pues de Quevedo, la graciosa. Podría ser, venga, rejuveneciendo ahí la rotonda. En tiempo de verano, los chavales, la chavalería, los chicos, las chicas que andan de vacaciones. ¿Tenemos la graciosa? ¿O no la tenemos? Quevedo, venga, vamos con la graciosa. Mira que... ¿Te lo puedes creer? que justo ahora tenemos ahí... lío con el cacharrito de la música. Ven y bailame, anda. Este es Guille Toledano, por cierto, de la última edición de OT. Está capado el cacharro para que no suene Quevedo.

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1: Tania, lo he intentado, pero bueno, aquí estaba Guille Toledano, que es de aquí, es vecino de Cabanillas del Campo, de Guadalajara, y estuvo en esa última edición de OTE. Me sopla, me dice, me confirma, Violeta Madrid, Luis Aragonés, ganar, ganar y ganar, el sabio de Hortaleza. Aquí está el niño Lorca, caballito blanco.

0: El niño Lorcat, el proyecto de la hermana de Travis Barker, Caballito Blanco. Vamos que nos vamos.
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0: Vamos ahí a la plaza.

0: Paco Pecado habla de mí en presente la plaza. Esta tarde, esta noche, muchos van a salir a la plaza, a las plazas, a ver el partido en esas pantallas gigantes que se han instalado prácticamente en toda la región. Y digo disfrutar, vamos a disfrutarlo, pase lo que pase, sea el resultado que sea, esa fiesta de el fútbol, del encuentro de los amigos, de la celebración, ojalá, la celebración del paso a la final de la selección española. Mañana venimos a partir de las 11, ya contaremos qué ha pasado, ojalá que vengamos ahí con el We Are The Champion.
1: Vamos de farra en farra.
0: Vamos.
1: Viviendo en la parra.
0: Sigue enseguida Castilla-La Mancha a las 2. Toda la información de esta mañana de martes, de este 14 de julio de 2026. Un gusto, un placer.
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0: Gracias, hasta mañana.
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0: Son las 2 de la tarde.
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0: Buenas tardes, hay que decirlo, ¿eh? El país casi paralizado, Castilla-La Mancha también, esperando a que sean las 9 de la noche aquí, las 2 de la tarde en Dallas, en Estados Unidos, donde esta noche la selección, España juega la semifinal de un Mundial de Fútbol. Es algo que no ocurre desde hace 16 años. El fútbol tiene lo que tiene, y es que es capaz de levantar la moral y también unir a un país, y si no, escuchen.
2: Y yo estoy convencido de que España va a ganar y que por lo menos un 3-1 nos vamos a llevar para casa.
3: España pasa a la final con un 3-1.
4: Un 3-2 les vamos a dejar en la cuneta.
5: Yo en un 2-1 a favor de España.
6: Espero que el resultado sea un 2-1 para España.
7: Un 2-1 a favor de España.
0: Pues por un lado la oposición, con Paco Núñez, con alcaldes de Albacete, de Talavera, y por otro lado el gobierno, con el vicepresidente, José Manuel Caballero, los consejeros, Patricia Franjo, Juan Alfonso Remolina, en fin, todos coinciden, todos quieren que gane España. Luego cambia un poco, según lo atrevido que sea cada uno, pues el resultado. Es un partido que además se debe vivir como una fiesta, y para eso en muchas ciudades y pueblos de España se han preparado pantallas gigantes para disfrutar la ocasión como se merece.
8: Yo lo voy a ver en la Plaza de Toros, que lo van a poner ahí, en una pantalla grande. Lo voy a ver ahí con mis amigos y eso. Sí, va a haber mucha gente y nada, y bueno, mis amigos y yo somos bastantes.
9: Me atrevo con un 2-1 para España, marca Merino en el 90, otra vez.
10: Pues tenemos la esperanza de que sí, vamos, el ánimo se lo vamos a dar a tope.
11: España no es favorito, pero yo confío en que se puede ganar.
12: Hombre, yo creo que se les puede ganar.
0: Bueno, para todos aquellos que quieren vivirlo en la calle, no se preocupen, porque en unos minutos vamos a hacer un recorrido por toda la región, sabiendo qué escenarios se han preparado por los distintos ayuntamientos para, repetimos, disfrutar de este partido. O eso es lo que queremos. Manolo Muñoz, ¿qué tal? Buenas tardes.
13: Hola, Óscar, buenas tardes.
0: Dime que no hay ninguna novedad, que no hay ninguna última hora que nos preocupe del combinado de Luis de la Fuente.
13: No, de momento no. Están descansando hasta ahora los jugadores de la selección española para esta histórica cita en Dallas, buscando ese billete a la segunda final del Mundial 16 años después. El seleccionador sí podría hacer algún cambio en el mediocampo, pero el 11, prácticamente todo el mundo conviene que va a ser el formado por Unai Simón en portería, con Porro, Laporte, Cubarsí, Cucurilla en defensa, Rodri, Olmo y Fabián en el medio campo. Quizá ahí estaría la única duda, si vuelve Pedri, si entra Merino. Y arriba jugarían Baena por la izquierda, Lamine Yamal por la derecha y Oyarzabal en la delantera. En Francia, Deschamps tiene a todos, un ataque temible con Mbappé, Olise, Due o Dembélé. Pita un salvadoreño, Iván Barton, con miles de españoles en las gradas y tratando de seguir soñando con esa segunda estrella.
0: Bueno, luego, nada, en unos minutos a las 2 y 10 vamos a hablar además con un protagonista al que queremos mucho aquí en Castilla-La Mancha y que se conoce todo de la selección, ¿verdad, Manolo?
13: Fíjate que nos estamos refiriendo a Gilén Meléndez, el albaceteño, entrenador de entrenadores, maestro, que fue el que llevó a Luis de la Fuente a la selección española. Ahora le preguntamos cómo ve el partido de esta noche ante Francia.
0: Gracias, Manolo. Bueno, tendremos también la otra visión, ¿eh?, la de los franceses que residen en Castilla-La Mancha. Es el caso de Emma, que lleva poco tiempo viviendo en Toledo y que de momento lo que tiene es al enemigo en casa.
14: El pequeño volvió de la guardería la semana pasada gritando ¡España! ¡España! Así que he pasado el fin de semana enseñándoles ¡Francia! ¡Francia! ¡Francia! Y bueno, el pequeño le daba un poco igual, pero el mayor no quería.
0: Claro, el mayor es que ya sabe lo que quiere y lo que hace. En cualquier caso, rivalidad sana, siempre con una sonrisa como la que se le dibuja a Javier, emigrante español en Francia, que cada año vuelve a su pueblo, que es Valdeverdeja, en Toledo. Nació en el País Galo, pero no olvida dónde están sus raíces.
15: A mí, mis raíces, yo me siento español, español, español, de verdad. El Javier de verdad es aquí, cuando estoy, yo estuve aquí. Yo me siento Javier de verdad.
0: Pues ojalá y la selección española esta tarde tenga la misma confianza en la victoria que tienen los empresarios de Castilla-La Mancha en la marcha de la economía. Este índice ha vuelto a crecer, lo ha hecho

0: Hay más noticias que repasamos en titulares con Alicia Sansegundo. Alicia, ¿qué tal? Buenas tardes.
1: Buenas tardes, Óscar.
0: Ojo a esta cifra, 764 incendios forestales.
1: Los que se han declarado en Castilla-La Mancha en lo que llevamos de año. 81 en la última semana, pero solo 7 superaron la hectárea quemada. El resto quedaron en conato. Si lo comparamos con la media de la última década, se han declarado un 15% más de incendios. Sin embargo, la masa forestal calcinada se ha reducido en casi un 30%. La consejera de Desarrollo Sostenible, Mercedes Gómez, apunta a la prevención como la principal arma para luchar contra los incendios.
2: Sí que es muy importante las medidas preventivas que se adoptan. Y realizamos todos los años una superficie muy amplia que alcanza las 10.000 hectáreas de tareas preventivas en zonas de alto riesgo de nuestra comunidad autónoma.
0: También hablaremos de las novedades sobre los restos hallados en Villanueva de Alcardete, en Toledo.
1: Sí, al parecer los restos óseos encontrados durante las tareas de desescombros y limpieza de una vivienda pertenecen a un hombre que llevaba fallecido 40 años. Los forenses analizan los restos hallados y señalan que se trata de un proceso largo para conocer todos los detalles, teniendo en cuenta que los huesos llevaban decenas de años enterrados. La Policía Judicial de la Guardia Civil se ha hecho cargo de la investigación para determinar, entre otros aspectos, si hay signos de violencia en los restos encontrados.
0: Dispositivo de seguridad para ver el eclipse.
1: El que se ha diseñado en Guadalajara. El ayuntamiento prevé por millares la afluencia de personas el próximo 12 de agosto. Por ello, se habilitará una parcela en el barrio de Aguas Vivas y distintos cortes de calles. Víctor Castellanos, intendente jefe de la policía local.
3: El corte para vehículos será en la avenida de Aguas Vivas, entre las rotondas comprendidas de la calle Avenida de la Callera y Avenida del Vado. Cortaremos también la avenida del Embalse de Almoguera en su unión con la avenida de Palmaces de Jadraque.
0: Y jornadas romanas en la Villa de Noeda.
1: Es la 13ª edición de un evento que tendrá lugar del 16 al 19 de julio. Habrá visitas guiadas, teatro, cine y charlas dirigidas a todas las edades, especialmente para los más pequeños. Javier Parrilla es el alcalde de Villar de Domingo.
4: Si desde pequeñitos ellos sienten que el patrimonio, en este caso la Villa Romana de Noeda, lo tienen cercano, lo tienen, que lo tocan con los dedos, pues lo van a estimar, lo van a querer.
0: Ya hay sentencia en el caso del hermano de Pedro Sánchez. Enrique Lumbreras, buenas tardes.
5: Buenas tardes, la Audiencia de Badajoz ha condenado a David Sánchez a 9 años de inhabilitación para empleo público como autor por cooperación necesaria de un delito de prevaricación administrativa. El mismo tribunal ha condenado al expresidente de la Diputación de Badajoz, Miguel Ángel Gallardo, a 18 años de inhabilitación para empleo público como autor de dos delitos de prevaricación administrativa por la contratación del hermano del presidente. Primeras reacciones en el gobierno, el Masaiz portavoz.
6: Confianza en la justicia y que en instancias superiores se constate la inocencia de David Sánchez, que es en lo que creemos.
5: Condena desproporcionada, juicio de los socios de gobierno. Otro motivo para que Sánchez dimita, según el Partido Popular, Aina Vidal de Sumar, Esther Muñoz, portavoz del PP en el Congreso.
7: El estado de opinión actualmente de la ciudadanía española frente a la justicia es nefasto y tiene que ver, entre otras cosas, con sentencias como esta o como el trato que le está propinando el señor Peinado a Begoña.
8: Y aquí no pasa nada. Esto es un día histórico. Esto en cualquier país haría caer a cualquier gobierno. Y Pedro Sánchez está festejando el 14 de julio. Y su hermano está siendo hoy condenado porque le han regalado una plaza.
5: Hay novedades también en el caso Leire. La UCO ha remitido un informe al juez de la Audiencia Nacional, Santiago Pedraz, en el que corrobora que el Partido Socialista pagó 43.225 euros a la exmilitante Leire Díez a través de dos intermediarios. Ya en otro orden de cosas, el ministro de Asuntos Exteriores, José Manuel Álvarez, ha calificado de histórico el acuerdo que va a acabar a las 0 horas de esta noche con la Verja de Gibraltar. En una entrevista en La SER ha dicho que 3 siglos después permitirá que Gibraltar y el campo de Gibraltar vuelvan a darse la mano.
9: Abre una nueva era para Gibraltar y el campo de Gibraltar, que abre enormes posibilidades. 3 siglos después, Gibraltar y el campo de Gibraltar se van a volver a dar la mano a partir de las 0 horas de mañana con este acuerdo histórico. Cierra el Brexit también. Este era el último pieza del puzzle del Brexit.
5: Y el Gobierno ha aprobado este martes en Consejo de Ministros y a propuesta del Ministerio de Derechos Sociales una partida de más de 904 millones de euros a repartir entre las comunidades autónomas para financiar el nivel acordado de la dependencia. Es una cifra récord, como decía Pablo Bustinduy, el ministro de Derechos Sociales.
10: Se trata de transitar hacia un modelo de derechos de ciudadanía que permita generar los apoyos y soportes necesarios para que las personas puedan envejecer en sus domicilios, en sus barrios.

0: barrios, en sus pueblos, en sus ciudades, en condiciones de autonomía y con el mayor bienestar posible.
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2: Estaba yo buscando por aquí qué tiempo va a hacer esta tarde en Dallas. Bueno, allí por la tarde, a las 2 y aquí. Y señalan incluso tormentas. Alba Lancha, ¿qué tal? Buenas tardes.
3: ¿Qué tal? Muy buenas
2: aquí
3: tardes.
2: Aquí riesgo de tormentas no vamos a tener. Por aquel de que lo quiera vivir en la calle, digo.
3: Solamente en Albacete, hacia el sureste, como bueno. Estos días. El patrón se repite. Por las tardes crecen nubes de evolución, pero es cierto que estas tardes, estas últimas tardes, no nos están dejando grandes tormentas. Pero ese riesgo para esta tarde solamente hacia el sureste, en la provincia de Albacete. En el resto, el día va a estar muy tranquilo, la tarde muy tranquila. Además, con temperaturas que son altas, porque estamos hablando de 37 grados, pero es cierto que si vemos lo que hemos tenido días atrás, pues casi nos parece fresquito, nos parece un respiro. Han subido, eso sí, hoy las temperaturas. Mañana van a coger algún grado más, ya nos vamos a quedar en torno a los 38, salvo en Albacete, donde siguen teniendo las temperaturas más altas de la comunidad, también para mañana. De hecho, ya se están acercando peligrosamente a esos 40 grados. Mañana ya los podrían alcanzar. Tenemos activados avisos para mañana, igual que para hoy, pero mañana se repetirán en toda la mitad este, pero ojo, precaución, porque ya es naranja también en la comarca de Giniaalmansa, porque se pueden acercar a esos 40 grados y también allí mañana tendrán ese aviso por tormentas. Pero para hoy, lo que decíamos, esas temperaturas, la verdad es que bastante agradables, si echamos la vista atrás, para poder disfrutar del partido.
2: Muchas gracias, Salva. Vamos a saber también cómo se circula por las carreteras de Castilla-La Mancha. Dirección General de Tráfico, Daniel González, buenas tardes.
4: ¿Qué tal? Muy buenas tardes. En estos momentos van a encontrar la situación bastante tranquila en las carreteras castellano-manchegas en todos sus puntos. Tan solo les pedimos precaución en la circulación de Albacete, ya en la A31 en los entornos de Almansa, ya que hay unas obras de mejora de la calzada que solo dejan abierto un carril en cada uno de los sentidos.
2: Gracias, Daniel. Tenemos que lamentar un accidente mortal hoy en Castilla-La Mancha, ocurrido en el término municipal de Sesella. Un hombre de 61 años ha perdido la vida tras sufrir una colisión el turismo en el que viajaba con un camión. Ha ocurrido en la carretera M307, que sigue cortada al tráfico. Así alcanzamos las 2 y 12 minutos con Mercedes Cerviño en control técnico y Alía Suárez en producción. Les contamos todo lo que ocurre aquí en Castilla-La Mancha hasta las 3.
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6: Yo lo voy a ver en la Plaza de Toros, que lo van a poner ahí en una pantalla grande. Lo voy a ver ahí con mis amigos y eso. Sí, va a haber mucha gente y... Y nada, y bueno, mis amigos y yo somos bastantes.
7: Me atrevo con un 2-1 para España, marca Merino en el 90, otra vez.
8: Pues tenemos la esperanza de que sí, vamos, el ánimo se lo vamos a dar a tope.
9: España no es favorito, pero yo confío en que se puede ganar.
10: Hombre, yo creo que se les puede ganar.
2: Pues mucha ilusión, ambiente festivo ante ese partido trascendental, España frente a Francia en las semifinales del Mundial de Fútbol. Ya saben, es un partido que conviene disfrutarle a ser posible con familia, con amigos, pero también tener toda la información posible sobre qué escenarios podemos encontrarnos. Manolo Muñoz, buenas, hola de nuevo.
11: Hola, Óscar, ¿qué tal?
2: Y vamos a hablar con alguien que conoce muy bien todos los entresijos de la selección española de fútbol.
11: El técnico albaceteño del Robledo, Ginés Meléndez, gran maestro de entrenadores, seleccionador español en todas las categorías, salvo la absoluta, la que fue segundo Iñaki Sai, director de la Escuela de Entrenadores, máximo responsable del curso nacional de técnicos durante 13 años, ha trabajado con la UEFA, con la FIFA, ha moldeado a los Xavi Alonso, Xavi Hernández, Hierro, Raúl, Iraola, Scaloni y por supuesto al seleccionador actual, Luis de la Fuente, a quien él fichó para la selección. A muchos de los jugadores de la absoluta los ha tenido como chavales desde las categorías inferiores y si alguien sabe de leer partidos o de gestionar egos es nuestro Ginés Meléndez.
2: Ginés Meléndez, muy buenas tardes.
12: Hola, buenas tardes, ¿qué tal?
2: ¿Qué pálpito tenemos ante el partido de esta noche?
12: Pues fíjate, una semifinal de un campeonato del mundo, imagínate. Eso es terrible. Un partido muy complicado. Ha sido difícil, complicado, la gente está muy eufórica. Yo creo que debemos ser un poquito más tranquilos, más calmados, ¿eh? Que el tema es difícil. Nosotros tenemos cosas muy buenas que no tienen nadie. Y como tenemos cosas como el centro del campo, nuestro centro del campo es espectacular. Si nosotros dominamos bien el centro del campo, al final, o bien los puntas o bien los hombres de segunda línea, como Dani Olmo, Merino, etcétera, pueden hacer gol en esas llegadas y podemos ganar el partido. Yo creo que va a ser un partido muy, muy igualado. Si no cometemos errores en defensa manejamos bien el centro del campo, creo que tenemos posibilidades.
2: Lo ha apuntado Manolo Muñoz, pero no sé si a lo mejor me equivoco, pero de los que están hoy en la selección, ¿cuántos han pasado de alguna manera por las manos de Ginés Meléndez? ¿Un 90%, un 98%?
12: Un 90 y tantos%, porque es que a Lamín lo teníamos controlado desde que tenía 9 años. Y yo me fui de la federación en el año 19-20. O sea, que ya lo teníamos controlado en el Campeonato de España de sub-12 y sub-10. Ya sabíamos que había un chico en Barcelona. Teníamos los observadores, los teníamos ya avisados. Y pasa que no quisimos levantar la liebre por lo que pudiera pasar. Lo llevamos con mucho sigilo, lo llevamos con mucho sigilo. Mis compañeros y yo.
2: Es verdad, Ginés, que a la selección tienen que ir los mejores, porque es así también en una competición tan fuerte como la nuestra, pero lo cierto es que también hay que generar equipo, hay que generar bloque, hay mucho trabajo detrás en las categorías inferiores.
12: Claro, España pasó de ser nadie a ser absolutamente todo dentro del fútbol gracias al trabajo de las federaciones territoriales y los clubes, y nosotros que supimos encauzar todo ese gran trabajo de tantísimas personas de manera desinteresada que se convirtieron en nuestros amigos, los seleccionadores de las regiones que dejaban todo por decirnos, oye, aquí hay uno. En la reunión que yo mantenía con ellos en el mes de diciembre para marcarles las pautas de los jugadores que necesitábamos en cada selección, y ellos venían a estar un día, 2 días con nosotros en Las Rojas, y allí les marcábamos las pautas de lo que había que trabajar, del tipo de jugador que estábamos buscando en determinada selección, aunque todas, prácticamente todas, jugaban igual. Eso lo implantamos allá por el año 2000 y ha seguido. Yo me marché y bueno, pues siguieron haciendo el mismo trabajo, ¿no?
13: Y en el caso de Ginés, eso te iba a preguntar, por Luis de la Fuente, ¿no?
12: Perdóname.
13: Lo fichaste tú porque realmente lo trajiste para las categorías inferiores de la selección y le aguantaste porque las cosas no fueron demasiado bien, ¿no?
12: Pero espérate que te lo cuente. Es que aquí se me produce una vacante, la vacante de la 19. ¿Por qué? Pues porque yo paso a Julen Lopetegui, lo paso a la 21, y entonces se me queda la 19 libre, que era la que llevaba Julen Lopetegui. Y entonces necesitaba un seleccionador para la 19. Y yo hablé con Fernando Morientes, que es como un hijo mío. Y le digo, chico, que tienes que venir conmigo, tal. Estaba entonces en el Madrid, me iban a dar el juvenil de división de honor. Me dijo, no, te tienes que esperar. Digo, no puedo esperarme, porque tenemos un campeonato en Lituania de la 6-19 y no tengo seleccionador y tienes que venir. O sí o sí, o si no, pues tengo que buscar otro. Entonces, como me dijo que no podía, que me esperara, pues yo llamé a Iñaki Sáez, que fue mi padre futbolístico de la selección, y digo, mister, tengo un problemón. Y le he ofrecido esto a Fernando Morientes, que había sido mi alumno, y me ha dicho que no puede, que tal, el cual. Y dice, pues llama a Luisito, que no tiene nada, y además te lo va a agradecer. Solamente te puedo decir de él que es como nosotros, que hace grupo, que hace equipo. Si lo mandas a Zaragoza, va a Zaragoza. Si lo mandas a La Coruña, va a La Coruña. Donde lo mandes, y si lo mandas de segundo con la sub-15, va a ir de segundo con la sub-15. Así que habla con él, este es su teléfono, y bueno, y así me puse en contacto con él. Pedí informes a Pablo Blanco del Sevilla, porque había estado en el juvenil del Sevilla, y vino y le hice un contrato de 3 meses. Nos eliminó Francia en semifinales del europeo, en Lituania. ¿Sabes quién jugaba con Francia? Aymeri Laporte. yo había intentado ya que jugara con nosotros y no quiso porque él estaba en el Athletic de Bilbao. Pero fíjate las circunstancias de la vida, ¿no? Y ahora juega con nosotros y lo hace muy bien, además.
2: Y lo hace fenomenal, claro que sí. Bueno, Ginés, ¿dónde va a haber el partido y con quién?
12: Pues yo creo que con mis nietos y con mi familia aquí en mi casa, aquí en Albacete. Acabo de llegar de un viaje y lo voy a ver ahí tranquilamente con unos amigos y bueno, a ver si gana España.
2: Pues fenomenal. Ginés Meléndez, gracias por haber estado con nosotros en Radio Castilla-La Mancha y bueno, por habernos contado todas estas cosas.
12: Los que queráis, como puedo contar 5.000 historias o 6.000, pues me podéis llamar cuando queráis. Yo por Castilla-La Mancha doy todo. Así que
2: lo sabemos.
12: A vuestra disposición, siempre a vuestra disposición.
2: Lo sabemos y por eso lo hacemos. Un abrazo enorme, Ginés. Bueno,
12: gracias.
2: Ginés lo va a ver con los amigos, con los nietos, con la familia, pero muchos van a elegir también la opción de seguir el partido en las calles. Pues para todos ellos vamos a recorrer Castilla-La Mancha para que sepan dónde poder acudir. Empezamos por Albacete.
14: La ciudad de Albacete ya tiene todo listo para ver a la selección española disputar sus terceras semifinales de un Mundial. Ya sea en casa, con familia o con amigos, la ilusión por la roja está disparada. Así lo explican algunos aficionados.
15: Yo me raparía, yo creo, sí. Me raparía cero. Calvito ahí, reluciente.
16: Me gusta ir paso a paso, pero sí, en la final claro que se piensa, pero vamos a centrarnos primero en lo que tenemos delante y ya está.
14: Algunos prefieren ser más prudentes y otros confían plenamente en la victoria. Enfrente estará Francia, la selección que mejores sensaciones ha dejado. Así ven el partido algunos seguidores.
15: Me atrevo con un 2-1 para España, marca Merino en el 90, otra vez.
16: Pues tenemos la esperanza de que sí, vamos, el ánimo se lo vamos a dar a tope.
9: España no es favorito, pero yo confío en que se puede ganar.
10: Hombre, yo creo que se les puede ganar.
14: Además, los aficionados también podrán seguir el partido en la pantalla del Centro Comercial Imaginalia. Lo que es seguro es que sea cual sea el resultado del partido, la ciudad espera un gran ambiente de cara a esta noche.
17: En una pantalla de 40 metros instalada en un escenario en la Plaza Mayor, los aficionados podrán seguir el partido de semifinales contra Francia. Y para ir calentando motores y subiendo la motivación, desde las 8 de la tarde habrá animación, música con un DJ que irá entreteniendo a los aficionados en los previos al partido. Como en otras eliminatorias, como ya sucedió en cuartos, se espera un lleno total en la Plaza Mayor, una marea roja y blanca de camisetas de caras pintadas con la bandera para empujar a la selección a continuar en su camino triunfal en el Mundial.
18: En Cuenca, el ayuntamiento instalará de nuevo una pantalla gigante en el Parque de Santa Ana. Más de 500 vecinos y vecinas disfrutarán esta noche en este espacio del partido entre Francia y España. Aquí los operarios ultiman los preparativos como la colocación de sillas o el montaje de la pantalla para que todo esté listo a las 9 y la capital conquense pueda disfrutar con el mejor ambiente de esta semifinal. Algunas localidades como Casasimarro, Valera de Abajo o Fuente de Pedro Navarro también se suman a la iniciativa y habilitarán diferentes puntos para disfrutar del partido.
19: La pasión por animar a la roja se notará también en calles y plazas de la provincia de Guadalajara, no en la capital, donde el ayuntamiento ha decidido no instalar pantalla gigante, pero sí, por ejemplo, en Cabanillas del Campo, que instalará un gran escenario en la Plaza del Pueblo. En Azuque Cadenares, este histórico partido se podrá disfrutar por todo lo alto en el espacio multifuncional La Caja, que abrirá hora y cuarto antes del choque con una previa a cargo de un DJ. Otro de los municipios que se volcará con la selección nacional será el de Marchamalo. Su ayuntamiento volverá a instalar una pantalla gigante en la Plaza Mayor. Cifuentes, en Alcarria Alta y El Casar, en La Campiña, serán otras de las localidades que ofrecerán el partido en gran formato.
20: En Toledo está ya todo preparado para ver el partido de la selección en la Plaza de Toros, que abrirá sus puertas a las 7:30 de esta tarde. Cita de nuevo en el Coso Toledano, donde se van a reunir cientos de personas para animar a la selección en un buen ambiente, como ha señalado en Radio Castilla-La Mancha el concejal de deportes Rubén Lozano.
21: Todos los toledanos y toledanas podremos disfrutar de esa semifinal del Campeonato del Mundo de Fútbol y esperamos que, bueno, pues el ambiente seguro que es espectacular, la animación también.
20: Muchos se acercarán a la Plaza de Toros, pero otros prefieren quedarse en casa, según han contado en Radio Castilla-La Mancha.
6: Yo lo voy a ver en la Plaza de Toros, que lo van a poner ahí en una pantalla grande. Lo voy a ver ahí con mis amigos y eso. Sí, va a haber mucha gente y nada, y bueno, mis amigos y yo somos bastantes.
22: Yo lo veré en casa, con el resto de la familia.
23: En casa, tan a gusto. Mi casita con una buena pantalla que tengo, tan a gusto. Y así no me meto con nadie ni se mete conmigo.
20: Pero en lo que todos coinciden es en el resultado.
6: Yo creo que un 2-0 se puede marcar contra Francia. Gol de Lamine Yamal y eso. Sí, yo creo que podemos.
22: También, yo creo que va a ser un 2-1. Va a estar emocionante, va a ser un partido para ver, para disfrutarlo.
23: Hombre, España, yo creo que tenemos la posibilidad de pasar muy bien, ¿no? Estamos muy puestos en el tema y muy potentes. Yo creo que no se pueden venir abajo. Hombre, yo creo que va a ser un 2-1. En este hay que echar todo ya. Creo que España va para adelante.
20: Por cierto, que si gana España, habrá fiesta para celebrar el pase a la final.
0: En Talavera Ferial será el entorno donde cientos de aficionados se den cita esta tarde para vivir la que esperamos sea una trepidante semifinal. En una pantalla gigante de 10 por 5 metros es donde soñamos ver los goles de La Roja, y para que la experiencia sea más completa aún, un artista local amenizará la previa y el descanso de este partido. En convocatorias anteriores de este tipo se han superado con creces el millar de aficionados que se han sumado en una sola voz para animar a nuestra selección. Gerardo Sánchez es el concejal delegado del Talavera Ferial.
1: Desde la Fundación Talavera Ferial hemos preparado este evento para que todos podamos sentir, celebrar juntos cada jugada, cada gol, y os esperamos para llenar el Talavera Ferial de ilusión, de pasión por nuestra selección y de orgullo por nuestros colores.
0: No es el único lugar de la comarca donde se vivirán este tipo de convocatorias. Por ejemplo, en Velada, el horario de la piscina municipal hoy se alarga para poder vivir este encuentro de manera comunitaria.
2: Bueno, estos días también hemos preguntado a nuestros políticos qué esperan de este partido. Una porra en la que todos coinciden: España va a ganar, nadie contempla otro escenario. Y a partir de ahí, bueno, los más optimistas en cuanto a goles, los del PP. Escuchen al líder del PP, Paco Núñez, al alcalde de Albacete, Manuel Serrano, y al alcalde de Talavera, José Julián Gregorio.
3: Son dos equipazos con algunos de los mejores jugadores del mundo, y yo estoy convencido de que España va a ganar y que por lo menos un 3-1 nos vamos a llevar para casa.
4: España pasa a la final con un 3-1.
24: Un 3-2 les vamos a dejar en la cuneta.
2: Los socialistas también confían en la victoria, pero con menos goles. Eso sí, a tenor de lo que van a escuchar, casi se podría pensar que el asunto ha sido tratado en Consejo de Gobierno. Coincidencia total en la porra del vicepresidente segundo, José Manuel Caballero, la consejera de Economía, Patricia Franco, el de Hacienda, Juan Alfonso Ruiz Molina, y hasta el presidente, Emiliano García Page, suma el mismo resultado.
25: Yo en un 2-1 a favor de España.
26: Espero que el resultado sea un 2-1 para España.
27: Un 2-1 a favor de España.
28: Lo más triste quizás podrá terminar siendo que me va a tocar celebrar, espero, como mínimo un 2-1 de España a Francia con Aquarius, que no sé si es, pero es realmente lo que me toca.
2: Partido que se va a vivir con mucha intensidad también en aquellos pueblos donde conviven en verano muchos vecinos con franceses que un día emigraron. Es el caso, por ejemplo, de Javier Fraile, que va a vivir este enfrentamiento en Valdeverdeja, en Toledo, en el pueblo de sus padres. Con él ha estado Diego Gómez.
29: Javier Fraile entra en su casa, que aunque no es la de ahora, sí es la de toda su vida. Francés de nacimiento, fueron sus padres los que emigraron. Pero él nunca ha querido perder el contacto con sus raíces de Valdeverdeja.
30: A mí, mis raíces, yo me siento español, español, español, de verdad. El Javier de verdad es aquí, cuando estoy, yo estuve aquí. Yo me siento Javier de verdad.
29: Tanto que ante el Francia-España de este martes, no duda.
30: Aquí la gente por el partido, la gente pregunta, Javier, Javier, porque ya la gente me conoce mucho. Javier, ¿tú por qué vas ahí? No que me enfade, pero me hace algo. Es que mi sangre es española, yo vivo en España.
29: Y como él, en Valdeverdeja, son muchos los franceses que regresan cada verano. Tanto que hasta tienen, en agosto, una festividad propia. Conrado Ramiro, teniente de alcalde de Valdeverdeja.
31: En el mes de agosto, que venía mucha gente, pues no había ninguna fiesta. Entonces se crearon las fiestas de la confraternidad.
29: Porque a veces los orígenes de nuestros pueblos pesan más que las partidas de nacimiento.
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2: Un minuto para llegar a las 2:30 y novedades en el hallazgo de restos óseos en una casa de Villanova de Alcardete. Hasta este pueblo toledano nos vamos. Allá hay una redactora de Radio Castilla-La Mancha, Marina Moreno. ¿Qué tal? Buenas tardes.
7: Buenas tardes, Óscar. La última hora que podemos confirmar es que los restos óseos hallados en esta vivienda de Villanueva de Alcardete corresponden a un hombre que llevaría fallecido 40 años. Así lo han confirmado fuentes de la investigación tras el hallazgo este fin de semana de una bolsa de basura en la que se encontraron restos correspondientes a un cráneo con posibles signos de violencia. De momento, aquí la vivienda continúa precintada y también por orden judicial el punto limpio de la localidad, ya que durante las labores de limpieza y desescombro se depositaron allí otras bolsas que ahora se están analizando para tratar de encontrar restos de ADN. La policía judicial de la Guardia Civil continúa y mientras en el municipio toledano sobre todo se percibe entre los vecinos sorpresa y asombro.
2: Gracias, Marina. La información desde Villanueva de Alcardete. Ya sabemos que ese crimen, supuesto crimen, ocurrió hace 40 años y era un varón. Cada vez más municipios, lo cierto es que incrementan la seguridad y el control sobre los espacios públicos. Es el caso, por ejemplo, de Campo de Criptana, en Ciudad Real. Al control de acceso a sus espacios turísticos, como Los Molinos, ha sumado ahora el de las entradas y salidas a la población. Carmen Cenjor.
8: Elemento de seguridad de guardería rural nocturna que tenemos también contratado en Campo de Cristán al mismo ayuntamiento y que aporta también seguridad a nuestros agricultores. Lo que hace es una patrulla, vigilar el término municipal, sobre todo para evitar los robos que a veces dan el campo.
9: Todo para hacer un municipio más seguro.
2: Bueno, pues hemos tenido un error en la crónica de nuestra compañera Carmen Cenjor de Campo de Criptana. Por cierto, acabamos de conocer, son datos del Ministerio del Interior. Castilla-La Mancha ha sido la región en 2025 con menor tasa de delitos cometidos por cada 1.000 habitantes en el año 2025. También hoy la Audiencia Provincial de Ciudad Real ha condenado a 10 años de cárcel al hombre acusado de intentar matar a su tío tras una pelea en la terraza de un bar de Arroba de Los Montes. La condena se ha acordado por conformidad entre la defensa y la Fiscalía, que reclamaba 18 años de cárcel por un delito de homicidio en grado de tentativa. Y la población de Almansa salió a las calles en protesta por la agresión a dos jóvenes ocurrida el pasado 4 de julio. Elena Moratalla.
10: Almansa se ha volcado con la concentración convocada por la asociación Almansa Entiende y que busca condenar los hechos que ocurrieron el pasado 4 de julio durante la celebración del Día del Orgullo en la localidad, cuando dos hombres fueron increpados por cuestiones homófobas. Pilar Callado es la alcaldesa de Almansa.
11: Y del ayuntamiento, desde luego, vamos a hacer lo posible pues para avanzar en esa vía y para conseguir ese objetivo, ¿no? Que sobre todo pues el apoyo a la víctima y sobre todo bueno pues a todo el colectivo, a todas las personas LGTBI que viven en nuestra localidad.
10: Por su parte, el ayuntamiento va a instar a la Junta para que se presenten como acusación popular.
2: 2:32, salvo sorpresa de última hora, el Congreso rechazará el techo de gasto y la senda de estabilidad financiera aprobados por el Gobierno. El ministro de Hacienda ha hecho un llamamiento a la responsabilidad de los grupos para que voten a favor y así las comunidades autónomas puedan disponer de más recursos con los que financiar políticas sociales. Arcadi, España.
12: Hoy algunos intentarán presentar esta votación como una victoria o una derrota del Gobierno. Se equivocan. La verdadera cuestión es si queremos que las comunidades autónomas dispongan de más recursos o de menos recursos. Si queremos dotar de mayor certidumbre y estabilidad a las comunidades autónomas y a los ayuntamientos. Si queremos una senda compatible con el crecimiento y la cohesión social o una más restrictiva. Un margen fiscal de 5.849 millones de euros o no contar con él.
2: Pues sobre el sentido del voto en contra a estas cifras del Partido Popular se le ha preguntado a su líder en Castilla-La Mancha. Según Paco Núñez, se debe a que no se ha debatido en el Consejo de Política Fiscal y Financiera.
13: Nosotros le hemos pedido al Gobierno de España que lo que es de todos se negocie entre todos y lo que estamos esperando es que haya un Consejo de Política Fiscal y Financiera en el que se pueda hablar de financiación, que se pueda hablar de senda de déficit y que se pueda hablar de gasto público. Pero el Gobierno del Partido Socialista parece que solo quiere contar con el apoyo del separatismo catalán, sabiendo que tiene asegurados los votos pues de los socialistas en todos los territorios, también en Castilla-La Mancha.
2: Lo cierto es que ese Consejo de Política Fiscal y Financiera sobre senda del déficit ya se ha celebrado. De hecho, se celebró el pasado lunes, 6 de julio. Sobre el otro debate abierto, el del nuevo modelo de financiación autonómica, se ha referido hoy el secretario de Organización del PSOE en Castilla-La Mancha. En una entrevista en el portal en castillalamancha.es, Sergio Gutiérrez deja claro que no van a permitir que llegue al Pleno del Congreso la propuesta de Esquerra.
14: Tenemos toda la intención de evitar que el modelo de financiación autonómica salga aprobado tal y como lo han planteado Esquerra Republicana. La cantidad encima de la mesa a repartir cambia, pero el porcentaje de desigualdad entre comunidades autónomas se mantiene, es estructural, se cronifica.
2: Otro dato económico a tener en cuenta hoy, el índice de confianza empresarial.
28: Hoy podemos celebrar y se acaba de conocer que Castilla-La Mancha sigue encabezando la lista de confianza empresarial. Llevamos ya así muchos trimestres, si no los segundos, los primeros, y encabezando ya mucho tiempo seguido. Pero es que además este año hemos ampliado la diferencia con los que vienen detrás. Yo creo que ese es el único camino razonable.
2: Es el presidente de Castilla-La Mancha alabando este dato. El indicador ha crecido un 3,6% en el tercer trimestre del año, por encima de la media nacional. Andrea González.
0: Los datos del Instituto Nacional de Estadística sitúan a Castilla-La Mancha a la cabeza del país, con un índice de confianza empresarial de 148 puntos. Además, casi uno de cada cuatro empresarios afronta con optimismo los próximos meses. La mayoría, 6 de cada 10, prevé una situación estable, mientras que algo más del 17% mantiene una visión desfavorable. La confianza empresarial ha aumentado en todas las comunidades autónomas, aunque Castilla-La Mancha se sitúa por encima de la media nacional, fijada en el 3,2%.
2: Imprescindible para que esos proyectos lleguen a Castilla-La Mancha es garantizar el suministro energético necesario. Actualmente hay peticiones de empresas que se quieren implantar aquí y que no se puede atender por falta de potencia eléctrica. De ahí que el Gobierno regional vuelva a pedir al Ejecutivo Central que ponga en marcha los planes para el periodo 2026-2030 o, en todo caso, que aplique las medidas de urgencia que se aprobaron hace tan solo un mes. Mercedes Gómez, consejera de Desarrollo Sostenible.
1: Todas estas necesidades son las que tenemos que cubrir y son las que exigimos al Gobierno de España que tenga en cuenta para aprobar lo antes posible no solo los nuevos planes de inversiones con esas cuantías económicas que les he comentado, sino sobre todo y lo más importante, con las necesidades que pusimos encima de la mesa por parte del Gobierno de Castilla-La Mancha en materia de distribución y de atención a esos proyectos empresariales estratégicos que en estos momentos no tienen energía suficiente para poderse desarrollar en nuestra comunidad autónoma.
2: La consejera de Desarrollo Sostenible, quien ha explicado que lo que llevamos de verano se han declarado aquí 764 incendios forestales, 81, Enrique, en la última semana.
3: Eso sí, de esos 81, solo 7 superaron la hectárea quemada, el resto quedaron en conato. Desde que se inició la campaña se han quemado 1.085 hectáreas de masa forestal y 1.758 de terreno agrícola o no forestal. Si lo comparamos con la media de la última década, se han declarado un 15% más de incendios, pero la masa forestal calcinada se ha reducido en casi un 30%. Son datos que ha facilitado la consejera Mercedes Gómez. Apunta a la prevención como principal arma para luchar contra unos incendios forestales que amenazan a todos los territorios.
1: Nadie, y cuando digo nadie, en toda la península ibérica, España y Portugal, estamos exentos de tener un gran incendio. Sí que es muy importante las medidas preventivas que se adoptan. Y realizamos todos los años una superficie muy amplia que alcanza las 10.000 hectáreas de tareas preventivas en zonas de alto riesgo de nuestra comunidad autónoma. Somos la comunidad autónoma que más invertimos en prevención por hectárea y por persona.
3: La consejera ha incidido en la importancia de la colaboración ciudadana en la lucha contra los incendios. Pueden ser determinantes los avisos cuando vemos uno o sospechamos de la presencia de llamas para apagar unos incendios que pueden propagarse a gran velocidad como consecuencia de las condiciones climatológicas.
2: Ahora mismo solo hay un incendio activo en Castilla-La Mancha, se registra en Fuente Alvilla. Ha sido detectado a las 2 menos cuarto de la tarde por momentos como este.
4: Adelante para la central.
6: Mira, estoy viendo una columna de humo por la zona de Escalona, a 195 grados
2: este
6: de mi posición.
2: Este momento es característico, es frecuente en nuestra región, es el primer paso en las comunicaciones del Infocam, cuando se atisba cualquier columna de humo. En nuestro magazine Castilla-La Mancha hoy hemos conocido muy de cerca el funcionamiento de este operativo. Jesús Rodenas.
15: El dispositivo de vigilancia está en una torre a una altura similar a la de un quinto piso, ubicada en una loma en Almorox, en la provincia de Toledo. Desde allí se tiene una vista panorámica de hasta 50 kilómetros a la redonda ante cualquier posible atisbo de fuego. Antes de informar sobre el incendio, hay que contrastar los datos, como explicaba en nuestro magazine de Castilla-La Mancha hoy Ildefonso García, responsable de logística y personal de Infocan en Toledo.
6: En el momento que detecta una columna de humo, se lo comunica a la central. O si la central recibe un aviso de emergencia a través del 112, lo que hacen es comprobar también con las torres, o si puede ser de un incendio que tengamos constancia y desde distintos puntos de vista un alertante dice que hay otra columna y la propia torre te dice no, es el mismo incendio que se está viendo desde otro sitio.
15: cuentan con un equipo de telecomunicaciones para coordinar de forma eficiente el trabajo ante incendios. Este también acude junto al equipo de extinción del fuego. En Toledo se encuentran las dos unidades centrales que atienden todos los incendios ocurridos en Castilla-La Mancha.
2: Saber cómo actuar antes de un incendio puede marcar la diferencia. Tener claras las medidas de autoprotección facilita la respuesta cuando se produce una emergencia.
0: Además, hemos hablado con Noemí Boyero, técnica del Centro Operativo Regional de Incendios Forestales, que nos explica qué hacer cuando se activa una emergencia.
16: Cerramos la puerta de nuestra casa, como he dicho antes, bajamos persianas, cerramos puertas, todo lo que podamos evitar que entre el humo o el fuego es importante. Y nosotros nos montamos en nuestro vehículo o a pie, si nos han dicho que es a pie, y seguimos las indicaciones en todo momento que nos den las autoridades.
0: Además de seguir las indicaciones de los equipos de emergencia, conviene tener preparado lo imprescindible por si fuera necesario abandonar la vivienda.
16: Pues lo más importante con nosotros siempre el DNI, medicación, si tenemos, y agua. Y si es posible, algo de abrigo. Y muy importante no coger enseres que no vamos a necesitar.
0: Los avisos a la población se realizan puerta a puerta, por megafonía, con mensajes y también a través del canal oficial de WhatsApp de Infocam, Emergencias por Incendios Forestales.
2: Dispositivo especial de seguridad y movilidad también en torno a la parcela que habilitará el Ayuntamiento de Guadalajara para ver el eclipse solar del 12 de agosto. Se van a cortar varias calles, varias horas. Además, habrá autobuses gratuitos que comunicarán el aparcamiento disuasorio del recinto ferial con este punto de observación. Esther Bogónez.
17: Sin cerrar cifras, el Ayuntamiento de Guadalajara prevé por millares la afluencia de personas el 12 de agosto. De ahí que vaya a habilitar una parcela con capacidad para 10.000 personas en el barrio de Aguas Vivas, a la altura de la calle El Aljibe. Allí también se ubicará un puesto de mando desde el que se coordinará el dispositivo compuesto por Policía Local, Nacional, Protección Civil, Bomberos, Infocam, SESCAM y Guardia Civil. 2 horas antes de que comience el eclipse se cortarán las calles aledañas a la zona preferente de observación. Víctor Castellanos es el intendente jefe de Policía Local de Guadalajara.
18: El corte para vehículos será en la avenida de Aguas Vivas, entre las rotondas comprendidas de la calle Avenida de la Callera y Avenida del Vado. Cortaremos también la avenida del Embalse de Almoguera en su unión con la avenida de Palmaces de Jadraque. Y ahí no podrá acceder ningún vehículo que no sea un vehículo prioritario o de emergencia.
17: Y ojo, ¿dónde dejan el coche? Advierte el concejal de seguridad, Chema Antón.
19: La policía local actuará con la máxima firmeza para mantener totalmente despejados los itinerarios exclusivos para vehículos de emergencia.
17: Para los vehículos que vengan de Madrid se habilitará un aparcamiento en el Paseo del Ocio, desde el que saldrán autobuses lanzadera gratuitos cada 15 minutos entre las 5 de la tarde y las 10 de la noche.
2: Por primera vez acompañamos a la Policía Nacional en Ciudad Real en las inspecciones que realizan a los salones de juego. Además de revisar la documentación de las máquinas, se fijan en quién entra en estos locales para proteger a colectivos vulnerables. David Centellas.
20: La inspección comienza desde el exterior, donde solo debe figurar el nombre. Dentro de los locales, los agentes revisan el control de acceso al juego. Deben existir cámaras faciales o detector de huella.
21: Entonces ese dispositivo, de forma facial, les va a reconocer como que son jugadores y que tienen la normativa, pues que son mayores de edad, que cumplen los requisitos para poder jugar, que no son autoprohibidos.
20: Si detectan menores o personas de otros colectivos vulnerables, sancionan. José Antonio López, del Grupo de Control de Juegos de Azar.
22: Hay algunas veces, pocas, poquísimas, que por el motivo que sea, pues una persona accede sin estar registrada en ese control. Entonces, si nosotros somos capaces de detectarla o la sorprendemos en el interior, eso sería motivo de infracción grave.
20: Las multas no llegan al 10%. Los salones de juego son los primeros interesados en que su actividad no pare.
23: Somos los primeros en cumplir la regla y que todo está en condiciones, porque nosotros somos empresas.
20: Estas inspecciones son competencia exclusiva de la Policía Nacional y van desde casinos hasta la máquina de cualquier bar. Que existan hojas de reclamación para los clientes y la documentación lateral al día es parte del cometido.
2: Y un día más tenemos que lamentar un accidente laboral, un día más tenemos que lamentar una caída en altura. Un trabajador ha resultado herido tras caer desde unos 7 metros en Villarrubia de los Ojos, en Ciudad Real. Juanjo del Toro.
5: El suceso ocurría pasadas las 8:15 de la mañana en la calle Gijones de la localidad. Por causas que aún se investigan, el hombre, de 64 años, caía desde una altura de en torno a los 6-7 metros mientras se encontraba trabajando sobre un andamio. Hasta el lugar se desplazaba Guardia Civil, Policía Local, una ambulancia de soporte vital básico y un médico de urgencias que atendía al varón por un traumatismo craneoencefálico grave. Por este motivo, era trasladado en helicóptero medicalizado hasta el Hospital Universitario de Ciudad Real.
2: Otro hospital, el Universitario de Cuenca, incorpora la rinomanometría al servicio de alergología, lo que va a permitir la evaluación y seguimiento de los pacientes con patologías respiratorias que afectan a sus vías nasales. Juanma Sevilla.
7: Gracias a esta tecnología, los especialistas podrán conocer con precisión el grado de obstrucción nasal y disponer de datos objetivos que faciliten un diagnóstico más exacto y una mejor planificación de los tratamientos. Una técnica que va a resultar especialmente útil en pacientes con rinitis alérgica, congestión nasal u obstrucción nasal persistente o con síntomas respiratorios. Antonio Moreno, jefe del Servicio de Alergología del Hospital Universitario de Cuenca.
8: Y de esta manera vamos a poder ver si los tratamientos que administramos, tanto los otorrinos como los alergólogos,

0: tienen una mayor o menor eficiencia en nuestros pacientes, así como poder hacer un diagnóstico más preciso de los mismos.
1: Además, también va a permitir realizar un seguimiento más preciso de la evolución de los pacientes y comprobar de forma objetiva la eficacia de los tratamientos indicados.
2: 6 de cada 10 personas que reciben una prestación por dependencia son mujeres. Es una cifra que sube cuando superan los 80 años y se debe, paradójicamente, a la mayor esperanza de vida femenina.
3: Esta es de 86 años, 5 más que la de los hombres. La mayor esperanza de vida, expectativa de vida, provoca una mayor dependencia, como explicaba Pilar Rodríguez, presidenta de la Comisión de Cuidados de la Plataforma de Mayores y Pensionistas en Castilla-La Mancha hoy.
4: Las mujeres viven más años, pero sin embargo, al analizar los datos, se ve que las mujeres tienen mayor riesgo de tener una situación de dependencia porque tienen más enfermedades crónicas y se sienten mal. Las cuestiones relacionadas con la depresión y la salud mental afectan más a las mujeres. La demencia afecta más a las mujeres.
3: Por eso, desde la plataforma reclaman ante la nueva modificación de cuidados que plantea la reforma de la Ley de la Dependencia que se tenga en cuenta las necesidades de las mujeres con más recursos simultáneos a la atención domiciliaria, como cubrir centros de día, prestaciones a las familias cuidadoras y más ayudas técnicas.
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2: 2:46, condenado el hermano de Pedro Sánchez, pero sin pena de cárcel. Se le imponen 9 años de inhabilitación para cargo público por su enchufe en la Diputación de Badajoz. La sentencia unánime asegura que la plaza se creó a su medida, pero no dice quién pidió que se le adjudicara a José Julián de la Peña.
6: La condena a David Sánchez es dura, pero las acusaciones populares pedían hasta 6 años de cárcel. Evita entrar en prisión porque el tribunal descarta el delito de tráfico de influencias y solo le condena por prevaricación. De hecho, la sentencia dice que la plaza, innecesaria y vacía de contenido, era un traje a medida, pero el tribunal admite que no sabe quién presionó a una decena de funcionarios para enchufar al hermano del presidente del gobierno. Uno de los ejecutores de ese enchufe fue el expresidente de la Diputación de Badajoz, Miguel Ángel Gallardo, condenado a 18 años de inhabilitación. Las defensas y la fiscalía pedían que se absolviera a todos los acusados. Ahora la sentencia se puede recurrir ante el Tribunal Superior de Extremadura y luego ante el Supremo.
2: La portavoz del gobierno, Elma Saiz, dice que respetan pero no comparten esa sentencia, y en esa línea también se han manifestado los socios de gobierno como Rufiano, Alberto Ibáñez de Sumar. En cambio, Esther Muñoz y Figaredo, del PP y Vox, son muy duros con Sánchez. Pachi López habla de cacería.
7: Confianza en la justicia y que en instancias superiores se constate la inocencia de David Sánchez.
8: Si es realmente patriota, te tiene que parecer mal que los jueces persigan a la gente por la cara.
9: Es una auténtica desproporción, es un aviso a navegantes.
10: ¿Qué estaría pasándole a cualquier primer ministro europeo si hoy estuviesen condenando a su hermano? Hace mucho tiempo que tendría que haber dimitido.
11: Esto lo que demuestra es que estos tipos son unos chorizos, son unos auténticos ladrones, unos cacos que han colocado a toda su familia.
12: No nos va a quitar de la cabeza que hay una cacería contra el Partido Socialista y contra Pedro Sánchez.
2: Novedades también en el caso Leire. La UCO ha remitido un informe al juez de la Audiencia Nacional, Santiago Pedraz, en el que corrobora que el PSOE pagó 43.000 euros a la exmilitante Leire Díez a través de 2 intermediarios. Demuestra que el gobierno ha mentido a juicio del PP. Esther Muñoz.
10: Hoy la UCO, en un atestado, nos acredita que el Partido Socialista la pagaba. Es decir, que Leire Díez estaba a las órdenes del secretario de organización del Partido Socialista, era pagada por el Partido Socialista y sus misiones eran, entre otras, coaccionar a jueces como las que investigaban el caso del hermano de Pedro Sánchez. Es decir, que el gobierno ha mentido.
2: El gobierno pide respeto a la investigación judicial en un proceso que dicen está en estado embrionario. Elma Saiz.
7: Colaboración con la justicia, estamos en la segunda cuestión que me preguntaba, era una fase absolutamente embrionaria, y dejar que la justicia haga su trabajo y siempre con esa, insisto, en esa colaboración máxima con la labor judicial.
2: El Consejo de Ministros ha aprobado el anteproyecto de ley de violencia vicaria, conllevará un agravante por razón de género en el Código Penal y modificará hasta 10 normas, entre ellas varias leyes orgánicas que necesitarán, eso sí, mayoría absoluta en el Parlamento. Ana Redondo, ministra de Igualdad.
13: Hemos querido que sea un proyecto riguroso en lo técnico, pero muy cercano a las vivencias de violencia que lamentablemente sufren muchas familias, muchas madres, hijos e hijas. Por lo tanto, creo que también es un motivo hoy de alzar la voz por todas esas mujeres que han perdido lo más querido y que hoy de alguna manera van a ver satisfecha una larga preocupación.

0: Controlado ya el incendio de Almería, preocupan otros focos que ya están casi bajo control en las provincias de Teruel y Tarragona, Alicia.
1: Sí, en Teruel el Ejecutivo aragonés ha dado por estabilizado esta mañana el incendio forestal en Peñarroya de Tastavins, que ha afectado a unas 340 hectáreas y que ha precisado el trabajo de más de 300 efectivos de diferentes administraciones. Roberto Bermúnez de Castro es el delegado del Gobierno en Aragón.
2: La evolución del fuego ha sido muy, muy positiva. A partir de esta noche ya empezaremos a tomar decisiones de empezar a desmovilizar medios.
1: En Aiguamurcia, en Tarragona, el incendio ya está estabilizado. Han ardido más de 140 hectáreas y se cree que podría haber sido provocado. Óscar Sendra es el alcalde.
3: Estamos hablando de 3 incendios en una semana.
1: Estabilizado también el incendio de Rivas del Sil en Lugo, tras quemar unas 189 hectáreas. En cuanto a los fuegos de Tariego de Cerrato en Palencia y Las Navas del Marqués en Ávila, se han dado ya por estabilizados y han descendido a nivel de peligrosidad cero.
0: El ministro de Asuntos Exteriores, José Manuel Álvarez, califica de histórico el acuerdo que acabará a esta noche, a la medianoche, a las 12, con la verja de Gibraltar. Se está firmando en estos momentos en Bruselas. En una entrevista en la cadena SER ha dicho que 3 siglos después permitirá que Gibraltar y el campo de Gibraltar vuelvan a darse la mano.
4: Abre una nueva era para Gibraltar y el campo de Gibraltar, que abre enormes posibilidades. 3 siglos después, Gibraltar y el campo de Gibraltar se van a volver a dar la mano a partir de las 0 horas de mañana con este acuerdo histórico. Cierra el Brexit también. Este era el último pieza del puzzle del Brexit.
0: Y el octavo y último encierro de San Fermín en Pamplona nos deja 4 heridos, 2 corneados. Uno de ellos es Jerónimo Taracena, que es el presidente de la Federación Taurina de Guadalajara. Marta Moreno.
5: El percance ha ocurrido en el conflictivo tramo de Telefónica con los toros de la ganadería Jandilla. Taracena ha sufrido una cornada en la zona del tórax de carácter superficial, localizada entre el pecho y la clavícula, con una trayectoria ascendente. Rápidamente ha sido evacuado por los servicios de emergencia al Hospital Universitario de Navarra. La buena noticia es que la herida no ha afectado a ningún órgano vital y su evolución es positiva y favorable y ya se encuentra en planta. Nos lo confirma César García, recortador y miembro también de la Federación Taurina de Guadalajara, que le acompañaba esta mañana en los encierros.
6: Acabamos de salir de la habitación del hospital. Él ya está bien, estaba ya consciente, recuperado. Y bueno, pues parece que al final ha sido más susto que lo que podía haber sido. Porque al final, pues sí, tiene la cornada, lógicamente. Pero al final lo que tiene es un daño muscular. Y ya seguro que con eso se va a recuperar pronto. Ahora tendrá que, lógicamente, estar en observación para ver que no tiene infección y que lo que es la hemorragia y tal sí que es un curso normal. Y si es así, pues incluso a lo mejor mañana le dan el alta.
5: Jerónimo Taracena, presidente de la Federación Taurina de Guadalajara, tiene 46 años. Es natural de Junquera de Henares y es un corredor habitual de los Sanfermines. Suma más de 2 décadas de experiencia en estos festejos.
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0: 7 minutos para las 3 de la tarde. Repasamos la agenda del Festival de Teatro Clásico de Almagro, que hoy la componen la música Los Sueños y el Barroco, que nos invitan a jugar Manuela Barragán.
8: Va de Bach nos invita en el Festival de Teatro Clásico de Almagro a adentrarnos en la música barroca a través del juego, la danza y la imaginación. Araca, la danza se sumerge en el universo de Johann Sebastian Bach para convertir su música en imaginación, una dramaturgia visual donde el cuerpo de los 5 bailarines se convierte en el instrumento que nos adentra en el barroco, un espectáculo para toda la familia que podremos ver en la antigua Universidad Renacentista. Y continuando con la música en el Teatro Municipal, dentro de Almagro Off, Batallando la vida es sueño. El texto de Calderón se transforma en una batalla de gallos. Y en la Casa Palacio de los Villarreal, Teatro Inclusivo, sueño de una noche de verano llevado a escena por actores de la ONCE. El teatro como territorio de los sentidos, la imaginación y la escucha.
0: Comienzan en Talavera de la Reina los actos de celebración de la fiesta de las Santas Alfareras, Santa Justa y Rufina. Es una semana cargada de actividades, talleres y visitas guiadas. Sergio Frontelo.
9: La celebración de las Santas Alfareras en Talavera ha comenzado con un taller de cerámica impartido por el Centro

0: artesano El Cuaderno Azul y que ha tenido una buena acogida. Helen Delgado, concejal de Artesanía.
1: Y bueno, pues reforzar ese papel que tiene Talavera como referente internacional de la artesanía y, por supuesto, de la cerámica.
0: Esta actividad, impulsada por el Ayuntamiento de Talavera, es solo una muestra de la amplia variedad de actividades y talleres que se van a realizar durante toda la semana y con los que se busca fomentar la participación ciudadana y la relevancia de la cerámica talaverana.
2: La Academia de Gastronomía de Castilla-La Mancha ha nombrado académico de honor al presidente regional. Lo hace por la creación de la Ley Regional de Academias y el apoyo a la tradición gastronómica.
3: En su discurso de clausura, el presidente regional ha defendido la labor que realiza esta institución y las empresas de la región en defensa de nuestra identidad gastronómica. De hecho, destacaba que el sector empresarial castellano-manchego es innovador.
4: En la cocina de hoy tenemos gente que sabe perfectamente cómo conservar y equilibrar lo tradicional, los productos de la tierra, con las nuevas tendencias e innovar. Y yo me encontré un sector empresarial enormemente dinámico, innovador, pero al mismo tiempo muy existencialista.
3: También anunciaba que en septiembre se convocarán las ayudas a las academias, cuyo plazo se extenderá hasta los 2 años.
2: Y llega una nueva edición de las Jornadas Romanas de Villa de Noeda, combinando cultura y propuestas de ocio para todos los públicos.
5: Es la 13ª ocasión que se celebra este evento, que tendrá lugar este año del 16 al 19 de julio. Habrá visitas guiadas, teatro, cine y charlas dirigidas para todas las edades, especialmente para niños. Javier Parrilla, alcalde de Villar de Domingo.
6: Si desde pequeñitos ellos sienten que el patrimonio, en este caso la Villa Romana de Noeda, lo tienen cercano, lo tienen, que lo tocan con los dedos, pues lo van a estimar, lo van a querer, y desde luego, conforme vayan aprendiendo y viendo lo que significa esto, pues van a ser luego ellos los protagonistas y los agentes de esta labor que debemos de tener.
5: El objetivo es contribuir a esta iniciativa para atraer a un mayor número de visitantes. Entre las novedades de la edición de este año, el sábado se va a presentar la novela Muerte en Noeda, de la escritora Luz Guillén, que publicó su obra tras visitar este yacimiento.
2: Ponemos el punto y seguido a la información, a este informativo, ya saben, con música. Hoy queremos recordar a uno de los grupos más conocidos de la movida valenciana de los 80, La Lección Hoy, de Chema Cervantes.
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pasa, ya saben, por un incendio forestal activo ahora mismo en Fuente Alvilla, en Albacete. Es un incendio forestal herbáceo que se ha detectado a las 13 y 43 minutos, es decir, cerca de las 2 menos cuarto de la tarde, y en él están trabajando 4 y medios y 15 personas. Esperemos que la noche sí que sea para la selección española. Todo eso se lo cuenta ahora el equipo de Castilla-La Mancha en Juego, con Manolo Muñoz al frente. ¡Feliz tarde!

0: Son las 3 de la tarde.
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0: Buenas tardes, hoy es el día. España se mide a Francia por un billete a la final del Mundial. Esta noche la selección busca la segunda final de su historia, tras la de hace 16 años. Lamine va a ser el referente de la selección ante Mbappé. De la Fuente va a intentar ser mejor que Deschamps en un duelo por todo lo alto que todo el país va a vivir con ilusión. La ilusión que tiene también el Albacete Balompié, que ha anunciado la renovación 2 años más de Jesús Vallejo. Llegó el pasado verano y exactamente un año después, le amplían el contrato hasta 2029. Día en este en el que ya conocemos el día y la hora del debut del Albacete esta temporada. Domingo en Gran Canaria a las 9:30 p.m. Y en la segunda y la tercera jornada, por si alguno piensa, nos tocará un lunes, nos tocará un viernes, ambos van a ser en sábado, 22 y 29 de agosto, ante la Real Sociedad B y el Oviedo. Luego nos damos una vuelta por el mercado y charlamos con Adrián Ferrandis, tras renovar como entrenador del Quintanar del Rey. Así que hasta las 3:30, mucha plancha, Castilla-La Mancha en juego, que pueden seguir y escuchar y volver a escuchar en el podcast de Castilla-La Mancha en juego, en @deportescmm, en CMM Play y en el canal de YouTube de Radio Castilla-La Mancha. Esto es Castilla-La Mancha en juego, edición verano, hasta las 3:30 de la tarde.
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2: Desde el principio os he dicho que a mí lo de que te digan que eres favorito o dejar de favorito, si eso no significa nada. Es decir, que es decisivo, no es decisivo. No, lo que sí es verdad, que creo que nos enfrentamos dos grandes selecciones, de igual manera que la otra semifinal, exactamente igual. Pero el ser favorito, ¿no? Yo no sé cuando dicen, si quieren partir de eso de la presión, es que no, creedme, de verdad, lo digo desde el corazón, no lo entiendo. No vale para nada, el favorito, no favorito, no mete ninguna más presión. La presión es la responsabilidad que tenemos nosotros, con nosotros mismos, con nuestro país, con nuestra gente, nada más.
0: Pues llegó el día, España se mide a las 9 a Francia por un puesto en la final del Mundial. ¿Con qué última hora la selección española? Alberto Corrotó, ¿qué tal? Buenas tardes.
3: Buenas tardes, contando las horas para ese histórico partido en Dallas. A las 7:15 va a llegar la selección al imponente estadio. Conoceremos poco después esa alineación y esa duda en el 11 que tiene Luis de la Fuente, si Pedri, Merino o Fabián en el 11 titular en el centro del campo. La presión por el cartel de favoritos no existe en la selección, ni tampoco en Lamine. El gran día de Lamal está por llegar y puede ser esta noche, este mediodía, en Texas.
2: Y sobre todo fuera ansiedad, que disfrute del fútbol como él lo sabe hacer, y reitero otra vez más, el gran día de Lamine está por llegar en el Mundial, así que espero que sea mañana.
4: No me ha sorprendido, ya conozco. No se ha malinterpretado, al final me preguntaron a mí como si me daba miedo Francia, y yo dije que no, obviamente no. Somos los campeones de Europa y no nos da miedo ningún partido. Entonces, obviamente, como ha dicho Koundé, es fútbol, se lo toman como lo que es y ya está.
3: Lamine Yamal, que ya lo escuchábamos, no tiene miedo de Francia y no hace caso a las críticas sobre si está a su mejor nivel en este Mundial.
4: Bueno, yo creo que hemos madurado mucho, hemos pasado por momentos difíciles, como el primer partido contra Cabo Verde, como cuando Bélgica nos empata. Yo creo que desde la Eurocopa estamos creciendo mucho como equipo, como familia, y sobre todo estamos orgullosos de eso, que sabemos pasarlo mal. Y yo presión pues no siento. Vosotros mismos decís que no estoy a mi mejor nivel, entonces no tenéis que esperar nada de mí, pero estoy seguro que mañana va a ser un día especial.
3: Sensación de bochorno estos últimos días en Dallas. El partido lo va a pitar el salvadoreño Iván Bortón. Habrá minuto de silencio por el aniversario de los atentados en Niza y España va a jugar de blanco.
0: Enfrente de España va a estar la selección de Francia. ¿Con qué última hora inicia el Orgaz? Buenas tardes.
5: Buenas tardes. Es la tercera semifinal en la que ambas selecciones se cruzan. Y Deschamps, el seleccionador francés, reitera su opinión de que la selección española ha sido y es la favorita.
6: España ha confirmado de ser el favorito. No quiero poner presión a Luis y su equipo, porque él sabe también que la gente está esperando mucho de la España. La España sabe atacar también y defender muy bien, porque solo un gol. Puede ser un partido espectacular, con dos equipos que tienen muchas calidades a nivel ofensivo. Va a ser espectacular,
0: queremos que sea el partido esta noche y que caiga del lado de España. Las 3:15, vamos a darnos una vueltecita a esta hora de la tarde por Dallas para saber cómo está viviendo la afición española.

0: las 8 de la mañana en Dallas. Va a ser un día muy especial. ¿Qué va a pasar esta noche, Jorge?
1: Pues bueno, yo creo que hoy vamos a rememorar la batalla de Bailén, vamos a rememorar el 2 de mayo, vamos a rememorar ese partido de Gasol en el Eurobásquet de Francia, las hazañas de Indurain, de Nadal en Roland Garros y más un 14 de julio. Yo creo que hoy es el día, hoy es el día.
0: Hoy es el día, claro que sí. Lleváis unos días en Estados Unidos, creo que desde el partido de cuartos ante Bélgica, que ya fue la leche, ¿eh?
1: Bueno, el ambiente en Los Ángeles, vinimos al partido de cuartos, estamos en Dallas para la semifinal y la verdad es que el ambiente es espectacular. El vivir la cultura, el estar con la afición española, con otras aficiones de otros países, la verdad es que está siendo un viaje en familia espectacular. Y bueno, Dios quiera que lo podamos...
0: Ay, que se va la cobertura.
1: A Nueva York, que también tenemos entradas para la final.
0: Tenéis entradas para la final, eso es tremendo. Oye, me decías que estás con la familia. ¿Con quién has viajado hasta Estados Unidos?
1: Pues mira, con mis tres hijos y mi mujer. Vamos ahora mismo en el coche, llegando al estadio, a Dallas, que por fuera es un estadio impresionante.
0: Y creo que es tu primer mundial, ¿no? Porque llevas tiempo siguiendo la selección en Eurocopas y tal, pero esta es la primera Copa del Mundo que veis en directo.
1: Así es, vamos, hemos estado en tres Eurocopas, también en familia, y este es el primer Mundial. Gracias a... estamos en la peña de la Federación, en Marea Roja, y... bueno, perdón, en Furia Española, hay dos peñas, estamos en Furia Española, y bueno, pues gracias a ellos también hemos podido tener la oportunidad de poder venir al Mundial.
0: Oye, eso sí, os habré gastado un pastizal, ¿no?, para poder estar allí y disfrutar de esto.
1: Pues mira, el viaje, pues bueno, pues como un viaje normal, ya habíamos venido a Estados Unidos de vacaciones alguna que otra vez y bueno, pues los hoteles y los viajes, sacándolos con tiempo, pues fuimos previsores. Y las entradas, gracias a estar en la peña, pues son $60 únicamente, no son las barbaridades de 3.000, 4.000, 5.000 euros o dólares que se están viendo en taquilla o en la reventa.
0: ¿Alguna promesa si gana España esta noche y pasa la final o te la guardas para lo de Nueva York del domingo?
1: Yo me la guardo para el domingo. El domingo tenemos la promesa de que si nos llevamos la segunda estrella al pecho, habrá un tatuaje, y no tenemos tatuaje, habrá un tatuaje de una Copa del Mundo con dos estrellas, y también hemos prometido ir a la Virgen de Cortes andando.
0: Hombre, que además es que sé que eres buen aficionado del Albacete Balompié también, ¿no?
1: Somos socios del Albacete también seguimos al Albacete por toda España, y bueno, yo creo que esto puede ser equiparable a un ascenso del Alba. Esperemos que este año podamos celebrar tanto el ascenso del Albacete como la segunda estrella.
0: Ojalá, que lo disfrutéis mucho en familia. Jorge, muchísimas gracias, un abrazo muy grande desde Castilla-La Mancha.
1: Venga, gracias a vosotros y que aupa Alba y viva España.
0: Las 3 y 8, la afición castellano-manchega desplazada hasta Estados Unidos para vivir con la roja el partido de semifinales ante Francia. Y claro, los aficionados lo tienen claro.
2: A Francia ya no los hemos comido con patatas más de una vez, o sea que la final y el que llegue, el Mundial es nuestro, la segunda estrellita, seguro, seguro. Yo lo tengo clarísimo.
3: En 2022 ni pasaron de octavos y ahora en la semifinal del Mundial, o sea, impresionante.
4: 3-1 se va a llevar Francia, seguro. ¿Sí? Y la final nuestra, claro, por supuesto. Además nos toca un árbitro hoy salvadoreño, que veremos a ver si nos también nos ayuda un poco.
5: Lo único que podemos decir, viva España y apoyar a nuestra selección.
0: Toda España pendiente de la selección en esta semifinal ante el combinado francés y por supuesto volverá a haber pantallas gigantes en Castilla-La Mancha, Icíar.
6: Habrá en todas las capitales de provincia, excepción de Guadalajara, que no hará retransmisión pública. Aún así, no se descarta la medida si España llega a la final. Sí lo harán, en cambio, algunos municipios de la provincia, como Cabanillas del Campo y Azuqueca de Henares. La provincia que sí se suma en semifinales es Albacete, que instalará una pantalla gigante en la Plaza de Toros. Abrirá sus puertas a las 8 de la tarde y Pablo Moreno, el speaker de Albacete Basket, será el encargado de animar a los asistentes. Ciudad Real repite fórmula e instalará de nuevo una pantalla en la Plaza Mayor, y Puerto Llano se unirá a la capital y la pondrán la Plaza de Toros. Se suman nuevamente, fieles a sus espacios habituales, Toledo en la Plaza de Toros y Cuenca en el Parque Santa Ana, además de la Fuensanta, el Estadio del Conquense. También se incorpora a la lista Talavera la Reina, que pondrá la pantalla en el Talavera Ferial. Toda una comunidad dispuesta a animar a la roja en un partido que sin duda será para recordar.
0: Y vamos de nuevo hasta Dallas, porque conoce muy bien a la selección un exjugador albaceteño que fue internacional con España y que ha sido entrenador de la selección española pues un montón de años, de 2010 hasta 2025, y que logró el oro olímpico en París 2024. Estoy hablando de Santi Denia, al que digo que tenemos en Estados Unidos escuchando. Hola Santi, buenas tardes, buenos días para ti.
7: Hola, buenos días.

0: sí, recién levantado.
1: Bueno, muchísimas gracias por atendernos. ¿Eh? ¿Cómo ves, Santi, el partido de esta noche? Es España-Francia, que vas a tener el privilegio de poder ver en la grada.
0: Bueno, pues hombre, está claro que es muy difícil una semifinal de un Mundial contra Francia, con esta Francia, pues bueno, creo que también un partido para disfrutar, hombre, está claro que vamos a sufrir porque el rival es muy bueno, pero es un partido para disfrutar como aficionado. Y deseando de que llegue, deseando que gane ese partido y deseando que llegue a la final, como todos los españoles, claro.
1: Bueno, Francia tiene cracks como Mbappé, Olise, Dueñ, Dembélé, pero también España, que le ganó la final de los Juegos Olímpicos. Madre mía, recordando un poco aquello, qué pasada aquel 5-3. Y bueno, y no es la primera vez que les hemos ganado, que las dos últimas les eliminamos de la Eurocopa y les eliminamos de la Liga de Naciones. O sea que yo creo que pues, nos tienen que temer,
0: a seguir,
1: Santi.
0: A seguir. Sí, así. Bueno, no sé si temer, pero bueno, seguro que respeto no nos tienen. Ellos tienen, está claro que tienen muy buenas individualidades, pero nosotros sí que tenemos un equipo. Nosotros, Luis siempre hace equipo y esa es la fuerza que tiene el grupo, que tiene la federación y creo que eso también es importante. El partido será por detalles, siempre los entrenadores y técnicos decimos que estos partidos son por detalles, pero es que son así por pequeños detalles, va sumando detalles y al final creo que vamos a tener opciones de poder conseguir estar en una final en Nueva York,
1: Santi, tú has
0: que
1: tenido...
0: todos soñamos.
1: Es lo que soñamos todos. Has tenido a muchos jugadores de esta
0: Sí.
1: actual España contigo, ¿eh? Es que los conoces
0: Pues
1: a
0: todos,
1: todos.
0: sí. Todos, menos, bueno, a Emerick Laporte y David Raya. Los demás, bueno, pues todos he podido coincidir en estos 15 años en la federación. Sí.
1: Es que hay motivos para confiar, ¿verdad? Es verdad que se ha encajado un solo gol, el equipo, bueno, empezó ahí regular con Cabo Verde, pero luego ha ido de menos a más y bueno, que todavía hay mucho que ofrecer y mucho que dar.
0: Esa es la clave. En este tipo de campeonatos, lo has dicho tú, de ir de menos a más es lo importante. Bueno, pues empiezas, porque un mundial lo que tiene, pues empiezas no ganando a Cabo Verde, pero creo que el resultado podía haber sido perfectamente para conseguir los 3 puntos. Y luego el equipo ha ido a más, a más, a más. Y Luis ha sabido y sabe manejar los tiempos, los cambios. Ya estáis viendo que el que sale de banquillo pues es revulsivo y es definitivo y eso en una competición como esta es muy muy muy importante.
1: Cuando Luis de la Fuente promocionó al primer equipo, tú llegaste a la sub-21, eres amigo de Luis de la Fuente, ¿has hablado con él? ¿Le has dicho algo en estas últimas horas previas? ¿Has tenido la oportunidad de charlar un ratito con el riojano?
0: Bueno, tiene mucho, mucho trabajo porque Luis es un tío muy currante, pero sí, nos hemos cruzado, como siempre, nos hemos cruzado mensajes y de ánimo, y él está ilusionado, está con muchas ganas, también con Miguel Ángel España, con Juanjo, con Alberto, con todos, con Pablo Peña, pues con todos nos cruzamos mensajes, con López Vallejo, que también es el psicólogo, que les ayuda mucho, pues está claro que le dejamos mensaje. Ayer tuve la suerte también de poder estar en el hotel con Aitor Caranca, que también está con ellos. Y bueno, la verdad que hay un ambiente espectacular. También hubo un acto ayer bonito en Casa España, aquí en Dallas, y la verdad que la gente española, los españoles, estamos súper ilusionados.
1: Y aquí en España ni te cuento. Oye, ¿y para ti quién va a ser el hombre
0: Claro.
1: del partido, Santi?
0: Es que decir Lamine, yo le veo que hoy puede ser un buen día para Lamine. No, que no ha hecho gol, que no ha hecho no sé qué, que tranquilos que los jugadores buenos, y este es muy bueno, pues aparecen siempre. Lo único que lo importante de esto es que el equipo esté bien. Es que estos torneos se ganan siendo equipo, no siendo individualidades.
1: Desde luego que sí. Santi, que a ver si te vemos pronto en los banquillos otra vez, que te echamos de
0: Vamos a ver.
1: menos.
0: Yo sí que tengo ganas y me echo yo de menos estar en los banquillos. Sí, tengo ganas otra vez ya de empezar. Tengo la energía a tope y bueno, sí, tengo ganas de coger un grupo y gestionar el grupo y bueno, pues y hablar de fútbol, que es lo que nos gusta, y trabajar.
1: Santi, tenía un grande y uno de los nuestros, el albaceteño, el castellano manchego. Que disfrute mucho de la final y que gane España. Santi, gracias, ¿eh? Un abrazo grande.
0: Que disfrutemos todos y que gane. Que disfrutemos todos y que gane España. Un abrazo.
1: Un abrazo fuerte. 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

0: 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Esta noche en España, Francia, y mañana se medirán Argentina e Inglaterra por el último billete a la final, Alberto.
1: Un partido que se va a disputar en Atlanta mañana a las 9 de la noche y con un dispositivo de seguridad redoblado tras alguna reyerta entre aficionados ingleses y argentinos y en previsión de ánimos de excesiva euforia o excesiva frustración de ambas aficiones. 20 de las 24 provincias de Argentina han anunciado que mañana no va a haber colegio y también han anunciado horas libres en los centros laborales a la hora del partido. En lo deportivo, Scaloni mantiene el hermetismo, no hay pistas sobre cambios en el once, aunque se especula con una posible línea de 5 atrás con Otamendi en lugar de Depol. Un partido que va a pitar un árbitro local, el estadounidense Ismael Elfaz.
0: Las 3:16, hoy Vallejo ha renovado 2 años con el Albacete Balompié.
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3: A mí lo que me gustaría era pues estabilidad, proyecto, y justo días después se ha cumplido, ¿no? Entonces, muy agradecido también con Alberto. El año pasado se dieron pasitos adelante y este año, como todo deportista, lo que queremos es seguir creciendo. Para mí el Alba significa muchísimo, significa ilusión, significa compromiso, significa identificación con unos valores. Y sobre todo significa mucha energía de querer hacer las cosas lo mejor posible a nivel deportivo para que este club siga tirando para adelante y ojalá lo pueda ver yo en primera persona.
0: Es Jesús Vallejo tras renovar con el Albacete Balompié 2 temporadas más. Laura Monedero, buenas tardes.
4: Hola, buenas tardes.
0: El defensa va a seguir hasta 2029 en el Alba.
4: Pues sí, parece que ha encontrado su sitio y que quiere centrarse en el juego. La renovación por el Albacete Balompié ha sido rápida, ya que ambas partes lo tenían claro. Reforzar ese vínculo que se forjó desde el minuto 1 que el Zaragoza no llegó al Albacete. Precisamente, fijaros, hace tal día como hoy, 1 año, que llegaba a tierras manchegas. La afición albaceteña lo acogió desde el primer día. Aquí parece que dejaba atrás los problemas de lesiones y que además se ha sentido motivado como una pieza fundamental para Alberto González. Llegaba hasta el verano de 2027 y ahora su compromiso con el Albacete se alarga hasta el verano de 2029. Lo tenía así de claro.
3: ¿Para qué buscar otras cosas diferentes si uno se encuentra súper bien, súper conectado? Porque eso también repercute luego en el terreno de juego. Entonces, en esa parte ya parto con ventaja y bueno, ha sido todo súper rápido y no hemos tenido ninguna duda, ¿no? Ha sido comentarlo con la familia y plasmarlo en papel.
0: Una gran noticia para el Alba, que ha vuelto a tener sesión de entrenamiento, con una buena noticia, Laura, que tiene que ver con Javi Villar.
4: Pues sí, ya está en Albacete. Todavía no lo hemos visto en el verde de la Ciudad Deportiva. Hoy un día más los jugadores han entrenado, ha sido concretamente en el campo de Alba Redondo a las órdenes de Alberto González. Y Villar se recupera de la lesión que ha motivado el retraso en esta pretemporada, una lesión que no reviste gravedad y que por ahora está trabajando en el gimnasio de las instalaciones. Bueno, podemos decir que pues esto acalla un poco los rumores que apuntaban a una posible salida, con lo cual ya está aquí el madrileño en las instalaciones y nos dicen que en breve lo veremos ya con sus compañeros.
0: ¿Y mañana día de presentaciones?
4: Pues sí, mañana tenemos presentación por triplicado. No sé cómo lo vamos a hacer, Manolo, porque además la presentación es a las
0: 1:00 siempre.
4: Pero llegaremos 1:00 a tiempo para contárselo a todos nuestros oyentes. El primero en llegar, ya sabéis que fue José Corpas. Vamos a hacer, no sé si me da tiempo a hacer un breve resumen o
0: muy
4: lo
0: rápido.
4: Digo muy rápido todo. Muy rápido. Bueno, viene firmando por 2 temporadas, con 5 temporadas, ya saben, en el Eibar, y los números hablan por sí solo. 24 goles tuvo con el equipo vasco. Sergio Ortuño, que fue además uno de los que hizo la proeza del ascenso eldense, centrocampista del Cádiz, y ha sido una de las maniobras que ha salido muy bien al Albacete Balompié, puesto que no nos ha costado ni un duro. Eso sí, el Cádiz se reserva el 15% de la futura venta a favor del cuadro gaditano. Y por último, nos van a presentar a Mario Soberón, también ha firmado por 2 temporadas. victorias. Bueno, ascendió al Eldense junto con su compañero Ortuño y viene de un descenso del Real Zaragoza. Todos con muchas ganas de incorporarse al Albacete Balompié. Mañana los veremos, pues eso, por triplicado. Esperemos que nos dejen un huequito para cada uno y los podamos ir grabando y entrevistando, como no, por separado para que nos cuenten sus impresiones.
0: Gracias, Laura. 3:20.
4: Hasta luego.
0: Ya conocemos los horarios de las tres primeras jornadas de la Liga Hypermotion 26-27. El Alba, Alberto, empezará el domingo 16.
1: Va a debutar en Liga visitando a Las Palmas y además cerrándose domingo. Va a ser el último partido del fin de semana, domingo 16 de agosto a las 9:30 de la noche. Buena hora para todos los que estén en la operación Retorno poder escucharlo en Castilla-La Mancha en Juego. En la segunda jornada va a debutar en el Belmonte el sábado 22 de agosto frente a la Real Sociedad B a las 7 de la tarde. Y en la tercera jornada volverá a repetir en casa en el Belmonte frente al Real Oviedo el sábado 29 de agosto a las 7 de la tarde. El primer partido de la Liga va a ser el viernes 14 de agosto a las 8:30, Real Sociedad B de Castellón. Es decir, Manolo, solo falta un mes exacto.
0: Madre mía, en primera división habemos lío. La Liga anuncia los horarios de las primeras jornadas y Real Madrid y Barça y CIAR debutarán más tarde que el Atleti.
5: La primera jornada durará 13 días, del sábado 15 hasta el jueves 27 de agosto. El Atleti jugará el miércoles 19 ante el Málaga, el Real Madrid lo hará el miércoles 26 ante la Real Sociedad y el jueves 27 Barça Athletic. Con el Celta no habrá tratamiento especial, empezará el domingo 15 ante los Osasuna. En la segunda jornada el Real Madrid debutará visitando al Español el día 22 y el Barça viajará a Elche el día 23. El Atleti jugará también el 23 contra el Villarreal. Y en la tercera jornada, el sábado 29, Sevilla-Atleti, el domingo 30 Real Madrid-Málaga y el lunes 31 Barça-Rayo. Es decir, en 8 días el Real Madrid y el Barça jugarán 3 partidos, mientras que el Atleti los disputarán 10 días.
0: Y en la segunda quincena de agosto todos los días habrá fútbol menos el día 18. Venga, mercado en Castilla-La Mancha en Juego.
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0: En el Club de Fútbol Talavera, tras hacerse oficial la salida de Ferni, ¿podría renovar algún jugador de la pasada temporada? Mario Díez, buenas tardes.
6: ¿Qué tal, Manolo? Buenas tardes. Pues siendo honestos y con la información que tenemos de las últimas horas, la verdad que está francamente difícil. La falta de confirmación oficial, no van a continuar ninguno de los cuatro que siguen con su futuro un poco en el aire. Ni Gonzalo Di Renzo, ni David Cuenca, ni Arturo Molina, ni Álvaro López, que parecía el más cercano a continuar, pero parece ser que al final no. Lo que sí parece ser es que esta tarde se cerrará el fichaje de dos nuevos jugadores de perfil ofensivo para el equipo y que de ser así tendría el club 13 jugadores en la plantilla a día 14 de julio. Con todo esto, la ilusión por el equipo cerámico esta temporada se ha transformado en más de 1.200 abonados a estas alturas y el objetivo del club esta semana es llegar a los 2.000.
0: En el Deportivo Guadalajara estamos pendientes de la llegada de un nuevo jugador. De momento, Flaño cuenta con un portero, un central, un medio y dos extremos. Así que Susaeta tiene trabajo por delante para empezar la pretemporada con piezas suficientes en prácticamente dos semanas. Y en Cuenca, la balompédica sorprendía ayer por la tarde con el anuncio de un regreso. Juan Alonso Gómez, buenas tardes.
7: Buenas tardes, Manolo. Sí, es el movimiento raruno del verano porque el 9 de junio se hacía oficial que no iba a continuar Mario Cartagena en el banquillo de Robert Gutiérrez, el técnico alicantino que se separaba de la balompédica. Y ayer, después de anunciar que Alexander Kowalski iba a ser el segundo entrenador, pocos minutos después se anunciaba el regreso de Mario Cartagena al banquillo de la balompédica. Será auxiliar de Robert Gutiérrez y tal como ha podido saber Castilla-La Mancha Media, sería una decisión exclusivamente del propio Robert Gutiérrez. Tanto esa separación inicial debido a un desgaste de los años como ese regreso finalmente de Mario Cartagena al banquillo de la balompédica. El que sí que no va a volver a pesar y le va a pesar a la afición conquense es Víctor Isusquiza, el jugador que anotara la temporada pasada 7 goles. Ha sido anunciado como nuevo jugador de un rival del playoff del conquense, el Víctor Isusquiza, que será jugador del Jerez Club Deportivo.
0: 3:24, tercera en Castilla-La Mancha en Juego. Y es que ya es oficial lo que os adelantábamos ayer en Castilla-La Mancha en Juego. Adrián Ferrandis es Juan Al, nuevo entrenador del Quintanar del Rey, ha renovado.
7: Sí, será la base sobre la que se siente este nuevo proyecto, la del regreso a tercera división del Quintanar del Rey. Es un Adrián Ferrandis, recordamos, el técnico valenciano que volvía al club conquense en febrero sustituyendo a Pedro Bolaños y que en ese periplo por intentar salvar al Quintanar conseguía en 10 partidos 6 victorias, un empate y 3 derrotas, números que han sido suficientes para que la nueva directiva formada de nuevo por Pedro Navarro hayan confiado en este técnico técnico que conoce perfectamente la casa del San Marcos.
0: Adrián Ferrandi, buenas tardes.
8: Hola, buenas tardes.
0: Y enhorabuena por partida doble, por tu boda lo primero y recién llegado de la luna de miel por tu renovación.
8: Pues sí, la verdad que ha sido un verano largo desde que acabó la temporada, pero bueno, estar de lleno metido y ajetreado con la boda me ha dado tiempo a pensar poco y bueno, al volver pues se han precipitado todos los acontecimientos para volver a la que considero mi segunda casa.
0: Bueno, para intentar hacer un equipo para luchar por el playoff de ascenso, no sé si va a dar tiempo porque hay que trabajar mucho estos días que quedan para empezar la pretemporada.
8: Pues hay que trabajar mucho y vamos a trabajar mucho y estamos trabajando mucho en ello. La verdad que bueno, como sabéis, se cerró todo el tema de la directiva, creo que fue el sábado, el domingo empezamos a hablar y nada, y desde ayer trabajando pues prácticamente día y noche, hablando con muchísimos futbolistas y tratando de cerrar los perfiles que ya teníamos claro que queríamos para tratar de hacer una plantilla lo más competitiva posible a día de hoy, ¿no? Cuando esté confeccionada, pues ya podremos hablar de qué objetivos podemos soñar o nos podemos marcar.
0: Lo primero es renovar algunos del curso pasado, no sé si ya tienes alguno cerrado.
8: Pues estamos en ello, tenemos mucha ilusión en que continúen la máxima cantidad de jugadores posibles. Creemos que en segunda red, por lo menos en el tramo en el que estuve yo y anteriormente creo que también, estamos muy contentos con ellos, estamos muy contentos con el rendimiento que dieron. Habéis mencionado los números que bueno, no nos dieron para salvarnos por un punto, incluso haciendo números de playoff en esas 10 jornadas. Actualmente pues estamos hablando con ellos, con los que quedan sin equipo. Hay muchos que bueno, que todavía están muy lejos porque están esperando ofertas de segunda red, y otros pues que los tenemos más cerca de renovar, y espero que en las próximas horas pues podamos hacer oficial alguno.
0: Y una última muy, muy rápida, Adrián. Tú jugaste playoff con el Quintanar del Rey, lo llevaste a jugar playoff, pero se quedó esa espinita de lograr el ascenso. Imagino que es lo que te marcas ahí entre ojo y ojo para la temporada que viene.
8: Pues mira, si tengo una espinita en un ojo y tengo una espinita en el otro, que fue no salvarlo el año pasado, pues estoy medio ciego por conseguir devolver al Quintanar, ¿no? A segunda red. No me marco otro objetivo tan ambicioso como ese oficialmente, porque ya te digo, no tenemos jugadores, por lo tanto ahora me tocaría jugar a mí solo. Pero creo que seremos capaces, creo que vamos a tratar de hacer el mejor equipo posible para el Quintanar del Rey, y no te quepa ninguna duda de que siempre digo que no sé si objetivo a largo plazo soy capaz de marcarme, pero el objetivo siempre será ganar el partido que tenemos cada sábado, y si lo conseguimos pues el objetivo será muy ambicioso.
0: Pues Adrián Ferrandi, muchísimas gracias, un abrazo y mucha suerte para la temporada que viene.
8: Muchísimas gracias, un abrazo.
0: Gracias, Juanal. En el Club Deportivo Toledo nos sigue Ferran Gómez, y el que ha renovado es el capitán Chupi, que cumplirá su cuarta temporada y tendremos la oportunidad de charlar con él en Castilla-La Mancha en Juego. Venga, que estamos cerrando este Castilla-La Mancha en Juego. Y lo primero que hacemos, Alberto Corroto, es saber situar la carrera, la décima etapa del Tour de Francia, donde creo que hay protagonismo castellano-manchego.
1: Sí, porque Javier Romo está en la fuga y está en cabeza de carrera en solitario. Se ha marchado de sus compañeros de escapada y ahora mismo es el que rueda en solitario como cabeza de carrera. A falta de 70 kilómetros para la meta, el toledano ahora mismo estaría venciendo la etapa, aunque lo va a tener muy complicado porque el pelotón no deja de empujar y está solo un minuto 15. Como decimos, faltan 70 kilómetros y múltiples cotas, así que lo va a tener casi imposible el toledano, pero de momento disfrutemos de esta escapada en solitario.
0: Desde luego, desde Villafranca de los Caballeros. En fútbol, Sala del Manzanares anuncia uno fichaje que va a salir cedido. Como ya hiciera ayer con Víctor Robles, hoy el cuadro manzanareño incorpora al joven Raúl Muñoz, granadino, que va a hacer la pretemporada y jugará cedido en el Albolote. El Valdepeña cede a Alfonso al Salvatierra. Y tenemos Iciar fichaje en el Club Baloncesto Toledo.
5: Se trata de Albert Garrido, un base de 21 años y 1,88 m, que llega a la capital imperial tras destacar en tercera FEB con Perfumerías Avenida, donde registró 13 puntos, 4 asistencias y 3 rebotes por encuentro. El jugador catalán se formó en la cantera del Joventut de Badalona y fue campeón de España Junior en 2022 y 2023. Y disputó el pre-europeo con la selección española sub-17 3x3.
0: Ya hay calendario de liga para el voleibol. ¿Quién es Socollamos?
1: Va a comenzar el 3 de octubre visitando al Melilla, y el debut en la Gran Gavi va a ser el 10 de octubre frente a la Barca de Menorca. Va a terminar la liga regular el 20 de marzo visitando a La Laguna.
0: Nuevo fichaje del Solis Balonmano Pozuelo.
5: La internacional argentina Lucía Dallecro, de extremo procedente Belerice italiano, es la cuarta incorporación tras Olaz Cunes del Elda, Lucía Chumillas de La Rioja y Sofía Vallada del Zuazo. Además, Antonia Sánchez se suma en el capítulo de renovaciones a Noelia Delfa, María María Montoro, María Laguna, Elena Díaz, Paula Aquiles, Daniela Boucher, Martina Jo, Martina Layus y Paula Moya en el equipo que seguirá entrenando Eusebio Angulo.
0: Nosotros lo dejamos aquí, pero ya sabes, si hay noticias, lo contamos en los boletines informativos de Radio Castilla-La Mancha, @deportestmm. Hasta mañana.

3 y media en punto de la tarde. Dejamos la información deportiva, en la que hoy estaremos muy, pero que muy pendientes. Pero por supuesto, desde este momento y hasta las 7, la música es la que se convierte en protagonista. Una tarde más aquí en Radio Castilla-La Mancha. Además, este verano con 30 minutos más a lo que estamos acostumbrados durante la temporada oficial de La Tarde Suena Bien, que este verano también quiere estar contigo, también quiere, por supuesto, escuchar tus canciones, canciones que ya nos puedes ir proponiendo en el 680-325-343 y que escucharemos a partir de las 5 de la tarde, 680-325-343. Hasta entonces, ya sabes que la actualidad musical manda y canciones como esta que nos están refrescando y mucho este verano 2026. Es lo último de Alan Walker con Ava Max. Esto lleva por título Fate. Así te damos la bienvenida y las buenas tardes. Saludos de Pedro Ángel Sánchez.

0: acercando el Carmina Burana al sonido más electrónico y a las pistas de baile con Ava Max. Es lo último del DJ noruego Alan Walker. Esto lleva por título Fate.
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homenajeando a uno de los grandes inventores y referentes de la rumba catalana, a su admiradísimo Antonio González, el Pescailla, los hermanos Muñoz Estopa. Ellos se unen en esta canción que cenaban juntos el pasado viernes. Una delicia para los oídos, Sole Jiménez y el Canca, esa vieja melodía.

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1: Jugando a piedra, papel o tijera. Esa vieja melodía, la que nos cantan a dúo Sole Jiménez
0: esa vieja
1: y el Canca.
0: Melodía.
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1: Año 2000, un alma caribeña latía al son de canciones como esta. 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

nuevos proyectos como actriz, preparando su nuevo álbum, la continuación de Bellodrama, y con conciertos con los que no deja de convencer a la crítica y al público. Ana Mena con Natalia Lacunza, Me pilla por ti. Él también prepara nuevo disco para este 2026. Este es el primer adelanto, Pablo López, Esdrújula.

0: El 4 es como se llamará el quinto disco de ese malagueño, de Pablo López.
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0: Nos acercamos a las 4, lo hacemos con Abraham Mateo versionando a su idolatrado Luis Miguel. Bueno, la versión en castellano de este clásico internacional.

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0: Son las 4 de la tarde.
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0: Buenas tardes. El Consejo de Ministros ha aprobado una partida de más de 904 millones de euros a repartir entre las comunidades autónomas para

0: para financiar el sistema de dependencia. Es una cifra récord, a juicio del ministro de Derechos Sociales, Pablo Bustinduy, para quien se realiza un cambio histórico en el sistema de cuidados.
1: Se trata de transitar hacia un modelo de derechos de ciudadanía que permita generar los apoyos y soportes necesarios para que las personas puedan envejecer en sus domicilios, en sus barrios, en sus pueblos, en sus ciudades, en condiciones de autonomía y con el mayor bienestar posible.
0: Un Consejo de Ministros que también ha aprobado el reparto de 35 millones de euros a las comunidades para la acogida de infancia migrante no acompañada. De ellos, Castilla-La Mancha va a recibir 591.000 euros. Seguimos. La confianza empresarial ha crecido un 3,6% en Castilla-La Mancha en el tercer trimestre en comparación con el mismo periodo de 2025, un dato que se sitúa por encima de la media nacional, que se ha fijado en el 3,2%. Un dato que ha valorado el presidente regional Emiliano García Page.
2: Hoy podemos celebrar y se acaba de conocer que Castilla-La Mancha sigue encabezando la lista de confianza empresarial. Llevamos ya así muchos trimestres, si no los segundos, los primeros, y encabezando ya mucho tiempo seguido. Pero es que además este año hemos ampliado la diferencia con los que vienen detrás. Yo creo que ese es el único camino razonable.
0: Y hoy se vota en el Congreso la senda de estabilidad. Es el documento que marca los objetivos del déficit, la deuda pública y la regla de gasto del Gobierno para el periodo 2027-2029. Junts ya ha confirmado a primera hora de esta tarde que no la va a apoyar, con lo que decaerá en esta primera votación en el Congreso. No ha servido de nada el llamamiento que hacía el ministro de Hacienda a la responsabilidad de los grupos. Escuchamos a Arcadi España.
3: Hoy algunos intentarán presentar esta votación como una victoria o una derrota del Gobierno. Se equivocan. La verdadera cuestión es si queremos que las comunidades autónomas dispongan de más recursos o de menos recursos. Si queremos dotar de mayor certidumbre y estabilidad a las comunidades autónomas y a los ayuntamientos. Si queremos una senda compatible con el crecimiento y la cohesión social o una más restrictiva. Un margen fiscal de 5.849 millones de euros o no contar con él.
0: Y apenas 5 horas para el inicio de las semifinales del Mundial entre Francia y España, un hito que está movilizando a todo el país gracias a una selección que ha calado de lleno. Fernando González, buenas tardes.
4: Buenas tardes, y es que es la segunda vez que España alcanza las semifinales. La última vez que lo hizo fue para proclamarse campeona del mundo en Sudáfrica 2010. Esta selección se ha colado de una forma u otra en todos los hogares gracias a nombres como Lamine, Pedri, Rodri o Cubarsí, todos ellos bajo las órdenes de Luis de la Fuente. El seleccionador es uno de los grandes artífices de los éxitos recientes de La Roja. Hoy en el informativo de las dos de esta casa hemos charlado con Ginés Meléndez, director deportivo de la selección entre 2011 y 2018, que contaba cómo se produjo esa primera llamada de la Fuente.
5: Pues yo llamé a Iñaki Sáez, que fue mi padre futbolístico de la selección, y digo, mister, tengo un problemón. Le he ofrecido esto a Fernando Morientes, que había sido mi alumno, y me ha dicho que no puede, que tal, el cual. Y dice, pues llama a Luisito, que no tiene nada, y además te lo va a agradecer. Solamente te puedo decir de él que es como nosotros, que hace grupo, que hace equipo. Si lo mandas a Zaragoza, va a Zaragoza. Si lo mandas a La Coruña, va a La Coruña. Donde lo mandes, y si lo mandas de segundo con la sub-15, va a ir de segundo con la sub-15. Así que
4: una decisión que sin duda cambió la historia del fútbol en nuestro país.
0: Pues todos pendientes del partido de esta tarde-noche. De momento las temperaturas en Castilla-La Mancha: tenemos 34 grados en Fuensalida y Mota del Cuervo, 35 grados en Ciudad Real y en Aina. Tiempo de seguir disfrutando de la tarde, suena bien.
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de las canciones más elegantes de su álbum Something to Give Each Other, por el que incluso estuvo nominado en los premios Grammy. Canto de Amore, este es el canto de amor de Angelina Mango y Marco Mengoni, dos grandes artistas italianos eurovisivos y ambos vencedores del Festival de San Remo.

0: 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Canto d'amore, Angelina Mango y Marco Mengoni.
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0: Solo si es contigo, fue el tema que les dio a conocer a Bombay, unidos junto a Bebé.

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0: tema de 1999, sonó mucho aquel verano, con Smash Mouth y All Star, una canción que nació como respuesta a la carta a los fans, un estribillo que todos recordamos y que nos lleva directamente a aquel verano.
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Homenaje al barrio, uno de los referentes de Paul, este toledano que en la pasada temporada también visitaba nuestro programa para hablarnos de sus inicios, de sus proyectos actuales, de todo lo que está por llegar para él. Vámonos con Lola Índigo, Ana Mena y este patito.

0: las olas con mi corazón. Este es el tema con el que Rosa, tras su paso por Operación Triunfo, tras su paso por Eurovisión, el tema con el que presentaba el que fue su álbum debut. 4:30 p.m.
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0: Cuatro y media de la tarde, 6:80, 3:25, 3:43 en nuestra próxima hora. Tú también nos ayudas a elegir las canciones para este martes. ¿Tienes alguna que se te pase por la cabeza? Pues ya sabes, déjanos tu mensaje, nos dices quién eres y nos presentas tu canción. ¿Dónde? En el 6:80, 3:25, 3:43. Recuerda que queremos escucharte. 6:80, 3:25, 3:43.
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0: un clasicazo de los 70 que Milk and Sugar trajeron nuevamente a la actualidad a principios de los 2000 y que con unas cuantas remezclas convirtieron también en uno de los temas del verano, Let the Sunshine.
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lanzado el pasado mes de abril, se ha convertido en uno de los mayores éxitos de la historia de Fangoria, incluido dentro de La Verdad o La Imaginación, Me Voy. Ellos se fueron directos hasta el Benidorm Fest para hacerse con La Sirenita de

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0: Qué bien se baila la tarde también con recuerdos como este que nos lleva hasta uno de los éxitos también importantes de Juan Luis Guerra y 440, el chico de la bilirrubina, de Isa para el sueño y de tantas y tantas canciones que todos hemos bailado a lo largo de nuestra vida. El Niágara en bicicleta, un paseíto que nos damos también en esta tarde del martes por Radio Castilla-La Mancha.
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0: Una leyenda viviente de la música latina, viajando hasta 1993, hasta su álbum Aries, para quedarnos con este suave, con este sabor veraniego, con este tema que tanto sonó en aquellas semanas también de playa, de chiringuito, de fiestas con los amigos. La música de Luis Miguel, hoy también protagonista de La Tarde Suena Bien.
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Sinfónicos para una de las diosas del sonido dance y electrónico de los últimos años, Dua Lipa. Así suena Training Season, desde ese espectáculo que también plasmó en uno de sus últimos trabajos en directo desde el Royal Albert Hall de Londres. Vamos a seguir bailando, pero sin ti. Bueno, al menos es lo que dice Disco Bambino, Nile Rodgers y Sophie Ellis-Bextor.

dentro de esos temas que son novedad importante estos días en la tarde. Suena bien, Dancing. Bailando. Vamos a continuar alcanzando las 5 con este viaje por el recuerdo de Kate Ryan.

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0: Son las 5 de la tarde.
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0: Buenas tardes. El Ministerio de Sanidad formaliza el reparto de más de 21 millones de euros a las comunidades autónomas para financiar programas de lucha contra las drogas durante este año. Detalles, Irene Sanz, buenas tardes.
2: Buenas tardes, Enrique. Sí, así se ha acordado hoy en el pleno de la conferencia sectorial del Plan Nacional sobre Drogas que ha presidido la ministra de Sanidad, Mónica García, conforme a lo que se aprobaba en el Consejo de Ministros del 23 de junio. De esa dotación total, Castilla-La Mancha va a recibir 1,1 millones de euros para destinar a proyectos de prevención y atención directa a las personas que sufren algún tipo de adicción y a sus familiares, centrados también en la rehabilitación y la reinserción social y laboral, además de otras actuaciones relacionadas con las drogas y las adicciones. También se podrán conceder subvenciones para entidades del tercer sector que trabajan en este ámbito.
0: Y el Gobierno también, pero en Consejo de Ministros ha aprobado en segunda vuelta el anteproyecto de ley de violencia vicaria. Conllevará un agravante por razón de género en el Código Penal y modificará hasta 10 normas, entre ellas varias leyes orgánicas que necesitan mayoría absoluta en el Parlamento. Ana Redondo es la ministra de Igualdad.
3: Hemos querido que sea un proyecto riguroso en lo técnico, pero muy cercano a las vivencias de violencia que lamentablemente sufren muchas familias, muchas madres, hijos e hijas. Por lo tanto, creo que también es un motivo hoy de alzar la voz por todas esas mujeres que han perdido lo más querido y que hoy de alguna manera van a ver satisfecha una larga preocupación.
0: En lo que llevamos de verano en Castilla-La Mancha se han declarado 764 incendios forestales, 81 solo en la última semana, de los que 7 superaron la hectárea quemada, el resto quedaron en conato. Desde que se inició la campaña se han quemado 1.085 hectáreas de masa forestal y 1.758 de terreno agrícola o no forestal. Si lo comparamos con la media de la última década, se han declarado un 15% más de incendios, pero la masa forestal calcinada se ha reducido en casi un 30%. Son datos que ha facilitado la consejera de Desarrollo Sostenible, Mercedes Gómez, que apunta a la prevención como principal arma para luchar contra unos incendios forestales que amenazan a todos los territorios.
4: Nadie, y cuando digo nadie, en toda la península ibérica, España y Portugal, estamos exentos de tener un gran incendio. Sí que es muy importante las medidas preventivas que se adoptan. Y realizamos todos los años una superficie muy amplia que alcanza las 10.000 hectáreas de tareas preventivas en zonas de alto riesgo de nuestra comunidad autónoma. Somos la comunidad autónoma que más invertimos en prevención por hectárea y por persona.
0: Y desgraciada noticia la que acabamos de conocer. Los cuerpos sin vida de dos gemelos de 11 años han sido localizados este martes a mediodía en el río Ter, a su paso por Manlleu, en la provincia de Barcelona. Los hermanos habían desaparecido ayer lunes por la tarde después de jugar al fútbol y supuestamente bañarse en el río Ter, donde se ahogaron. El dispositivo de búsqueda activado desde la noche de ayer ha permitido localizarles en el fondo del río. Y aquí, de vuelta a Castilla-La Mancha, contarles que el Hospital Universitario de Cuenca incorpora la rinomanometría al servicio de alergología, lo que va a permitir la evaluación y seguimiento de los pacientes con patologías respiratorias que afectan a las vías nasales. Nos lo cuenta Juanma Sevilla.
5: Gracias a esta tecnología, los especialistas podrán conocer con precisión el grado de obstrucción nasal y disponer de datos objetivos que faciliten un diagnóstico más exacto y una mejor planificación de los tratamientos. Una técnica que va a resultar especialmente útil en pacientes con rinitis alérgica, congestión nasal u obstrucción nasal persistente o con síntomas respiratorios. Antonio Moreno, jefe del Servicio de Alergología del Hospital Universitario de Cuenca.
6: Y de esta manera vamos a poder ver si los tratamientos que administramos, tanto los otorrinos como los alergólogos, tienen una mayor o menor eficiencia en nuestros pacientes, así como poder hacer un diagnóstico más preciso de los mismos.
5: Además, también va a permitir realizar un seguimiento más preciso de la evolución de los pacientes y comprobar de forma objetiva la eficacia de los tratamientos indicados.
0: 32 grados tenemos hasta ahora en Sigüenza, 34 grados en Puerto Llano, 35 grados en Cuenca Capital, 36 se registran en Torrijos, en la provincia de Toledo. Es todo, más noticias a las 6.
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0: los éxitos, los hits del momento, pero también con esos temas veraniegos que todos recordamos. Así que si te apetece escuchar algún temita, ya sabes, nos mandas tu audio, te presentas y nos pides tu canción. De momento, para empezar, ¿qué tal un poquito de Tiramisú?
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0: Esto es lo nuevo de Vico.

0: Suena muy bien, muy refrescante. Y sigue esa escena popera de noche entera, entre otros temas que ha convertido en éxito ella, Vico, Tiramisú.
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4: Hola, Pedro. Buenas tardes. Buenas tardes, tarde sonoros. Buenas tardes, tarde sonoras. Soy Florentino de Maradona. Venga, que ya estamos a martes. Bueno, Pedro, hoy me gustaría escuchar a Mónica de Naranjo e Europa. Venga, un saludo para todos y que pasemos todos buena tarde. Venga, hasta mañana.

0: después de su decepción con el mundo de la música, 7 años después, 7 años de silencio le sirvieron para regresar con una canción y con un disco que dejó boquiabierto a más de uno y de dos. Tarántula se llamaba ese trabajo que abría con este Europa. Primera petición de hoy en el 680-325-343.
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2: Hola, Pedro Ángel, Pombocito, Violeta desde Madrid. Bueno, pues si te parece bien para hoy el tema de Sweet Dreams de Beyoncé, y vamos a pasar.

Según cuentan, escuchó la maqueta y en tan solo 15 minutos se metió al estudio donde estaba grabando su último disco, ese trabajo que estaba, en el que estaba trabajando, y de repente lo grabó y se convirtió en uno de los mayores éxitos de ese trabajo publicado en 2008, I Am. DJ Alok, Jennifer López, Everything's Fine, esta es su propuesta para este verano.

39 años cumplió hoy Dan Reynolds, el carismático vocalista de la banda de pop rock de Las Vegas, Imagine Dragons. La banda más exitosa de su generación. Mal que les

0: pese a los críticos por, dicen, su estilo indefinido y letras repletas de lugares comunes. El caso es que entusiasman a millones de jóvenes de todo el mundo, precisamente porque mezclan sin pudor lo mejor de U2, Coldplay, Red Hot Chili Peppers o Eminem y Katy Perry. Es decir, la quinta esencia del rock de estadio. Y que sus mensajes se viralizan cada dos por tres. Abordan temas de salud mental, muerte, dolor físico o masculinidad tóxica. Siendo heteros, defienden a capa y espada la diversidad y los derechos del colectivo LGTBI y cuidan muchísimo a sus fans. En 14 años de carrera, Imagine Dragons llevan publicados 6 álbumes y vendidos 75 millones de discos. El pasado año abarrotaron el Estadio Metropolitano de Madrid. Y Believer es su canción más escuchada en Spotify, con 3.900 millones de reproducciones. 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

0: Ay, ay, ay, se estaba enamorando en aquel verano de 1998 con su segundo disco. Después de la experiencia religiosa, llegó con canciones como esta, por la que se apostó muy, muy fuerte en las radiofórmulas de nuestro país, siendo una de las canciones del verano de aquel año. Lluvia cae, Enrique Iglesias.
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2: Tardes sonoros. Pedro Ángel Sánchez. Nada, la cancioncita hoy, cómo no. Nuestra La Potra Salvaje, que nos hizo campeones en la Eurocopa y ahora será un pasito más. Le vamos a comer el croissant a los franceses, ¿vale? Pedro Ángel, un saludito. La tarde suena genial. Soy Pedro y estoy por el mensaje.

0: esta Radio Castilla-La Mancha, la tarde que suena bien, muy pendientes de ese partido que tendrá lugar hoy a las 9 de la noche, ese partido del Mundial Francia-España. Así que a ver si esta potra salvaje da buena suerte a nuestra selección. 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

0: escucha esto y todo el mundo quiere salir a la pista a bailar, ¿eh? Everybody get up and dance. Dentro de Confessions 2, la última producción de Madonna, otro de esos temas que ya son éxito para la reina del pop.
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2: Buenas tardes, Pedro Ángel. Siguiente, venga. Vas a poner, sí, Pedro y Nieto. Vas a poner acá que Yankees, no sé, me pegues así. Y lo que pasó, pasó. A ver lo que pasa esta noche. Yo creo que ganaremos, ¿no? No me quita el sueño, si no ganamos. Pero bueno, venga, va para todos los de toda la familia. De la tarde suena bien, ¿eh? Va para todos. Hola, buenas tardes y a pasar, a terminar bien el martes. Adiós.

0: lo que pasó, pasó uno de los primeros hits reggaetoneros que llegaron a nuestro país. Parecía que iba a ser algo puntual, pero se quedó el sonido y el género durante mucho tiempo entre nosotros, ¿eh? Lo que pasó, pasó. Bueno, veremos a ver qué pasa esta noche. Ya está.
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2: Hola, soy Ana de Martes. Bueno, Pedro, ¿me puedes poner esta tarde a David Bisbal, la de Corazón Latino, ¿vale? La tarde va a sonar genial, besito.

Ella se paseaba también hace tan solo unos días por el Mad Cool, por Madrid, para traernos su último espectáculo a nuestro país, Zara Larsson. Con su último disco ha despuntado ya con temas como este que comparte con Shakira.

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0: En los 2000 todos bailamos la bomba de King Africa, pero dos añitos antes ya hubo otra bomba que también explosionó por todo el planeta, y todo gracias a la varita mágica de Ricky Martin. La bomba, temita del verano de 1998, que hoy también recuperamos para ti, para refrescar esta tarde del martes.
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2: Saludos, Pedro Ángel, amigas y amigos de La Tarde Suena Bien. Soy María de Madrid. Y ¿os imagináis qué es lo que me he encontrado hoy cuando he abierto la puerta del frigorífico hace un rato? Pues dos familias de pingüinos acomodadas totalmente en el congelador. Y es que me han explicado que lo estaban pasando muy mal en el zoo porque hacía muchísimo calor y que ahí están, bueno, pues como unos reyes y reinas, totalmente los pingüinos y las pingüinas. Y claro, me han dicho que tengo que hacer que le pongamos una canción a través de Pedro Ángel, que si no, no me dan más cubitos. Así que por favor, Pedro Ángel, ¿qué tal una versión suavita, por ejemplo, de La Zabosa, del Expreso, que todos conocemos? A ver si se portan bien y me dan cubitos, ¿vale? Venga, feliz tarde para todos y hasta mañana, chao.

0: canción, esta versión de ese tema de Sabrina Carpenter, Espresso, con la Zabosa ha obrado el milagro, porque yo he escuchado Cubitos, ¿eh? Yo he escuchado Cubitos. Maravilla de versión, también para refrescar esta tarde.
1: Hey Pedro, buenas tardes, socio. Vaya tarde que tenemos, madre mía. Aquí estoy yo ahí con el cartoncillo dándome, abanicándome. A falta de... Mi sugerencia va por dos artistas que van por separado, pero cuando se juntan son la leche, ¿vale? Me refiero a Rosalén y a Kanka, o el Kanka y Rosalén, tanto monta. Y la pieza es Volar, ¿vale? Pieza que la letra me pone los pelos como puntas de acero. Es increíble, de las buenas, buenas letras que he escuchado, ¿eh? Así que espero que os guste. Va para toda esta gran familia, como siempre, Pedro, para ti, como siempre. Un abrazo, bonita tarde y sonreír siempre.

0: Son las 6 de la tarde.
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0: Hoy se ha publicado en el Diario Oficial de la Región el Plan contra Incendios Forestales. Determina puntos estratégicos de gestión y actuación. Por ejemplo, en los meses como este, de peligro alto y extremo, se despliegan, entre otros medios, 50 autobombas, 38 autobombas retén, 5 nodrizas, 51 brigadas terrestres, 13 helitransportadas y 16 unidades de maquinaria pesada. En lo que llevamos de verano en Castilla-La Mancha, lo cierto es que se han declarado 764 incendios forestales, 81 en la última semana. Pero eso sí, solo 7 de ellos han superado la hectárea quemada. El resto quedaron en conatos. Son datos que ha facilitado hoy en Consejo de Gobierno la consejera de Desarrollo Sostenible, Mercedes Gómez, que apunta a la prevención como principal arma para luchar contra estos incendios.
2: Nadie, y cuando digo nadie, en toda la península ibérica, España y Portugal, estamos exentos de tener un gran incendio. Sí que es muy importante las medidas preventivas que se adoptan. Y realizamos todos los años una superficie muy amplia que alcanza las 10.000 hectáreas de tareas preventivas en zonas de alto riesgo de nuestra comunidad autónoma. Somos la comunidad autónoma que más invertimos en prevención por hectárea y por persona.
0: Pendientes también del agua en la región, los embalses de la cabecera del Tajo pierden capacidad de almacenaje. Se sitúan al 58,8% de su capacidad. Fernando González, buenas tardes.
3: Buenas tardes. Los embalses de Entrepeñas y Buendía en la cabecera del Tajo han perdido en la última semana casi 20 hectómetros cúbicos. Son cifras de la Confederación Hidrográfica del Tajo que explica que los datos se sitúan similares a los del año pasado, cuando la cabecera se situaba al 59,27% de su capacidad total. En general, los pantanos de toda la cuenca del Tajo almacenan esta semana 7.700 hectómetros cúbicos de agua, 191 menos que la pasada. Estas cifras suponen que los embalses se encuentren al 69,72% de su capacidad total.
0: Gracias, Fernando. De Sanidad, el Hospital Universitario de Cuenca incorpora la rinomanometría al servicio de alergología, lo que va a permitir la evaluación y el seguimiento de los pacientes con patologías respiratorias que afectan a las vías nasales. Nos lo cuenta Juanma Sevilla.
4: Gracias a esta tecnología, los especialistas podrán conocer con precisión el grado de obstrucción nasal y disponer de datos objetivos que faciliten un diagnóstico más exacto y una mejor planificación de los tratamientos. Una técnica que va a resultar especialmente útil en pacientes con rinitis alérgica, congestión nasal u obstrucción nasal persistente o con síntomas respiratorios. Antonio Moreno, jefe del Servicio de Alergología del Hospital Universitario de Cuenca.
5: Y de esta manera vamos a poder ver si los tratamientos que administramos, tanto los otorrinos como los alergólogos, tienen una mayor o menor eficiencia en nuestros pacientes, así como poder hacer un diagnóstico más preciso de los mismos.
4: Además, también va a permitir realizar un seguimiento más preciso de la evolución de los pacientes y comprobar de forma objetiva la eficacia de los tratamientos indicados.
0: En deportes, una tarde marcada por el partido de la selección española, 3 horas para que dé comienzo esa semifinal. También hemos seguido la etapa del Tour de Francia, donde el ciclista castellano manchego Javi Romo ha sido protagonista. Rafa Gil, buenas tardes.
6: Buenas tardes, día grande la carrera con la fiesta nacional francesa en la que Javi Romo ha estado en la fuga principal del día en la etapa de montaña que terminaba en Le Lorient. Romo ha estado en un grupo y ha sido el último en ser cazado por el grupo de los mejores en la ascensión al penúltimo puerto del día. La escapada no ha llegado a coger una gran ventaja por el control del equipo de Pogacar, que finalmente ha terminado por reventar la carrera y hacerse con la etapa. Además, el esloveno ha incrementado su renta en la general. No obstante, a destacar hoy la combatividad de Javi Romo en una de las etapas destacadas en el Tour de Francia de este año.
0: Miramos ya las temperaturas. Hasta ahora tenemos 35 grados en Almendros y en Munera, 38 en Fernán Caballero, 36 en Alcolea del Tajo y 32 en Atienza. Toda la información por el momento, volvemos en una hora. Se quedan ya con Pedro Ángel Sánchez en La Tarde Suena Bien.
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0: Bucaramanga, última hora que inauguramos. Ya sabes que este verano estamos contigo desde las 3:30 hasta las 7 de la tarde, compartiendo las mejores canciones. Las canciones imprescindibles cada verano. Esos temas que nos han venido acompañando a lo largo de las últimas décadas en esta época, pero también esos temas que ya son éxito en nuestro país. Temas que prácticamente acaban de nacer y esos otros que tú también nos puedes proponer en el 680-325-343. 680-325-343. En una tarde en la que también nos adentramos en el que es el último trabajo de Rolling Stones, un disco que publicaban el pasado viernes.
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0: Warrington es su título y en él aparecen joyitas como esta, versionando a Amy Winehouse, su homenaje particular en este You Know I'm No Good.

0: llevando a su terreno una canción icónica, una de las voces más especiales que ha dado la música en los últimos años y que nos dejó demasiado pronto. Homenajeando a Amy Winehouse en Foreign Tongues, la última producción discográfica de los Rolling Stones, que están de vuelta.
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3: Hola, Pedro Ángel, buenas tardes. Soy Chon, desde aquí, desde Quintanar de la Orden. Bueno, Pedro, pues para esta tarde...

Propongo escuchar una canción de Dani Martín que se llama 18. La quiero compartir contigo y con toda la familia Tarde Sonora. Y nada, pues que pasemos buena tarde y que se nos haga amena, ¿vale? Venga, un besito para todos. Un besito y hasta luego.

0: tema que Dani Martín publicaba cuando cumplía la mayoría de edad en la música, desde su debut con El Canto del Loco en los 2000. Ahora esa canción vuelve a la actualidad de la mano de esta remezcla de DJ Nano 18.
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2: Pedro Ángel y familia tarde sonora, soy Mercedes de Guadalajara. Bueno, pues para hoy martes, si puede ser, me gustaría que pusieras de Natalia y Rasel, Tu Diosa. Para ti, para toda la familia de la tarde suena bien y a pasar una tarde súper bonita. Mañana, si puede ser, nos escuchamos. Un beso, Mercedes.

Natalia, en colaboración con Rasel, otra de las propuestas de esta tarde en el 680-325-343. Natalia, que hace unos días está por aquí por los estudios de Radio Castilla-La Mancha. Mañana, por cierto, estará ella, que viene a presentarnos su nuevo sencillo con King Africa. Sí, Verónica Romero, para hablarnos de este agua para el calor.

0: mañana me tendré que traer flotador, manguitos y lo que haga falta, y cremita protectora, ¿eh? Y bronceadora también, porque de lo más veraniega va a llegar Verónica Romero, nuestra querida Vero, que llega para hablarnos de este sencillo que está haciendo, que está siendo un auténtico acierto este verano con King Africa, agua para el calor.
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0: Un poquito de mambo también para alegrar y para hacer sonreír la tarde, pero no un mambo cualquiera, ¿no? El mambo número 5, el mambo number 5, que nos trajo en el 98 Lu Vega.
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2: Hola Pedro Ángel, soy Fran Menayo de Almagro. ¿Podrías ponerme la canción de Quiéreme de Manu Tenorio con Nuria Fergó? Y vamos a apoyar a la selección española para que gane ante la selección francesa. Adiós.

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1: Continuamos en Radio Castilla-La Mancha, recta final de nuestro programa y todavía tiempo de que nos mandes tu audio, nos digas quién eres y nos presentes tu canción. 680-325-343 en esta tarde en la que sigue la música, el sonido más actual y también tus canciones. Tú también eliges la banda sonora de este martes.
2: 39 años cumplió hoy Dan Reynolds, el carismático vocalista de la banda de pop rock de Las Vegas, Imagine Dragons. La banda más exitosa de su generación, mal que les pese a los críticos por, dicen, su estilo indefinido y letras repletas de lugares comunes. El caso es que entusiasman a millones de jóvenes de todo el mundo, precisamente porque mezclan sin pudor lo mejor de U2, Coldplay

0: Red Hot Chili Peppers o Eminem y Katy Perry. Es decir, la quinta esencia del rock de estadio. Y que sus mensajes se viralizan cada dos por tres. Abordan temas de salud mental, muerte, dolor físico o masculinidad tóxica. Siendo heteros, defienden a capa y espada la diversidad y los derechos del colectivo LGTBI y cuidan muchísimo a sus fans. En 14 años de carrera, Imagine Dragons llevan publicados 6 álbumes y vendidos 75 millones de discos. El pasado año abarrotaron el Estadio Metropolitano de Madrid. Y Believer es su canción más escuchada en Spotify, con 3.900 millones de reproducciones. 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

0: el tema que Bruno Mars y Lady Gaga convirtieron en éxito en su versión balada y que ellos, le dice y Marlon Caro, hicieron así de latina después de la intervención de Lady Gaga en la Super Bowl. 6:37 minutos, venga, que seguimos con más canciones.
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2: Buenas tardes, Pedro. Buenas tardes, amigo de la tarde suena bien. Bueno, Pedro, ¿qué te parece si me pones una rumba esa de taca, taca, taca, taca, taca, tam? Al fin ya viene el buen tiempo y demasiado tiempo. Bueno, esa canción para que pasemos una bonita tarde de martes. Un besito, Manuel Albacete.

0: De Marian Conde, una canción que por cierto nos contaba Juanra López, autor del libro Yo Folclórica, en nuestro programa, que era un tema que le encantaba a Saddam Hussein. Flipa, ¿eh? Pues sí, le gustaba mucho esa canción a Saddam Hussein. La anécdota nos la contaba hace algunos meses aquí en nuestro programa. Bueno, que seguimos ambientando la tarde.
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0: Ya muchos pendientes y nerviosos ante las semifinales del Mundial 2026, esta noche partido a las 9 de Francia y España. Y claro, hay quien quiere esto ambientarlo de la manera que se merece.
2: Buenas tardes, tardes sonoricos y tardes sonorica. Pues yo no sé si te han pedido la de Manolo Escobar de Viva España, pero yo te la voy a pedir. Parece que a ver si nos trae suerte. Venga, y que la baila quien pueda, porque mañana dan por aquí un frío de 40 grados bajo cero, por lo menos. ¡Qué barbaridad!

0: En el año del Waka Waka, en 2008, Manuel Escobar reinventaba su Que Viva España en compañía de la banda del Capitán Canalla. Bueno, pues mucha suerte a La Roja.
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0: Pueblo Salvaje 1, y este uno de los temas más importantes de ese trabajo de Manuel Carrasco, este Oh, si pudiera, que ya conocemos muy pero que muy bien aquí en nuestro programa.
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0: viaje hasta el verano de 1997 en la recta final de nuestro martes. Todavía tiempo para una última petición musical. Nos vamos hasta Cuenca.
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2: Pero Ángel, come la de Indequeto. Saque y cagaero. Gracias.

Pues así, con la inconfundible voz de Elvis Presley, nosotros nos vamos, bajamos el telón, sigue la programación en Radio Castilla-La Mancha y nosotros mañana nos reencontramos a partir de las 3:30 hasta las 7, acompañándote, ya sabes, todo este verano, de lunes a viernes, haciendo entre todos que también en estos días de altas temperaturas, la tarde también suene bien. Así que no faltes, porque esperamos contar contigo y si no, pondremos falta. Saludos de Pedro Ángel Sánchez, cuídate mucho, disfruta de la tarde-noche y hasta mañana.

0: Son las 7 de la tarde.
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0: Buenas tardes. La Unión de Pequeños Agricultores y Ganaderos de Castilla-La Mancha denuncia la situación límite del cereal debido a las restricciones de cosechado impuestas por la Junta. La organización agraria considera que las condiciones que aplican estas limitaciones hace inviable el desarrollo de la campaña, provocando pérdidas en cientos de explotaciones familiares, sobre todo en Guadalajara y Cuenca. UPA señala que el hecho de tener que contratar obligatoriamente más trabajadores o incorporar maquinaria provoca que las explotaciones familiares sufran. Como consecuencia, incide hay parcelas que permanecen sin cosechar con unas pérdidas que nadie va a compensar. Desde la organización solicitan una reunión con la Consejería de Desarrollo Sostenible para que los cerealistas finalicen la campaña con garantías. Y más asuntos, los sindicatos cifran en un 95% el seguimiento de la huelga en Airbus en España, con plantilla repartida también en Illescas. Irene Sanz, buenas tardes.
2: Buenas tardes, Fernando. Sí, son en total 14.000 trabajadores de las plantas de Getafe, en Madrid, de Cádiz, de Sevilla y también, como decías, en la región se suman los de Illescas en Toledo y además los de Albacete. El Sindicato Independiente de Profesionales Aeronáuticos iniciaba esta huelga el 1 de julio, tiene previsto extenderla hasta el 31 para denunciar el deterioro de las condiciones laborales de los trabajadores en un contexto de mejora de los resultados de la compañía y después de la decisión de reducir de 2 a 1 a un día semanal el teletrabajo pactado según SIPA. El último sindicato que se ha unido a las movilizaciones ha sido Comisiones Obreras, que anunciaba el lunes que liderará la negociación sobre la subida salarial y el teletrabajo. Además, advierten que si durante las próximas semanas no hay acuerdo en la negociación con la dirección de la compañía, convocarán una huelga indefinida a partir del 7 de septiembre. Precisamente para hoy estaba programada una reunión de la comisión negociadora del convenio que se iniciaba a las 12 del mediodía y que aún no habría finalizado.
0: Y en Albacete se ha presentado una nueva edición del programa Sherpa, una iniciativa de FEDA, la patronal albaceteña, para formar y apoyar a emprendedores de la provincia. Juan Martínez.
3: En esta 14ª edición se van a seleccionar hasta 25 proyectos que accederán a un completo itinerario de formación, consultoría y asesoramiento. El objetivo es convertir ideas de negocio en proyectos viables. Durante todos estos años se ha demostrado que el programa Sherpa es todo un éxito. Artemio Pérez, presidente de FEDA.
4: Desde su comienzo, allá por el 2013, hasta la actualidad, se ha prestado asesoramiento, formación y consultoría a un total de 395 emprendedores de Albacete y provincia que han iniciado un proyecto de negocio.
3: Hasta el 4 de septiembre se pueden presentar las solicitudes para participar en esta edición que se va a desarrollar entre septiembre y noviembre. La idea ganadora recibirá 6.000 euros para apoyar el proyecto.
0: Y del exterior, Donald Trump da marcha atrás y retira la tasa del 20% por cruzar Hormuz que anunció ayer. A cambio, exigirá inversiones masivas a los países del Golfo. Este giro de 180 grados ha relajado el precio del petróleo, que borra sus alzas e impulsa las bolsas. Pese al anuncio, el estrecho permanece cerrado por orden de Irán y el tráfico de barcos casi ha desaparecido. Y menos de 2 horas para que la pelota eche a rodar en Dallas, donde la selección española se juega el paso a la final contra Francia. Última hora del combinado nacional. Rafa Gil, buenas tardes.
5: Buenas tardes. Los de Luis de la Fuente están a punto de llegar al majestuoso estadio que va a albergar la primera semifinal del Mundial, donde España tratará de superar a Francia para meterse en la final del domingo. A falta de la oficialidad de las alineaciones en la roja, la duda está en ver quién forma parte del centro del campo entre Pedri, Fabián o Merino. Lo más normal es que de la Fuente opte por la continuidad con Fabián. Y en Francia, el jugador del Real Madrid, Tchouaméni, está tocado y es posible que no sea titular, y también habrá que estar atento a Mbappé, que sufrió en el entrenamiento de ayer un golpe en el tobillo. Lo más normal es que el astro francés esté en el 11 galo.
0: Temperaturas en la región en estos momentos: 34 grados en Pozo Hondo, 36 en Las Labores, 37 en Iniesta. Es todo, más información a las 8. Se quedan con De Hoy No Pasa, con Javier Mateo y Gloria Santoro.
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0: Hola, ¿qué tal? Muy buenas tardes. Ay, cuántas emociones, Javier Mateo, qué sensación, ¿eh?
1: Estamos nerviosos. ¿Tú estás nerviosa?
0: Muy nerviosa.
1: Yo reconozco que estoy nervioso. Para no gustarme el fútbol, estoy nervioso. O sea, esto es así.
0: Uy, qué nerviosa estoy, que no se me ha abierto el ordenador.
1: Piénsese que voy a arreglarle el ordenador a Gloria. Señoras y señores, buenas tardes. Buenas tardes, Santoro, ve contando tu cosa.
0: Buenas tardes, Mateo. Si es que, claro, aquí estamos, que mucha gente pues ya está ya... Bueno, hay también mucha gente que el fútbol le importa a tres pepinos, también te lo digo, que hay de todo. Pero, teniendo en cuenta que esta cita, sobre todo lo más importante, que es que yo he leído una cantidad de tonterías. Ah, nos gusta el fútbol y ahora tú no sabes lo que es un fuera de juego y ahora todo el mundo. Es que esto no va solo de fútbol, no va solo de un país. Va de la emoción, de pasarlo bien y de que demasiadas penurias hay por el mundo como para algo bonito para celebrarlo.
1: A que sí, yo estoy completamente... Y aparte que ya llega un momento en el que esto pasa a ser una especie como de alegría general. Uh-huh. Es decir, el que todos esta noche nos vayamos a juntar, te guste o no el fútbol, para seguir lo que va a pasar con la selección, no deja de ser un punto casi de unión de un país, algo en lo que todos sumamos, en lo que todos remamos. Es bonito, ¿qué quieres que te diga? Así que una alegría hay que celebrar.

0: He estado buscando yo la camiseta blanca de la selección, no la he encontrado, Jorge, no la he encontrado. Ya, pero antes de ayer no. Me la compré hace muchísimo tiempo.
1: ¿Pero cómo te vas a comprar hace mucho tiempo?
0: Hombre, perdón.
1: Ah, pero que no te ha llegado.
0: No me ha llegado. Yo voy a ponerme una camiseta de España cuando ya he sacado la tres siguientes.
1: No, o sea, que aún llegas para la final. Oye, Javi.
0: No sé qué decirte.
1: Nosotros.
0: No tengo nada claro.
1: Yo creo que sí, confiemos.
0: Pero ¿qué? Me he puesto una camiseta que tiene que ver con el Mundial. Mira qué bonita.
1: Mira que casi se pone la de naranjito, ¿eh? Que casi.
0: Claro,
1: que Javi vivió ese mundial.
0: Escúchame,
1: en directo.
0: Me he puesto la mascota de los mundiales de Estados Unidos del 94.
1: Está bien.
0: Muy bonita, ¿no?
1: Está
0: creo
1: bien.
0: Que se llamaba Perrete, pero a mí me hacía gracia.
1: Pues para lo que no tienen.
0: Y está así como desgastada, muy bonita.
1: Claro, descriptivo aquí en la radio. Bueno, hay quienes ven el fútbol por la televisión y que convierte cada cita futbolística en algo inolvidable, en toda una aventura. Y hoy arrancamos de manera distinta. Porque hay una familia albaceteña que ha cruzado el Atlántico para acompañar a la selección española. Y, qué fuerte, no es la primera vez que lo hacen. Estuvieron en el Mundial de Sudáfrica, también en la Eurocopa, la última, y ahora están viviendo esta pasión por Estados Unidos. ¿Qué te parece?
0: A mí me parece fantástico, sobre todo porque además están todos juntos, y es la primera vez que están los cinco juntos.
1: Efectivamente. Esta radio, que es Radio en Directo, conecta ahora mismo con Dallas, a esta hora de la tarde, en España, 7 y 8 minutos. Buenas tardes, Pablo Játiva.
2: Hola, buenas tardes, ¿qué tal?
1: Ay, pero si parece que estuvieras en La Roda.
2: Hombre, bueno, en la roda no, digamos que un poquito más lejos, pero aquí no se está mal.
0: Escúchame, ni
2: muy nervioso ya para el partido.
0: Escucha, pero la conexión como si estuvieras en el Bonillo, ¿eh?
2: Sí, no, total, aquí tenemos buena conexión, buenos datos y buena conexión.
1: Bueno, Pablo, lo primero, ¿qué hora es en Dallas?
2: Ahora mismo pues son las 12 del mediodía, las 12 y 10 serán.
1: ¿Y qué ambiente se respira con esta previa al partido que se va a disputar en breve?
2: Pues la verdad es que se está cociendo buen ambiente, aquí estamos en una caminata de camino al estadio, todas las peñas de la selección española, y la verdad es que empezando a animar desde prontito, hace mucho calor aquí en Dallas. Y bueno, pues soportándolo como podemos y animando a la selección.
0: Oye, es importante lo del calor que decías, porque claro, estamos hablando de Texas, estamos hablando de Dallas, estamos hablando además de que la hora va a ser las 2 de la tarde. ¿Cuál es la previsión de temperatura que os han dicho que se espera?
2: Previsión, creo que está en torno a los 33-34 grados. Lo que pasa es que es cierto que el estadio este es cubierto, entonces está controlado, la temperatura está controlada. Bueno, así que no debería de ser un factor en el partido.
1: Bueno, Miguel el padre, Mabe la madre, los tres hermanos sois Carmen, Julio y Pablo. La primera vez que vais a estar los cinco en el Mundial, sí que estuvisteis los cinco en la Eurocopa y tanto tú como tu padre en el 2010 en Sudáfrica. Desde luego, ¿me puedes explicar cómo nace esta pasión familiar para seguir a la selección?
2: Pues en realidad empezó todo en Sudáfrica cuando pues a mi padre le dio la vena de que ese año podría ser el año. Entonces nos embarcamos a Sudáfrica, solo él y yo, en un viaje con otros familiares también del Bonillo, y terminamos allí en Sudáfrica. Y después de Sudáfrica, pues esa experiencia inolvidable se te queda grabada el resto de la vida. Y al final ya cada vez que juega la selección es una pasión tremenda. Entonces es cierto que nosotros vivimos unos años en Santiago, en Cañá. Entonces, pues era una forma de conectar un poco con casa, ¿no? Cuando jugaba la selección, poder ir a verla siempre te hace sentir en casa y pues eso es un poco lo que nos lleva a la pasión.
0: Uh-huh. Tengo una pregunta sobre lo que acabas de decir, de que tu padre sintió que el año de Sudáfrica podía ser el año. ¿Qué dice tu padre de este año?
1: Porque estáis allí.
0: Claro, porque estáis allí.
1: El último mundial no os movisteis.
2: No, el último mundial teníamos a partir de cuartos, lo que pasa es que no pudo ser. Pero bueno, este mundial al final dependíamos de Portugal, el partido de Portugal nos tenía muy nerviosos y después de pasar Portugal ahora no nos queda más que tener confianza y seguir adelante. Yo creo que lo vemos bien, lo
0: sí.
2: vemos bien.
0: Escucha, sí, ¿sabes? Sí, sí. ¿Sabes que ChatGPT da ganadora del mundial a España?
2: ¿Ah, sí?
0: Sí.
2: Pues no sé si es mejor saber o no saberlo. Esperemos que no falle. Esperemos que no falle.
1: ¿Qué gritan por ahí?
2: Un saludo para Albacete, gritan por aquí.
1: Muy bien, muy bien. Oye, Pablo, ¿cuántos?
3: ¡Viva el Bonillo!
1: Son sus hermanos, no, entiendo.
0: ¿Quién son?
2: Sí.
1: Sus hermanos.
2: Es mi hermana y mi madre.
0: Claro. Escúchame. Pon hermanos libres que le decimos hola.
2: A ver, venga.
0: A ver,
2: manos libres, aquí estamos. Ya te escuchamos.
0: ¿Ya?
3: ¡Está ya!
0: Pero, Mabel, ¿estás por ahí escuchándonos?
3: Aquí estoy, aquí estoy.
0: Pero bueno, ¿qué quieres decir a la gente del Bonillo? Tú sabes que esta noche...

0: van a estar todos pendientes del partido de la una?
1: Hombre, deberían estar todos, o sea, no debe de faltar ninguno. Ya lo tenemos en la mano, nos queda un partidito y volvemos con la copa otra vez.
2: Mabel, ¿lleváis alguna bandera o algún distintivo donde, en caso de que las cámaras apunten por algún sitio, podamos ver, aunque sea en la previa, en los alrededores, todo, o no?
1: Pues llevamos una bandera que pone el Bonillo, una bandera de España grande. Y yo creo, bueno, y lo
2: Nación
1: típico,
2: independiente.
1: La cara pistada, las camisetas. Ah, eso ya no nos cabía.
2: Eso ya era mucho.
0: Oye,
1: era mucho.
0: Nos contaba Pablo lo de que vais camino del estadio. Yo no sé si estáis viendo a mucho aficionado vestido de España. ¿O todavía no?
1: Sí, todos, o sea, la mayoría. Sí, y además
3: los españoles y los que no son españoles.
1: Sí, no, hay chinos, hay de muchos sitios, y hay mexicanos y árabes, hay un montón de gente y todos nos están apoyando a nosotros, la mayoría.
2: Vaya experiencia bonita, ojalá y podamos seguir. Sí. En caso, Mabe, de que el partido gane o no, contadme cuáles son los planes a corto plazo. ¿Os quedaríais hasta la final del domingo o tenéis que regresar?
3: Sí, tenemos planeado el viaje hasta Nueva York, pase lo que pase, entonces esperemos que salgamos victoriosos hoy y que podamos irnos felices a Nueva York, porque si no el viaje se va a hacer igual, pero los ánimos pueden ser otros.
0: Pero pregunta, ¿pero entonces tenéis ya la entrada de la final o no?
1: No tenemos, pero esperamos encontrarla.
2: Venga, pues desde aquí un llamamiento, porque solo nunca sabemos dónde. Si por favor, 5 entraditas para poder ver la final y que haya representación castellano-manchega, en este caso de Albacete, del Bonillo, para disfrutarla. Darnos un resultado, chicos, que os vamos a dejar tranquilos para que disfrutéis. Decidnos.
3: Pues nada, muchas gracias a vosotros.
1: Un resultado.
2: Pablo, dime, resultado.
0: Tú 3-1 a favor de España. Muy bien, Mabel.
3: 1-1 y ganamos en penaltis.
2: Venga, yo digo que ganamos en penaltis.
4: No, 3-1, confía.
2: Venga, nos quedamos con eso, nos gusta. Oye, familia, que os mandamos un abrazo enorme, que disfrutéis muchísimo y que gracias por habernos hecho un hueco. Queremos escuchar así de sonido de fondo cómo suena Dallas en la previa al partido.
3: Pues a ver si... Aquí os me acerco un poco.
2: Venga, gritarnos vosotros, gritarnos vosotros.
3: Pero bueno, aquí estamos. Bueno. Ya nos oímos muy bien, así que...
0: Bueno, pues nada.
2: ¡Ay, qué maravilla! Seguro que Shakira también.
5: ¡Viva España!
2: ¡Ahora sí!
5: ¡Viva España!
2: Seguro que Shakira suena por ahí. Venga, hasta luego, familia.
3: Hasta luego, gracias.

0: Pues muy bien, es decir, también te voy a decir una cosa, Shakira, Shakira, pero aquí el lo que viva España, todos no lo sabemos cantar, ¿eh?
1: Total, sí, a mí lo que me gusta, a mí Shakira es que me gusta muchísimo, entonces creo que este temazo es un temazo, aunque hemos tenido banda sonora en el Mundial, ¿eh? Desde Quevedo con La Graciosa, Despecha de Rosalía, en fin, que ha habido muchas canciones que se han convertido en las favoritas. Oye,
0: Escucha, ¿ponemos la sintonía de la tertulia o tiramos ya directamente?
1: Ay, a mí hoy me
0: gusta. Hoy no saltamos la sintonía de la tertulia. Vale, no ya saludamos a Julián. Es que claro, estamos como
1: dale, porque a mí con Shakira me gusta. Dale.

0: Oye, ¿Shakira va a ir a la final?
1: Hombre, es que no la ves tú que la enchufan con sus críos y con las gafas. Era Shakira, no tiene problemas. Y lo que no sé, es esta mujer. Por cierto, Shakira viene ya en septiembre y hace la residencia.
0: Ya tiene la residencia hasta Madrid, que va
1: a no estar tengo
0: durante...
1: entradas yo.
0: ¿Tú todavía no tienes entradas?
1: ¿Tú cómo todavía? ¿Tú sí?
0: ¿Te imaginas que ahora te digo que sí? No tengo entradas.
2: Bastantes follones tengo yo en septiembre
1: este
2: como
1: muchacho,
2: para meterme también entradas.
1: No. Vamos a preguntarle, Julián Añil, ¿tienes entradas para ver a la Shakira o no?
3: Hola, buenas tardes.
1: Buenas tardes.
3: De momento no.
1: O sea, ¿te unes a nosotros?
0: Tú también con el de momento, ¿eh?
3: Nunca se sabe.
1: Madre mía.
3: Pero no. Tampoco me llama mucho la atención la Shakira de ahora.
1: Pero que luego se cantan los temas de siempre, hombre.
3: No, claro.
1: Eso,
0: además,
1: ahí

0: De todos modos, ¿a ti no te pasa que tú vas a un concierto y puede no gustarte mucho lo que vayan a cantar, pero al final como que te contagias y te vienes arriba?
1: Sí, claro. Bueno, hay alguno que no, que lo he pasado, un poquillo más.
0: Ah, sí, escúchame. Este salseo lo quiero saber yo. ¿En qué concierto lo has pasado tú un poquito ahí regulero?
1: No, a ver, no mal. No voy a decir nombre. Pero de un grupo, pues que bueno, pues que no me entusiasma.
0: Hijo de
2: a mí, el, ¿no? ¿Que no le entusiasma el qué?
0: No le entusiasma, pero no quiere decir qué grupo no le entusiasma. O sea, ya está.
1: No lo voy a decir.
0: Yo...
2: Oye, escuchadme porque...
0: Yo reconozco que yo siempre me termino viniendo arriba, no me preguntes por qué.
2: Ahora que estamos hablando de conciertos, la final que se va a disputar la próxima, el próximo domingo, han organizado como si fuera el medio tiempo de la Super Bowl y atentos a quién actúa. Es que me lo chivo a Jorge y dice, pues Shakira va. Bueno, va Shakira, va Madonna, va Justin Bieber, van los BTS, Bad Bunny, Coldplay y el coro infantil... Yo diría de la PlayStation 22, pero no sé qué es esto.
0: PS22. No, ya está, no pasa nada.
2: Y luego un señor que se llama Gustavo Dudamel. ¿Tú sabes quién
0: Hombre,
2: es?
0: Gustavo Dudamel, sí.
2: No sé quién es.
0: Vamos a ver, Gustavo Dudamel es director de orquesta. Es de hecho uno de los
2: directores. Ah, perdóname, que es que no veo la dos.
0: Claro. Es de hecho posiblemente el director de orquesta más famoso de este país. Y voy a asegurarme, pero yo creo que además Gustavo
2: Dudamel.
0: Perdóneme,
2: Gustavo, y he invitado hasta el programa.
0: Es que además Gustavo Dudamel creo que tiene.
2: Perdóname, que.
0: Novia española, espérate, te lo voy a.
2: Ah, sí, claro, ahora. ¿Sabes quién es su mujer? Su mujer es María Valverde.
0: María Valverde, efectivamente.
2: No, ese es Gustavo Cerati.
0: A ver, espérate.
2: Gustavo Dudamel. Dudamel. Agustín, ¿cómo estás, hijo? ¿Agustín, te has ido?
1: Agustín, no.
0: No, Agustín.
2: Ay, Julián, perdón.
0: Que sí, escúchame, que estoy yo aquí de salseo. Que sí, que está con María Valverde.
2: A ver, te lo he dicho yo.
0: ¿A qué Gustavo te has ido tú a decir qué?
2: No lo sé, pues entonces sabía yo quién era.
0: Claro, ¿ves cómo tú sabías? Pues este señor va a ir ahí.
2: ¿Tú sabías, Julián, que eran Gustavo Dudamel?
1: Me sonaba que era un director de orquesta.
2: Y entonces va a haber una orquesta. Sí. ¿Y cómo
0: claro,
2: van a hacer este cambio?
0: Los niños estos de los 22...
2: ¿Cómo van a hacer todo este cambio?
0: Pues no lo sabemos, pero lo
2: sabemos. Pero espera, ¿qué hay más?
0: Ah, ¿qué hay más?
2: Que dice que en la ceremonia previa actúan Laura Pausini y... ¿Os acordáis de las...
0: Bagel,
2: de las Pussycat Dolls?
0: De los Pussycat Dolls, sí.
2: ¿Las chicas?
0: Sí.
2: Pues la cantante. Nicole también va a actuar.
1: ¿Ah?
2: ¿Y quién va a interpretar el himno nacional de Estados Unidos antes del comienzo de la final?
0: Alguien famoso tiene que ser.
2: ¿Jennifer Hudson?
0: ¡Qué grande! Escúchame,
2: oye, voy a ponerme
0: Jennifer
2: las
0: Hudson,
2: gafas.
0: Muy bien.
2: A ver si
0: oye.
2: Lo está diciendo bien ChatGPT. Esto es culpa de ChatGPT. A ver si lo está inventando y estoy quedando yo aquí fatal.
0: ¿Te imaginas? Espérate, voy a mirarlo yo también.
2: Julián, ¿cuál ha sido tu última búsqueda en el ChatGPT?
1: Pues ahora me pilla, pues no lo sé.
2: Pues me te doy tiempo para que lo mires. Es que esta es mi pregunta que hago yo aquí en el programa a partir de ahora. ¿Cuál es la última búsqueda que has hecho en el ChatGPT?
0: ChatGPT, aquí.
2: Pero mientras Javi me va a contrastar la información.
0: Te lo voy a contrastar yo ahora mismo. Vamos a ver, efectivamente, 19 de julio, MetLife Stadium. La actuación durará 11 minutos, diseñada para desarrollarse íntegramente sobre una plataforma en el terreno de juego durante el descanso del encuentro, que tiene que ser desmontada de inmediato.
2: Esta gente corre, ¿eh?
0: Claro. Esto prolongará el tiempo de descanso hasta unos 30 minutos por la necesidad de montaje y desmontaje del escenario, y esto altera lo que son las duraciones de las finales. Y en el medio tiempo, Madonna, Shakira, BTS y Justin Bieber. El espectáculo estará dirigido creativamente por Chris Martin, es decir, el de Coldplay, que lo sepas.
2: Qué fuerte, no lo perderemos. O sea, gane quien gane, la
0: junto a ellos
2: está
0: participa
2: bonita.
0: El artista nigeriano Burna Boy, Gustavo Dudamel y el coro infantil neoyorquino.
2: O sea, lo del nigeriano Pies, lo has dicho como sabiendo lo que dices, pero no tienes ni idea.
0: Pero te digo bien. Pero vamos a ver.
2: Que sí, que pones tu voz de radio.
0: Julián, esto queda muy bien aquí porque yo de repente tengo que decir determinados contenidos que están tal y tengo
2: y
0: que
2: no, él no sabe lo que está diciendo, pero o sea, lo ha dicho con tanta confianza que todos nos lo hemos creído.
0: Claro, o sea, este señor, el artista nigeriano Burna Boy.
2: Ah, bien, y bien. Muy bien contado.
0: Y lo del coro infantil neoyorquino, PS 22 Chorus. Que va a actuar junto a Coldplay y aparecerán también...
2: ¿Pero todo esto en 11 minutos?
0: 11 minutos.
2: ¿Qué os parece?
0: Pero es que aparecerán también personajes de Barrio Sésamo y de Los Teleñecos.
2: A ver, eso es una broma. ¿Dónde están leyendo
0: que no,
2: eso?
0: Que esto es oficial, tal cual. Y pero culminará con una interpretación conjunta de todos del Dai Dai de Shakira
2: Julián,
0: con Burna Boy.
2: Suma algo.
1: Yo estoy viendo mucho... Bueno, pero es verdad que están diciendo que es que con todo lo que van a hacer, que el descanso va a ser, o sea, el descanso va a ser, vamos, de media hora o...
2: Pero se dice que 11 minutos. Julián, yo creo que aún queda hueco para que tú añadas algo, un contenido que tú consideres.
0: Por un momento pensaba que te iba a decir que cantaras tú también allí, total.
2: No, pero Julián,
0: algo, va a salir, nos vamos los tres.
2: Algo de Ciudad Real, algo de sus cosas, o sea, y que aparezca. Si gana España, podemos meterlo. Yo creo que si gana España, a lo mejor nos conceden alguna licencia. Por ejemplo, que aparezca Isabel Pantoja en un momento dado.
0: ¿Te imaginas?
2: Y diga, háblame del mar, marinero. Un segundo así, ¡fum!
0: Eso lo tiene que decir en inglés. Talk me about the sea, sailor man. No sé, una cosa así.
2: ¿Pero qué le ha pasado a Javi?
1: Eso sería maravilloso.
0: Claro,
1: eso
0: sería fantasía. Vamos. Por cierto, que tú has dicho lo de que canta Shakira, ¿no es verdad? No es verdad. Pero va a estar en el escenario. Pero su participación va a ser simbólica.
2: Pero no has dicho que luego terminaba cambiando.
0: No,
2: digo, cantando.
0: No, va a tener una participación simbólica y posiblemente además una, el Dai Dai de este año con el Waka Waka.
2: ¿Lo va a fusionar? No me digáis que esto no tiene miga, ¿eh?
0: Ya, vamos a ver, ahora ya.
1: Qué guay, qué chulo.
0: Una cosa. Ahora ya no solamente que quiero que gane España para que llegue a las finales, que quiero ver la actuación de medio tiempo.
2: Es que eso, hombre, eso siempre es un clásico. Julián, ¿tú eres futbolero o te da un poco igual?
1: Bueno, a mí no me puede dar más igual.
2: Es que sabía yo, o sea, que había gente
1: me
2: que...
1: Me da mucho.
0: Vale, pero...
1: Me da... Bueno, lo estoy viendo porque donde va Vicente, donde va la... Sí, donde va la gente. Donde va Vicente va la gente.
0: Claro, pero...
1: Porque vamos.
0: Pero escucha, vamos a... Yo es que era lo que decíamos al principio. Yo reconozco, yo no soy nada futbolero, pero llegan determinados partidos que al final como que la ilusión general o la expectativa general tal, que al final termina haciendo que te juntes con amigos, ¿qué tal? Pues mira, a mí es que esa parte me gusta mucho, yo lo reconozco. Hemos inventado una fiesta, pues vamos a disfrutarla.
1: Y claro, el fútbol lunes.
0: Claro.
1: Eso yo no lo voy a negar. Pero que muchas veces, que el otro día estaban, bueno, al final no bajé, pero que el otro día estaban mis amigos y mis amigas ahí que quedaron para ver el fútbol y yo iba a bajar solo por tomarme algo y desconectar en vez de ver el fútbol, pues también, pero es eso, que al fin y al cabo es un momento, pues eso, de unión.
0: Pero es que yo creo que ese es el punto gracioso de todo esto. Es decir, que al final a ti te sirve como para quedar con los amigos y pasártelo bien. Es que yo creo que eso es importantísimo. Y al final, mira, hoy yo no me he traído cena, Jorge, te lo digo a ti para que lo sepas, por si tenemos que hacer algo. O sea, yo ahí lo voy dejando caer. Pero tú me contarás el domingo, final 9 de la noche. Pues es que es ideal para quedar y cenar con alguien y ver la final y el medio tiempo este. ¿Tú sabéis que he dado los dos callados?
2: No,
0: ¿qué,
2: Julián,
0: pensa?
2: ¿Cuántos años tienes tú?
0: ¿Qué pasa? ¿Que no penséis cenar el domingo o algo?
2: Sí, pero no, es que claro, esto también va un poquito en la edad. Julián, tú eres joven.
1: Yo soy joven, sí. Bueno, sí.
2: ¿Cuántos años
1: 28.
2: Tienes?
1: Sí,
0: 28, es muy joven.
2: O
0: muy
2: sea,
0: joven.
2: 24 joven. Tenía en el anterior, tira para atrás, en 2010.
1: En 2010 tenía... Ay, pues 12, porque iba a entrar a primero de la ESO.
2: Uy, claro.
1: Sí,
2: es que,
1: de eso sí me acuerdo.
2: Claro, yo he tirado para atrás y como yo ya tengo una edad, pues he pensado, vamos a pensar
0: yo ya
2: dónde
0: estaba. Claro, todos tenemos una edad.
2: Sí, pero tú empiezas a tirar hacia atrás dónde estabas en los mundiales anteriores. Ya independientemente del fútbol, porque es algo que gira alrededor nuestro y que aunque tú no lo vivas con esa pasión, pues dices, yo en el mundial anterior pues me he pillado, pues no lo vi tanto, pues estaba en tal sitio. ¿Me estáis entendiendo? Yo recuerdo perfectamente a Ricky Martin cantando la canción del Mundial en el 97, creo que, no me equivoco.
0: Yo,
2: ale, ale, ale, gol, gol, gol. Yo tenía ahí pues una edad muy bonita, que eran 17 años.
0: 17 años tenías tú, entonces yo tenía 5 más, yo tenía 24, no, 23, 92.
2: ¿Y dónde estabas?
0: Yo celebrándolo. Yo el día de la final yo salí a darlo todo. Pero vamos, te digo una cosa, es que el domingo, si gana España,
2: también
0: yo
2: vas a ir
0: a darlo todo también.
2: Venga, pues aunque no le guste Julián, tienes que darnos un resultado.
1: ¿Resultado de hoy?
0: Sí.
1: Uf. A ver, es verdad que no me gusta, pero me como buen doctor Liendre.
0: Que de todo Sabina entiende.
1: En este aspecto sí, en mi vídeo sí puedo decir que sí entiendo, que me documento. Pero en esto, pues bueno, pues también me documento y yo creo que, bueno, que va a estar muy reñido, incluso no quiero decirlo.
2: Apunta, Javi. que se está... Venga, ¿tienes aquí una intriga?
1: Creo que va a ganar Francia.
2: Venga,
1: pero... obviamente, si gana España, pues sería, vamos...
2: Pero si gana Francia, ¿por cuánto?
0: ¿Gana Francia por cuántos?
1: Yo creo que va a estar muy reñido. Y creo que va a ser 0-1... Sí.
0: ¿Por uno?
1: Por uno.
2: Un gol, o sea, que nos marca Francia y España fuera. Venga, pues es la predicción de Julián. Mira, voy a intentar... Antes de despedirte, ponerte una canción que es del barrio al mundial, por lo bonito de los jugadores este año, por esa diversidad, ese mestizaje y ese sentido de que nos representan a todos y que hace alusión a los jugadores y a lo que va a pasar esta tarde, para ver si te convenzo y cambia luego y dices que gana España, deseando que lo disfrutes, te guste o no, y que nos volvamos a encontrar próximamente, cariño mío.
1: Pues sí, eso espero.
0: Venga.
1: Que nos volvamos a encontrar y que gane España. Si eso yo quiero es. Que gane España.
0: No, él siempre gana España, pero vamos a ver, Julián, ¿qué más te da? No, yo tal. Pues mira, yo creo que España va a ganar por 2-0. Venga, ahí, voy a
1: darlo
2: yo. ¿Tú dices eso? Pues apúntatelo. Venga, apunto, a los dos que escuchéis
0: Gloria,
2: esto.
0: Gloria, tú.
2: Yo ahora te lo digo, venga. Dale.

0: escucha, España enchufada o no, están ya en el Dallas Stadium, que ya ha llegado la selección.
1: Ahí está, mira, Luis de la Fuente que está entrando, qué majos todos, qué sonrientes. Uy, claro, como la canción es tan descriptiva, mira cómo los nombra.

0: Oye, pues qué bien ha hablado Lamín, cómo le ha contestado en este momento Rajoy. Qué bien ha hablado, qué educado, qué 19 años más bien, después de toda la polémica que tuvo el año pasado con alrededor de su,
1: sí,
0: de su cumpleaños.
1: Cumpleaños de 18 años.
0: ¿Quién no ha tenido 18 años, Javi?
1: Y luego, aparte, que en un momento determinado, yo creo que ya no solamente él, sino su entorno pecan de nuevos ricos, en este sentido. Es decir, estamos hablando de un chaval que, pues al final, el año pasado, de repente, se encontró a la familia, no solamente él, sino toda la familia, con mucho dinero, con mucha proyección y, por tanto, con una sensación de un cierto poder. Yo creo que de todo aquello aprendieron y, de hecho, además, la contestación ha sido la de hoy, lo que tú has dicho. Es decir, la respuesta a algo que podría haber sido muy polémico y, sin embargo, ha sido muy contundente y muy educado.
0: Muy educado.
1: O sea que
0: lo ha explicado, no se puede decir mejor. Yo creo que bueno, pues nosotros vamos a disfrutarlo. Creo que es una representación maravillosa lo que hay en el terreno de juego de lo que se ha convertido en nuestro país y estamos muy orgullosos por ello. Bueno, que suene un poquito, que tenemos que cambiar. Vamos a cambiar enseguida. Seguimos animando a La Roja.
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0: Dos cosas te voy a decir.
1: A ver si dices lo mismo que yo. A ver, dime.
0: No, que hace un rato nos decía Julián Añil lo de que él en algún concierto había estado tal. Mira, yo uno de los conciertos a los que fui sin ningún tipo de expectativa, fui por acompañar, por pasármelo bien, fue uno de Camela, el primer concierto de Camela al que fui, y me volví hiper fan.
2: Dime que sientes lo mismo que yo. 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
1: Y si España cantara hoy.
0: Es que me imagino la fiesta de los chavales de la selección.
1: Yo pondría esto.
0: Hombre.
1: Ay, bueno, espérate.
0: La segunda cosa.
1: ¿Qué?
0: Si en algún momento me llegan a decir que vamos a dar paso a nuestra invitada con Camela de fondo,
1: anda.
0: A mí hace 3 meses me hubiera explotado la cabeza.
1: A mí no, porque la conozco demasiado bien y sé que allá, vamos, como que ¿cómo no le va a gustar? Si al final esto va a ir...
0: Pero me gusta, pero es verdad que al final lo suyo hubiera sido de otra manera.
1: Pero María Rosalén, buenas tardes, bienvenida al de Hoy No Pasa.
3: Mira, si me veis aquí como estoy yo bailando y cantando.
1: Oye, no me digáis que esto no.
3: Que vaya temazo.
1: Es que esto podría sonar perfectamente cuando ganemos esta noche.
0: Es que yo creo que esto debería ser himno nacional.
3: Yo creo que de las cosas que une a España es eso, la selección y Camela.
1: Totalmente.
0: Total.
3: Me parece.
1: Bueno, decía nuestro técnico Jorge, dice, oye, pero ¿estáis seguros que vais a dar paso a Rosalén con Camela? Él no terminaba de encajar y le hemos dicho, hombre, porque María viene a hablarnos de Leturalma, y es que Camela forma parte del cartel de este año, que para ubicar a los oyentes, aunque dudo que todavía no se hayan enterado, pero bueno, que estamos a puertas de recibir un año más en Letur, que se va a llenar de música, de cultura, de mucha familia como nos gusta, y con grandes bandas en un festival que ha conseguido, pues eso, poner música, alma y raíces. Este año con Camela, que estaba sonando, sí lo es, y de Carla y de Martínez. Bueno, Porretas, entre otros. María, ¿cómo van los nervios?
3: Pues yo ya estoy por aquí, por Letur, que me vine el domingo, y por las noches está muy fresquico con toda la gente ahí fuera en la plaza. No, estamos súper guay, ya está todo como súper en marcha. Estoy súper, súper contenta, muy tranquila este año, porque es la primera vez que yo no voy a cantar, ¿no? Por el parón. Pero así como con muchas ganas, porque voy a poder cuidar de la gente que viene, pues mejor que nunca. Y hay una expectación con lo del artista sorpresa, que esto, o sea, es que es fuerte, fuerte.
0: ¿Sabes qué era?
3: Y todo el mundo.
0: No sé, Gloria, qué iba a hacer, pero yo reconozco que estaba dejando lo del secreto mejor guardado del Leturalma para el final. por si sonaba la flauta, ¿vale?
3: Nada, el sábado se sabrá. Pero estad muy pendientes porque es gordísimo.
0: Eso iba a preguntar.
1: La expectación es máxima.
0: Alguna pista, es gordísimo.
3: Es gordísimo, no te puedo decir más.
1: ¿Sabes qué pasa?
3: O sea, no para de escuchar lo que dice la gente.
1: Las quinielas, ¿no? De la gente.
3: Aquí hay un bar en el pueblo que se hace una porra todos los años. Y claro, es que como hemos mal acostumbrado a la gente, pues claro, hay gente que ya pone Metallica, Bad Bunny, ¿sabes? Digo, hombre, nos venga están arriba. Pero es que este año, claro, es que es muy gordo. Entonces estoy muy ilusionada, estoy muy agradecida y eso, pues al día siguiente ojalá que todo el mundo sepa,
0: María,
3: bueno, quiénes vienen a tocar aquí.
0: Troléalos, diles que va Bad Bunny. Tú trolea.
3: Yo le estoy diciendo a la gente que, bueno, a mi madre le he dicho, mamá, viene Rafael. Para que lo caje, ¿sabes? A no sé quién le digo, oye, que viene, nos estopa, ¿qué tal? Entonces, para que se haga un lío tremendo. Pero bueno, pues, lo importante es eso, que hablen. Pero que sobre todo vengan, ¿no? Yo a mis amigos les digo desde hace unos meses, por favor, es que luego me vais a decir, pero ¿cómo no nos has avisado de que viene fulanito, tal? Entonces, yo le estoy avisando, que esté todo el mundo ahí, bueno, todo el fin de semana, pero el artista sorpresa va a ser el sábado. Y va a ser el pico, sí.
1: Bueno, es que claro, también se ha puesto las expectativas muy altas porque las sorpresas en años anteriores han sido maravillosas. Y ya claro, la gente está diciendo, a ver cómo se lo montan este año y nos sorprenden. Pero bueno, aparte de la sorpresa que ya ha generado y se ha convertido en un clásico para poder ir y disfrutarlo con los ojos abiertos, el cartel este año, María, permíteme que te lo diga.
3: Es tremendo
1: porque... Con permiso de todas las bandas, de todos los artistas y de todos los promotores que hacen un esfuerzo maravilloso, es verdad que en este se han conjugado una mezcla que te hace que sea mucho más seductor el poder disfrutarlo hoy en día, que hay más festivales de los que había hace por lo menos 20 años.
3: Es una locura. O sea, tú solamente haces una lectura del jueves.
0: Sí.
3: Y eso no hay por dónde cogerlo. O sea, empieza con Arcángel, que para mí es

0: yo siempre lo digo, o sea, es mi flamenco favorito. O sea, es la elegancia pura y es la primera vez que viene un flamenco, ¿no? Al pueblo, que Ismael Guijarro, mi productor, tenía muchas ganas. Luego Obeca, que es mitiquísimo, y después Los Porretas, vamos a ver, o sea, esa combinación del jueves.
1: ¿Cómo se come?
0: Es maravillosa, porque es cero prejuicios, o sea, va a ser un comienzo como una declaración de intenciones, ¿no? De decir, oye, la gente viene aquí por la música en general, viene por la causa, viene porque quiere apoyar, porque quiere estar en la comarca, en la ciudad del Segura, apoyar a Letur, y es de locos. El viernes son como grupazos también, uno tras otro, y lo del sábado también, que me perdonen el resto, pero Camela, o sea, que toque Camela en mi pueblo, es que está todo el mundo enloquecido, porque... Porque es verdad, es que todos tenemos un cassette de Camela, ¿no? Claro. Y no lo sabemos todos.
2: Escucha, a ver, y mezclar a Camela con Escorzo, es que me parece una maravilla. O sea,
0: Camela,
2: esto es lo que
0: Escorzo,
2: decíamos.
0: Maravilla,
2: es que, claro.
0: Biznaga. No, no, está que te caga, yo estoy encantada de la vida.
2: María.
0: Esto, claro, o sea, vamos a estar tocando jotas por la mañana y por la noche, pues eso, pues cantando.
1: Zarpando el amor.
0: Es que es perfecto, o sea, la vida debería ser así, ¿no? Pues diversidad y saber disfrutar de todos los estilos y de esa variedad tan maravillosa que tenemos.
2: María, ¿te pasa lo de que llaméis a algún grupo un año y os diga que yo, oye, este año no puedo, pero apúntame para el que viene?
0: Sí, claro, sí. Y, o sea, lo guay también es eso, que no sé cómo hemos conseguido que año tras año sobrevivir lo primero, ¿no? Porque ha habido momentos muy duros del festival. Pero que eso, que se haya corrido la voz, que los artistas, la mayoría son colegas, ¿no? Y que te estén diciendo, oye, llévame a tu pueblo. Todo el mundo sabe también que aquí la gente que viene es haciéndonos, claro, descuenticos, porque si no es imposible, ¿no? No daría sin la ayuda que tenemos, pues para que esto fuera sostenible. Y es la intención, ¿no?, del festival. Es imposible ganar dinero aquí, pero sí que la comarca tiene mucha riqueza. Pero... pues eso, o sea, que es que se ha convertido en una cosa que la gente quiere venir, y eso creo que es lo más importante, que se corra la voz y que diga, vale, este año no voy, pero el que viene ahí me tienes, pues eso, disfrutando de tu rinconcico, de tu sitio, de tu recreo, ¿no?
1: Total. En María se han hecho muchas cosas, siempre se intenta mejorar las lanzaderas, se pone al servicio las zonas de camping, se habilita un pueblo chiquitico como Letur, que abre las puertas con hospitalidad después de todo lo sufrido, y que se sigue haciendo, desde luego, es un logro. Cuando los primeros de nosotros que íbamos a un festival como Viña Rock y hablabas de arte nativo y de la diversidad, yo lo pensaba, y yo, tú fíjate que una promotora y una plataforma grande, como en su día era Matarile, ¿no?, que conseguía conjugar todo aquello, y ahora lo pienso y digo, claro, es que tú fíjate, de lo pequeñico y sin grandes expectativas, es un poco eso. O sea, tú vas a Letur Alma en el 2026 y consigues diferentes días y diferentes escenarios, que haya gente de todos los seguidores diferentes que pueden tener unos y otros, porque yo tengo muchos amigos que van a Letur este año y digo, ¿y qué pinta este con este otro? Y digo, claro, es que al final lo bueno que tiene es que se van a disfrutar del que van a ver, pero se van a llevar el recuerdo de otras bandas y de otros momentos que sería impensable en un festival donde se queda siempre en el mismo estilo musical.
0: Claro, claro. Vamos, o sea, y siempre también apostar por artistas emergentes, ¿no? Uh-huh. Me acuerdo, desde hace un montón de años, siempre me ha dicho la gente, ay, yo en Letur Alma descubrí a la María Peláez. Ay, pues, este año... que fue, yo qué sé, la Bewis de la Rosa. O sea, hay siempre como gente que dice, pues mira, no conocía a esta persona y gracias al Festi, pues eso, pues ya forma parte, ¿no? Y también vienen pues a tocar a la provincia. No, y es una pasada. Y también viene mucha gente de la tierra, ¿no? Yo ya te digo, es que claro, o sea, soy súper cansina hablando de mi pueblo y del festival, pero es que como... O sea, cuando voy a otros festivales y veo también lo que se ha conseguido, es que de verdad que es para estar súper orgullosa de toda la gente que ha empujado y que ha conseguido pues eso, lo que tenemos. Y claro, yo que lo veo todo desde arriba, es que de verdad que es un ambiente tan sano, tan bonito, tan familiar, tan de eso, de no prejuicios, que tampoco te creas que es muy fácil de ver. ¿Sabes? De que esté un punky abrazando a un pijo, ¿sabes? Y aquí ocurre. Entonces, pues queremos seguir apostando por eso, ¿no? Pues básicamente por el amor.
2: Qué bonito eso. Oye, por cierto, ¿cómo va la venta de entradas?
0: Pues mira, aquí pasa que la gente se espera bastante al final, pero por los otros años sabemos que esta semana y sobre todo en el fin de semana hay como mucho, o sea, viene mucha gente que viene directamente a comprar la entrada al final. Entonces, más o menos estamos como el año pasado. Intuimos que puede ser que vengan pues 7.000 personas, 7.000 y pico. Pero eso, aquí el tope que pusimos fueron 8.000, porque es que este festival no puede crecer, ¿no? A diferencia del Viña Rock, que sí que son muchas decenas de miles de personas, aquí no se puede dar a más, ¿no? Porque si no ya nos convertiríamos pues en otra cosa que perdería como el encanto. Y eso, un año ya hicimos como más de 8.000 y sinceramente no llegamos a todo el mundo. Entonces, pues, que la gente que venga, que sepa, claro, que va a estar a gustísimo, ¿no?
2: Yo creo que eso es importantísimo a la hora de abordar un festival, ¿eh? Porque al final yo creo que muchas veces cuando hablamos acerca de festivales pequeños, en pueblos pequeños además, muchas veces hablamos de la sostenibilidad, y la sostenibilidad es precisamente el no pasarnos en determinadas cosas, porque al final igual resulta que el evento se termina comiendo el pueblo, o igual resulta que la cosa se desborda y termina estando todo el mundo mal. Yo creo que eso, cuidarlo, es importantísimo.
0: Importante, y nos dimos cuenta eso hace 3 ediciones, 4, no me acuerdo cuándo fue, que fue eso, o sea, cuando pasó todo era como sentíamos, aunque es verdad que la gente disfrutó, claro que sí, pero sí que sentíamos que se había desbordado y que eso hacía perder calidad y que pues que eso quizás ya no era bueno para el pueblo. Entonces fue como asumir y ser autocríticos y decir, no, o sea, el Duralma no se puede convertir pues eso en un evento ultramasivo, porque te lo cargas, te cargas todo. Y por eso, o sea, que nuestra intención es que sea sostenible, que no dé pérdidas para el festival, porque ya eso ya sabemos que todo lo demás sí que da beneficios a la comarca. Entonces, pues hacerlo como pues que lo que se haga sea como de muchísima calidad. Ojalá que llegue el día que se maten por esas 8.000 entradas.
1: Totalmente.
0: Pero ya no más, claro, ya no más.
1: Es que además, cuando ya la cosa se queda como está, tienes la oportunidad de ver y disfrutar en el festival muy cercano. Me encanta esa propuesta que se hizo desde redes sociales de acercar a quienes iban solos y que se buscaran amigos.
0: Ay, sí.
1: Y me encanta, yo me lo pasé súper bien leyendo a la gente. Hay gente que conozco, gente que explicaba por qué iban y tal. Y digo, tú fíjate, claro, es que en un sitio como Le Tour, porque vas a grandes festivales que tienen otro encanto, que aquí no desmerecemos a nadie, pero que es verdad que cuando llegas a Le Tour, pues es lo que pasa en los pueblos, el hola, ¿cómo estás? Te veo todo el rato, que ¿cómo lo pasasteis anoche? Y eso se puede conjugar en un sitio como Le Tour, Alma María.
0: Claro, claro. Yo, sobre todo, a mí me encantan los chascarrillos, ¿no? Las historias que cuentan de cuando hay contacto con la gente mayor del pueblo, ¿no? Pues no sé, hay gente que ha puesto, oye, pues no sé qué mujer del pueblo me metió en su huerta, me enseñó los tomates que plantaba, que no sé qué, otra que les dio una cama a gente que vino, yo qué sé. Eso es lo que le pido a la gente, que hable, que acompañe a los que viven aquí y que se mezclen. Y sí, o sea, y entre la gente se generan un montón de amistades graciosísimas, de gente que ya pues se encuentra aquí, ¿no? Porque como vienen de todos lados.
1: Eso.
0: Así que, sí, agradecidísima por lo bonita que es la gente cuando viene aquí.
2: Me encanta lo de los amigos. Tenemos los amigos del pueblo y los amigos del Le Tour Alma, que se hacen allí, amigos.
1: Claro, que se hacen.
2: Claro.
1: ¿Sabes también qué pasa? Que cuando vienen amigos tuyos a tu casa a cenar o a comer, una se pone nerviosa. Y María ha abierto las puertas, claro, ahora las bandas, que tú conoces a muchísimos, claro, a casi todos, es como si vinieran a tu casa.
0: Sí, bueno, claro, también saben, a veces hay bandas que han venido que ya, o sea, han ido tan hasta arriba que las he visto en el escenario, pero siempre tengo como, bueno, un ratico para poder estar con todo el mundo. Luego hay muchos artistas que, claro, se me dicen, ay, a ver si vamos al pueblo, a tu pueblo, cuando ya no hay, cuando no haya tanta,
1: claro,
0: gente, ¿no?
1: Claro.
0: Pero mira, el año pasado, bueno, mira, los Viva Suecia sí que vienen mucho por esta zona, siempre van mucho a Riópar. Están como enamorados de la sierra. Con Luz Casal pues pude llevármela a comer. No sé, o sea, sí que el año pasado fue muy gracioso porque vino el Drogas, ¿no? Que vino varios días. Y como vino Rodrigo Cuevas con también más gente de Asturias, tal, los metí en la misma casa, claro, aquí son casas rodantes y tal. Claro, entonces era muy gracioso porque estuvimos como de convivencia varios días, pues, con el Drogas, con Rodri, venían de ETS, ¿no?, que es un grupo también de Euskadi, que cantaba en euskera. Bueno, tú veías en cualquier rinconcito al Drogas, a Enrique tocando la guitarra en el pueblo. Luego a Rodrigo metió en el Pilar, porque hacía un calor que para qué. No sé, o sea, sí que se generan como cosas. Cuando vino Manu Chao, o sea, no sabéis, el conciertazo que dio, pero es que luego, como a las 4 o 5 de la mañana, ese mismo día, montó como un festivalico por una de las callejuelas de aquí, que quienes conocéis el pueblo, sabéis que son muy estrechas. Bueno, pues claro, pues la gente, una hippieada maravillosa, la gente tocando la guitarra a las 4 o 5 de la mañana con Manu Chao, ¿no? O sea, son cosas que pasan súper únicas.
1: Con todo esto que estás contando, nos queda pues eso, que aunque sepamos que al final se cumplen las expectativas, que por tranquilidad y de tantos de los que van a ir y de todo, pues que se vayan sacando su abono, su entrada y lo disfruten. Y nosotros, pues eso, con la ilusión de que se celebre un año más y deseando que salga todo maravillosamente bien, que lo disfruten mucho, María, que os merecéis todos, que después de tantísimo esfuerzo salga una edición más fantástica y que ya nos quedamos esperando a ver nuestra quiniela para esa artista sorpresa.
2: Fíjate que iba a decir aquello yo, de lo de, bueno, y que cuando llevéis a Bad Bunny que la gente se sorprenda. No sé, por aquello de...
0: Guay. ¿Quiénes pensáis vosotros? ¿Qué porra hacéis?
1: Yo tengo mi apuesta, pero quizás ha sido por lo último acontecido.
2: A ver.
1: Bigger Splash, ¿sabes? Solo voy a decir eso.
0: Tenéis que decirme varios nombres. Yo no diré nada.
1: Venga. Vale, yo creo que Bigger Splash. Que son,
2: ¿tú Bigger Splash?
1: Que son Ar de Bogotá.
2: Vale. Tú dices Ar de Bogotá.
1: Y voy a decir alguno más. Voy a decir más. Venga, sí. Voy a decir, yo me tiro por ahí. Y porque a María la han nombrado hija adoptiva, ¿verdad?, de la región de Murcia, puede ser, claro, enhorabuena.
0: A Chopijo, pues claro.
1: No podía ser de otra manera.
2: Me encanta la Chopijo, ahí te ha quedado muy propio.
1: Y tiene esa conexión, Cartagena nunca se rinde. Pero voy a tirar por otro lado, ajá, lado, para que no tenga nada, absolutamente nada que ver, teniendo en cuenta que es esto. Y voy a decir que podrían estar actuando las Ketchup.
2: ¡Oh! Eso me parece una fantasía. ¡Ostras! Ahí me ha roto completamente.
0: A mí también me ha roto ahí, pero sí podría ser.
1: Mira lo que se avecina a la vuelta de la esquina, yo lo veo.
2: Di la verdad, te lo has apuntado para el año que viene. Eso estaba claro.
0: Hombre, claro. Venga, ¿qué más nombres?
2: Escúchame, yo me apunto a lo de Rafael que has dicho tú. Es que a mí me parecería una fantasía, yo lo reconozco. Yo es que soy muy fan de Rafael. Y apunto a, como se están despidiendo, los Lobo Lesbian. Venga.
1: Ah, mira, qué bueno esa.
2: Como se están despidiendo, pues además a ellos que les gusta mucho este rollito como de concierto pequeñito y de buen rollo, es que además les pega mucho. Venga, yo digo este.
1: Qué bien.
0: Muy inteligente. Sí.
1: Bueno, sí, es que son buenas apuestas, María, las tuyas.
2: Claro, escúchame.
0: Sí, sí, sí.
2: ¿Ves? Venga. Escucha, ahora tengo una cosa, María. Si doy con alguno de los dos,
1: ¿sí vas?
2: El año que viene quiero entrada. O sea, que pido directamente acreditación de prensa, me voy con Amparo de Aguilar.
1: No, perdona, el año, pues entonces tienes que actuar. Te bailas una seguidilla allí con la, vale, con la rondalla Motilleja o algo, tienes que bailar tú. Oye, tú nos has dicho la quiniela, María, no sé, ¿eres futbolera?
0: Hombre, o sea, sí, hay grandes partidos que me gusta ver y por supuesto que el Mundial lo estoy siguiendo. ¿Sí?
1: Pues dinos un resultado para esta noche.
2: Para esta noche, a ver.
0: Yo es que estoy como muy positiva. Yo pienso que que vamos a ganar el Mundial directamente, a
1: muy
0: tope.
1: Bien,
0: yo te diría un 2-1, ganando España.
2: 2-1 España.
1: Venga, perfecto.
2: Yo es que estoy con ella con lo de que vamos a ganar el Mundial. Yo tengo esa sensación.
1: No,
2: pero
1: no,
2: bueno,
1: sí, ¿qué? Estamos positivos y de ahí tenemos que estar. María, que te vamos a dejar que disfrutes la previa, y todo es la previa, tanto del Etur Alma como del partido de esta noche. Dándote las gracias por habernos hecho un hueco aquí en el de Hoy No Pasa, que estamos arrastrando ya este final de temporada y deseando de verdad que lo disfrutéis muchísimo. Voy a aprovechar porque sé que me escucha la familia, que le mando un beso a mi Aurora, la zapatera, y a todo el Etur.
0: Ay, es más bonita la Aurora.
1: La Aurorica, es que me he imaginado yo a la Aurora y que en su casa pues ponemos a los artistas este año, que bajen María Ángeles y Dioni, que se vayan allí, que tiene un mirador precioso ella y se pueden hacer allí unos retratos.
0: Es verdad. Una
1: retratadura queda precioso. Que te queremos, cariño, que un besazo enorme.
0: Muchísimas gracias, yo también os quiero muchísimo, ya lo sabéis, y gracias por darnos.
1: Siempre.
0: Así ya sabéis que tenéis vuestra casa.
1: Son tus, igualmente, micrófonos. Te despedimos, María, disfrútalo. Chao, chao, chao.
0: Muchas gracias, un besito.
1: Adiós. Un beso a tu madre, la mi Angelita, que la quiero.
0: Hombre, mi madre viene aquí, sube los decibelios de hablando. Habla más fuerte en el pueblo y está encantada la vida.
2: El año pasado, el día de la feria, me quedé enamorado en tu madre sin saber que era tu madre. Fíjate lo que te digo. Me hice muy amigo de tu
0: madre. Perfectamente mi padre, porque se enamoró de ella. Sí.
2: Completamente. Ay, en fin, pues María, que no te decimos nada, que un beso enorme.
0: Un besico, cuidaos mucho.
1: Igualmente, cariño, chao, chao, chao.
0: Adiós, chao.
1: 8 minutos y alcanzamos las 8 de la tarde. El último trocito para hablar con Raquel.

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1: Vamos a ver, que estábamos hablando acerca... No, tenemos a Raquel Méndez.
2: Que Raquel, Raquel es una mujer con una verborrea.
1: Una locuaz, capacidad de y una visión.
2: Total. Raquel, buenas tardes.
3: Buenas tardes.
2: Estamos deseando escucharte, que nosotros ya hemos hablado mucho. Y Raquel, con Amatria de fondo y con este tecno manchego...
3: Muy buena intro.
2: Hombre, claro, te la hemos puesto por ti. ¿Tú nos puedes contar qué planes, aparte del fútbol y el mundial, tenemos para Ciudad Real? ¿Qué podemos visitar? ¿Qué podemos hacer? ¿Qué? Cuéntanos.
3: Pues aquí en Ciudad Real, ahora mismo, con la que está cayendo, a cubierto.
2: En los próximos días, tú me dices.
3: Sí. Pues ahora sí que están siendo muy demandadas las nocturnas, que ya son en un horario cuando ya cae el sol, pues hacemos nocturnas. Y sobre todo se ha puesto muy de moda visitar las galerías del Torreón, que no sé si sabéis lo que es.
1: No, yo reconozco que no sé lo que son las galerías del Torreón.
3: Pues mira,
1: sé lo que es una galería, así como tú dices, subterránea, sí sé lo que es una galería, pero las del Torreón no.
3: Pues sabéis que en Toledo también hay muchas visitas subterráneas, ¿verdad? Allí, no sé si habéis hecho alguna visita guiada los dos por allí, quizás sí.
1: Sí.
3: Pues en Ciudad Real tenemos un subterráneo a disposición de los guías que nos deja la oficina de turismo, la concejalía de aquí del ayuntamiento, esa llave mágica que abre esa puerta a las entrañas de Ciudad Real. Y es que además es un plan ideal que estamos haciendo ahora, visitar ese subterráneo, porque se está fresco.
2: ¡Qué maravilla!
1: Y de todo modo, yo no sé, claro, cuando de repente entramos, es verdad que el interés está en ver, pues eso, lo que es la propia estructura de la galería. Pero, ¿qué se puede contar de la Galería del Torreón? ¿Qué historia tiene?
3: Bueno, lo primero, está vinculada a la historia medieval de Ciudad Real, que... Bueno, siempre se lamenta mucho su pérdida de patrimonio, porque se habla de aquella como ciudad, aquella muralla que tuvo cuando Alfonso X la proyectó, de la que apenas queda mucho. Entonces, cualquier trocito y cualquier fragmento que nos ha quedado de todo aquello que ya no existe, pues siempre nos hace mucha ilusión aquí en Ciudad Real. Y se puede hablar tanto de la historia medieval, a qué pertenecía ese subterráneo, que pertenecía al antiguo Alcázar, porque aunque no lo tenemos... Como Toledo y como otros alcázares preciosos, sí lo hubo, también hubo un alcázar en Ciudad Real, y nos queda un arco que formaba parte del recinto, y debajo de ese arco, ese subterráneo que pertenecía a Comunicaciones, pues probablemente pues también un poco en cuestión de refugio, de fresqueras, como decimos también aquí, que se han usado mucho en La Mancha, las cuevas para guardar alimentos, como almacén, e incluso pues también como vía de escape, ¿no? Que también ahí está muy interesante. Pero de lo que más hablamos, sin duda, es de lo que está en las paredes. Es precioso ver cómo se distingue perfectamente el tiramisú volcánico. Lo que tenemos en ese subterráneo es una maravilla de visual en la pared para distinguir las, lo que se llaman oleadas basales. Es uno de los geositios que llamamos ahora del nombrado este año pasado Geoparque de Volcanes del Campo de Calatrava. Es un espacio para hablar de volcanes.
2: Qué fuerte.
1: A mí me ha parecido flipante lo del tiramisú.
2: Me ha dado hambre.
3: Tiramisú volcánico.
1: Sí, claro.
2: Es el nombre de un postre, o sea, porque tú vas a un restaurante de estos así, estrella Michelin, y te dice, pues, ¿y ahora de postre un tiramisú volcánico de Ciudad Real?
3: Lo vamos a poner de moda.
1: No, escúchame, además suena fantástico. Pero sobre todo en este caso es lo que supone, porque al final es lo que tú decías, da la sensación de que en muchas ocasiones en Ciudad Real no hay lo que es parte de esa historia, pero sin embargo sí que queda, sí que permanece. Y yo creo que es importante ponerlo en valor.

0: sí, quedan trocitos y luego está la magia que de nuestra profesión, que es tan bonita. ¿Verdad? Sacamos la varita mágica y hacemos la interpretación del espacio y le damos ahí la nota de color a lo que se está viendo.
1: Bueno, por cierto, ¿quedan muchos huecos para las rutas nocturnas?
0: Pues mira, para la de este sábado me quedan solamente 5 huecos para Brujas y Leyendas. Uh-huh. Este sábado vamos a hablar de las brujas de Daimiel, del tiempo que estuvo la Inquisición en Ciudad Real, que fueron 2 años, pero que dio para mucho. Y vamos a hablar de fantasmas, de leyendas, pues cosas muy interesantes, teatralizada además.
1: Si tenemos de hoy no pasa a tercera temporada, para
2: queremos que nos lo cuentes.
1: Yo creo que en Halloween no lo tienes que contar.
2: Oye, Raquel, pendientes de siempre de tus redes sociales para que nos enteremos de absolutamente todo y te vamos a pedir, seas o no futbolera, que nos des un resultado.
0: Vale, pues fíjate si soy futbolera, que tuvimos que anular una visita que teníamos especial el 10 de julio, que claro, como se clasificó España automáticamente, en las siguientes 12 horas empezó la gente a cancelar.
1: Claro.
0: Y es que prima por encima de la visita guiada, pues ya lo sabéis, el Mundial, porque el fútbol nos mueve y
2: totalmente.
0: Nos une.
2: Dinos, dinos, que se nos va el tiempo.
0: Yo lo mismo que dijo María.
1: 2-1. 2-1 para España. Anterior. Gloria, ¿y tú?
2: Apuntado queda. Yo digo 3-2 y ganamos España.
1: Muy bien, 3-2 España.
2: Pues, bueno, Raquel, que te mandamos un abrazo enorme, que vaya todo muy bien, nos encontramos la temporada que viene.
0: Muchas gracias, Gloria y Javi, muchas gracias.
1: Un chao, besazo chao. Enorme y nosotros que nos vamos porque ya ha llegado aquí Javi Pérez, ya tenemos la información todo preparada, así que poco más que decirles que mañana de nuevo volvemos.
2: Adiós.

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2: Me atrevo con un 2-1 para España, marca Merino en el 90, otra vez.
3: Pues tenemos la esperanza de que sí, vamos, el ánimo se lo vamos a dar a tope.
4: Yo creo que hoy vamos a rememorar la batalla de Bailén, vamos a rememorar el 2 de mayo, vamos a rememorar ese partido de Gasol en el Eurobásquet de Francia, las hazañas de Indurain, de Nadal en Roland Garros y más un 14 de julio. Yo creo que hoy es el día, hoy es el día.
0: Ya lo escuchan algunos apelando a la historia y ya que nos ponemos históricos, ¿por qué no una nueva versión de la toma de la Bastilla? Con un asalto en esta ocasión y más de 200 años después protagonizado por los chicos de La Fuente. Porque hoy es 14 de julio, es fiesta nacional francesa, pero la fiesta la queremos nosotros. España está en una semifinal del Mundial de Fútbol por segunda vez en su historia. La primera y de momento única vez fue hace 16 años, a espera de esos minutos para que ruede el balón y ya saben cómo acabó la historia. Y si no, que lo pregunten también en Fuente Alvilla. Una generación no ha vivido esto o tiene recuerdos de muy pequeño. Desde luego sí que le podemos decir lo que los vivimos que merecen la pena. Vamos con la última hora de la selección. Rafa Gil, buenas tardes.
5: Buenas tardes, la última hora de la selección pasa por la alineación que acaba de presentar Luis de la Fuente para la cita contra Francia. De la Fuente vuelve a dejar a Pedri en el banquillo. Unai Simón va a estar en la portería en defensa por Cubarsí, Laporte y Cucurella. En el centro del campo, Rodrigo, Fabián y Dani Olmo. En ataque, Lamine Yamal, Alex Baña y Olarzábal. En Francia, De Sanz va con todo. Tchouaméni estará finalmente en el centro del campo, pese a las molestias, al igual que Mbappé en la referencia ofensiva, escoltado por Dembélé y Barcola.
0: Gracias, Rafa. Luego vamos a volver contigo para conocer más detalles del partido. Miles de castellano-manchegos están ya en las plazas mayores o plazas de toros, donde se coloca una pantalla gigante para seguir el partido, porque está claro que si hay algo que une es la selección, y si no, escuchen.
6: Y yo estoy convencido de que España va a ganar y que por lo menos un 3-1 nos vamos a llevar para casa.
7: España pasa a la final con un 3-1.
8: Yo en un 2-1...

0: a favor de España.
1: Espero que el resultado sea un 2-1 para España.
2: Son por este orden Paco Núñez, el líder del Partido Popular, Manolo Serrano, alcalde de Albacete, José Manuel Caballero, vicepresidente segundo de Castilla-La Mancha, Patricia Franco, consejera de Economía. Hay muchos pronósticos de la clase política, también a nivel nacional, pero por cierto, nos vamos a quedar con un dato porque hay más miembros del Consejo de Gobierno que apuestan por ese 2-1, debe ser la porra conjunta que ha salido del Palacio de Fuensalida. Les decíamos, hay pronósticos que también trascienden al ámbito nacional. Hemos escuchado porras de ministros, de la oposición, pero donde no hay tanta unanimidad ha sido en las reacciones a la sentencia al hermano del presidente del Gobierno. La Audiencia de Badajoz ha condenado a David Sánchez a 9 años de inhabilitación. Le absuelve, eso sí, del delito de prevaricación. No hay pruebas. Dicen en el Partido Popular, creen que esto haría que cualquier gobierno cayera. En Moncloa señalan que son ataques a Sánchez y a su entorno. Esther Muñoz, PP, Elma Sainz, portavoz del gobierno.
3: Y aquí no pasa nada. Esto es un día histórico. Esto en cualquier país haría caer a cualquier gobierno. Y Pedro Sánchez está festejando el 14 de julio. Y su hermano está siendo hoy condenado porque le han regalado una plaza.
4: Dañar al presidente del gobierno a través de su entorno familiar.
5: Confianza en la justicia y que en instancias superiores se constate la inocencia de David Sánchez.
2: Pero hay más noticias. Vamos con Fernando González. Buenas tardes.
6: Buenas tardes, Javi. Tenemos novedades en el caso de los restos óseos humanos encontrados en una vivienda en Villanueva de Alcardete, en Toledo. Según fuentes de la investigación, todos pertenecerían a una misma persona, en concreto un hombre, y datarían de hace 40 años. Recordemos que los restos óseos se encontraron en el desván de una casa el pasado fin de semana en una bolsa de basura cuando estaban haciendo limpieza y que entre ellos se halló un cráneo con signos compatibles de la muerte violenta. Y en el plano político, sin sorpresas, el Congreso ha rechazado la senda de déficit, lo que es el paso previo a la tramitación de los presupuestos. Una vez más, el Ejecutivo se choca contra el muro de la Cámara Baja, algo que ya tenían asumido. Por ello, Hacienda ha confirmado que presentará en una semana una nueva senda de déficit tras haber sido tumbado y el texto. Arcadi España hacía un llamamiento a la responsabilidad.
7: Reitero el llamamiento a todos los grupos parlamentarios para que actúen con responsabilidad, pensando en el interés general y evitando debates estériles.
6: La confianza de los empresarios de Castilla-La Mancha sigue al alza y sitúa a la región al frente del ranking. El indicador ha crecido un 3,6% en el tercer trimestre del año, por encima de la media nacional. Son datos del INE que añaden también que uno de cada cuatro empresarios afronta con optimismo los próximos meses. La mayoría prevé una situación estable, mientras que el 17% tiene una visión pesimista. Y hoy la consejera de Desarrollo Sostenible, Mercedes Gómez, ha señalado que Castilla-La Mancha ha sufrido 764 incendios forestales, 81 en la última semana, de los cuales solo 7 superaron la hectárea quemada. Si lo comparamos con la media de la última década, esto supone un aumento del 15%. Eso sí, la masa forestal calcinada baja en un 30%. Escuchamos a la consejera.
8: Nadie, y cuando digo nadie, en toda la península ibérica, España y Portugal, estamos exentos de tener un gran incendio. Sí que es muy importante las medidas preventivas que se adoptan. Y realizamos todos los años una superficie muy amplia que alcanza las 10.000 hectáreas de tareas preventivas en zonas de alto riesgo de nuestra comunidad autónoma. Somos la comunidad autónoma que más invertimos en prevención por hectárea y por persona.
2: Y en cuanto al tiempo, ya lo habrán notado, suben las temperaturas.
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2: Alba Lancha, ya empezamos a acercarnos a los 40 grados. Buenas tardes.
10: Hola, muy buenas tardes. Se ha intensificado el calor este martes, sobre todo hacia el sureste, en la provincia de Albacete, donde ya merodean los 40 grados en el termómetro y donde se van a mantener unos días más, alcanzando las temperaturas más altas de la región en toda esta zona. Seguimos con tardes algo tormentosas en el este, en zonas altas de montaña, fruto de todo el calor que se va acumulando. Mañana miércoles los termómetros se quedarán más o menos como hoy, quizá con algún grado más hacia el oeste. Alcanzaremos ya los 38 en Toledo, en Ciudad Real, en Albacete, incluso se podrían quedar en esos 39-40 grados de nuevo, también en Almadén, en Ciudad Real, y se repetirán por la tarde de nuevo las tormentas.
2: Y sepamos ahora cómo se circula por las carreteras. José Antonio Pedrosa, buenas tardes, DGT.
11: ¿Qué tal? Muy buenas tardes. Pues hasta ahora tráfico prácticamente ya normalizado en las carreteras castellano-manchegas, sin incidencias y con circulación bastante fluida y cómoda a esta hora de la tarde. Ligeras complicaciones tan solo entre Cuenca y Valencia, ya en esa A3 en la zona de Contreras y Mingranilla, en este caso dirección Valencia, por unas obras de mejora de la calzada que complican la circulación en este punto, pero al margen de ello, ya en el resto de carreteras de toda Castilla-La Mancha se circula con total normalidad.

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1: Menos de una hora para que España vuelva a una semifinal del Mundial de Fútbol 16 años después, la segunda vez en su historia. Prácticamente casi todo el foco informativo, se lo pueden imaginar en el día de hoy, se centra en ese partido contra Francia, un partido que va a paralizar nuestra comunidad autónoma, que va a paralizar el país también con multitud de pantallas gigantes y del que también van a estar atentos castellano-manchegos ilustres que han sido parte de la selección. Rafa Gil, buenas tardes de nuevo.
3: Buenas tardes. Esta selección de una u otra forma se ha colado en todos los hogares gracias a nombres como Lamin Yamal, Pedri, Rodri o Cubarsí, aunque uno de ellos destaca especialmente, el de Luis de la Fuente. Sin embargo, uno de los partícipes de los éxitos recientes de La Roja es Ginés Meléndez. En el informativo de las dos de esta casa han charlado con Ginés, con el que fue director deportivo de la selección entre 2011 y 2018, que contaba cómo se produjo esa primera llamada de De la Fuente.
4: Pues yo llamé a Iñaki Sáez, que fue mi padre futbolístico de la selección, y yo me dije, tengo un problemón. Le he ofrecido esto a Fernando Morientes, que había sido mi alumno, y me ha dicho que no puede, que tal, el cual. Dice, pues llama a Luisito, que no tiene nada, y además te lo va a agradecer. Solamente te puedo decir de él que es como nosotros, que hace grupo, que hace equipo. Si lo mandas a Zaragoza, va a Zaragoza. Si lo mandas a La Coruña, va a La Coruña. Y donde lo mandes, y si lo mandas de segundo con la sub-15, va a ir de segundo con la sub-15. Así que...
3: Otro que conoce muy bien este grupo es Santidenea, quien entrenó a la sub-17, a la sub-19 y a la sub-21 entre 2010 y 2025. Los tuvo bajo sus órdenes cosechando títulos como el oro en los Juegos Olímpicos de París 2024. Santidenea incidía en que este tipo de partidos se deciden por la mínima.
5: Nosotros, Luis, siempre hace equipo y esa es la fuerza que tiene el grupo, que tiene la federación. Y creo que eso también es importante. El partido será por detalles, siempre los entrenadores y técnicos decimos que estos partidos son por detalles, pero es que son así, por pequeños detalles, va sumando detalles y al final creo que vamos a tener opciones de poder conseguir estar en una final en Nueva York.
3: En cuanto a la última hora, De la Fuente repite el 11 frente a Bélgica con Pedri en el banquillo y en Francia tanto Tchouaméni como Mbappé están en el 11 con la principal novedad de Bárcola en la banda derecha.
1: Gracias, Rafa. Y si aquí ya hay cosquilleo, si ya hay cierto nerviosismo, pues no me quiero ni imaginar cómo estarán en Dallas, donde juega la selección. Nos vamos hasta allí con Miguel Ángel, que con su familia están por los alrededores, imagino, del estadio. Miguel Ángel, buenas tardes.
6: Hola, buenas tardes. ¿Qué tal? Aquí estamos.
1: Eso te iba a preguntar, nervioso. A punto de entrar al campo.
6: No, ya estamos dentro, llevamos un rato dentro, venimos aquí con las peñas y llevamos ya un rato, y aquí pues súper nerviosos, pasando el tiempo.
1: Tú que, bueno, me dicen que ya tienes experiencia, ya tienes un Mundial, ya tienes una Eurocopa, tienes experiencia en grandes citas, algunos incluso ya quisieran tu palmarés. ¿Cómo se llevan estos nervios momentos antes de partidos como este?
6: Bueno, ya sabes, o sea, siempre con la duda, qué pasará, pero bueno, la actitud tiene que ser positiva y pensar que vamos a ganar y ¿por qué no? Ya nos hemos ganado varias veces, que vamos a volver a ganar. Uh-huh. Yo recuerdo en Sudáfrica, hace 16 años, con mi hijo pequeño, atacaban los holandeses y decía, papá, nos van a ganar, y yo le decía, no nos van a ganar. Yo pensaba que nos iban a ganar, pero le decía que no. Entonces, esa es la actitud y eso es lo que hay que tener.
1: Eres la parte tranquila, la parte que confía en la selección, pase lo que pase.
6: No, yo soy la parte nerviosa, pero que no queda otro remedio.
1: Entonces, o sea, lo disimulas bien.
6: Y luego, si sale mal, a ver qué hacemos.
1: ¿Y cómo están los ánimos por allí, por Dallas, Miguel Ángel? ¿Hay mucha presencia de Castilla-La Mancha, también de España? ¿Ganamos pues a los franceses en la afición?
6: Acabamos de hacernos una foto con gente de Albacete. Nosotros, bueno, vivimos en San Diego ya 15 años, pero somos de Albacete y mi familia del Bonillo. Entonces hemos encontrado una gente aquí de Albacete, aquí nos hemos hecho una foto No, todo bien, pero bueno, gente de todas partes, todo el mundo.

0: buen rollo, gente en las peñas, bueno, pues animar a pasarlo bien y un ambiente muy sano y muy bueno.
1: En el resultado de las aficiones, ganamos a Francia, vamos ganando.
0: Yo creo que sí, ¿eh? Porque sabes que en Estados Unidos hay muchos mexicanos
1: Claro.
0: y ves todos con camisetas rojas y es difícil encontrar un español. Todos los mexicanos van con nosotros. Entonces yo creo que le ganamos por cantidad a los franceses, seguro.
1: Bueno, Miguel Ángel, dicen los jugadores, los de España, están tranquilos, ¿eh? Que no hay que temer a los Mbappé, a los Dembélé, a los Olise, pero algo de respeto sí dan, ¿no?
0: No, dan miedo, dan mucho miedo, pero pues no. O sea, hay que pensar que no, que los nuestros son buenos también, ¿eh? Daban miedo hace 2 años en Alemania y le ganamos en la Nations League y le ganamos. O sea, miedo dan, hay que tener respeto, pero tampoco somos peores que nadie. Entonces, bueno, pues a ver qué pasa. O sea, es un partido de fútbol, todo puede pasar, pero nosotros pensamos que nosotros vamos a ganar.
1: Y te
0: Y
1: atreves
0: ya
1: con
0: nos
1: un
0: vamos a Nueva York.
1: y te atreves vais a ir a Nueva York, si así sucede.
0: Vamos a ir a Nueva York sí o sí, porque tenemos un hijo que está trabajando allí. Entonces, vamos a ir a Nueva York sí o sí, pero nos gustaría ir y a ir a la final. Entonces, a
1: Claro.
0: Nueva York vamos a ir, pero vamos a ir a la final, no hay
1: Bueno, vamos
0: problema.
1: partido a partido porque hay que jugarlo, hay que jugarlo, ¿eh? ¿Te atreves
0: Sí,
1: con
0: no, claro.
1: un resultado, Miguel Ángel?
0: Pues yo qué sé, esto es echar una moneda al aire. Yo digo que 2-1. Vamos a ganar. Sufriendo, ¿eh? Sufriendo mucho, pero vamos a ganar.
1: Bueno, mientras suframos y pasemos, se compra, ¿eh? Vamos con ello,
0: Eso
1: con ese resultado vamos al fin del mundo si hace falta.
0: que ok, vamos a intentarlo.
1: Pues Miguel Ángel, muchísimas gracias. Que tengamos un
0: Pues
1: resultado
0: saludos
1: que
0: desde
1: sea para
0: Dallas.
1: todos favorable, para España, por supuesto, y que veamos un buen partido.
0: Muy bien, venga, saludos desde Dallas y apoyar desde allí.
1: Vale, muchísimas gracias, Miguel Ángel. Desde allí, desde Dallas, ya están dentro del estadio esperando. Faltan 45 minutos para que comience ese España-Francia de las semifinales del Mundial. Y vamos también a Castilla-La Mancha porque a esta hora hay que ponerse la camiseta de la selección. Lo están haciendo muchos vecinos de la comunidad autónoma porque el país se está paralizando, por supuesto, la región. Miles de personas de aquí, de Castilla-La Mancha, están ya preparadas para seguir este partido desde las pantallas gigantes que han colocado los ayuntamientos.

0: Y empezamos este repaso por Albacete. Nos vamos directamente a la Plaza de Toros de Albacete porque miles de personas van a ver el partido en una pantalla gigante allí. Las puertas acaban de abrir. Está nuestra compañera Amparo de Aguilar. Buenas tardes, Amparo. ¿Cómo está el ambiente?
1: Hola, buenas tardes, Javi. Pues el ambiente está estupendo. Caben 12.000 personas en la Plaza de Toros de Albacete y la verdad es que esta marea, mitad roja, mitad blanca, está llenando ya el patio y también las gradas de la Plaza de Toros. Acaba de sonar Manolo Escobar, Javier. Está ahora mismo el ambiente en todo lo más alto y yo quiero hablar con unos amigos que me he encontrado del Instituto Diego de Siloé que me van a decir ahora una porra para este partido.
2: Yo creo que va a 2-1 España, gana.
1: ¿Qué marca quién?
2: Oyarzabal y Cubarsí.
1: A ver, todo, pues a las chicas. Sí, una dime. Porra para España.
3: 2-1.
1: ¿De?
3: Lamín y Oyarzabal. 1-0, de Lamín.
1: Muy bien, 1-0 de Lamín. Contadme qué ventajas tiene, porque ahí veis, vosotros estabais, podíais haber visto el partido en casa, en un bar. ¿Por qué habéis decidido venir a la Plaza de Toros a ver el partido con tanta gente?
2: El ambiente que hay es una maravilla.
4: Y por la experiencia, una gozada.
1: Una gozada, ¿no? Es una gente.
2: Aquí mucho ambiente.
5: Te lo vives más aquí.
1: Muchísimas gracias, chicos. Javi, bueno, que sepáis que estamos aquí a 37 grados subiendo, que el ayuntamiento ha instalado dos carpas de Aguas de Albacete para nuestras pausas de hidratación personales. Hace calor, el ambiente está en todo lo alto. Este dispositivo está previsto que se mantenga y que se repita, ojalá, el próximo día 19. También está hoy de fondo a la potra salvaje Pablo Moreno, que es el speaker del Albacete Basket, haciendo las delicias de los albaceteños mientras salta ya al terreno de juego España. Un saludo desde Albacete.
0: Gracias, Amparo, y que siga ese ambiente, que no se relajen, porque bueno, como ya dices, sale a calentar la selección española y nos vamos a ir a Toledo, a la Plaza de Toros, para ver cómo se está viviendo desde allí. Irene Sanz, buenas tardes.
6: Buenas tardes, Javier. Sí, desde aquí hace un ratito están llegando ya las multitudes de personas que van a seguir el partido desde esta Plaza de Toros de Toledo. Esta gran pantalla en la capital regional.
0: Bueno, parece que no tenemos la conexión, está fallando la cobertura. A ver si podemos recuperar y volveremos a esa Plaza de Toros de Toledo con Irene Sanz, que va a estar allí a lo largo de esta hora de información, también para ver cómo sigue el partido de la selección española. Pero sepan que además de Albacete, además de Toledo, hay más pantallas por la capital, por la comunidad autónoma, por ejemplo, en Ciudad Real, donde se ha instalado esa pantalla gigante en la Plaza Mayor. Hay también en otros puntos de la provincia. En Puerto Llano se podrá seguir en la Plaza de Toros, en Cuenca, en varios enclaves para disfrutar de este partido con una gran pantalla, tanto en el Parque Santa Ana como en la Fuensanta, en el Estadio del Conquense. Y también se incorpora a la lista de ayuntamientos con pantalla gigante Talavera de la Reina. La excepción está en Guadalajara, aunque en otras localidades de esta provincia, como en Cabanillas o en Azuqueca, sí hay pantallas. Y hasta los políticos, ya lo hemos escuchado, se mojan con una porra. Hay unanimidad. España va a ganar y va a llegar a la final. Eso sí, los populares ganan por goleada en cuanto a optimismo. Escuchan a Paco Núñez, presidente regional del partido, y a Manuel Serrano y José Julián Gregorio, alcaldes de Albacete y Talavera de la Reina.
7: Son dos equipazos con algunos de los mejores jugadores del mundo y yo estoy convencido de que España va a ganar y que por lo menos un 3-1 nos vamos a llevar para casa.
8: España pasa a la final con un 3-1.
9: Un 3-2 les vamos a dejar en la cuneta.
0: Los socialistas también confían en la victoria, pero con menos goles. Eso sí, a tenor de lo que van a escuchar, podría pensarse que el pronóstico lo ha validado el Consejo de Gobierno. Coincidencia total en la porra del vicepresidente segundo, José Manuel Caballero, la consejera de Economía, el de Hacienda y hasta el presidente Emiliano García Page, que suman el mismo resultado.
10: Yo en un 2-1 a favor de España.
11: Espero que el resultado sea un 2-1 para España.
12: Un 2-1 a favor de España.
13: Lo más triste quizás podrá terminar siendo que me va a tocar celebrar, espero, como mínimo un 2-1 de España a Francia con Aquarius, que no sé si es, pero es realmente lo que me toca.
0: En unos minutos vamos a volver con esa última hora del España-Francia.
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0: Tenemos novedades en el caso de los restos óseos humanos encontrados en una vivienda en Villanueva de Alcardete, en Toledo. Según fuentes de la investigación, todos pertenecían a una misma persona, en concreto a un hombre, y datarían de hace 40 años, Carmen Cenjor.
5: Son los primeros datos que hemos podido conocer sobre el análisis forense que está realizando la Brigada Judicial de Villacañas y Toledo. Recordemos que los restos óseos se encontraron en el desván de la casa el pasado fin de semana en una bolsa de basura cuando estaban haciendo limpieza y que entre ellos se halló un cráneo con signos compatibles de muerte violenta. Ahora sabemos que todos los restos pertenecen a un hombre, pero el esqueleto no estaba completo, por lo que, por orden judicial, el punto limpio sigue cerrado, al igual que la casa, a la espera de revisar otras bolsas que fueron llevadas por si dentro pudieran encontrarse nuevas pistas. El caso sigue generando muchas preguntas que deben ser respondidas, entre ellas de quién eran o quién o por qué dejaron ahí esos restos. Aunque dado el tiempo de la muerte, en caso de que fuera violenta, el delito ya habría prescrito.
0: Cada vez más municipios incrementan la seguridad y el control sobre los espacios públicos. Es el caso de Campo de Criptana, en Ciudad Real. Al control de acceso a sus espacios turísticos, como los molinos, ha sumado ahora el de las entradas y salidas a la población. Es un instrumento de control, no para multar. Santiago Lázaro es el alcalde. Dice que lo hace todo para hacer un municipio más seguro.
15: De guardería rural nocturna que tenemos también contratado en Campo de Criptana, el mismo ayuntamiento, y que aporta también seguridad a nuestros agricultores. Lo que hace es una patrulla, vigilar el término municipal, sobre todo para evitar los robos que a veces dan el campo.
0: También en la provincia de Ciudad Real, la audiencia ha condenado a 10 años de prisión al hombre que estaba acusado por intentar matar a su tío tras una pelea en la terraza de un bar de Arroba de los Montes. Le provocó dos paradas cardíacas. Y además, por primera vez, hemos acompañado a la Policía Nacional en Ciudad Real en las inspecciones que realizan a los salones de juego. Además de revisar la documentación de las máquinas, se fijan en quién entra en estos locales para proteger así a colectivos vulnerables. La mayoría cumple. Y las sanciones apenas llegan al 10%, David Centellas.
16: La inspección comienza desde el exterior, donde solo debe figurar el nombre. Dentro de los locales, los agentes revisan el control de acceso al juego. Deben existir cámaras faciales o detector de huella.
17: Ese dispositivo, de forma facial, les va a reconocer como que son jugadores y que tienen la normativa, pues que son mayores de edad, que cumplen los requisitos para poder jugar, que no son autoprohibidos.
16: Si detectan menores o personas de otros colectivos vulnerables, sancionan. José Antonio López, del Grupo de Control de Juegos de Azar.
18: Hay algunas veces, poquísimas, que por el motivo que sea, pues una persona accede sin estar registrada en ese control. Entonces, si nosotros somos capaces de detectarla o la sorprendemos en el interior, eso sería motivo de infracción grave.
16: Las multas no llegan al 10%. Los salones de juego son los primeros interesados en que su actividad no pare.
19: Somos los primeros en cumplir la regla y que todo está en condiciones. Porque nosotros somos empresas.
16: Estas inspecciones son competencia exclusiva de la Policía Nacional y van desde casinos hasta la máquina de cualquier bar. Que existan hojas de reclamación para los clientes y la documentación lateral al día es parte del cometido.
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0: Noticia de hace tan solo unos minutos, el Congreso ha apoyado la reforma de las leyes de dependencia y discapacidad que contempla una ampliación de derechos, servicios y prestaciones. Esto garantiza por ley que el Estado asuma el 50% de la financiación de este sistema de dependencia. Y aquí en Castilla-La Mancha, desde el gobierno de la región, se han encargado varias veces de solicitar precisamente esto, que el coste de la dependencia lo asuman la comunidad y el Estado. Fernando González.
20: La Junta reclama al Gobierno de España una financiación justa del 50% para la dependencia. Dicen desde el Ejecutivo Autonómico que ellos aportan cerca del 71% del coste total mientras exigen al Estado. Por eso celebran que salga adelante esta norma en el Congreso, un texto que incluye medidas que ya se aplican aquí en la región, como explicaba Bárbara García Torijano.
21: Queremos destacar que alguna de las mejoras que se recogen en la modificación de las leyes ya se aplican en Castilla-La Mancha desde hace mucho tiempo, como ese derecho universal y gratuito de la atención temprana o el derecho también a la teleasistencia y a los productos de apoyo.
20: Tras la votación final, el texto que reforma ambas leyes sale adelante para su remisión al Senado, además de la aprobación del decreto ley para ampliar la financiación estatal de dependencia en 6.200 millones de euros adicionales entre 2026 y 2027 para distribuir entre las comunidades autónomas.
0: Y otro sonido, el de esta misma tarde, hace también unos minutos, ha sido también en el Congreso de los Diputados, donde se ha rechazado el techo de gasto y la senda de estabilidad que propone el gobierno de Sánchez.
3: Votos emitidos, 300. Votos emitidos, 350. Votos a favor, 167. Votos en contra, 178. 5 abstenciones. Por lo tanto, se rechazan los objetivos de estabilidad presupuestaria y de deuda pública propuestas por el Gobierno.
0: Según la delegación del Gobierno, votar no al techo de gasto tiene sus consecuencias para Castilla-La Mancha. Por ejemplo, el rechazo de esta senda supone un perjuicio de 288 millones entre 2027 y 2029. Para el total de las comunidades autónomas asciende a 5.849 millones de euros. Por lo tanto, no ha habido sorpresas. Ese Congreso de los Diputados que ha rechazado la senda de déficit, lo que es el paso previo a la tramitación de los presupuestos, y de nuevo el Ejecutivo se choca contra el muro de la Cámara Baja. José Vicente Marí Bosó, del PP, pide la convocatoria de elecciones.
4: La mayoría de los españoles y la mayoría de esta Cámara es la dimisión del señor Sánchez y la convocatoria de elecciones.
0: El no a la senda de déficit también llega por parte de Junts per Catalunya. Josep Maria Cruzet dice que lo que propone el Gobierno es una estafa para Cataluña y, por lo tanto, no han contado con los 7 votos de su partido.
22: Proposen avui, és evident que és una estafa per Catalunya i que vostès no poden comptar amb els 7 vots de Junts per Catalunya per aprovar-ho.
0: Por lo tanto, de nada ha servido este llamamiento a la responsabilidad que ha hecho el ministro de Hacienda, Arcadi España.
23: Reitero el llamamiento a todos los grupos parlamentarios para que actúen con responsabilidad, pensando en el interés general y evitando debates estériles.
0: Y ahora el Gobierno de España tiene unos días para volver a presentar una senda que, todo parece indicar, volverá a ser rechazada por el Congreso. Sobre el sentido del voto en contra del Partido Popular, se le ha preguntado a su líder en Castilla-La Mancha. Según Paco Núñez, se debe a que no se ha debatido en el Consejo de Política Fiscal y Financiera.
24: Nosotros le hemos pedido al Gobierno de España que lo que es de todos se negocie entre todos, y lo que estamos esperando es que haya un Consejo de Política Fiscal y Financiera en el que se pueda hablar de financiación, que se pueda hablar de senda de déficit y que se pueda hablar de gasto público. Pero el Gobierno del Partido Socialista parece que solo quiere contar con el apoyo del separatismo catalán, sabiendo que tiene asegurados los votos, pues, de los socialistas.

0: estás en todos los territorios, también en Castilla-La Mancha.
1: Y sobre el otro debate abierto, el del nuevo modelo de financiación autonómica, se ha referido el secretario de organización del PSOE en Castilla-La Mancha en una entrevista en el portal encastillalamancha.es. Sergio Gutiérrez deja claro que no van a permitir que llegue al Pleno del Congreso la propuesta de Esquerra.
2: Tenemos toda la intención de evitar que el modelo de financiación autonómica salga aprobado tal y como lo han planteado Esquerra Republicana. La cantidad encima de la mesa a repartir cambia, pero el porcentaje de desigualdad entre comunidades autónomas se mantiene, es estructural, se cronifica.
1: Y otro dato económico a tener en cuenta y que hemos conocido hoy.
3: Hoy podemos celebrar y se acaba de conocer que Castilla-La Mancha sigue encabezando la lista de confianza empresarial. Llevamos ya así muchos trimestres, si no los segundos, los primeros, y encabezando ya mucho tiempo seguido. Pero es que además este año hemos ampliado la diferencia con los que vienen detrás. Yo creo que ese es el único camino razonable.
1: Es el presidente de Castilla-La Mancha que ha valorado, como escuchan, el índice de confianza empresarial en Castilla-La Mancha, que ha vuelto a crecer. Y es que precisamente esa confianza de los empresarios en la región sigue al alza, sitúa a la comunidad al frente del ranking nacional. El indicador ha crecido un 3,6% en el tercer trimestre del año, por encima de la media nacional. Andrea González.
4: Los datos del Instituto Nacional de Estadística sitúan a Castilla-La Mancha a la cabeza del país, con un índice de confianza empresarial de 148 puntos. Además, casi uno de cada cuatro empresarios afronta con optimismo los próximos meses. La mayoría, 6 de cada 10, prevé una situación estable, mientras que algo más del 17% mantiene una visión desfavorable. La confianza empresarial ha aumentado en todas las comunidades autónomas, aunque Castilla-La Mancha se sitúa por encima de la media nacional, fijada en el 3,2%.
1: Imprescindible para que esos proyectos empresariales lleguen a Castilla-La Mancha, y así llegamos a las 8:30 de la tarde, es garantizar el suministro energético necesario. Actualmente hay peticiones de empresas que se quieren implantar en la región y no lo pueden hacer, no lo pueden atender por falta de potencia eléctrica. De ahí que el gobierno regional vuelva a pedir al Ejecutivo Central que ponga en marcha los planes energéticos para el periodo 2026-2030, o en todo caso, que aplique las medidas de urgencia que se aprobaron hace tan solo un mes y que van a suponer una inversión de 13.590 millones de euros. Mercedes Gómez es la consejera de Desarrollo Sostenible.
5: Todas estas necesidades son las que tenemos que cubrir y son las que exigimos al Gobierno de España que tenga en cuenta para aprobar lo antes posible no solo los nuevos planes de inversiones con esas cuantías económicas que les he comentado, sino sobre todo y lo más importante, con las necesidades que pusimos encima de la mesa por parte del Gobierno de Castilla-La Mancha en materia de distribución y de atención a esos proyectos empresariales estratégicos que en estos momentos no tienen energía suficiente para poderse desarrollar en nuestra comunidad autónoma.
1: Y vamos también con dos apuntes de la crónica laboral. Los sindicatos cifran en un 95% el seguimiento de la huelga en Airbus en España, un respaldo que, según los sindicatos, también se ha extendido aquí en Castilla-La Mancha a las dos plantas que cuenta la compañía en nuestra región, una en Illescas en Toledo y otra en Albacete. Por cierto, que este martes hemos tenido que lamentar un nuevo accidente laboral aquí en Castilla-La Mancha. Un trabajador ha resultado herido tras caer de una altura aproximada de 7 metros. Ha ocurrido en Villarrubia de los Ojos, en Ciudad Real. Es un hombre de 64 años, se ha caído de un andamio, ha tenido que ser atendido por un traumatismo craneoencefálico grave. Y a esta hora, precisamente a las 20:31, a las 8:31, llega el momento para otras noticias del día.

0: Y comenzamos por una nueva implementación en el Hospital Universitario de Cuenca.
1: Sí, porque incorpora la rinomanometría, lo que permitirá la evaluación y seguimiento de los pacientes con patologías respiratorias que afectan a las vías nasales. Gracias a esta tecnología, los especialistas pueden conocer con precisión el grado de obstrucción nasal y disponer de datos objetivos que facilitan un diagnóstico más exacto y una mejor planificación de los tratamientos. Antonio Moreno, jefe del Servicio de Alergología del Hospital Universitario de Cuenca.
2: Y de esta manera vamos a poder ver si los tratamientos que administramos, tanto los otorrinos como los alergólogos, tienen una mayor o menor eficiencia en nuestros pacientes, así como poder hacer un diagnóstico más preciso de los mismos.
1: En Albacete se ha presentado una nueva edición del programa Sherpa, una iniciativa de FEDA, la patronal albaceteña, para formar y apoyar a emprendedores de la provincia. En esta 14ª edición se seleccionarán hasta 25 proyectos que accederán a un completo itinerario de formación, consultoría y asesoramiento. El objetivo es convertir ideas de negocio en proyectos viables. Artemio Pérez, presidente de FEDA.
3: Desde su comienzo, allá por el 2013, hasta la actualidad, se ha prestado asesoramiento, formación y consultoría a un total de 395 emprendedores de Albacete y provincia que han iniciado un proyecto de negocio.
1: 1.500 paraguas blancos y azules llenan las calles de Talavera de la Reina para dar sombra y convertirse en otro atractivo turístico. Una iniciativa de la Concejalía de Comercio que ha valorado el alcalde José Julián Gregorio.
4: Combatir las altas temperaturas durante estos meses de verano, pero también lo que queremos hacerla es convertir un atractivo turístico para que la gente vaya a la calle Trinidad, a la calle San Francisco y a todas las calles aledañas del Arco de San Pedro para incentivar las compras del comercio tradicional de Talavera.
1: Y a la Serranía de Cuenca llegan cada vez más clientes para disfrutar de su entorno, ya que el turismo de interior cada vez tiene más demanda y el perfil del turista es cada vez también más variado. Eduardo Andújar, gerente del camping Llano de los Conejos en Cañaveras, y Marta Santa Elena, responsable de comunicación del camping Carabinge en Cuenca Capital.
5: Es otro contexto, ¿no? Estamos valorando el contacto que tuvieron todos nuestros abuelos, bisabuelos, el contacto con la naturaleza.
6: En los últimos años hemos notado un aumento de clientes de Cataluña, de Andalucía, especialmente del País Vasco, y mantenemos al público fiel, es decir, Comunidad de Madrid y Comunidad Valenciana. Estamos un poco en medio de las dos comunidades y es nuestro público bandera, por así decirlo.
0: En clave nacional, el titular del día es la condena al hermano de Pedro Sánchez sin pena de cárcel. Javi Mateo, buenas tardes.
7: ¿Qué tal? Buenas tardes, Javi. Se impone 9 años de inhabilitación para cargo público por la asignación de puesto en la Diputación de Badajoz. La sentencia asegura que la plaza se creó a su medida. Afirma que no prueba que se creara para favorecerle por su parentesco, pero tampoco dice quién pidió que se le adjudicara a Madrid, José Julián de la Peña.
8: La condena a David Sánchez es dura, pero las acusaciones populares pedían hasta 6 años de cárcel. Evita entrar en prisión porque el tribunal descarta el delito de tráfico de influencias y solo le condena por prevaricación. De hecho, la sentencia dice que la plaza, innecesaria y vacía de contenido, era un traje a medida, pero el tribunal admite que no sabe quién presionó a una decena de funcionarios para enchufar al hermano del presidente del gobierno. Uno de los ejecutores de ese enchufe fue el expresidente de la Diputación de Badajoz, Miguel Ángel Gallardo, condenado a 18 años de inhabilitación. Las defensas y la fiscalía pedían que se absolviera a todos los acusados. Ahora la sentencia se puede recurrir ante el Tribunal Superior de Extremadura y luego ante el Supremo.
7: La portavoz del gobierno, el MASAI, dice que respetan pero no comparten la sentencia. En esa línea también, socios como Rufián o Alberto Ibáñez de Sumar. En cambio, desde el PP, Esther Muñoz o desde Vox, Figaredo, son muy duros con Sánchez. Pachi López habla de cacería.
9: Confianza en la justicia y que en instancias superiores se constate la inocencia de David Sánchez.
10: Si es realmente patriota, te tiene que parecer mal que los jueces persigan a la gente por la cara.
11: Es una auténtica desproporción, es un aviso a navegantes.
12: ¿Qué estaría pasándole a cualquier primer ministro europeo si hoy estuviesen condenando a su hermano? Hace mucho tiempo que tendría que haber dimitido.
13: Esto lo que demuestra es que estos tipos son unos chorizos, son unos auténticos ladrones, unos cacos que han colocado a toda su familia.
14: No nos va a quitar de la cabeza que hay una cacería contra el Partido Socialista y contra Pedro Sánchez.
0: El otro gran titular de la tarde es un suceso que nos lleva a Barcelona. Hayan ahogados allí a 2 gemelos de 11 años en el río Ter. La hipótesis principal apunta al accidente.
7: Sí, los pequeños desaparecieron el lunes en Malleu, en Barcelona. Como decían los padres, informaron de la desaparición este lunes por la tarde al comprobar que los menores no regresaban a casa, y a la 1 de la madrugada fue cuando comenzó esa búsqueda, tras lo cual la policía catalana localizó los 2 cuerpos este mediodía en la ribera del río. Se sabe que los niños estuvieron jugando en una pista de fútbol cercana a su domicilio, que cierra las 9 de la noche y que después les habían dicho a los amigos que iban a bañarse al río.
0: El Consejo de Ministros ha aprobado en segunda vuelta el anteproyecto de ley de violencia vicaria.
7: Conllevará un agravante por razón de género en el Código Penal y modificará hasta 10 normas, entre ellas varias leyes orgánicas que necesitan mayoría absoluta en el Parlamento. Ana Redondo, es la ministra de Igualdad.
15: Hemos querido que sea un proyecto riguroso en lo técnico, pero muy cercano a las vivencias de violencia que lamentablemente sufren muchas familias, muchas madres, hijos e hijas. Por lo tanto, creo que también es un motivo hoy de alzar la voz por todas esas mujeres que han perdido lo más querido y que hoy de alguna manera van a ver satisfecha una larga preocupación.
7: Por lo demás, sobre incendios, 3 focos bajo control en las provincias de Teruel, Tarragona y Almería. Preocupa Valladolid, pese a la evolución favorable del incendio de Íscar tras la evacuación temporal de parte del pueblo. Han intervenido en el lugar un total de 112 efectivos del operativo Infocal allí, a lo que hay que sumar los bomberos de la Diputación de Valladolid. Teruel, el Ejecutivo Aragonés ha dado por estabilizado esta mañana el incendio forestal en Peñarroya de Tastavins, que ha afectado, recordemos, a unas 340 hectáreas y que ha precisado del trabajo de más de 300 efectivos de diferentes administraciones. Lo decía el delegado del Gobierno en Aragón, Roberto Bermúdez de Castro.
16: La evolución del fuego ha sido muy, muy positiva. A partir de esta noche ya empezaremos a tomar decisiones de empezar a desmovilizar medios.
7: Y ojo lo que viene, avisos rojos de la EMET mañana ante el peligro extraordinario por calor, por una parte en la ribera del Ebro, en Zaragoza, y por otra parte en el litoral de Valencia. Esto extrema, evidentemente, el peligro de que surjan fuegos en esa zona. Este miércoles las temperaturas en estas zonas podrían llegar hasta los 42 grados centígrados.
0: Y vamos ya con los deportes.
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0: Es la noticia del día, ya lo saben, se lo estamos contando a lo largo de este informativo. Ya falta faltan pocos minutos para que el balón eche a rodar en el estadio de Dallas. La selección española se juega el pase a la final a las 9 contra Francia. Vamos con esa última hora del partido. Buenas tardes otra vez, Rafa.
18: Buenas tardes. España se encuentra ultimando el calentamiento para esta importante cita. En cuanto al 11, Unai Simón estará bajo los palos. En defensa jugaremos con Porro, Laporte, Kubasi y Cucurella. En el centro del campo, De la Fuente da continuidad a Fabián, que estará en la medular junto a Rodri y Olmo. En las bandas, Baena y Lamine Yamal. Y en la punta de lanza estará Oyarzábal, que daba las claves del partido en la previa.
19: A nivel individual, pocos descubrimientos hay que hacer de los jugadores de Francia. Creo que como grupo tenemos que tratar de minimizar al máximo esas virtudes que ellos tienen y no darles mucho espacio, ¿no? Creo que con campo abierto, con muchos metros por delante, creo que son jugadores diferenciales que te pueden crear muchísimo peligro, así que nada, tratar de tener el control, de tener mucho balón y de que ellos también, estando sin balón, se cansen y no tengan tantas opciones de salir luego.
18: En nuestro fútbol del día de hoy nos ha dejado la renovación de Jesús Vallejo en el Albacete Balompié hasta 2029. El central llegó el verano pasado al conjunto blanco en una contratación que llamó la atención en todo el fútbol nacional. Vallejo ha sido importante en el Alba y esa es una de las razones por la que el defensor aragonés ha decidido continuar.
20: ¿Para qué buscar otras cosas diferentes si uno se encuentra súper bien, súper conectado? Porque eso también repercute luego en el terreno de juego. Entonces, en esa parte ya parto con ventaja y bueno, ha sido todo súper rápido y no hemos tenido ninguna duda, ¿no? Ha sido comentarlo con la familia y plasmarlo en papel.
18: Si bajamos a segunda federación, el Deportivo Guadalajara ha confirmado un nuevo fichaje. Se trata del regreso de Sergi Segura, que regresa al Pedro Escartín tras una primera etapa donde jugó casi 100 partidos con la camiseta morada. Viene del Sabadell, donde ha conseguido el ascenso a segunda división. Y en polideportivo tenemos que irnos al Tour de Francia. Y hay que darle la enhorabuena al ciclista castellano-manchego Javi Romo. En el día de la fiesta nacional francesa estuvo en un grupo con una treintena de corredores, junto con otros españoles como Izaguirre, Nicolau o García Pierna. En Toledano ha sido el último en ser neutralizado en un día con multitud de puertos de montaña y se quedó sin fuerzas en la penúltima ascensión. Escuchamos a Romo, que para colmo ha sufrido una caída cuando ya estaba descolgado.
21: ¿Estás bien? ¿Quitando la hostia que llevo? Sí.
22: ¿Qué te pasó?
21: Una hostia.
18: Finalmente, en el último puerto, Pogacar reventó la carrera y volvió a ganar a lo grande, volviendo a aumentar su ventaja frente a Vingegaard, que ya pierde más de 3 minutos con el esloveno. La montaña regresa el fin de semana, hasta entonces turno de los velocistas con etapas al sprint.
0: Y ahora abrimos la mesa del análisis.

0: Pues sí, volvemos a esta mesa del análisis en Castilla-La Mancha a las 8, una mesa veraniega. Antes, eso sí, de comenzar esta tertulia en la que de aquella manera pues hay que hablar un poquito de fútbol, no vamos a ser ajenos a lo que hoy buena parte de la sociedad del país está pendiente, y lo teníamos pendiente nosotros precisamente el volver a la Plaza de Toros de Toledo, donde se nos ha quedado cortada una comunicación con Irene Sanz.
1: Desde hace un ratito están llegando las multitudes de personas que van

0: seguir el partido desde aquí, desde la Plaza de Toros de Toledo, el punto en el que se ha vuelto a instalar esta gran pantalla en la capital regional, al igual que en los anteriores partidos de la selección en este Mundial. Estamos viendo cómo se van llenando todas las zonas de la plaza, poco a poco, de todo tipo de público, preparadísimo con sus banderas, camisetas y el mejor ánimo posible. Muchos aficionados muy jóvenes como Juan y Rodrigo, vamos a hablar con ellos. Juan, ¿qué sensaciones tienes con este partido? ¿Por qué resultado apuestas?
1: Bueno, pues yo creo que vamos a quedar 0-1, de gol de Merino en el 90, y unas sensaciones frío y calor, porque tengo nervios, pero a la vez estoy ilusionado. Es la primera vez que veo una semifinal de Mundial, así que con muchas ganas.
0: Ha venido todo el grupo de amigos juntos, porque aquí en la plaza la verdad es que hay un ambiente estupendo. Rodrigo, imagino que compartes ese optimismo, ese deseo de ganar el partido. ¿Cuáles crees que pueden ser los puntos más fuertes de nuestra selección, de la selección española hoy?
2: Bueno, pues a ver, yo creo que los puntos más fuertes pueden ser nuestra defensa, ya que hemos recibido, la verdad, que pocos goles en este Mundial. Y puntos más débiles, pues bueno, yo creo que de los menos que tenemos, porque yo diría que es el gol, pero sin embargo estamos ganando todos los partidos. Así que yo creo que veo una buena selección y que podemos ganar este Mundial perfectamente, y lo vamos a hacer.
0: Gracias, chicos, pues esas buenas sensaciones. Seguimos aquí con este estupendísimo ambiente. Como habréis escuchado, no falta la música para animar aún más esta Plaza de Toros de Toledo.
3: Gracias, Irene, y que sigan esos ánimos. A ver si por lo menos hasta las 11 de la noche, si hay prórroga y los resultados pues nos favorecen, que se prolonguen un poquito más. Bueno, con nosotros están Carmen Jara. Buenas tardes, Carmen.
4: Hola, buenas tardes, ¿qué tal?
3: Y Leo Cortijo en Cuenca también. Buenas tardes, Leo Cortijo.
5: Querido amigo Javi, ¿cómo estás? Buenas tardes.
3: ¿Qué tal, Carmen, delegada de la tribuna en Toledo? Leo, delegado de la tribuna en Cuenca. Carmen, perdón, en Talavera, que me he ido de ciudad en la provincia.
4: Estamos en Toledo también, ¿eh?
3: Hombre, por supuesto, por supuesto. Y buenos lectores hay aquí también. Lo dice Irene, se notaba también ese salto generacional, ¿no? Con algunas personas, algunos de los asistentes a la Plaza de Toros que no recuerdan ver a la selección en un Mundial. Antes de hablar un poquito de lo que significa precisamente ese impacto social que tiene el fútbol, porque hay que reconocerlo, hay un impacto social. ¿Una porra? ¿Os atrevéis alguno de los dos a hacer la porra? Leo, por ejemplo.
5: Bueno, pues yo he ido creciendo en optimismo y en positividad a lo largo del día, porque en otras tertulias previas a esta vaticinaba un resultado aciago para España. No las tenía todas conmigo, pero es verdad que he ido ganando en optimismo y yo me voy a atrever a lanzar un 2-1 a favor para España. Eso sí, creo que va a estar repleto de sufrimiento, aunque ya sabes, como dice el seleccionador Javi, no hay victoria sin sufrimiento posible, así que vamos a abonarnos a ese resultado.
3: Carmen, resultado, ¿te atreves?
4: Si hay que venirse arriba, yo ya esta mañana había dicho 2-0, así que ya estaríamos por el 3-0 o así. Yo lo del minuto 90 que decía el muchacho de antes, no me apunto, ¿eh? Me parece que a mucha gente va a estar sufriendo mucho si llegamos a esos extremos.
3: Carmen,
5: pero tú fíjate,
3: voy con
5: donde donde hemos llegado, que me ha gustado también el detalle que tú has destacado, del chaval que decía que no había vivido una semifinal de Mundial, que era la primera vez que ocurría. Es que hace 16 años. Es que aquello lo tenemos muy fresco porque fue muy importante, yo creo que todos lo recordamos, pero fíjate cómo hay una generación de chavales y chavalas que no saben lo que es el gol de Iniesta, o no saben el cabezazo de Puyol, precisamente en esas semifinales con Alemania, para que veamos también la trascendencia de lo que hemos vuelto a conseguir, pase lo que pase esta noche, vaya.
3: Claro, claro. Y ya por entonces, no sé si lo recordáis, hace 16 años pues se veía también cómo impactaba el fútbol en la sociedad, cómo unía también el fútbol a la sociedad española. En este caso, Carmen, ¿coincides con este argumento? ¿Crees que el fútbol, en casos así, cuando la selección va avanzando, va pasando, va cosechando éxitos, es un factor de unión para la sociedad?
4: Sí, sí, desde luego. Y además es un factor de reivindicación de España. Yo creo que aquel Mundial fue la primera ocasión en la que pudimos ver los balcones de toda España inundados de banderas. Que hasta ese momento yo creo que era una cosa muy muy poco habitual entre el común de los ciudadanos, ¿no? Asumir esa el símbolo, la bandera como algo propio. Yo creo que existía cierto reparo y no había la identificación que desde luego en otros países donde la bandera es un símbolo que nadie discute y que de todo nadie debate, ¿no? Pero aquí en España yo creo que ese logro se consiguió con el Mundial de Sudáfrica.
3: ¿Leo?
6: Yo pienso exactamente igual. O sea, es verdad que todos nos empezamos a abonar un poquito más y creer en esa, lo que entonces se llamó la roja, parece que eso quedó un poco más en desuso, pero...
3: Es que la camiseta de la selección que la estoy viendo ahora, la que llevan hoy, la blanca, es muy bonita, ¿eh?
6: Joder, agotó existencias, agotó ventas.
3: Totalmente.
6: Y es verdad que vas por las calles y, chicos, yo no sé las que habrán hecho, ¿eh? Verdaderas y falsas, porque también ha habido un jaleo con eso muy importante. Pero es verdad que el fútbol es, sin duda, es el espectáculo de masas más importante que tenemos en el país. El fútbol nos suele dividir, Javi, porque es verdad que aquí eres del Madrid o del Barça, estás
3: sí,
6: en un extremo
3: claro.
6: O otro, o eres del Atleti, vaya, o del Valencia, o del Levante, o del Deportivo de La Coruña, o del Celta de Vigo. Siempre tendemos a ser muy maniqueos cuando hablamos de fútbol, pero lo único que nos cohesiona de verdad es la selección, salvo contadas y sonrojantes excepciones, algunos habrá. Pero la selección nos une a todos, hasta Laporta está animando a la selección, valga como chanza y como gracejo, es decir, yo creo que hoy es cuando todos sacamos nuestros colores a relucir, y creo que esa unión, un deseo, vaya, ojalá fuera extrapolable a muchos otros ámbitos de la vida, a rebajar esas tensiones, ese trincherismo dominante que parece que a veces tenemos, y a llevarnos todos por ese espíritu de unidad que nos lleva a conseguir, y esperemos que esta noche sea un ejemplo de ello, grandes cosas.
3: Bueno, donde las tensiones parece que no se reducen es en la política nacional, y menos esta tarde, después de la condena que hemos conocido al hermano de Pedro Sánchez, a David Sánchez, de prevaricación a 9 años de inhabilitación. Esto, bueno, pues es la sentencia en definitiva de la Audiencia de Badajoz, que considera que una plaza de empleo para una persona determinada pues estaba ya fijada, que no era necesaria precisamente esta plaza. ¿Coincidís con la sentencia, Carmen?
4: Bueno, yo creo que es difícilmente discutible alguno de los términos que utiliza. Habla de que esta plaza es un traje a la medida hecho para David Sánchez. Yo creo que en esa parte de los razonamientos hay poco que discutir. Incluso lo que se está debatiendo en política carece de argumentos jurídicos, ¿no? Simplemente es una toma de postura más de cada sigla política, no tiene posicionamiento como tal jurídico, pero en todo caso esta es una sentencia inicial. Yo creo que en un Estado de Derecho cualquier persona que es condenada en primera instancia tiene derecho a presentar las apelaciones y los recursos a instancias superiores, donde no creo yo que se puedan repetir los argumentos que estamos oyendo en estos momentos al Partido Socialista. Yo creo que además es al Partido Socialista y al Gobierno, que es quizás más grave. Yo creo que es una frivolidad, y seguramente me quedo corta, ¿no?, utilizar los términos que hoy se están utilizando para censurar la sentencia. Yo creo que bastaría con un no estamos de acuerdo, pero respetamos, que es un clásico a la hora de valorar las sentencias judiciales, sin entrar desde luego en el fango que se está entrando hoy.
3: Precisamente, perdona Leo, antes de que nos ofrezcas tu visión de todo esto, vamos a escuchar esas declaraciones a las que haces referencia, Carmen. Vamos a escuchar a Elma Said, portavoz del Gobierno, a Patxi López del PSOE, y en este caso a Gabriel Rufián, de Esquerra Republicana.
7: Dañar al presidente del Gobierno a través de su entorno familiar.
8: Parece una auténtica barbaridad, porque lo único que determina esta sentencia es el triunfo de la estrategia de la ultraderecha.
9: Es una sobrada importante. Y luego viene también Begoña Gómez, que será condenada por la cara. Lo único positivo es que el PSOE ya sabe el pan que se da cuando tienes un juez encima.
3: Leo, ¿qué te parece el argumento que ofrecen tanto el Gobierno como sus socios para defender a Sánchez?
6: Pues vacuo, ciertamente vacuo. Yo creo que es evidente, Javi, que no hablamos de una sentencia que vaya a suponer el ingreso en prisión, pero es verdad que tampoco es una solución que permita decir que aquí no ha pasado nada, ¿eh? Yo creo que hay una condena, hay una inhabilitación, y por tanto, como mínimo, hay un reproche penal. Yo quiero recordar que eso conviene no olvidarlo, ¿eh? Es cierto, es verdad que el caso acaba teniendo

0: teniendo un alcance mucho más limitado de lo que algunos anticipaban, porque durante mucho tiempo se alimentó la expectativa de un escándalo de enormes dimensiones, casi como si de este procedimiento fuera a derivarse un terremoto político y judicial, y no ha sido así, eso es cierto. El desenlace confirma que el recorrido penal era bastante más estrecho de lo que el debate público hacía pensar, pero, insisto y repito, hay un reproche penal, es decir, algo sí ha ocurrido. Lo llamativo es que el proceso ha servido sobre todo para hacer política. Yo la lección que me llevo de todo esto es esta. Y tres cuartos de lo mismo va a suceder con el tema de la mujer del presidente. La oposición ha encontrado en ello un argumento con el que desgastar al gobierno o al propio Sánchez, y el Ejecutivo y el PSOE han respondido denunciando pues esa manera tan vacua de denunciar, como te digo, como argumento, la persecución política, mediática, e intentando desacreditar con ello el procedimiento prácticamente desde el principio y echar por tierra el papel de los jueces. Al final, la conclusión es que unos exageraban el alcance de la causa y otros negaban cualquier relevancia de unos hechos que ahora sí han recibido una condena. Por tanto, la conclusión, compañeros, yo creo que es que no conviene, o conviene mejor dicho, escapar tanto del blanco como del negro, el maniqueísmo que hablaba antes. No era el gran caso que algunos anunciaban, pero tampoco era humo, tampoco era una estrategia de la extrema derecha, como le he escuchado a Pachi López. Yo creo que había materia suficiente para que un tribunal apreciara responsabilidades, aunque de una entidad, es verdad, que mucho inferior a la que marcaba el ruido político y mediático que habíamos tenido. Es verdad que ese ruido ha sido más superior a los hechos, pero insisto, remato por última vez, hechos había, se han juzgado y se han condenado.
1: Me gustaría saber vuestra opinión de una noticia que ha sido esta misma tarde, hace tan solo unos minutos, en el Congreso de los Diputados, donde allí precisamente se ha tumbado la senda de déficit. ¿Otra vez ha ocurrido, Carmen?
2: Pues la verdad que por esperado casi que no es ni noticioso, ¿no? Es un rechazo que se da por sentado desde el mismo momento en que el gobierno anunció su intención de tramitar los presupuestos generales del Estado. Este año parece que sí toca, y ya se daba por hecho que iba a tener entre difícil e imposible sacarlos adelante. En el primer trámite parlamentario ya se los han revocado, tendrán que pasar de nuevo por el Consejo de Ministros, y es verdad que llevan una cierta decepción también esta senda de gasto que se planteaba, pues suponía un plus para las comunidades autónomas y para la administración local, que ahora mismo se queda en el aire. Yo creo que esa es la parte negativa, pero lo demás era pues una coreografía orquestada por el propio gobierno, por Moncloa, para intentar aparentar que se está haciendo mucho más de lo que se hace desde el gobierno, ¿no? Aparentar una gestión que en algunas cosas pues no se está haciendo. Y en esa simulación que han intentado hacer, pues han llegado hasta este trámite que, como decías, ha resultado totalmente fallido y que habrá que repetir.
1: Y lo cierto es que esto complica bastante esa tramitación. Quiero que escuchéis también este sonido, es de mediados de junio, y esto lo decía el presidente Pedro Sánchez.
3: Negociaremos con ello y si se tienen que tomar decisiones, pues las tomaremos pues efectivamente cuando se produzcan estas hipótesis. Pero sobre hipótesis yo no me quiero pronunciar, porque efectivamente ahora estamos en la elaboración de los presupuestos, en su presentación, en su defensa y en su negociación para un potencial acuerdo.
1: Bueno, y Sánchez venía a decir que si no había presupuestos, pues es posible que se convocasen elecciones anticipadas. ¿Habrá elecciones anticipadas, Leo?
0: Buena pregunta, la pregunta del millón. Pues yo creo que no, sinceramente, y conforme va pasando el tiempo parece ser que no. Creo que se ha descartado y en las cocinas internas del PSOE sí descartan ese super domingo. Eso es algo que parece ser que ya no lo dan por amortizado, no va a ocurrir, pero igual el adelanto es de un mes o dos. Se habla mucho del escenario de febrero. Yo creo que el umbral y donde verdad va a estar el talón de Aquiles es si se vota antes de que acabe este año. Yo creo que solo eso lo precipitaría un escándalo, una sentencia o algún fallo judicial en el que ya por fin, si es que se confirma, tenga que

0: ver con la financiación del partido o algo mucho más serio. Si eso no llega antes de acabar el año, yo creo que nos vamos a ir a ese escenario de febrero, que es el que la mayoría, en el que la mayoría trabaja, porque Sánchez va a tirar la cuerda todo lo que pueda y más. Cierto es que en un escenario muy complejo para él, esto que hemos vivido del techo de gasto hoy, yo creo que no sorprende a nadie, y el Congreso va a tumbar una de las principales iniciativas económicas del gobierno. El vademécum, la hoja de ruta de cualquier gobierno, son los presupuestos, y esos, como consecuencia de la situación política, más que el contenido que estamos viviendo, van a irse al garete. Es una derrota a la crónica de una muerte anunciada. Habla de la fragilidad parlamentaria del Ejecutivo. Desde hace meses se viene repitiendo, Javi, cada vez que el gobierno tiene que someter una decisión importante a votación, las dificultades aparecen y cada votación se convierte en una negociación distinta con socios que elevan el precio directamente, que marcan distancias. Esto no es gobernar, esto es languidecer o sencillamente morir lenta y dolorosamente. Convendría el adelanto, como hayan pedido nuestro, entre otros, o el único casi, nuestro presidente regional, porque la situación es inasumible.
1: Alguna vez lo ha hecho, ¿verdad? Bueno, en fin, nos vamos con estas palabras. Leo Cortijo, muchísimas gracias por estar esta noche aquí en Castilla-La Mancha a las 8. Buenas noches.
0: Un abrazo, compañero. Adiós.
1: Y Carmen Jara, también muchísimas gracias por acompañarnos en esta noche aquí en la radio de Castilla-La Mancha, la radio de los castellano-manchegos.
2: Gracias, un abrazo.
1: En pocos segundos llegamos a las 9 de la noche.

0: Pues eso, que toca actualizar información sabiendo perfectamente por dónde empezamos, 9 de la noche.
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0: Primera referencia a Dallas, allí está comenzando. A esta hora acaba de empezar a correr el balón, el partido que puede llevar a España a la final del Mundial en ese partido contra Francia. Rafa Gil, muy buenas noches.
2: Buenas noches. En estos momentos, como bien dices, comienza a rodar el balón en el estadio de Dallas. De la Fuente vuelve a dejar a Pedri en el banquillo. La alineación es Unai Simón en la portería, en defensa Porro, Cubarsí, Laporte y Cucurella, en el centro del campo Rodrigo, Fabián y Dani Olmo, en ataque Lamine Yamal, Alex Baena y Oyarzabal. En Francia, De Sams va con todo, Mañán bajo palos con Koundé, Upamecano, Saliba y Digne. En defensa, en el centro del campo regresa Tchouaméni junto con Rabiot, Dembélé y Barcola. En los costados, arriba Olise y Kylian Mbappé.
0: Y de momento, por lo que estamos viendo, España ha salido muy bien y al menos está haciendo las primeras jugadas, está protagonizando las primeras jugadas. Veremos a ver qué es lo que pasa. A las 10 actualizamos, gracias Rafa. Cuando por lo demás, la emoción, saben que se está viviendo en muchas pantallas que han colocado muchos ayuntamientos a lo largo y ancho de Castilla-La Mancha para que podamos vivir juntos la emoción. Saben que en Toledo estos días hay un punto de encuentro, que es la Plaza de Toros, donde está, donde lleva desde las 8 de la tarde nuestra compañera Irene Sanz. Irene, ¿cuál es la sensación hasta ahora? Buenas noches.
3: Buenas noches, Javier. Pues sí, efectivamente, aquí estamos en la Plaza de Toros de Toledo, de la capital regional, que está en este momento pletórica, está abarrotada de aficionados y aficionadas que viven ya con muchísima emoción este arranque de la semifinal entre España y Francia, como por ejemplo Claudia, una joven que nos estaba contando que se ha animado a venir a este partido con sus amigas, a esta cita histórica. ¿Cómo está siguiendo este arranque, Claudia?
4: Pues la verdad que con mucha ilusión, porque nosotras, yo por ejemplo tengo 17 años y la primera vez que vi llegar a una semifinal a España fue cuando tenía un año, sobre todo por los niños, porque esos nervios de que ganen, esos nervios de que ganen el partido, que lleguen a una final, sobre todo contra Francia, que sí que hay mucho pique entre las dos naciones y todas esas cosas, pues la verdad, mucha ilusión, la verdad.
3: Pues con esa ilusión nos quedamos, con esos nervios en este ambiente desde Toledo, estupendo, donde se está siguiendo, como decimos, los nervios a flor de piel este partido. Queda todo el juego por delante y seguiremos muy pendientes, Javier.
0: Evidentemente, muchísimas gracias, Irene. En cualquier caso, al margen de la emoción de ese partido, repetimos que está comenzando hasta ahora, llevan escasamente 2 minutos. Hay más historias, alguna que pasa por incendios que preocupan esta tarde. Uno en concreto en los alrededores de Quintanar de la Orden, en Toledo, está cerca de algunas urbanizaciones, pero preocupa sobre todo la proximidad a una empresa de gas butano. Los esfuerzos, de hecho, se están centrando en que no avance el fuego en esa dirección. La empresa almacena, como decimos, butano, una zona forestal no alejada del municipio. Sí que en este caso sabemos que hay bomberos ya trabajando en la zona, en concreto bomberos de Villa Cañas, así que esperemos que se pueda dar al menos por controlado o que no lleguen las llamas hasta esa zona que decimos que podría suponer un peligro. Estaremos pendientes de la evolución de este fuego. Y por otro lado, el otro gran titular de la tarde es que el Congreso de los Diputados ha rechazado esta tarde el techo de gasto y la senda de estabilidad que propone el Gobierno como primer paso de cara a la elaboración de los presupuestos del año que viene.
5: Votos emitidos 350, votos a favor 167, votos en contra 178, 5 abstenciones. Por lo tanto, se rechazan los objetivos de estabilidad presupuestaria y de deuda pública propuestos por el Gobierno.
0: Para Castilla-La Mancha, este rechazo supone un perjuicio de 288 millones de euros entre 2027 y 2029. Para el total de las comunidades llegaría hasta los 5.849 millones de euros. En sentido contrario, también esta tarde el Congreso, sin embargo, ha apoyado la reforma de las leyes de dependencia y discapacidad, lo que garantiza por ley que el Estado asuma el 50% de la financiación del sistema de dependencia. Lo dejamos aquí, 4 minutos sobre las 9 de la noche, pendientes, como saben, del partido de España, pendientes de todo lo que vaya pasando, pendientes también de Quintanar. Se lo ampliamos, se lo contamos con detalle a las 10 en punto de la noche.
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8: Pues hola, ¿qué tal? Muy buenas noches. Para seguir esas huellas del flamenco, cada noche nos encontramos en la radio de Castilla-La Mancha, desde ayer en un horario más extenso, aprovechando que es verano, aprovechando que a lo mejor sales del curro, del gimnasio, de la piscina, y yo te acompañaré hasta las 12, con todas las novedades del flamenco, con el flamenco de ayer, de hoy, de siempre, el flamenco y todas sus orillas. Saludos de Eva Carrasco.

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0: Ellos se han reencontrado, Alba Molina y Juan Medina, se reencuentran en El Tacto del Suelo, que es como se llama esta nueva composición que reúne parte del lenguaje musical tan personal que los dos manejan hace años. Esa sonoridad fresca, elegante, una canción que transita entre el jazz y el flamenco, construyendo esa atmósfera íntima, delicada. Juan Medina, Alba Molina.
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La música del dúo gaditano Radio Macan. De mucho tiempo llevábamos sin saber nada nuevo de ellos y aquí lo tienes, Se me cayó tu cielo. Es lo último de Radio Macan de sonando esta noche en la radio de Castilla-La Mancha, pintando flamenca como siempre en nuestra radio. 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

Bueno, qué bonito, ahí donde el amor florece. Así es como se titula esta canción del artista Al Muksan, que salió hace muy poquito a la venta y que nos ha conquistado, un tema con esa flamenca fusión, ese flamenco fusión que se ha convertido en uno de los sencillos más destacados de su repertorio. Y así suena en la radio de Castilla-La Mancha.

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Bueno, impecable la versión de todo un clásico con la voz de este hombre que le queremos ya tanto y que se ha convertido en un imprescindible para nosotros, como es Javi Medina con la guitarra de los hermanos. Tantos años de lucidez musical dejaron con los Ketama, los Carmona. Pan sequito, no me importa lo que digan. Vamos a ver, este es el canto a la libertad.

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Un recuerdo emocionado esta noche para el gran Parrita. Sí, señor, Vicente de Castro. Él fue un célebre cantautor, guitarrista, compositor. Nació en Valencia y falleció en el 2020. Que luego se convirtió en una leyenda de la balada flamenca y la rumba. Esta noche hemos querido recordar al gran Parrita con esta canción que se convirtió también en una de sus canciones más importantes, Una gitana del rastro, Parrita. Baladas gitanas, así se llamó este disco que grabó el gran Parrita.

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Bueno, teníamos muchas ganas de volver a escuchar El Tren de los Sueños. Llevábamos mucho tiempo sin saber nada de ellos. Han llegado para quedarse. Con nuevos integrantes, eso sí, ¿eh? Con Marta Castro y Omar. Pero fue el grupo más descargado en YouTube en el 2012. Y hoy vuelven, regresan para conformarse como uno de los grupos que se quedan en el flamenco pop. Ahora con Gonzalo Alhambra, ¿qué te parece? Te doy mi mano.

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Bueno, y de la fusión de sonidos tan dispares, el que o lo que nos presenta esta mujer llamada Aroa Fernández, nos quedamos ahora con una belleza de canción en la voz de La Flaca. Se llama ¿Dónde estabas?

0: Son las 10 en punto de la noche.
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0: La noticia a esta hora está clara, y es que España está acariciando la final del Mundial en ese partido que nos está enfrentando frente a Francia. Rafa Gil, muy buenas noches.
2: Buenas noches. En estos momentos estamos en el descanso del partido. Manda España 0-1 en las semifinales del Mundial. Los de Luis de la Fuente se han adelantado en el minuto 22 desde los 11 metros gracias a Mikel Oyarzabal, un penalti cometido por Lucas Digne, que le ha propinado una patada a Lamine Yamal. España está jugando bien, está siendo protagonista con la pelota. Una lástima que la raja no haya materializado más ocasiones. Así se ha cantado el gol en la Plaza de Toros de Albacete.
0: Pues a esta alegría también ha pasado lo mismo en todos los sitios donde, recordemos, hay pantallas habilitadas. Eso es buena señal, y me ha gustado mucho lo de que digas que está comandando España, porque además es que es verdad, estamos viéndolo claramente y esperemos que siga así. Gracias, Rafa, hasta luego. Y nosotros que seguimos, hay más historias dentro de este día. Ese incendio que les contábamos sobre las 9 de la noche a las afueras de Quintanar de la Orden en Toledo, y que ha sido sobre todo un buen susto, sobre todo porque el viento soplaba fuerte y el fuego se dirigía hacia unos contenedores con 40.000 litros de gasoil y a un almacén de bombonas de gas butano. Sin embargo, hasta ahora podemos ya confirmar que el fuego está controlado y se han retirado ya parte de los bomberos que estaban trabajando en la zona, lo cual es una buena señal. Por lo demás, el Congreso ha aprobado esta tarde la reforma de las leyes de dependencia y discapacidad, que contempla una ampliación de derechos, servicios y prestaciones. Esto garantiza por ley que el Estado asume el 50% de la financiación del sistema de dependencia, y aquí en Castilla-La Mancha, desde el Gobierno, se han encargado varias veces de solicitar eso, que ese coste de la dependencia lo asuman la comunidad y el Estado. Fernando González.
3: La Junta reclama al Gobierno de España una financiación justa del 50% para la dependencia. Dicen desde el Ejecutivo Autonómico que ellos aportan cerca del 71% del coste total, mientras exigen al Estado. Por eso celebran que salga adelante esta norma en el Congreso, un texto que incluye medidas que ya se aplican en Castilla-La Mancha, como explicaba Bárbara García Torijano.
4: Queremos destacar que alguna de las mejoras que se recogen en la modificación de las leyes ya se aplican en Castilla-La Mancha desde hace mucho tiempo, como ese derecho universal y gratuito de la atención temprana, o el derecho también a la teleasistencia y a los productos de apoyo.
3: Tras la votación final, el texto que reforma ambas leyes sale adelante para su remisión al Senado, además de la aprobación del decreto ley para ampliar la financiación estatal de dependencia en 6.200 millones de euros adicionales entre 2026 y 2027 para distribuir entre las comunidades autónomas.
0: Gracias, Fernando. Y nos queda una referencia más: el tiempo, estabilidad y no sabemos si un poco más de calor. Ana Alba Lancha, muy buenas noches.
5: Muy buenas noches. Han subido las temperaturas este martes, donde más lo han notado. El calor más intenso se ha vuelto a repetir en Albacete, en el sureste de la comunidad, donde ya rondan los 40 grados y todavía tienen días por delante con temperaturas muy similares. En el resto han subido también, no se han quedado tan altas, pero ya empezamos a superar los 35 grados, a quedarnos por encima de esa barrera en prácticamente toda la región. Y esa va a ser la tendencia estos próximos días. Empezamos a mirar ya de reojo al fin de semana. Las previsiones se han rebajado algo de ese calor intenso que esperábamos, pero no descartamos tener aquí a la vuelta de la esquina la tercera ola de calor del verano.
0: Pues nos quedamos con eso y con la salida. Parece que estamos viendo ya en el túnel de vestuarios, aparte de las elecciones. De momento la selección francesa está a punto de saltar el campo. Esperemos en este caso ver cómo termina el partido, cuando, recordemos, España se ha ido a ese descanso por delante gracias a un penalti de Oyarzabal. Nos quedamos con ello. Volvemos cuando sean las 11 de la noche.
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6: 39 años cumplió hoy Dan Reynolds, el carismático vocalista de la banda de pop rock de Las Vegas, Imagine Dragons. 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

Chula, o es canción de Yeray Cortés, recién también estrenada dentro de su línea pop aflamencando, esa letra muy emocional. Chulao para Yeray Cortés, con el que arrancamos segunda hora en la radio de Castilla-La Mancha, esa mezcla tan particular de Yeray, de pop y flamenco moderno.

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Admiración absoluta. Echábamos la vista atrás recordando ese universo de Ley que celebraba ni más ni menos que todos esos años ya sobre los escenarios, triunfando al lado de grandes de la música como Alejandro Sanz, Natalia Lafourcade, Vicente Amigo, Carlinhos Brown, Estopa y Diego el Cigala.

0: Ella pasaba por nuestro programa no hace tanto. Carmen Ferre con esta última propuesta. Astronauta, así es como suena, así sonó en directo y así es como volvemos a recordar uno de sus éxitos.
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la Mari, vocalista, alma creativa de Chambao, uno de los proyectos más personales, sin duda, en la trayectoria personal musical, en el que ahora se acompaña de Miguel Campello, entre otros tantísimos compañeros que han querido echarle una mano también para recordar sobre los escenarios los 25 años de Chambao. Ahí está Miguel Campello, imprescindible.

Este es, o esta es la trayectoria ya en solitario de un maduro Yeray. Ya sabes que hace muchos años perteneció a esa banda que nos dio tantos éxitos, Rebujitos, ahora liderado por él, por Yeray Blanco.

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6: Bueno, pues llega el momento de acercarnos también a las noticias, la información. Queremos saber todo lo que ocurre a nuestro alrededor. Segunda hora concluida, pero regreso enseguida para acompañarte ya hasta las 12. Venga, vámonos con esta versión que ha hecho Aurelio Gallardo del Te estoy amando locamente.

0: Son unas muy dulces 11 de la noche.
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0: Y decimos esto porque desde hace un minuto España es finalista del Mundial que se está desarrollando en Estados Unidos. Rafa Gil, que contamos. Muy buenas noches.
2: Muy buenas noches, Javi. España está en la final del próximo domingo en Nueva Jersey, que ha barrido por completa a la selección francesa ganando 0-2. Abrió el marcador Mikel Oyarzabal desde los 11 metros en el minuto 22 con un penalti que cometió Lucas Digne dándole una patada a Lamine Yamal. En el 58 aumentaba la renta España con el tanto de Porro tras una jugada colectiva. Los de Luis de la Fuente han jugado un gran partido, dominando en todo momento la pelota, creando más ocasiones y desesperando a los franceses. El rival de España saldrá del duelo de mañana a las 9 de la noche entre Inglaterra y Argentina.
0: Veremos qué es lo que nos depara la suerte finalmente. Estaremos pendientes de ese partido mañana, pero lo que a nosotros nos importa en este caso es eso, es el saber que España desde hace dos minutos ahora mismo está ya colocada en esa final del domingo que se celebrará en Nueva Jersey. Nosotros, que esto ha sido evidentemente la noticia con la que abríamos, pero que nos quedamos con más historias. También afortunadamente nos quedamos con ese susto que se ha vivido en Quintanar de la Orden, un incendio a las afueras del pueblo que ha provocado, como decíamos, que en principio se generara preocupación, sobre todo porque el viento soplaba fuerte y ese fuego se dirigía hacia unos contenedores con 40.000 litros de gasoil y un almacén de bombonas de gas butano. Carmen Cenjor.
3: Poco después de las 6 de la tarde se daba aviso a los servicios de emergencias de un incendio en un campo de pasto cercano a la población y a la CM310 entre Quintanar y Villanueva de Alcarcete. El fuego se dispersaba rápidamente. Algunos vecinos y policías locales trataban de apagar con trapos las matas ardiendo mientras llegaban los bomberos del Consorcio de Toledo. Sin embargo, el fuego llegaba a entrar a algunas parcelas. Aunque el mayor miedo, según nos cuenta Jesús Toledo, técnico de Protección Civil y Emergencias del Ayuntamiento de Quintanar de la Orden, era hacia dónde se dirigía el viento y el fuego.
4: Hacia la zona industrial, que es una parcela donde hay un almacenaje de gasoil de 40.000 litros y a continuación de ello hay otro almacén de depósito de botellas de butano, propano y demás, que también es bastante sensible.
3: Por eso ha sido la primera zona donde la dotación de Protección Civil y las dos de bomberos del Parque de Villacañas han comenzado a trabajar. Por suerte, el viento ha dado una tregua y han podido controlarlo en poco más de dos horas. Aún así, se han quemado unas 8 hectáreas de terreno. Hay que recordar que la zona estaba en riesgo extremo de incendios.
0: Por lo demás, y en clave nacional, conmoción en Barcelona. Este mediodía han encontrado ahogados allí a dos gemelos de 11 años en el río Ter. La hipótesis principal, recordemos, Irene Sanz, apunta a un accidente.
5: Los pequeños desaparecieron el lunes en Manlleu, en Barcelona. Los padres informaron de la desaparición por la tarde al comprobar que los menores no regresaban a casa. A la 1 de la madrugada comenzaba la búsqueda y la policía catalana ha localizado finalmente los dos cuerpos sin vida este mediodía en la ribera de ese río. De hecho, se sabe que los niños estuvieron jugando en una pista de fútbol cercana a su domicilio, que cierra a las 9 de la noche y que después les dijeron a los amigos que iban a bañarse al río. Aunque, como decías, la principal hipótesis apunta a un accidente, posiblemente debido a que los menores no sabían nadar. La policía catalana mantiene abierta una investigación para esclarecer los hechos.
0: Información también de esta noche, los trenes de la línea de alta velocidad entre Madrid y Andalucía, recordemos, los que pasan por Castilla-La Mancha, están sufriendo retrasos también esta noche, esta vez debido a un problema en la señalización en el tramo comprendido entre Los Gavilanes, su bifurcación y Torrejón de Velasco a la altura de la Comunidad de Madrid. Esta incidencia ha comenzado esta noche sobre las 10 menos 10 y su origen podría deberse de nuevo a un posible robo de cable que está siendo investigado por las autoridades. Esto además está afectando a los trenes que circulan por la vía que une Madrid con Toledo, no solamente a los que afectan a Puerto Llano y Ciudad Real.

0: Y para terminar, esta tarde nuestro de hoy no pasa. María Rozalén, esta vez como organizadora de Leturalma, que se celebra, como saben, este fin de semana en su pueblo, en Letur, nos confirmaba que aún quedan entradas para acudir al festival que comienza el jueves. Eso sí, conviene no confiarse, nos decía, porque allí todo el mundo lo deja para el último día.
1: Por otros años, sabemos que esta semana y sobre todo en el fin de semana hay como mucho, o sea, viene mucha gente que viene directamente a comprar la entrada al final. Entonces, más o menos estamos como el año pasado. Intuimos que puede ser que vengan pues 7.000 personas, 7.000 y pico.
0: Pues repetimos lo que hay respecto al Leturalma. Nosotros que lo dejamos aquí con el titular con el que comenzábamos, que España ya es finalista, recordemos, del Mundial de este año. Estaremos pendientes, por tanto, del partido de la final que se desarrollará este domingo a las 9 de la noche en New Jersey, Nueva York seguramente. Así que vamos a ver qué es lo que pasa mañana con el partido que debe decidir quién se enfrentará a nosotros. Volvemos cuando sean las 12.
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3: Bueno, pues estamos de vuelta, lo prometido es deuda, en esta noche llena de emociones, de pasión, vamos alcanzando este último tramo en Aquí hay duende, con Antonio Carmona, Más de lo que te quiero.

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Sonaba la guitarra de Tomatito, uno de los grandes artistas de nuestro país, el almeriense, uno de los guitarristas más influyentes y respetados del mundo, con ese toque puro, ADN gitano, elegante, profundo, con esa sensibilidad que ha marcado varias generaciones. De la guitarra de Tomatito, nos quedamos ahora con la sabiduría de Miguelichi López. De ese salvaje, independientemente salvaje, su trabajo discográfico en el que recoge este Volveré a ser.

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0: toma. Toma, que toma. Que canta gitano. Vamos ya. A salvaje. Eso es.
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Esta es la voz gitana flamenca pura de una mujer llamada, una cantadora llamada Montse Cortés. Flamencas en la sombra se llamó este disco de Montse, publicado en el 2014. Un trabajo precioso, muy especial, porque rendía o rinde homenaje a mujeres del flamenco que quedaron en segundo plano, pese a haber dejado un legado enorme. Rescata voces femeninas olvidadas y les da el lugar que merecen en la historia del flamenco. Voces como la de María Peña, Isabelita de Jerez, Mercela Serneta, la Paca Aguilera, en fin, tantas y tantas mujeres. Un disco que representa muy bien ese posicionamiento de las mujeres que dejaron su legado. Escuchábamos esa bulería por Soleá y nos quedamos ahora con estos tangos.

0: 39 años cumple hoy Dan Reynolds, el carismático vocalista de la banda de pop rock de Las Vegas, Imagine Dragons. 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

La música de la onubense Manuel Carrasco, siempre bebiendo de esa raíz flamenca que él ha mamado y transformando en ese mundo musical que nos regala. Seguimos en Radio Castilla-La Mancha, seguimos dando un paseo por las orillas del flamenco.

y del flamenco pop, un ratito para el flamenco pop, a recordar uno de los joyas incluidas en Menudo Corazón, el trabajo discográfico, flamante trabajo discográfico de Héctor de la Vega, en el que contó ni más ni menos que con Pitingo o David Moreira, entre otros, para este trabajo dedicado a los demás. Suena así.

0: un trabajo de Héctor de la Vega, dedicado a dar visibilidad a las cardiopatías y problemas cardiovasculares, en este álbum titulado así, Menudo Corazón. Bueno, pues joyas como esta, y nanas incluidas, como la que ha hecho Héctor de la Vega junto a David Cerreduela y David Moreira con este sonido.
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0: Y así, con calma, llegamos al final del programa. Como siempre, ha sido un placer disfrutar de estas 3 horas de música de duende y de flamenco. Pasa buena noche. Adiós.

0: Son las 12, es medianoche.
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0: Noche de celebración de esta victoria de España frente a Francia, que nos ha colocado en la final del Mundial de este domingo. España se clasifica 16 años después tras una brillante victoria ante Francia. Dos goles de Pedro Porro y de Mikel Oyarzabal que han dado a la selección esa clasificación que decimos. Tras el partido, el seleccionador Luis de la Fuente no podía estar más orgulloso de sus chicos.
2: Hoy nos enfrentábamos a uno de los mejores selecciones del mundo. Pero enfrente tenían al mejor equipo del mundo. Eso es diferente, eso es un plus. Esta gente, estos jugadores se merecen todo porque demuestran día tras día eso, su compromiso, su generosidad, su solidaridad, su talento. Es maravilloso verles jugar, hoy ha sido un espectáculo. Y hacen fácil lo que es tan difícil, lo hacen fácil. Entonces, insisto, orgulloso, feliz.
0: Y no es de extrañar, recordemos, Inglaterra y Argentina se enfrentan este miércoles en busca de esa misma final. Por lo demás, novedades en el caso de los restos óseos humanos encontrados en una vivienda de Villanueva de Alcaldete, en Toledo. Según la investigación, todos pertenecerían a una misma persona, en concreto un hombre, y datarían de hace 40 años. Carmen Cenjor.
3: Son los primeros datos que hemos podido conocer sobre el análisis forense que está realizando la Brigada Judicial de Villacañas y Toledo. Recordemos que los restos óseos se encontraron en el desván de la casa el pasado fin de semana en una bolsa de basura cuando estaban haciendo limpieza y que entre ellos se halló un cráneo con signos compatibles de muerte violenta. Ahora sabemos que todos los restos pertenecen a un hombre, pero el esqueleto no estaba completo, por lo que, por orden judicial, el punto limpio sigue cerrado, al igual que la casa, a la espera de revisar otras bolsas que fueron llevadas por si dentro pudieran encontrarse nuevas pistas. El caso sigue generando muchas preguntas que deben ser respondidas, entre ellas de quién eran o quién o por qué dejaron ahí esos restos, aunque dado el tiempo de la muerte, en caso de que fuera violenta, el delito ya habría prescrito.
0: Más cosas. El Congreso de los Diputados ha rechazado esta tarde el techo de gasto y la senda de estabilidad que propone el Gobierno como primer paso de cara a la elaboración de los presupuestos de 2017, pero además ha apoyado la reforma de las leyes de dependencia y discapacidad, lo que garantiza por ley que el Estado asumirá el 50% de la financiación del sistema de dependencia. Aquí en Castilla-La Mancha, desde el Gobierno regional ya se han encargado varias veces de solicitar esto mismo, que el coste de la dependencia lo asuman la comunidad y el Estado. Y recuerden que hay medidas que ya se están aplicando aquí en Castilla-La Mancha, lo decía la consejera Bárbara García Torrijano.
4: Queremos destacar que algunas de las mejoras que se recogen en la modificación de las leyes ya se aplican en Castilla-La Mancha desde hace mucho tiempo, como ese derecho universal y gratuito de la atención temprana o el derecho también a la teleasistencia y a los productos de apoyo.
0: Y la última referencia, el tiempo. Alba Lancha, muy buenas noches.
5: Muy buenas noches. Han subido las temperaturas este martes, donde más lo han notado. El calor más intenso se ha vuelto a repetir en Albacete, en el sureste de la comunidad, donde ya rondan los 40 grados y todavía tienen días por delante con temperaturas muy similares. En el resto han subido también, no se han quedado tan altas, pero ya empezamos a superar los 35 grados, a quedarnos por encima de esa barrera en prácticamente toda la región. Y esa va a ser la tendencia estos próximos días. Empezamos a mirar ya de reojo al fin de semana. Las previsiones se han rebajado algo de ese calor intenso que esperábamos, pero no descartamos tener aquí a la vuelta de la esquina la tercera ola de calor del verano.
0: Gracias, Alba. Nosotros que nos quedamos con esto y con Chema Cervantes comienza La Noche Suena Bien.
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pasaron recientemente por España con llenos absolutos, sold out pleno, que se dice, con estadios donde el personal no deja de saltar, cantar y emocionarse con las canciones de Imagine Dragons, y con solos de batería que llaman la atención y que hacen temblar los cimientos de los estadios, y luces de mil colores y confeti y ahora globos de playa, en fin, el espectáculo total. Y el icónico cantante Dan Reynolds ganándose al respetable con canciones que hablan de los demonios de la depresión. En el caso del tema que acabas de escuchar ahora, Demons, canción con más de 2.700 millones de reproducciones en Spotify, que es una barbaridad. Y bueno, pues esas actitudes hacia la vida son las que calan entre un público de lo más variopinto, de edades diversas. Son canciones con mensajes de amor y paz, y que las cifras desde luego cantan, hablando de Imagine Dragons. 75 millones de copias despachadas entre sus 7 álbumes de estudio y millones de seguidores en Facebook, porque ellos manejan como pocos las redes sociales. Y es que Imagine Dragons han sabido crecer como grupo, con el apoyo de Internet, de las redes sociales, de los videojuegos y del mundo digital en general. Han sabido ganarse al público joven, a pesar de ser, pues es verdad, un grupo de otra generación. En fin, en una hora intentaré resumirte la historia de este famoso cuarteto de Las Vegas. Y voy a por la segunda canción, y también de su espléndido debut de 2012, Night Visions, y precisamente el primer single que conocimos de ellos. Se llama la canción It's Time, y con letra que habla sobre el crecimiento personal.

personal y la autoaceptación. Y bueno, pues de una persona que ha pasado por un momento difícil en su vida, que ha tocado fondo, pero que, como comenta Dan Reynolds, ahora es el momento de empezar a reconstruir

Daniel Colter Reynolds nació en Las Vegas, Nevada, el 14 de julio de 1987. Es el séptimo de 9 hijos del matrimonio formado por Ronald, abogado, y Kristen, escritora. Familia conservadora, mormona. Los hermanos han seguido el estilo de vida que sus padres querían, esto es, médicos, abogados. Mientras que nuestro invitado quiso ser músico. Hombre, nunca se lo prohibieron en casa, pero claro, la vida de una rockstar poco tiene que ver con la vida de un mormón. Por eso siempre tuvo problemas de fe. Dejó de ser mormón en un tiempo, sintió incluso vergüenza, sobre todo por la difícil situación en la que viven los mormones homosexuales, con escalofriantes índices de suicidio. Esto lo trató él en el documental Believe, que emitió la cadena HBO, y de hecho él cofundó en 2017 una fundación para apoyar a jóvenes de este colectivo. Ahora se ha reconciliado con esa religión, es miembro de la Iglesia de Jesucristo de los Santos de los Últimos Días, y en fin, que ahora pueda hablar abiertamente de esta cuestión de fe, reconociendo que hay cosas de esa religión que desprecia, pero que también hay otras que ama.

Esto en un momento dado le generó muchos problemas con sus padres. La canción que vas a escuchar habla precisamente de eso, de los problemas que pasaron en casa, pero con final feliz, porque han dejado de lado sus diferencias para mantenerse toda la familia unida. La canción se titula I Beat My Life y circula un vídeo en las redes donde Dan Reynolds la interpreta en acústico, y además la madre, escuchando con arrobo, muy atenta y además emocionada. Fue el primer single precisamente del álbum Smoke Plus Mirror del año 2015.

Parece ser que Dan Reynolds de pequeño sufrió acoso escolar, bullying, y esto motivó en él episodios depresivos y una crisis de identidad bastante grave, vamos, que se sentía inconforme consigo mismo. Y por eso al cumplir 19 años ingresó de forma voluntaria como misionero en una iglesia de Nebraska y allí pasó 2 años. Vivió también, esta es otra curiosidad, vivió de niño en Brasil con su padre, que él fue misionero mormón en una iglesia en Río de Janeiro. Y de ahí que Dan sea un fanático absoluto de ese país. Antes de dedicarse por completo a la música, estudió psicología en la Universidad de Nevada. Y de ahí su interés por el conocimiento humano y la mente, que se refleja en las letras de muchas de sus canciones. Ha mencionado en bastantes entrevistas que la película School of Rock de 2003, protagonizada por Jack Black, le inspiró en parte la idea de formar una banda. Escuela de Rock se tituló aquí esa película, así pues, la traducción literal. Aunque es verdad que fue muy criticado el doblaje español. Una comedia musical muy divertida y con un tremendo actor.

Thor Jack Black haciendo de sinvergüenza. Tengo mucho parlamento que así que voy a ponerte una canción ahora saltándome totalmente el orden cronológico de este disco Mercury que llegó en dos actos. Pues precisamente del primero, como tenía seleccionada además una canción, la de Enemy, pues vamos a escuchar otra. Será la segunda, esta madrugada. Follow You.

Es que veía que esta no te la ponía y a mí me gusta bastante Follow You de Imagine Dragons, del álbum Mercury, el acto 1, luego vino el acto 2, en fin, me estoy adelantando, luego te cuento todo. A ver, te está hablando de los estudios, de la formación de nuestro invitado, pues también cursó Dan Reynolds estudios en la prestigiosa Universidad Brigham Young de Utah, perteneciente, como no, a la Iglesia de los Mormones. No se graduó porque al final pudo más la música, y esto fue a raíz de conocer al guitarrista Wayne Sherman, este sí graduado en la Escuela de Música de Berklee, una de las instituciones más reconocidas a nivel mundial en formación musical, Berklee, imagínate. Pues un buen día del año 2009 se acercó Wayne Sherman a Dan y alabó su voz, porque le oyó cantar en un club de la ciudad de Utah. Le habló de sus intereses musicales y bueno, pues al final decidieron dar forma a una banda. Este convocó a otros amigos de estudios de esa prestigiosa Universidad Berklee. Y bueno, pues de ahí el nivelazo, claro. El baterista Daniel Plattman y el bajista Ben McKee. Y empezaron a rodar casi todas las noches en clubes de Las Vegas. Empezaron a ganarse las simpatías del público y a acumular pues una serie de reconocimientos locales, porque tuvieron que desplazarse allí a Las Vegas. Y en noviembre de 2011 firman un contrato con la casa disquera Interscope Records y comienzan a trabajar con el afamado productor Alex Da Kid, un nombre vinculado sobre todo al mundo del hip hop y a artistas de la talla de Eminem, Nicki Minaj, Rihanna o Avril Lavigne. Alex Da Kid. Y en septiembre de 2012 ve la luz Night Vision, anticipado por el single que antes te puse, It's Time, y un segundo single titulado Radioactive, que por cierto antes incluyeron en uno de los EPs previos de la banda, y es esta Radioactive, uno de sus himnos. Y además arrasó en España, en particular porque apareció en un anuncio de un

Radioactive, para decirlo más o menos bien. Así como dicen los americanos, Imagine Dragons, Imagine Dragons. La canción estaba compuesta por Dan Reynolds, basándose además, pues como siempre, en experiencias personales. Considera que es una canción muy masculina, muy potente, y esto desde luego salta a la vista. Y la canción hablaba sobre un despertar y decidir hacer algo nuevo y ver la vida con otros ojos, en fin. Bueno, pues esta canción hizo historia al mantenerse 87 semanas consecutivas en el prestigioso ranking de la Billboard. Un récord impresionante en la industria musical, verdaderamente. Y logro que consolidó a la banda dentro del panorama del rock alternativo y el pop. Y le reportó además su primer Grammy. Lo consiguieron en 2013. Grammy a la mejor interpretación de rock por esta canción, Radioactive. Rozaron el número uno con la venta del álbum, se quedaron en el puesto número 3. Se notaba, pues eso, la formación recibida en Berkeley, además de la diversidad de arreglos musicales y fusión de géneros que tenía este álbum en su conjunto. Puesto número 2 en la lista Billboard, te comentaba. Y bueno, pues toca ahora disfrutar de la canción buenrollera por excelencia de todo el repertorio de la banda, la titulada On Top of the World, y con un vídeo de lo más molón. Recordarás que era una parodia a la misión del Apolo 11 y estaba plagado de guiños a las películas de Stanley Kubrick, El Resplandor o 2001, una odisea al espacio. Cantaban cosas como, y traduzco, si amas a alguien, mejor díselo mientras esté aquí. Y también venía a ser una celebración del logro de la banda tras pues algunos años de esfuerzo por alcanzar el éxito, porque se lo tuvieron que currar desde abajo, tocando por ejemplo 4 veces a la semana en un local de Las Vegas, lanzar una serie de EPs previos antes de dar el pelotazo con ese deslumbrante debut Night Vision, del que ya llevan despachadas, por cierto, en todo el mundo más de 7 millones de copias. Y fue, de hecho, el disco, el álbum que los catapultó a la fama internacional. Y qué menos del álbum este que escuchar 3 canciones, y ahí vamos con esta, On Top of the World.

La cuarta canción que escuchábamos de ese deslumbrante debut de Imagine Dragons, Night Vision, de 2012. Y bueno, puestos a contar todo, se me olvidó decirte que primero se llamaron Ragged Insomnia, cuando Dan Reynolds y el matrimonio Tolman, formado por Andrew y Brittany, pues actuaban por los casinos de Las Vegas. Luego cambiaron a un nombre mucho más comercial, pensaron, Imagine Dragons, cuando pues tuvieron lugar las nuevas incorporaciones. Y lo de llamarse así, pues muchos han especulado, ellos guardan el secreto, pero los fans han llegado a la conclusión de que se trata de una combinación de las palabras del nombre primitivo Racket Insomnia, insomnio irregular al español, cambias de lugar las letras y puedes formar Imagine Dragons. En fin, cada cual saca sus conclusiones, qué sé yo. La gira de aquel álbum, Night Visions, les trajo por primera vez a España y fue en 2013. Dieron dos conciertos y abarrotaron el Palacio de Vista Alegre de Madrid. Convocaron a más de 8.000 personas. Y eso que coincidió la fecha, he leído las crónicas, con el Puente de la Constitución. Y al final del concierto en el BIS tocaron, para sorpresa de todo el mundo, el himno de España, incluso enarbolaron nuestra bandera, cosa que no hicieron en Barcelona, en fin, estarían avisados. Bueno, me salto de nuevo el orden cronológico de los discos de ellos y me voy a parar en el último precisamente, en el sexto de su carrera. Sexto o séptimo, porque si contamos Mercury, séptimo vamos a dejarlo, ¿no? Con temas inéditos, que lo publicaron en febrero de 2024, y también pues para que compruebes la evolución de la banda. El disco se titula Loom y también fue la excusa de su última visita aquí a nuestro país el pasado 28 de junio en Madrid y el 1 de julio en Barcelona, dentro de su primera gira de estadios, el Long World Tour, con la que recorren 16 países europeos. Y pues con Dan Reynolds cantando a grito pelao y por supuesto descamisado, que a la quinta canción ya se está quitando todos los tirantes, luciendo esa escultórica figura que tiene. Y comentando además en Madrid que tuvo en el instituto un profesor de español que le llamaba Dieguito, porque sepas que estudió 3 años nuestro idioma. Y él habla mucho, parlotea mucho en los conciertos, es otra de sus costumbres. Frases del tipo, espero que cumpláis todos vuestros sueños, que seáis felices, que alcancéis cualquier meta. Y en fin, así de este modo, pues ahí mete al público en el bolsillo. Bueno, pues esta que vas a escuchar fue el primer single de este álbum, Loom. Fíjate cómo ha sido la evolución. La canción se llama I Closet y cuenta en el remix con la participación del reggaetonero colombiano J Balvin. ¿Qué te parece?

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1: Del último trabajo con canciones inéditas, Loom, de los Imagine Dragons. Y no alcanza, desde luego, el número de escuchas, los millones de escuchas de discos anteriores, pero vamos, no está funcionando del todo mal. Es de 2024, te comentaba, y este que acabas de escuchar, el remix del primer sencillo, además es la canción que cierra el disco, con J Balvin. Y otra característica de ellos es que cuidan muchísimo de sus fans, y sobre todo con los españoles, que se han portado siempre estupendamente. Por ejemplo, una vez ofrecieron un concierto solo para ellos en el Teatro Barceló de Madrid. Y no se cansan de repetir que Madrid es su ciudad favorita del mundo, que piensan que aquí siempre estamos de fiesta. Y dice también la gente de su casa disquera en España que son gente muy humilde, que han llegado a tocar para solo una persona, o que han llegado a hacer 15 conciertos en 3 días, que siempre han sido muy agradecidos con sus seguidores. Voy ahora con el segundo álbum de estudio, que con él sí que lograron el número uno, pero además directamente, tanto en los Estados Unidos como en Reino Unido. Se llama Smoke Plus Mirrors, que llegó a las tiendas en febrero de 2015. Y, por cierto, este año, con motivo del 10º aniversario, pues acaban de reeditarlo, incluyendo 14 demos nunca antes escuchadas. Bueno, pues previo al lanzamiento aquel 2015, avisaron de que va a ser más un álbum de rock, porque en el anterior, pues en fin, abrazaron muchas influencias, sobre todo del hip hop. Pero antes de la salida del disco, Smoke Plus Mirrors, hubo 2 singles destinados a otros proyectos diferentes. El caso de la canción Battle Cry, que fue a parar a la película Transformer, La Era de la Extinción, y sobre todo la canción que tengo preparada se titula Warriors, que fue el tema principal del Campeonato Mundial del videojuego League of Legends, celebrado en septiembre de 2014. Canción que lanzaron como descarga gratuita en el sitio web del juego, y que luego ellos se incluyeron en este álbum. La vamos a recordar.

Pues te comentaba que debutaron en el número uno de la Billboard, nada más sacar el disco Smoke Plus Mirrors, y además se dieron el lujo de incluir esta canción, que no estaba en un primer momento, como regalo para sus seguidores. Por cierto, para la preparación del disco compraron una casa en Las Vegas y la transformaron en un estudio personal con grandes ventanales para que les diera el sol. Y también con este trabajo, Smoke Plus Mirrors, pues también empezó la crítica a meterse con ellos, diciendo que reunía lo peor de los Coldplay y Mumford & Sons, que les pudo el exceso de ambición, tanto batiburrillo de percusiones, de picar rock, de electrónica, con tics de U2, de Arcade Fires, de los Black Keys, y decían también que eran vendedores de humo, que se miraban mucho al espejo. Bueno, pues digo, igual, porque triunfaron con canciones como la siguiente que está ya preparada, que se titula Goal, compuesta, por cierto, por Dan Reynolds mientras se encontraba en un día de playa y, cómo no, atravesaba un momento difícil en su vida. Goal, los Imagine Dragons.

Gold de Smoke Plus Mirrors, del que hemos escuchado dos canciones. Pues eso, que es el San Benito que arrastran los Imagine Dragons desde sus inicios, que no convencen a la crítica, pero sin embargo gustan a rabiar a los más jóvenes y no tan jóvenes. Por ejemplo, un artículo de la revista estadounidense Spin de 2019 titulaba así: ¿Es Imagine Dragons la peor banda de todos los tiempos? Pero vamos, literal, así rezaba el título. Se metían mucho también con las letras de las canciones del grupo, que si eran una mezcla de lugares comunes, motivaciones y gritos melodramáticos, desde luego a la hora de gritar Dan Reynolds lo borda. Textos también de ellos que hablan explícitamente sobre la muerte, sobre el cáncer, sobre un dolor físico, un amago de divorcio, hablan también de masculinidad tóxica. Que todo está muy bien, pero que tienden a ser muy literales y obvios, muy poco imaginativos, funcionales. Esto es lo que dice parte de la crítica, ¿eh? Y otro punto polémico, pues, es la indefinición de su sonido, que no se ciñen a un solo género. Juegan con todo tipo de sonidos. ¿Por qué? Pues porque hacen lo que les place, ya está. Una supuesta banda de rock que ha jugado con el pop, el rap, la electrónica. Y por eso gustan tantísimo a los más jóvenes, porque son desprejuiciados como ellos. Y que han sabido ganárselos y que constantemente están en la pomada de la industria. Siempre produciendo, ofreciendo conciertos especiales, que si proyecciones en cine, productos de merchandising, que si bandas sonoras, colaboraciones con otros. Y esto, pues eso, llega a la gente y genera siempre expectación. Y por ahí chapó, porque se lo han montado muy bien. Vamos a llegar al tercer álbum de estudio de la banda, Evolve. Se lanzó en junio de 2017 y precedido por este single tremendo, que es además su canción más reproducida en Spotify, Agárrate. Más de 3.500 millones de reproducciones. Believer.

Dan Reynolds suele citar entre sus inspiraciones a Arcade Fire, Nirvana, Muse, The Beatles, Paul Simon, Coldplay, Linkin Park, U2, es decir, la quinta esencia del rock de estadio. Y sobre todo, el estadounidense Harry Nilsson, sí, sí. Tiene, el que fuera íntimo de John Lennon, pues una canción que se titula

titula Me and My Arrow, que es una canción del año 1970. Y la hija mayor de nuestro invitado precisamente se llama Arrows por esa canción. Bueno, pues hablando ya de su vida personal, decirte que estuvo casado con la cantante y compositora estadounidense Ella Volkman, que es la vocalista de una banda que se llama Nico Vega. El matrimonio duró de 2011 a 2022. Se divorciaron en marzo de 2024 y, por cierto, grabaron un EP juntos en 2011 y se hacían llamar Egyptian. ¿No te pica la curiosidad por escuchar algo de ellos? Pues mira, ahí te va una de las cuatro canciones de ese EP. La que más reproducciones tiene en Spotify y bien es verdad que son poquitas. On Our Own, Egyptian. Ahí estaba. Dan Reynolds con su señora esposa entonces, Ella Volkman.

Bueno, pues yo creo que ya con esto, ¿verdad? Egyptian, el EP de Dan Reynolds con su entonces mujer, ella Volkman. Ahora él sale con la actriz y escritora estadounidense Minka Kelly, tiene 45 años, o sea, mayor que él, y la mujer se dio a conocer por su papel de Laila Garrity en la serie Friday Night Lights, y se les vio juntos por primera vez en otoño de 2022. Y evidentemente Dan Reynolds es el componente de Imagine Dragons que ha dado más que hablar, sobre todo de sus enfermedades. Decirte que lucha desde hace años contra la espondilitis anquilosante, que es un tipo de artritis que no tiene cura y que afecta principalmente a la columna vertebral y las articulaciones. Causa inflamación y dolor y puede llevar incluso a una rigidez progresiva. Él tiene creada una plataforma que utiliza para concienciar sobre esta enfermedad. Y también en esa plataforma habla de la importancia de la salud mental en el contexto de enfermedades crónicas. Voy a ponerte otra, y no será la última, del álbum Evol, porque es estupendo también. Porque está repleto de hitazos, como el que sigue, la canción Thunder, que es otro himno de empoderamiento y perseverancia. Con una letra que vuelve a hablar de superar la adversidad y la presión social e invitando a los oyentes a encontrar su propia voz y luchar por sus sueños. Además, el vídeo, recordarás que tiene una estética futurista con criaturas humanoides y tal. Thunder, ahí está.

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No iba a dejar de ponerte el tercer single de ese estupendo también álbum Evolve, esta canción Whatever It Takes, también de las más radiadas de toda su carrera, y de nuevo producida por Alex da Kid, como prácticamente toda su obra. El cuarto álbum de Imagine Dragons llegó en noviembre de 2018, se titula Origins, y anticipado por un par de singles, y ellos lo anunciaron como álbum hermano del anterior, Evolve, y de este modo completaban, decían, un ciclo musical. Trabajaron sin descanso con la gira del anterior, porque fueron 400 días sin parar. Pues a pesar de ello, siguieron componiendo canciones. Y en vez de parar y esperar un par de años, como suelen hacer otros grupos, pues ellos se empeñaron en sacar adelante este nuevo disco, hermano del otro, que dicen ellos. Además del habitual Alex da Kid, se unió también en tareas de producción el dúo sueco Madman and Robin. Trabajaron con un material muy ecléctico, y el segundo single del disco fue un verdadero éxito. También ayudó el vídeo, memorablemente gótico, al estilo de las películas de Tim Burton y tal. La canción se llama Natural.

ser la enfermedad. Dice que hay que sacar los demonios de dentro y compartir los problemas con los demás. Es también Dan Reynolds, muy conocido por apoyar la causa LGTBI, ya te dije, y también fuera del ámbito de la música. Por ejemplo, acudió al estreno en el Festival de Sundance del documental Believer de 2018, que él protagoniza y en el que trata pues, la creciente problemática en Estados Unidos de chicos que se suicidan debido al acoso que sufren por su tendencia sexual. Y en los conciertos siempre ondea la bandera LGTBI con los colores del arco iris y tal. Bueno, pues a lo que iba, ahí tienes esta canción titulada Beth Liar.

Las fundaciones que crearon los Imagine Dragons para apoyar a los jóvenes LGTBI, la fundación se llama Love Loud. Y luego hay otra fundación que crearon en

pro de quienes padecen cáncer. Y bueno, lo hicieron de la mano de una familia que había perdido a su hijo a consecuencia de esta terrible enfermedad. Y el chico se llamaba Tyler Robinson. Y por cierto, antes de fallecer apareció en el vídeo de una canción que escuchábamos antes, la titulada Demons. Se llama Fundación Tyler Robinson. Voy a ponerte ahora algo del quinto disco. En realidad son dos. Pero bueno, me estoy refiriendo a la primera mitad de Mercury, o Mercurio, Mercury, el acto 1, que se publicó en septiembre de 2021. Y producido esta vez por el barbudo Rick Rubin, del que ya te he hablado mucho en nuestros especiales. En la portada de este disco apareció un hombre así como cayendo. Y era un álbum pues, que abordaba la angustia, la tragedia personal y la lucha del cantante Dan Reynolds contra la adicción y la depresión. Luego el disco lo han reeditado con material extra y con canciones como la que tengo preparada, que se titula Enemy, que también sonó muchísimo y que formó parte de la serie de animación de Netflix titulada Arcane. Está producida esta no por Rick Rubin y sí por el dúo sueco Madman and Robin. Y colaboró con ellos, por cierto, el rapero G.A. Day. Así que vamos a escuchar la Enemy.

voy ya por la última, porque hemos tocado absolutamente todos los álbumes, también del último, de 2024, Loom, ya te puse una. La segunda parte de este disco Mercury, el segundo acto, pues llegó en 2022. Es un disco más animado que el primero, hasta toques caribeños y todo, tenían alguna canción. Y esta vez el hombre de la portada, pues aprecia saltando. Eran prácticamente 20 canciones nuevas y algunas nostálgicas, otras confesionales, pero siempre se intuía que había luz al final del túnel. Y la que más ha trascendido de esta colección de canciones es Bones, huesos, así con matices, incluso reggae y todo. Y la canción pues hacía referencia a la vida y a la muerte. Y ahí te la pongo. Así que venga, chimpún ya el especial de los Imagine Dragons, que creo que me he portado muy bien. Las fundamentales, desde luego, las hemos disfrutado esta madrugada.

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Hablando de rock de estadio y de las bandas que más le han influido a Dan Raymond, pues ahí estaba precisamente Muse con su vocalista Matt Bellamy y ese rock épico tan característico de ellos. Y voy ahora con los Coldplay y con la canción, veo aquí que tiene más millones de reproducciones acumuladas en Spotify. Se llama Yellow y estaba en ese disco con un título bastante curioso: Paracaídas, Parachutes. La canción hablaba sobre una relación sentimental imposible que no acabó del todo bien y no, precisamente no estaba dedicada a la actriz medio talaverana Gwyneth Paltrow, no, no. Ahí tenemos al bueno de Chris Martin con los Coldplay.

Vamos ahora con los canadienses Arcade Fire, banda liderada, por cierto, por un matrimonio, Win Battle y Regine Cassange. Te voy a poner de ellos una canción que a mí me gusta muchísimo, de las más accesibles del grupo canadiense. Sacaron, por cierto, no hace demasiado tiempo, un álbum llamado Pink Elephant y no te lo hemos puesto todavía, me da la impresión. Pero esta canción es chulísima. Es de 2017 y daba título a ese disco. Everything Now, Arcade Fire.

los Arcade Fire. En Radio Castilla-La Mancha la noche suena bien. Los gustos musicales diversos y por otra parte estupendos de Dan Reynolds. También le gusta mucho la cantante Florence Welch, ya sabes, la lideresa de la banda llamada Machine. Te voy a poner precisamente la canción más conocida de ellos, pero sepas que no es original de Florence and the Machine, no. Es una canción de la década de los años 80, se llama You Got the Love, efectivamente, y la cantó una estupenda vocalista que los fines de semana de madrugada solemos ponerla de vez en cuando, sobre todo en la tanda setentera de canciones disco music, Candy Staton. Bueno, pues ella la grabó por primera vez con un grupo británico llamado The Source, y a partir de ahí pues han hecho diferentes versiones, entre otras la que vamos a escuchar ahora, la versión de Florence Welch y The Machine, You've Got the

Seguimos con el rock de estadio y de los U2, ¿qué te puedo poner? Pues algo del quinto disco de ellos, de Joshua Tree. Estamos en el año 1987. Y bueno, pues ya está dicho todo. A ver, la canción ya la conoces de memoria. 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

Todavía loco después de todos estos años, como que nos apetece bajarnos ya del estadio, del Rod Estadio, y escuchar estas canciones más intimistas. Era uno de los álbumes en solitario de ese genio de la música llamado Paul Simon. Seguimos en la década de los años 70 y de las más conocidas del repertorio de Harry Nilsson, I Guess the Lord Must Be in New York City. Goodbye.

Pues este era el músico favorito de John Lennon, ¿eh? Compañeros de correrías, en ese periodo que el propio Lennon llamó de los Weekend, que fue año y medio de absoluto delirium tremens, con cocaína y litros de vodka. Compartían el gusto por la música y también por la botella. Maravilloso Harry Nilsson. Esta, por cierto, sonaba en... pero eso sí, creo que era en la versión de la difunta Sinéad O'Connor en la película famosa de Meg Ryan y Tom Hanks, Tienes un email. Una canción que precisamente iba a haber ido a la banda sonora de la película Cowboy de Medianoche, Harry Nilsson. Vamos a seguir con grandes compositores estadounidenses. Bueno, dejo la década de los años 70 porque este hombre tiene tanto. Imagínate, Randy Newman, el socarrón Randy Newman. De lo mucho que ha compuesto para películas, en este caso de la saga Toy Story, en la 3 sonaba esta. We Belong Together, Randy Newman.